0: Virginita, mijo, los mensajes que dejaba esta niña a ese caballero era lo siguiente.
1: Guayito, ¿dónde estás? Te voy a hacer de pebre cuando te pille.

0: Don Mario Alejandro Sanhueza, en este momento con usted actualizamos las noticias.
1: Hola, ¿qué tal? ¿Cómo estás? Gusto saludarte. Vamos con informaciones. 300 aislados por cortes de caminos y familias evacuadas de manera preventiva dejó el reciente sistema frontal en la provincia de Osorno, mientras que la comuna de San Pablo se mantiene este día martes con alerta roja por el desborde del río Bueno. El delegado presidencial provincial de Osorno, Alejandro Revin, confirmó que se gestiona la entrega de alimentos para animales en los sectores rurales afectados en San Pablo, mientras que se efectuó la evacuación de 4 personas por medio de operativos en embarcaciones. Durante los próximos días se gestionará la entrega de forraje y alimento para aves de corral, dado que gran parte de las familias afectadas se dedica a la agricultura familiar campesina, en este caso al interior de Osorno. La Dirección General de Crédito Prendario, más conocida como la Tía Rica, está implementando durante agosto una medida extraordinaria en las regiones de Coquimbo y Valparaíso, entre las más afectadas por los recientes temporales. Se trata de un aumento transitorio del valor del gramo de oro a 30.000 pesos, el monto más alto de la historia de la institución. La medida permite que quienes empeñen oro en las unidades de crédito de DICREP de ambas regiones accedan a un monto préstamo mayor por la misma prenda, facilitando el acceso a financiamiento para enfrentar los gastos urgentes derivados de las actuales emergencias. El Hospital Clínico Herminda Martín anunció hoy la suspensión temporal de atenciones programadas en el Centro Ambulatorio de Especialidades debido a una falla eléctrica asociada al aislamiento de un poste ubicado al interior del establecimiento que produjo la interrupción del suministro. Los equipos técnicos estaban trabajando en la reposición del suministro. El recinto informó que dará a conocer oportunamente la normalización de las atenciones y además indicó que los usuarios afectados serán contactados para reagendar sus horas. Carabineros del OS9 Biobío lograron la detención del presunto autor de un homicidio contra una mujer ocurrido en mayo en San Pedro de la Paz. El imputado será formalizado mañana miércoles. En tanto, carabineros de la patrulla OS5 de la prefectura de Talcahuano detuvo en flagrancia a 2 individuos que momentos antes habían cometido un robo con intimidación, sustrayendo varias especies a su víctima. Los detenidos quedaron a disposición del tribunal. Algunas noticias compartidas a esta hora, aquí desde la Punto 7.
0: Muchísimas gracias, don Mario Alejandro Sanhueza, por todo su reporte. Hacemos nuevamente una pausa súper chiquitica y seguimos con más.
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Llego, ¿y yo por qué no lo veo? ¿Dónde está? ¿Llegó a dónde, mijo? ¿Llegó a dónde? Yo no lo veo, ¿llegó a dónde? Algunos de ustedes quizás se puedan preguntar o puedan decir, ay, Marc Anthony, esa canción, qué buena, la inventó, que no sé qué. Muchachos, él y su equipo, él y su grupo no inventaron esa canción. No han creado nada nuevo porque esa canción se desprende de una que, mejor dicho, tiene más años que la moda de andar a pie, que es esta. Escuche. De aquí la sacó Marc Anthony. No inventó nada, no ha creado nada. Esto lo hace, eso se llama Jai Boy.

0: Me inventó la rueda. Sí, ya la rueda estaba. Oiga. Una fiesta pa' allá voy. Que me llaman pa' allá voy. ¿Ven? Lo mismo. Se llama Jai Boy. Esta canción, Jai Boy. De esta, que les reitero, es antiguísima. De esta, Marc Anthony y los suyos sacaron la que acaba de sonar. Ese dato se lo dejamos a esta hora de la noche aquí a través de Radio.7 Concepción.
1: Y
0: para ponerle punto final a cómo se llama la película, cómo se llama la película, acá tenemos dos mensajes que nos han dejado ustedes en nuestro WhatsApp.
2: Cristinita.
0: Alejandro.
2: Ella estaba, fue a visitar a sus padres. La esposa. Se quedó en una convención de la empresa.
0: Sí.
2: Y ahí se conocieron.
0: Sí. Con Alex.
2: Y la escena más divertida fue la pelea que tuvieron cuerpo a cuerpo ahí en el ascensor.
0: Yo no me acuerdo de esta parte. Me la voy a tener que ver otra vez. Y esta chica está feliz porque ya se va para su casita a descansar.
3: Hola, chiquillos. Buenas tardes. Buenas aquí tardes, estamos noches. En la peguita. Ya me voy para la casita. Así que le mando un saludo a mi esposito, que lo amo mucho. Y que estoy enojada.
0: ¿Por qué?
3: Y que tenga una buena noche. Igual cuídense, abríguense, que estén muy bien. Chao, chao, bendiciones, besitos.
0: Mira, porque estar enojada. Le dieron los, ¿cómo es que se dice tanda? Los trururú. Los, le dieron los trururú. ¿Por qué está con los trururú, mamita? No, llegué a la casa. Llegué a la casa. Deje sus trururú. No, en el trabajo tampoco. Déjelos ahí en la puerta de su casa, en el antejardín. Déjelos allí, sus trururú. Y entre relajadita, mi amor. Va para su casita, sana y salva. Mira, es hermosa. Ve la otra que está con... Esa es la música en punto 7. Oh.

Lesbiana en el ascensor se hicieron chupete los dos. La loca va a apasionar con el loco ahí. Fueron uno, dos, tres. No, dos, no más, dos. Dos veces. Lo mismo que le ganó la Uga Guachipato.

0: soporte del género urbano. En este momento queremos saludar a la gente que padece en ese instante del síndrome del reggaetonero. ¿Cuál es? ¿Cuál es el síndrome del reggaetonero? ¿Cuál es? ¿Cuál es? ¿Cuál es? Hambre y sueño. En no sé quién es, que en una canción dice hambre y sueño, lo que usted tiene, el síndrome del reggaetonero, hambre, sueño y frío y cansancio y ganas de irse para la casa. Muchas y muchas de ustedes. Vea, esto es Aquí Comienza Caramba. Esto se llama
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0: a través de Radio Punto 7 Concepción. La música es vida, la música es alegría, la música es motivación, la música es terapia. 800-380-900. ¿Me la repite? 800-380-900. Llámenos a ese número telefónico y programe su canción.

Cristinita, la tipa le decía al caballero, métete para el ascensor, métete para el ascensor que te voy a hacer este chupete. Y el caballero decía, no, por favor, si yo soy un hombre casado, señorita, por favor, no me haga nada, si yo soy un hombre casado. No importa, métete igual, lo más, que te voy a hacer este chupete.

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0: Cristinita, para mí que la niña está en clase de matemática.
1: Ya. Ve, muchachos, encontramos algo lo cual queremos compartir con ustedes. Y bueno, toda la gente, bueno, tampoco toda la gente, pero sí mucha gente. Ay, que el día del niño, ay, que el día de la niñez, ay, que el día de la niñez, ay, que el día de la niñez, que regalo, que regalo, que regalo, que regalo, que el día del niño. Y diferentes publicidades en televisión invitan, incitan y antojan a los niños de juguetes y de cosas. Entonces muchos papás hasta se endeudan para comprarle un juguete o un regalo al niño. Estamos en agosto, luego se viene septiembre, todo lo de fiestas patrias, que ahí se hace una inversión importante. Septiembre, octubre, noviembre, diciembre, más regalos y regalos y regalos. Hay quienes piensan que esto es simplemente una fecha comercial, una fecha que no sé quién inventó y no sé a quién se le ocurrió decir que hay que darle regalos materiales, hay que darle juguetes a los niños. Y bueno, muchas personas comparten ese movimiento, por llamarlo de alguna forma. Acá a nivel regional, las diferentes autoridades sanitarias hacen un llamado a los adultos para que adquieran juguetes, si es que los van a comprar, en sitios establecidos, en comercio establecido, y para que cuiden mucho a las niñas y niños y no se vayan a presentar casos de enfermedades en la población infantil. Eso es responsabilidad suya. Los niños ignoran muchísimas veces el peligro.

libro. Pero uno como adulto sabe lo que es bueno, lo que es beneficioso y lo que puede llegar a perjudicar a los chiquiticos. Entonces, ahí está, pues. No es obligación que usted le regale algo a la niña o al niño, no es obligación. Y si lo va a hacer, la recomendación es que sea en un sitio establecido y que sean cosas que no representen peligro para los niños. Ejemplo, hay fichas que son muy chiquiticas, hay juguetes los cuales vienen conformados con fichas súper pequeñas, las cuales los niños se las pueden introducir en la nariz. Casos se han visto. O se las pueden introducir en su boquita y luego, y el niñito verde, la niñita azul, morada, y está intentando sacarle esa ficha. ¿Cuántas veces los menores no han sido llevados al otorrino porque se han introducido algo ahí en su orejita? Pero es que me pica, me duele. Van, preciso. Tiene algo diminuto allí en su naricita o en su boquita o en sus oídos. Entonces la invitación es para que ante todo haya responsabilidad. Si usted va a adquirir algo para regalarle a los menores en el día que se avecina, el día de la niñez. Y ustedes, las niñitas y niñitos de .7, unos más chiquiticos, otros ya con caras en todas partes y todo eso, pero son nuestras niñas y nuestros niños. Esta es la música de Solicitados.

0: Juancho, mijo. ¿Qué qué?
1: Cristina, reportando sintonía. Me encantaría escuchar Feeling Hot de Don Omar, por favor. Que tengas lindo turno y buen regreso a tu casa.
0: Algo de Don Omar. Bueno, mi amor, esta sección funciona llamando al 800-380-900. Pero, Juanito, lo programa por ahí. Preguntémosle a los oyentes si sonamos Don Omar o no Don Omar. Juanito, los mismos oyentes van a decidir si le sonamos Don Omar o no le sonamos Don Omar. ¿Vale? Cuatro audios a favor de Don Omar. Cuatro. Juanito, cuatro. Si cuatro de los oyentes envían audios diciendo, no, sí, Don Omar, sí, Don Omar, sí, Don Omar, sí, Don Omar. Cuatro audios, que realmente es poco. Imagínense 33 comunas que tiene el Bío Bío. En todas las 33, 1.7. Entonces, cuatro audios es la nada misma. Juanito, cuatro oyentes a favor de que sonemos Don Omar y se lo sonamos, papito. ¿Oyó? Mari, ¿qué tal?
2: Hola, Cristinita, ¿cómo estás?
0: María, medio camino.
2: ¿Cómo estás, mi chiquilla?
0: ¿Cómo estamos, María, mi corazón?
2: Muy bien, Cristinita, ¿y usted cómo está?
0: Bien, estamos acá súper bien, motivaditas, animositas, con salud y dichosas de tener la posibilidad de acompañarlas, mi Mari.
2: Sí, estoy tomando dulcecita solita, Cristinita.
0: ¿Qué estás comiendo, Mari? ¿Qué estás comiendo?
2: Estoy tomando dulcecita, estoy tomando mate, Cristinita, con quesillo.
0: Mate con quesillo. Ve, buena combinación. Sí. Mari, ¿y tomar matecito dulce o amargo?
2: No, un poquito nomás, casi nada de azúcar, sí.
0: Ajá, la P de azuquitar, la P.
2: Estoy tomando dulcecita, mi hija salió y no ha llegado todavía.
0: Ah, bueno, pero mientras ella llega, nosotros estamos con vos, Mari.
2: Sí, estoy escuchándola, por eso le dije ya a la gente que estaba tomando mate. Ay.
0: Ajá, pero el mate se pasa, cuando uno toma mate entre varias personas se va rotando, ¿no, Mari?
2: ¿Ah?
0: Cuando uno toma mate con varias personas, el mate se va rotando.
2: Sí, pues se siente más alegre uno, más junta, más rico el mate, pero sola igual, pero estoy entonces, escuchándola a ustedes.
0: Claro, pues. Pero entonces vamos a hacer de cuenta que usted pase ese mate para acá, Tanja sorbete un poquito, yo otro poquito, lo mandamos para San Pedro que allá sorbete en un poquito, está rico, un poquito para la gente de Talcahuano, Hualqui, Lagunilla.
2: Sí, por allá, con quesillito.
0: Ajá, y un pedacito de quesillo para todos, para que alcance, ¿cierto? De a pedacito.
2: Sí, pues.
0: De pedacito. María, mi corazón, ¿qué canción desea escuchar?
2: Quiero una canción de Ana Gabriel.
0: Ah,
2: de,
0: bueno, mamita.
2: De que se puede, Cristinita.
0: Sí, mi amor, con mucho gusto. Pues yo para
2: qué, qué alegría de escucharla, mi chiquilla.
0: Tan bella, igualmente. Con mucho cariño, para que se siga sorbeteando ahí ese matecito. ¿Yo?
2: Sí, estoy escuchando, pues, y tomando mate.
0: Claro, sirveteando. Ve, Mari, ¿y tenés agüita ahí en el mate?
2: Ya, pues,
0: oh.
2: Mi chiquilla, que llegue bien a su casita.
0: Bueno, usted también, un besito.
2: Cuídense mucho del agua, el frío.
0: Sí, Mari, nos abrigamos y nos cuidamos, sí, mamá. Raquel, querida.
3: Hola.
0: Hola. ¿Cómo estamos, Raquel?
3: Bien, estamos trabajando aquí.
0: ¿En qué? Contanos.
3: ¿Ah?
0: ¿En qué?
3: Haciendo mi vela.
0: ¿Haciendo qué?
3: Velas.
0: Haciendo vela. ¿Vos tenés un emprendimiento, Raquel?
3: Más o menos.
0: Ay, qué bueno. ¿Velas aromáticas o qué clase de velas?
3: Sí, yo hago velas aromáticas con cera de soya.
0: Ah,
3: Preparando un stock que me mandaron a hacer para un bautizo de una niña de 15 años.
0: Ah, ya. Ve, ¿y la cera de soya, en qué se diferencia de las otras?
3: Sí.
0: ¿Sí qué? ¿Qué?
3: Es que la gente me pregunta si es de la misma soya que ellos se sirven con los famosos sushi.
0: ¿Y es de la misma?
3: Y es una semilla muy parecida a las arvejas que le llaman aquí en Chile.
0: Sí.
3: Y eso se saca solamente la semillita y de ahí sacan el aceite. Y de ahí sacan la cera de soya.
0: O sea, es el
3: medio. Tiene todo un proceso.
0: Claro, es el medio tandeo, o sea, es el medio trabajo.
3: Sí.
0: O sea, una cosa súper artesanal. Sí. Ve, Raquel, felicitaciones.
3: Sí, gracias.
0: Claro, y no diga

0: Que más o menos, no, mija. Siéntase apersonada de eso, de su marca. Vaya buscando un nombre para su marca, para su emprendimiento. Imagínese, ¿cuántas velas tenés que hacer, Raquel?
1: Son como entre 20 y 25.
0: Imagínese, o sea, no estamos hablando de que usted va a hacer dos velas, ni cinco, ni diez. 20, 25 es un número importante. Entonces, es un emprendimiento, mamita.
1: Sí.
0: La felicitamos.
1: Hace 3 años que estoy con esto.
0: Claro, entonces no es que más o menos un emprendimiento. No, Raquel, usted tiene su emprendimiento. Piense en grande y hable en grande. Yo tengo un emprendimiento y tengo este pedido y tengo más pedidos y me van a llegar más pedidos. Raquel, ¿tenés algún Instagram o algo para que la gente vea las velas?
1: Mira, es que yo como empecé porque me incentivaron a que hiciera esto. Y a mí me gustan las cosas manuales.
0: Ajá.
1: Entonces ya dije yo, aquí está lo mío. Ya en esto estoy.
0: Claro,
1: y me ha ido bien, no tengo de qué quejarme.
0: Vamos a hacer una cosa. Créele un Instagram, piense en un nombre. Piense, inspírese, tómese su tiempo y piense en un nombre para su marca, para sus velas. Y cuando lo tenga, cree un Instagram o diga a alguna sobrina, no sé, alguien que le ayude y cree un Instagram y empiece a tomar fotos y videos y empiece a alimentar ese Instagram para que la gente conozca las velas. ¿No yo, mi amor?
1: Sí. Sí.
0: Claro, y la felicitamos, Raquel, en serio, te felicitamos. Qué bueno, qué bueno. Y que se sane ese dedito, carajo. ¿O yo?
1: Ya.
0: Vea, ¿qué canción desea escuchar, Raquel? ¿O algún saludo?
1: Mira, no, quiero participar porque tú estabas diciendo que si había que tocar la canción de Don Omar y yo digo que sí. Me encanta Don Omar.
0: Ah, bueno, entonces vamos a hacer de cuenta que la llamada de Juan es esta suya.
1: Sí.
0: Entonces, ¿listo, Don Omar? ¿Una de Don Omar?
1: Eso no.
0: Ah, bueno. Ven, Juanito el panadero. Juanito, entonces esperamos un audio suyo, mi amor, ¿cierto? Dándole las gracias a Raquel, porque gracias a ella vamos a sonar Don Omar. Raquel, ánimo con ese emprendimiento. Pa'lante con esa marca. La felicitamos, mamita. Yo, un abrazo. Besito.

Gracias, Raquelita, por haber elegido a Dolobar. Feeling Hop es hermosa esa canción y alegre. Se la dedico a todos los auditores. Es muy alegre.

La rumba continúa en este día aquí a través de Radio.7. No que porque nosotras ya nos vamos tan ya, Marcos, y quien les habla, Cristina Filigrana, es que usted no va a seguir escuchando Radio.7. No. Esto apenas empieza. Para acompañar a toda la gente que se desvela, a todos quienes en este momento están trabajando, a quienes van en carretera y mucho más, llega para todos ustedes, Cristian Soto.

Hola, ¿qué tal? ¿Cómo les va? Qué gusto estar con ustedes en esta noche, noche, ya de día martes 4 de agosto de este año 2026. ¡Qué increíble! ¿Eh? ¿Cuánto falta para fiestas patrias? Falta poquísimo para que llegue ese día. Partimos el 17 de septiembre, ya me estoy adelantando, ¿eh? Es lo que pasa que me dejó tan complicado el mes de julio, pero en fin, vamos a estar contando eso, cuándo llegan las fiestas patrias, cómo va a estar el pronóstico del tiempo, todo eso y mucho más acá en la más querida del sur de Chile. ¿Quién me acompaña hasta ahora? Ella, como siempre, contenta, sonriente, Tania Marcos en la sala de controles. Somos la Punto 7 y damos así este inicio a este programa que dura hasta poquito antes de la medianoche.

este sí que es un temazo, ¿ah? Me acuerdo de Azúcar Moreno con esta canción, pero esto lo canta a esta hora de la noche Lucero. Ven, sí, ven y devórame otra vez.

contigo ser la mejor compañía. Esa es la idea. Sabemos que estás en la peguita, a pasarlo bien, a disfrutar. Noche de día, martes ya, ¿no es cierto? Se nos viene la lluvia, todo esto. Ah, les paso el dato. Mañana vamos a tener bastante agüita. Vamos a estar revisando el pronóstico del tiempo. Ha sido complejo el mes de julio. De hecho, estaba viendo alguna información y ha hecho, bueno, en realidad en la práctica, ha sido uno de los meses que podríamos hablar de históricos en cuanto al agua caída que hemos tenido en el mes de julio. Así que mucha lluvia, lo necesitábamos, sí. El problema que ha producido bastante afectación a algunos sectores, ¿no es cierto? Casas particulares, a vivienda, ha sido muy compleja la situación, pero hay que ponerse de pie, salir adelante, ¿no es cierto? Porque mañana es un nuevo día. Así que así estamos contigo, compartiendo toda la alegría en la más querida del sur de Chile.

canto a la vida, canto a la... ya me acordé de Julito Martínez. No, canto a la vida nos canta Fonseca a esta hora de la noche en la punto 7.

0: salud.
1: Maneras de comunicarte con la Punto 7, sí, todo el rato. Lo puedes hacer a través de nuestra línea 800-800-380-900. Tenemos también nuestro WhatsAppito, el WhatsAppito regalón de la Punto 7. Más 569-5405-4668. Te vamos a estar acompañando todas las noches. Sí, a ti te hablo, todas las noches. Así que quédate junto a la más querida. ¡Ay, me puse romántico! En la más querida del sur de Chile. 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

Tenemos que levantar la economía del país. Eso es lo que se necesita. ¿Cómo activamos? Oye, pasamos jabonado, ¿eh? Con la cifra del IMASEC, ¿no es cierto? Se dieron ahí algunos resultados que salvaron un poco porque se venía una recesión. Técnicamente no estamos en recesión, según lo que dicen nuestras autoridades. Y de hecho, bastante preocupado está el gobierno de cómo mejorar esta situación. Con la enorme cesantía a todo esto que tenemos en nuestra región del Biobío. Fíjate que el gobierno, a través del Ministerio de Hacienda, decidió congelar los trámites que adjudican al grupo ASBI dos proyectos relacionados al transporte público en el Gran Concepción, los cuales representan inversiones que bordean los 400 millones de dólares. Y esto, lamentablemente, no tiene nada que ver con lo que en un principio yo les comenté, que teníamos que reactivar la economía, claro, porque hay grandes proyectos para nuestra región y se decidió congelar. Situación obviamente que va a producir que estos cupos de empleo que se pensaban tener con esta iniciativa no se van a lograr. Ahora, en específico, esta iniciativa en cuestión corresponden a los corredores de transporte público de la ruta 160 y la ruta 150, me refiero a autopista Concepción-Talcahuano. De acuerdo a lo informado por Diario Financiero, diario que leo yo todos los días, ya por si acaso, Diario Financiero, se envió un oficio al Ministerio de Obras Públicas, donde el Ministerio de Hacienda, Jorge Quirós, señala que ambas concesiones abarcan compromisos fiscales que en las condiciones actuales no es posible absorber. O sea, no hay plata, ¿ya? Estamos igual que el presidente argentino, ¿ya? Se nos acabó la plata. ¿Dónde está la plata? No hay plata. Eso está pasando. Claro, el tema es que, como le explicamos a los miles de chilenos que están sin pega, que esta igual era una tremenda posibilidad de tener un trabajo. Ahora, en lo relacionado, bien digo, con los proyectos, el corredor Ruta 160

tienen sus especificaciones, un trazado de 14,2 kilómetros entre San Pedro de la Paz y Coronel. Recordemos que falta una tercera vía, es eso, hay que terminarla. Oye, a todo esto yo paso todos los días por ahí y quedaría realmente espectacular. Ahora, el cual es exclusivo para buses, sumado a 29 paraderos, 3 pasos desnivelados, ciclovía y también vereda. Ahora, en lo referido al corredor Ruta 150, Autopista Concepción Talcahuano, son 9,3 kilómetros trazado exclusivo para transporte público, además de pesos desnivelados, nuevos enlaces ya y además de ciclovía entre Concepción, Talcahuano, Penco y Hualpén. O sea, era una tremenda inversión que lamentablemente no se va a hacer y también tiene que ver con la calidad de vida. Hablemos un poquito de la calidad de vida de todos quienes tenemos que bancarnos los tremendos tacos de hora, hora y media, incluso hasta 2-3 horas en esta ruta. Así que esperemos que se pueda mejorar esto, que llegue la inversión a nuestra región. Hacemos el llamado también a nuestras autoridades, sí, que se pongan las pilas. Tenemos que mejorar esta situación. Vamos que se puede, levantemos la región del Bío Bío.

Hoy parecía político, sí, imagínate delante cuando estaba hablando de la inversión que no se va a hacer. Chuta, igual me da lata. Oye, te quiero saludar a ti, que recién te vienes incorporando a la sintonía de la Punto 7, la más alegre, la más querida del sur de Chile.

Así estamos, con buena música. Tenemos tantas bandas de música tropical en Chile. Una de ellas, Mega Puesta, Quédate Aquí, nos canta a esta hora.

buena música, buenas canciones. Esa es la idea, que te acompañes con nosotros esta noche de día martes, ya 4 de agosto. Estamos en el mes del corazón, en el mes del cucharón y también en el mes de los gatos.

0: póngame la cumbia otra vez, por favor, que está buenísima.
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Oye, no se vayan a sentir mis colegas, ya, por lo que voy a leer. Pedro Vilches, tranquilito, esta nota no es para ti. Titi, tranquilo. Mi colega Mario Alejandro no, porque él es una persona juvenil. ¿Sí o no, Marito? Lo tengo acá al lado. A Mario Alejandro se está preparando, está en su camarina, ¿eh? Le quitó el camarín, ¿sabe a quién? A Pedro Vilche, porque Pedro es el único locutor que acá en la Punto 7 tiene su camarín. ¿Lo sabieron, no? ¡Claro! Tiene su camarín y Mario está ahí porque obviamente viene en un ratito más. Oye, fíjate que vamos a hablar de unas antiguas momias halladas en Chile. No, ya, no sea así, Postán, ese no estoy hablando del colega. ¿Cómo se te puede ocurrir? Se está descansando Pedrito hasta ahora. Resulta que unas antiguas momias halladas en Chile contienen la evidencia más sólida hasta ahora sobre cómo llegó la viruela a América, y no es menor, ¿eh? Los investigadores teorizaban que fue traída desde los europeos cuando colonizaron el continente, pero no habían encontrado pruebas suficientes que lo demostraran. Ahora, los resultados de la investigación genética que revela en este hallazgo se publicaron a finales de julio y analizan el ADN recuperado de dos momias incas que fueron encontradas en el norte del país. Fíjate que este estudio que fue presentado, ahí estaban los primeros genomas, antiguos de la viruela en América, datados ya aproximadamente entre 1492, ahí está, y 1631 después de Cristo. Entonces es un tremendo hallazgo y que obviamente nosotros te lo quisimos contar acá en La Punto 7.

Y a esta hora en la Punto 7 presentamos el artista destacado. ¡Oh, qué genial! ¡Qué buen artista! Yo la estaba pidiendo, ¿ah? Tú igual puedes pedir tu artista destacado, lo puedes hacer a través del WhatsAppito de la Punto 7. Tú puedes poner ahí, Cristian con H, me gustaría que el artista destacado en esta oportunidad fuera... Cristian con H. ¡Ah! No, o sea, hace rato que la verdad las cosas no saco ninguna producción musical. Estoy trabajando en eso, sí, ¿ah? Les paso el dato. Ya, a esta hora tenemos al artista destacado. En este caso es ella, artísticamente conocida como Ana Gabriel, cantautora y empresaria mexicana llamada la Diva de América y la Luna de América también, con más de 40 millones de discos vendidos en todo el mundo. Ana Gabriel es la artista femenina mexicana más vendida y uno de los artistas de música latina más vendidos de todos los tiempos. Sí, no es menor. ¿Usted cree que invitamos a cualquiera a cantar este escenario? No, señor, no, señora, de ninguna manera. Durante su carrera de 50 años, imagínate, partió muy jovencita, igual que yo en la música. Ha interpretado diferentes géneros musicales, principalmente pop latino, balada romántica y ranchera. Ana Gabriel, nuestra artista destacada de la Punto 7.

0: Pues hombre, que estoy leyendo acá una nota de España, por eso que me da este tono.
1: Me van a retar, yo sé que me van a retar. Pero en fin, oye, fíjate que hay una ley de bienestar animal en España que está generando dudas sobre lo que realmente está permitido al transportar mascotas en vehículos. ¿Por qué te cuento esto? Porque nosotros tenemos muchos amigos que a esta hora están manejando, que se acompañan de la .7 y que transportan animales. Bueno, transportan animales, o sea, en este caso mascotas. Ya no se vaya mal pensar lo que dije. Aunque esto es en España, aunque algunas interpretaciones han llevado a creer que está prohibido viajar con perros y gatos en el coche, la normativa no establece esa restricción. Fíjate que, y esto está causando bastante polémica, porque lo que sí regula son las condiciones en las que deben ser transportados y las situaciones que pueden poner en riesgo su bienestar. O sea, si el auto no tiene un perro, una silla para mascota, no puede andar la mascota en el auto. Y parece que por ahí va. Fíjate que durante los meses de calor, al interior de un auto pueden alcanzar temperaturas extremadamente altas en pocos minutos, incluso si las ventanillas, bien digo, permanecen parcialmente abiertas. Por ello, las autoridades recomiendan no dejar nunca a los animales dentro de un vehículo cuando exista riesgo para la salud. Bueno, eso pasa acá en Chile también, ¿eh? Ahora, las sanciones previstas por la ley de bienestar animal en España, estoy hablando de España, ¿se podrían replicar acá en Chile? Sí, también, ¿eh? Dependen de la gravedad de la infracción. Ahora, las multas oscilan entre 500 y 10.000 euros para las infracciones leves, 10.001 euros y 50.000 euros para las graves, y entre 50.001 y 200.000 euros para las más graves. Ahora, la cuantía se determina en función de los factores como el daño ocasionado al animal, la intencionalidad, la reincidencia y la circunstancia de cada caso, por lo que no existe una multa automática de 200.000 euros por dejar a una mascota dentro del coche. Ahora, hay que ser, les digo algo, hay que ser bien patevaca en todo caso, perdónenme el término, bien patevaca para dejar una mascota con 30 grados de calor ahí dentro de un auto. Así que bien me parece que se hagan estas cosas y se podrían replicar también a otras partes del mundo. Así estamos contigo también con notas, con cosas que ocurren en otros países y te lo comentamos acá en la .7.

qué buena está la música. Sí, sí, sí. Y me acordé de la canción, que llueva, la vieja está en la cueva. ¿Qué sigue después? ¿Qué sigue después? Oye, harta lluvia para mañana. Estoy revisando el pronóstico del tiempo. Precisamente para mañana, ya 5 de agosto, vamos a tener cielos cubiertos. Empieza a llover a eso de las 5 de la mañana. Vamos a tener mucha agüita, entre 25 a 35 milímetros de agua caída con un poquito de viento, entre 20 a 40 kilómetros a la hora, según la información que nos entrega meteochile.cl. Así que ahí está el dato, va a llover. Lo bueno que el jueves no llueve, vamos a tener un poquito de sol. Vuelven nuevamente las lluvias ya el día viernes, sábado también un poquito, pero lo que será después mejora sustancialmente. Así que esperemos que disfrutemos las últimas lluvias que se nos vienen, ¿ah? Porque después creo que viene mucho calor con esta cuestión del fenómeno del Niño. Oye, el Niño se ha portado re mal en todo caso. Ya, lo que está claro, que tenemos agua para mañana miércoles. Les paso el dato, vamos a estar muy atentos. Y cualquier información igual nos puedes ir entregando a través del WhatsAppito de la .7 o al 800-380-900.

uno de los puntuales para la economía que se reactive, lo que queremos, ¿no es cierto?, lo que estábamos hablando de antes, consiste en darle un impulso al rubro de la construcción. Oye, sí, tantos amigos que trabajan en la construcción y ahora están sin pega, que es uno de los motores en la creación de trabajo, de todas maneras. Y por lo mismo, en el contexto de una economía en punto de inflexión y un desempleo sobre el 9% a nivel nacional, el gobierno, ¿quién tiene la culpa? El gobierno, siempre dicen eso, el gobierno apuntará a una propuesta en esa dirección. Ahora bien, primero hay que vender el actual conjunto de viviendas en espera, tras lo cual vendrá el envión constructor. Lo que pasa es que hoy en día tener una vivienda en Chile cuesta, pero oye, muchísimo. Te piden altas, rentas altísimas. Muchas veces hay que complementar renta, te piden otros papeles, te piden continuidad en el trabajo, te piden cómo está la empresa. Imagínate también si la empresa es solvente y alcanza a pagarte el sueldo que tú dices tener, Tania Marco, ¿sí o no? Entonces es importante eso. Obviamente que todo eso hace complicado. Además, con un promedio de renta en Chile que prácticamente el 60% de la población en Chile gana alrededor de 800.000 pesos. Entonces, obviamente que cuesta. Ahora, el sector inmobiliario plantearon que van a aumentar la cantidad de subsidio a la tasa hipotecaria y ampliar el tramo de precio de su cobertura, que es muy importante. Actualmente, para viviendas de hasta 4.000 UF, es una de las medidas más efectivas. Según averiguó, No, si la información la trae un diario que yo leo todos los domingos. Ya la información la entrega el Mercurio. Y según señala, la iniciativa del Ejecutivo, por medio del Ministerio de Hacienda, propone aumentar el número de los subsidios desde los originales de 50.000 a 80.000. O sea, más personas tendrían posibilidad de tener o de postular o de ganarse, bien digo, el subsidio, porque son 80.000. Serían. Y ampliar el valor máximo de las viviendas elegibles desde el tope actual de 4.000 UF a 6.000 UF. Plantea también extender la vigencia del programa por 12 meses hasta el 31 de mayo del año 2028, lo que permitiría impactar en la recuperación gradual del rubro inmobiliario, que está pero muy complicado, está muy difícil hoy en día tener una vivienda, y por supuesto que nosotros lo tenemos súper, súper claro. Así que, chiquillos, quienes están sin pega, ánimo, vamos que se puede, y los que tienen trabajo, a cuidarlo. Y si estás ahí en el tema de tu vivienda, ojalá que pronto puedas tener tu casita, porque tener lo propio, chuta que es positivo, ¿verdad? Sin duda. Eso te quería comentar acá en la .7. No solo es entretención, sino que también información.

Así estamos disfrutando esta noche ya, día martes, 4 de agosto. ¿Cuánto falta para fiestas patrias? Oye, falta, estamos hablando de un mes, mes y medio más o menos, claro, sí, de todas maneras. ¿Cuándo tenemos fiestas patrias? Aquí tengo el calendario. Fíjate que el día viernes cae 18 de septiembre. Sábado 19, domingo 20. Va a estar corto, ¿ah? El año pasado recordemos que fueron más días. Pero ya la cuestión el viernes 17 muere, ¿sí o no? Y hay muchas fiestocas. No, o sea, las empresas, pues hombre, ¿ah? Las empresas seguramente. Nosotros igual vamos a estar ahí, Tania, con una empanada atravesada, ¿ah? Comiendo y disfrutando de ese día. Me refiero al día miércoles. No, al día jueves. Ahí está, 17 de septiembre. Donde muchas empresas le hacen su asadito a su gente, le checan a aguinaldo, tal y así, y el carácter familiar, ¿ya? Así que todo eso y mucho más, pero hay que esperar, ¿ah? Hay que esperar. Faltan más de un mes todavía, así que estamos contando los días para que llegue Fiestas Patrias. Así estamos contigo, disfrutando de esta jornada. Continuamos con la música, nos quedamos con este exitazo a esta hora de la noche.

0: Oye, fíjate que estoy leyendo acá. ¿Tú has manejado autos eléctricos, Tania? ¿No? Yo sí, uno de juguete. Ah, no, mentira. No, nunca. Son súper caros, tengo entendido. Y de hecho, la estadounidense Tesla alcanzó un nuevo hito en la industria automotriz al convertirse en el primer fabricante en producir. Escucha esto, 10 millones de vehículos eléctricos. Oye, no son baratos todo esto, son súper caros. Tesla, sobre todo, cifra que se anotó en la planta de Fremont, esto en California, consolidando a la empresa como uno de los principales referentes de la movilidad eléctrica a nivel mundial. El crecimiento de la compañía ha sido especialmente acelerado durante los últimos años. Mientras le tomó 12 años en fabricar su primer millón de vehículos, alcanzando el año 2020, los 9 millones restantes fueron producidos en apenas 6 años. Claro, la experiencia. Una vez que tú vas ganando experiencia, obviamente vas mejorando los tiempos de producción. Así que ahí está todo pasando. Autos eléctricos que sin duda ayudan muchísimo, ¿no es cierto? Es mucho más barato, no contamina, y hoy en día lo que es la tendencia. Lo que pasa es que yo no voy a comprar mi auto eléctrico, Tania. Sí, estoy cansado ya. Creo que voy a dejar mi B16 descapotable, híbrido a todo esto, porque en realidad creo que uno tiene que seguir avanzando, y yo creo que iré por un auto eléctrico, pero creo que en 50 años más. Así que voy a poner a la venta mi B16 lindo, de color gris, descapotable, híbrido, y usa combustible 97. Por si alguien me lo quiere comprar, les paso el dato, me pueden escribir por interno. ¿Ya? ¿Les parece? Ahí estaba la nota de Tesla, todo esto. Continuamos con la música, sí, todo el rato acá en la .7.
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Queridos amigos, gracias, muchas gracias como siempre por la enorme sintonía. Será ya hasta mañana miércoles. Les acompaño, recuerda, a partir de las 21 horas. Que les vaya bonito. Gracias como siempre. Tania Marcos en la sala de controles. Un abrazo, Tania, también. Será hasta mañana. Chao, chao.

Hola, ¿qué tal, muchachos? Hola, ¿qué tal, muchachas? Desde la Punto 7 les estamos saludando este día miércoles 5 de agosto, San Osvaldo. Hoy día estamos en el día 5 y ya en algunas partes hay aires cuequeros. Están ofreciendo, ¿sabe qué? Cursos de cueca. Otros están ensayando fiestas. Los emprendedores que comienzan a hurgar en sus cabezas para proponer luego ya sus trabajos, sus diversos productos, para ir ensalzando esta fiesta nuestra y que es tan transversal como fiestas patrias en septiembre. Para allá vamos. Así es que, ojo, desde la Punto 7, este día 5, con ánimo renovado, con nuestro corazón multiplicado por 1,000,000, la Punto 7.

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1: En la punto 7, el famoso Daddy Yankee con Ozuna, el de los ojitos claros, ¿eh? La rompecorazones.

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matinal de la noche. Otro día más en el paraíso, acá en agosto, despidiendo con la música. Usted, querida dama, nos pidió esta canción.

en la punto 7, Nacho y Manuel

No sé cuánto. En la punto 7, Rompay. Y la canción se llama Me voy, me voy, me voy. Parece, parece.

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2: En la punto 7, Shakira interpreta Me enamoré.

Esta es la punto 7, madrugada, una más, caminando, subiendo, taconeando para llegar a septiembre desde la punto 7, la música.

Mire qué linda canción a el dominicano Juan Luis Guerra cantando de madrugada, susurrando al oído, hombre romántico, hombre que sabe, hombre que escribe bonito, tus besos.

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Esta es la Punto 7. Saludos cordiales para todos. Sabe, la música que gira a continuación es responsabilidad de Yandel.

nuestro saludo de apoyo, ¿eh? Nuestro saludo de amor, nuestro saludo principalmente para converger en el ánimo, para quedarnos en el estilo, para estar con ustedes desde lo más profundo de nuestro corazón y saber que cada día es un desafío diferente, con la Punto 7, por cierto, de la mano. Aquí estamos en la mañana, en la tarde, en la noche, en la madrugada, siempre juntos. Son estos momentos inolvidables para la historia que escribe la Punto 7 de madrugada.

Así estamos cerrando este capítulo, en la programación de la Punto 7 de madrugada de miércoles. Pero es un pasito nomás, porque vienen otros tantos. La jornada continúa en el matinal de la noche.

Hola, ¿qué tal, amigas? ¿Qué tal, amigos? Todo el cariño para ustedes a través de la más escuchada del sur de Chile, que les da vitalidad, entretención, ritmo, ritmo, ritmo, ritmo, ritmo del bueno. Entonces, de inmediato, seguimos bailando, seguimos pasándolo bien con estos artistas alegres musicales.

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En La Punto 7 presentamos a la artista destacada. Paulina Susana Rubio, Dos Amantes, conocida artísticamente como Paulina Rubio y apodada La Chica Dorada, es una cantante, compositora, actriz, presentadora de televisión, modelo y empresaria mexicana. La tenemos para ustedes aquí en La Punto 7, artista destacada en esta madrugada. ¡Ella, Paulina Rubio!

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Después de casi 20 años de investigación, la marca Bridgestone dio un paso importante en el desarrollo de los neumáticos sin aire al comenzar a utilizarlos en una pequeña flota de vehículos autónomos eléctricos destinada al transporte de personas mayores en la ciudad de Higashiomi, en Japón. Se trata del primer uso comercial de la tecnología denominada Air Free, que elimina la necesidad de inflar los neumáticos y con ello el riesgo de sufrir pinchazos.

Le comento en esta madrugada que recientemente la Comisión de Gobierno Interior de la Cámara de Diputadas y Diputados continuó el análisis de un proyecto de ley que busca aumentar la participación de las mujeres en la política, incrementando la paridad en las candidaturas al Congreso. La iniciativa ingresada a la Cámara en abril pasado apunta a modificar la denominada Ley de Cuotas, que permitió sustituir el sistema electoral binominal por uno que fuera más inclusivo y participativo.

alegría buena, entretenida, musical, madrugadora. Tiene la punto 7, los socios del ritmo y Vic Netra con Ya No.

Un bono de hasta 1,5 millones de pesos recibirán las familias afectadas por las fuertes marejadas que causaron daños en sus viviendas en Penco, en la región del Biobío. Vecinos continúan en labores de secado mientras esperan el próximo sistema frontal. Son más de 60 las fichas FIBE que se levantaron en Cerro Verde Bajo, en la comuna de Penco, que dan cuenta de la destrucción de viviendas producto de las intensas marejadas que dejó el sistema frontal en días pasados.

¿Qué pasó un día como hoy? El año 1828 se aprobó en Chile la Constitución de 1828, llamada también Constitución Liberal. Fue redactada por el español José Joaquín de Mora. En 1930 nació Neil Armstrong, primer hombre que caminó en la luna. El año 1962 falleció la actriz estadounidense Marilyn Monroe. Se sospecha de un suicidio con barbitúricos. Un día 5 de agosto de 2010, un derrumbe sepultó a un grupo de mineros de entre 19 y 63 años en la vieja mina. A los 17 días se confirmó que estaban vivos y tras más de 2 meses, a 600 metros bajo tierra, fueron rescatados y alabados como héroes por su tenaz solidaridad ante el encierro. Los 33 mineros de Atacama se sienten héroes caídos en el olvido y el abandono.

Los médicos de la Royal Brisbane and Women's Hospital de Australia fueron testigos de uno de los nacimientos más raros del mundo, el de cuatrillizas idénticas. En otras palabras, Emily, Harriet, Alexa y Catherine proceden de un único óvulo fecundado que se dividió en cuatro embriones. Un caso extremadamente poco común en el mundo, sobre todo si se considera que sus padres no se sometieron a ningún tratamiento para concebirlas. Las pequeñas, que compartieron una misma placenta y nacieron el 14 de julio por cesárea cuando tenían poco más de 28 semanas de gestación, son hijas de Jennifer, que tiene 34, y Jordan Naamoana, quienes ya tenían otros cuatro niños de 1, 3, 8 y 10 años, según informó el medio australiano ABC.

Le comento en este horario aquí en la Punto 7 que el Sindicato de Futbolistas Profesionales, SIFUF, alertó sobre una preocupante carencia dentro del fútbol chileno, tras revelar que menos de la mitad de los clubes profesionales cuentan con apoyo psicológico formal. Según un catastro realizado por el organismo, solo 21 de las 46 instituciones que integran las ligas masculinas disponen de especialistas para sus planteles, lo que representa apenas un 45,7% del total de la actividad del fútbol profesional en nuestro país.

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malo un poquito echarle al café. Fíjese que la Asociación de Productores de Pisco, Pisco Chile AG, manifestó su preocupación por los efectos que está provocando el intenso sistema frontal en productores y empresas pisqueras de las regiones de Atacama y Coquimbo. Según un catastro preliminar realizado por el gremio, la situación más compleja se concentra en sectores rurales y precordilleranos, donde se reportan caminos cortados, localidades aisladas, crecidas de ríos y bajadas de quebradas. Además, los primeros antecedentes dan cuenta de un número importante de productores de uva pisquera afectados, indicó, principalmente por pérdidas en parrones, daños en infraestructura agrícola, interrupciones de faenas y dificultades de acceso.

Hoy día, ¿a quién tenemos que saludar? A Osvaldo. Estas son las madrugadas que cantaba el rey David. Y era el día de tu santo Osvaldo. 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

Después de casi 20 años de investigación, la marca Bridgestone dio un paso importante en el desarrollo de los neumáticos sin aire al comenzar a utilizarlos en una pequeña flota de vehículos autónomos eléctricos destinada al transporte de personas mayores en la ciudad de Higashiomi, en Japón. Se trata del primer uso comercial de la tecnología denominada Air Free, que elimina la necesidad de inflar los neumáticos y con ello el riesgo de sufrir pinchazos.

Le comento en esta madrugada que recientemente la Comisión de Gobierno Interior de la Cámara de Diputadas y Diputados continuó el análisis de un proyecto de ley que busca aumentar la participación de las mujeres en la política, incrementando la paridad en las candidaturas al Congreso. La iniciativa ingresada a la Cámara en abril pasado apunta a modificar la denominada Ley de Cuotas, que permitió sustituir el sistema electoral binominal por uno que fuera más inclusivo y participativo.

0: Adiós. Buen deseo le enviamos desde la punto 7 sus amigos. Ella, Tania Marcos, y que les habla su amigo Pedro.
1: Pedro, Pedro, Pedro, Pedro.
0: Yo soy un chico bueno, la, la, la. Y por supuesto, usted no se separe de la sintonía de la más escuchada del sur de Chile, que les da alegría. Buena, buenísima, estupenda. Adiós, que estén bien.

iguales, no son iguales, no, señores. ¿Cómo están, amigas y amigos? Muy buenos días. Buenos días, su señoría. Mandan dirun, dirun, dirun, dirun, da. 6:13 a.m. Aquí acompañándoles Panchito Fritz. A esta hora de la jornada estamos en vivo, chiquillos, pero con tutti para estar junto a ustedes hasta las 9. Con un gran abrazo y un tremendo saludo a todos los que están en nuestra sintonía, los que están sacándose la tierrita de los ojos, chiquillos. La arenita de los ojos. Los que no se la tienen que sacar porque todavía están cumpliendo con sus jornadas madrugadoras, jornadas mañaneras. Y que sin duda están en sintonía porque así lo amerita también la instancia. Todavía están en sus lugares de trabajo. Abrazos para todos los que están también apelando a su humanidad, tan tras el volante. Conectados con la .7, sí, 90.9, nuestra frecuencia en todo el Gran Concepción. Y contento, feliz de estar en este miércoles 5 de agosto. Hay que seguir pasando agosto, chiquillos. ¿Cómo están esos cuerpitos? Esperando que hayan pasado una buena noche, que se encuentren en buen estado de salud y que hayan podido conciliar el sueño y que de pasadita también hayan contado hartas ovejitas y ojalá también en esta fecha todavía hartos billetitos, chiquillos, ¿eh? Sí, pues vamos a estar enseguida saludando a toda nuestra people. Así es que mensajitos a través del más 569-5405-4668. ¡Se lo repetimos! Por más 569-5405-4668. Y línea gratis, 800-380-900. 9 grados tenemos a esta hora de la mañana, 9 grados. Y ya estoy, así como la junta médica cuando hay una cirugía importante, cuando hay un caso, una patología compleja. Estoy con una tremenda junta de meteorólogos para entregarles luego cómo se vendrán los cielos del Gran Concepción en este día, porque parece que se confirma que la van a estar lanzando con la tolva de camión de Chucky Camata, chiquillos, las precipitaciones más rato, ¿eh? ¿Será tan así? Vamos a estarles saludando, pero en segunditos. Así es que, invitados a conectarse con todo el ritmo que tenemos, que es bastante, bastante intenso, bastante bueno. Y deje nomás sus saludos, sus audios de WhatsApp. ¿Dónde están las humanidades? Que ya las quiero sentir, las quiero percibir a esta hora de la mañana. ¿Dónde están? Y si no están despiertas todavía, ahora sí que se me despiertan de una. De una se me despiertan, porque así, con esta dosis, es imposible no amanecer, no comenzar el día con la mañana de la .7. ¡Bienvenidas y bienvenidos!

0: Buenos días. 6:20 a.m. y ya queremos ir palpando dónde, pero dónde, dónde están las humanidades a esta hora junto a la punto 7, más 569-5405-4668. Buen miércoles. Es martes. Aquí está Panchito Fritz. Cualquier cosita en redes sociales, Pancho Fritz FM. Ni un problema, chiquillo. Me sigue, lo sigo. Y vamos al toque. ¿Quiénes están por WhatsApp? ¡Vámonos! ¡Ya! A ver.
1: Buenos días, mi Panchito. Aquí de los viejos, dando las noticias. Buen día, buen turno para todos.
0: Muchas gracias. Oiga, parece, se parece la voz de un elixir. Oiga, tremendo bozarrón, amigo. Casi quedé sin tímpanos a esta hora de la mañana. Le pasaron cositas a los parlantes y a los subbajos con ese bozarrón, amigo. Un elixir. No, tremendo. Muy buenos días. ¿Qué más está por ahí, Mechi? Mechi.
2: Buenos días, Panchito Fritz.
0: Buenos días, Mechi.
2: Desde San Pedro de la Paz.
0: Buenos días, Mechi.
2: Así que un buen día para todos los que ya están conectados a esta hora con la punto 7.
0: Bien.
2: Abracitos, que tengan buen día.
0: Bien. Buenos días, Mechi. Que le vaya bonito en todo, Mechi. Panchito, quiero mandar un saludo.

chiquillos de Vega Frío presentes con la punto 7 a esta hora de la mañana. Claudito nos mandó ahí su WhatsApp. ¿Qué más? ¿Qué más está por ahí? Necesito escucharles, necesito. Necesito de ustedes a esta hora de la mañana. ¿Qué más viene? Vámonos más. A ver, Leito.

0: días, Beto Pirula.
1: Buenos días.
0: Carlos.
1: Buenos días.
0: Angelini.
1: ¡Eso!
0: Y el este caballero, Víctor Domingo, Pata Patricia.
2: ¡Lingo!
0: Juliana, buen día. Feliz porque encontré mi argolla de matrimonio que me había perdido. Me había perdido y la acabo de encontrar en la casa. Buena, feliz.
3: Se le perdió, según él.
0: Así que ahora me vuelvo a llamar Frodo, el señor de los anillos. Frodo.
1: ¿Se te perdió la argolla? ¿O te la soltó la tía rica? Si te perdió la joya, te la pasaron los colombianos de vuelta. ¡Ah! Casi se fue a remate, Berrín, ya, menos mal que. Angelini, muchas gracias, amigo, por estar con nosotros. Más 569-5405-4668. ¿Qué más está por ahí? ¿Qué más está? A ver.
4: Hola, Panchito. ¿Cómo estamos? Radio oyente de la 107, lo número uno del radial de la octava región.
1: Sí.
4: Un saludo para todos. Para todos, que tengan un buen día, buenas vibras positivas para todos.
1: Así mismo.
4: Y en especial un saludo para mi señora que está en este momento escuchando la radio.
1: ¿Ya?
4: Sandra Riquelme.
1: ¿Sandrita?
4: La Sandrita. Un saludo para todos igual.
1: La Sandrita. Muy bien, amiguito, cuadrándose, ver al toque, cuadrándose con el amorcito de su vida, el apoyo, el pilar fundamental de su existencia en este planeta Tierra. 6 de la mañana con 24 minutos. 6 de la mañana con 20. ¿Quién va a estar por ahí? ¿Quién va a estar por ahí?
5: Buenos días, Panchito. Por bueno. Acá, Marco, desde Coronel.
1: Bueno, Marquito.
5: Turno de guardia.
1: Bueno, Marquito.
5: Ya falta poco para irme a la caseta. Los saludo a la distancia. Yo, y a todos los adictos de la punto 7.
1: ¡Sí!
5: ¡Saludos!
1: ¡Eso, Marquito!

0: ¿Quién, quién, quién, quién, quién, quién, quién? ¿Quién va a estar por ahí? ¿Quién va a estar por ahí? ¿Quién va a estar por ahí?
1: Hola, Panchito Fritz, por la Luis Saez. Aquí estamos tomando un cafecito rumbo para ir al rumbo a la peguita. Un nuevo día. Que tenga un excelente turno, Panchito. Y anda con Super el pez inflado, ¿eh? Buen triunfo del Conce, buen triunfo del Conce, Panchito.
2: ¡No!
1: Vamos, que se puede, vamos, que se puede.
2: Estoy con el pesito, estoy con el pesito, estoy con el pesito, pesito, pesito, pesito, pesito, pesito, inflado, inflado. No, entonces no se me va a pasar, amigo, más encima ahora se viene la boleta que nos va a pegar al lado de Conce este fin de semana, así que saludos a mis leones y mis leonas en mi manada de Collao presente. Alex Valle, ¿cómo está, amigo? Muy buenos días, Alex.
3: Buena, perrito, perrito, así a gusto levantarse en la mañana con ánimo, con toda la actitud del mundo. Así que bendiciones, saluditos aquí de Candelaria. Estamos en la en las manos, en las masas ya, pues, trabajando en el pancito. Así que saluditos, amigo, pancito. Y saluditos a todos los auditores que escuchamos la punto 100 de día a día. Así que échale, póngale bueno nomás y a levantar el ánimo, a levantar a los flojos, a trabajar. No, que... Saluditos al Valle de aquí, Candelaria.
2: Salgan a ganar.
3: Panadero.
2: Buen Alex Valle, buen Alex

gratis no va a llegar a la casita, no, señores. ¿Quién más está por ahí? Vamos con la tía Laura. Buen día, Panchito. Qué alegría que hayas vuelto a la radio. Oye, te saludo a todos los niños del furgón de la tía Laura. Laura en América. Muy bien, tía Laura. Muy bien, Laurita. Cariños, de Chiguayante nos manda la tía Laurita. Saludos a todos los niñitos, como dice mi amigo Pedro.

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1: Machito, muy buenos días, perrito.
0: Buenos días.
1: Caldito de Uber por acá, perrito. Muy marcando bien. la sintonía, perrito.
0: Muy bien.
1: Cuando uno va comenzando la jornada, otros vamos terminando. Así. Ya terminando la jornada, perrito. Nos vamos a la casita, nos aburrimos a ganar plata. No hay que descansar ya, perrito.
0: Levantado.
1: Un abrazo, perrito, que le vaya muy bien. Que tenga un buen día, una buena jornada y para todos los auditores, un abrazo.
0: El saco de plata, el camión Brick con rueda. El Prosegur con rueda. ¿Qué más está por ahí?
2: Oh, Pepito, si la dura. Me había perdido una semana, tuve transpirando.
0: Peñate, cochino.
2: Ya tengo que transpirar, igual conté que se me había perdido. Pero la acabo de encontrar en la casa, así que feliz.
0: La acabo de encontrar en Aurus. No vengas aquí con chiste. A ver, vamos con el teléfono, el tiro, el toque nomás. A ver, quítate, vámonos.
3: 1, 2, 3, 4.
0: ¡Aló!
4: ¿Aló?
0: ¿Con quién?
4: ¿Aló?
0: ¡Buenos días!
4: ¿Aló?
0: ¡Buenos días! ¿Aló, me escuchas? ¿Qué? ¿Qué clase de conspiración? ¿Qué clase de conspiración es esta? ¡Ha sido todo! ¿De qué galaxia te comunicabas? Androide, ¿de qué galaxia te comunicabas? ¿Qué más está por ahí? Patita, dice buenos días, Panchito. Yo la Pati, saludos para todos. Gracias, Patita hermosa, que tengas un bonito miércoles, linda. Buenos días, Panchito. Yo en las bahías te van a escuchar.

Máquina 57, muy bien, tío conductor. Muy bien, usted sabe lo que es bueno, amigo, ¿ah? Besito Magali. Buenos días a todos en Ruta Chillán. Ánimo y fuerza para la señorita Nelly. Todo en manos de Dios. No le quepa duda, no le quepa duda. Lo que esté pasando, lo que esté atravesando la vida, con fe, con mentalidad, le van a salir bien las cosas, señorita Nelly. Saludos grandes. Ahí está la buena vibra a través de este WhatsApp que nos llegó acá a la punto 7. Y, ¿sabe qué? Tengo ganas de bailar. Tengo ganas de bailar. Ya vamos a volver con más mensajes. Chiquillos, chiquillos. Más 569-5405-4668. Mensajito máximo 30 segundos, entre 20 y 30 segundos máximo, porque llega una chorrera de mensajes, Perrini, pero de aquellos para que todos tengan su espacio y podamos escucharles en la punto 7. Así que mensajitos entre 20 a 30 segundos máximo. ¿Quieren bailar? ¿Quieren bailar? Ah, no, no te puedo creer. No te puedo creer, no te puedo creer. No, no, no. ¡Póngale bueno! 6 de la mañana con 31 minutos, te acompaña.

0: con 34 minutos. Media. Media naranja. Póngala así. ¿Y quién más está por ahí? ¿Quién más está por ahí? ¿Quién más está por ahí? ¿Quién más está por ahí? ¿Quién más está por ahí? Y no más coma WhatsApp. Más 569-5405-4668. 6 de la mañana con 34 minutos. Acompañándoles hasta las 9, Panchito Fritz. Y luego nos reencontramos a las 14 hasta las 16 horas. ¿Cómo que la está cortando con Sincer Pancho Fritz? Sí, toda la razón, chiquillos. Toda la razón. Vamos con Ángelo Vera. Ángelo Vera.
1: Hola, buenos días. ¿Tú sabes quién te habla? Ay, por supuesto que sí.
0: Ay.
1: Tu amigo de Forever. Oh. Angelini, el italiano. Un saludo a todos, compadrichi. A la Juliana.
0: Muy bien.
1: A la Mechi. A Marquito, que va saliendo del turno. Oye, ¿qué será de Víctor Domingo, compadre? Víctor Domingo también llamada. No sé si ha llamado estos días, no podía escuchar muy bien la radio.
0: ¿Ya?
1: Así que eso, pues, amigo mío, saludos a todos, compadres. ¿Tú sabes quién te habla? Tu amigo Angelini, el italiano Angelini. Oye, tengo la última noticia, compadre. El primer medio de comunicación que lo va a saber. Así que prepárense. Esta es la noticia para todos, compadre. El único medio, la .7, somos los primeros. Les tengo la siguiente noticia aquí. Hoy, compadre, hoy no está lloviendo en la mañana. Qué fome. Así que eso, chao.
0: Es el gusto jugar con mis sentimientos, es lo que yo de repente me pregunto. Es el gusto jugar con mis expectativas y las de ustedes también, chiquillos.

0: Panchito Susi, dice Panchito acá. Una leona presente. Ahí está mi manada. Ahí está mi manada. Ahí está mi manada. Muy bien, besito Susi, qué alegría escucharte nuevo. Dice, saludos a las chicas Cujen de la fábrica de San Pedro de La Paz. Las chicas Cujen presentes con la punto 7. Susita, te mando 8 besitos, ahí va. 8 besitos, 8 besitos, 8 besitos.
1: ¿Quién más está por ahí? ¿Quién más está por ahí? ¿Quién más está por ahí? ¿Está por ahí? ¿Está por ahí? Buenos días, Panchito. ¡Free, free, free, free, free! ¡El Panchito!

0: con 37 minutos. Que te vaya bonito, que te vaya excelente, que te vaya maravilloso, Elvis. Claudio Toravena, no te puedo creer, eres tú, perrín.
1: Hola, buen día. Pancho.
0: Buenos días.
1: Puta perro, madrugar hoy día, me cambiaron turno a última hora.
0: ¡Date, cabrito!
1: Y aquí estamos, terminando el desayuno ya, porque a las 7 empezamos a trabajar y a las 7 se empieza a trabajar.
0: Sí, pues.
1: No a las 7 se llega a tomar desayuno.
0: No.
1: Ya, andémosle nomás, chiquillo. Buen miércoles para todos, bendiciones, y estamos, lo escuchan

0: perrito. Hola.
1: Hola, perrito. Dice buenos días. Por acá el Omar. Y si preguntan por mí, a terapia me fui. Que te vaya, pero maravilloso, amigo. Sí, que te vaya, pero excelente en tu terapia. Muy bien, gracias por estar con nosotros, Omar. Buenos días, Rodrigo. Ya no pertenece a nuestro equipo, lo estamos diciendo ya desde inicio de semana, pero si usted se está integrando a nuestra sintonía, se lo reiteramos. Rodrigo Zárate ya no pertenece a la Punto 7, amigo. Tiene otros rumbos.
0: Sí, sí, sí. 22 minutos. Para las 7.
1: A ver, ¿qué más está por ahí? ¿Qué más? Vamos, vamos.
2: Buenos días, Panchito, y a todos. Que tengamos un buen día. Que hoy sea un excelente, excelente día. Acá sí. Carloncho desde Chihuayante.
1: ¡Hola, Carlonchito! ¿Cómo te va, Carlonchito? ¿Cómo te ha portado, Carlonchito, desde Chihuayante, la tierra de las mujeres bellas, chivas? En todo el Gran Concepción somos la Punto 7, también a través de nuestra señal online, radio.7. Descárgala en tu móvil y llévanos a cada rincón de Chile. Sí, inclusive para todos esos pobres corazones que están en sintonía solitos, que a lo mejor no han pasado bien el destino.
0: Eso es
1: San Valentín, Cupido y todo lo demás. No ha estado a la altura de las circunstancias y son unos pobres corazones, pero que se acompañan de la Punto 7, Onda Sabanera. ¡Qué personaje! Cántela con el

muchas gracias. Rapidito tenemos más WhatsApp. A ver, ¿quién más está por ahí? Buenos días, quiero desear un excelente día laboral a mi amado y amor de mi vida, Carlos Hernández. Aquí vamos juntitos rumbo al trabajo. Te amo mucho, mi amor. ¡Cosa más linda! ¡Cosa más linda! ¡Qué bonito es el amor!

0: quando.
1: Allô? Allô?
2: Allô?
1: Allô? ¿Me escuchas?
2: Allô.
1: ¿Me escuchas? Buenos días.
2: Allô.
1: Buenos días.
2: Bueno, hola.
1: Buenos días, ¿con quién tengo el gusto?
2: Con Víctor Domingo.
1: Víctor Domingo, ¿de dónde llamas? Estás al aire aquí en la Punto 7. Víctor Domingo, ¿de dónde?
2: De Concepción.
1: De Concepción. ¿Y qué estás haciendo en esta mañana, Víctor Domingo?
2: Tomando el desayuno.
1: ¿Qué está tomándose?
2: El desayuno.
1: ¡El desayuno! Muy bien, amigo, estáis trabajando, echaste la pega. ¿Qué estás haciendo, Víctor?
2: No, yo estoy bajando.
1: ¡Ah, te he retirado la pista! Muy bien. Oye, ¿quién quiere saludar, Víctor Domingo?
2: A ustedes.
1: Muchas gracias.
2: Y al amigo Rodrigo.
1: Y al mar.
2: ¿Cómo está, amigo Rodrigo?
1: ¿A cuál, amigo Rodrigo?
2: Al que está para adelante, amigo.
1: Ah, no sé, pues tenéis que preguntarle al amigo Rodrigo ahí, porque si no cacho, ¿cómo estamos?
2: Sí. Bueno, un saludo para Rami, para todos los amigos que lo llaman.
1: Sí, muy bien, pues, amiguito. Muchas gracias, Víctor Domingo. ¿Qué sé yo, cómo está el amigo allá? Tampoco lo cacho, yo, pues, no sé. Pregúntela, ¿eh? Vamos con más WhatsApp. A ver. ¿Quién más está por ahí?
3: Buenos días, Panchito Free, mi rey. ¿Cómo está? Buenos días. Aquí estamos.

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1: Muy bien, Tito.
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2: Sí. ¡Oh! Ese es el ánimo que necesitamos en esta sociedad alicaída.
1: Muy bien, amigo. Abrazos, Tito Pérez. Gracias por estar con nosotros. Giselita, ¿cómo está? Giselita, ¿cómo está? Vamos contigo, Gisela.
3: Hola, hola, Panchito. Buenos días. Aquí la tía Gisela saludándote.
1: Buenos días.
3: ¿Viene temporal o no viene temporal? ¿O nos están cuenteando? Cuéntame, cuéntame.
1: Ya te lo voy a contar todo, como decía mi querido colega, el angelito que hoy día también nos resguarda la punto 7. Y voy a hacer un homenaje con esto a él, ¿eh? Un homenaje con esto a él, porque nos conocimos, porque trabajamos juntos, estuvimos acá en escena. Y era una frase célebre que él utilizaba. ¡Ah! Y no le pido permiso para usarla porque en el fondo es un homenaje para él.
4: ¡Buenísima!
1: ¡Ya!
4: ¡Rola!
1: Ya te lo voy a contar todo, guachita. Cuéntamelo todo.
5: ¿Te acuerdas, no?
1: Oh, ¡qué frase, flaquito! ¡Qué frase, flaquito, que te pegabas! ¡Qué frase que patentaste, flaco! Vamos a entregar más ratito toda la información de meteorología porque sí, todo indicaría... que le van a tirar con tolva de camión de Chuquicamata el agua hoy día. ¡Hoy se viene, pero se viene agüita! Se viene agüita, chiquillos, pero ya estoy en contacto con Gianfranco Marcone. Sí, con Iván Torres también. Y con otros par de meteorólogos medio colados que están ahí, pero vamos a contarles la firme luego. Buenos días, Panchito. Quiero saludar a mi hija Trinidad Mendoza en su cumpleaños. Que sea una excelente... Es una excelente hija y que la amamos mucho de parte de sus padres y hermanos. Son 9 añitos, ya que Dios me la cuide.

0: Universidad de Trinidad Mendoza, que sea mucho más cariño, mucho más. 9 añitos. Queda más bonita, queda más bonita. Todavía se pueden regalonear, todavía se pueden apapachar. Después ya se pone medio requisente. Ya después como que, ay papi, suéltame. Ah, tanto beso. Ay, si ya no soy una niña, ya no soy un niño. Empieza de y empiezan a desconocer levemente la mano que les ha dado de comer en la vida. ¡No es fácil! 6:47. ¿Quién más está por ahí? ¿Quién más está por ahí? Buenos días, saludos del pelado de las aceitunas. Presente peladito la aceituna, muy bien, amigo. Roberto Carlos Alquinta, buenos días. A Leito se le había quedado el anillo en el velador del maestro Pirulex. ¡Ay, ay, ay! Don Víctor Domingo es nuestro patriarca, el auditor emblemático que tenemos en este horario. Él es adulto mayor, muy querido, perfecto, ¿ah? Ahí está entonces don Víctor Domingo, presente con nosotros. Le mandamos ahí un gran abrazo y le saludo precisamente a esta hora de la mañana, Víctor Domingo. ¿Qué te parece? ¿Qué más? ¿Qué más?
1: Buenos días, Panchito Fritz, ¿cómo estás? Gusto
0: muy bien,
1: en saludarte.
0: Muy bien.
1: Por acá Gabriel Quinteros.
0: ¿Cómo está, Gabo?
1: Oye, bueno, nada, pues saludar a todos los que están escuchando la Punto 7.
0: Sí, sí, sí.
1: Ha sido un tremendo inicio de día. Que lleguemos todos bien a casita nomás.
0: Eso es.
1: En la tardecita. Y nada, saludos a todos los oyentes de la Punto 7. Y en especial a mis amigos Braulio Irurra, a Luis Garcés con su familia, que van escuchando ahí en el auto, me imagino. Para ellos también un saludo. Y para todos los amigos guardias de los DEC, donde pertenecí por mucho tiempo. Así que ahora rumbo a buscar a mi hija, después dejar a mi amorcito ahí a llevar rumbo a Los Ángeles.
0: ¿Ya?
1: Así que nada, un panchito. Un tremendo, tremendo abrazo, amigo mío.
0: Muchas gracias, Gabito.
1: Y hoy día tenemos tocata con el grupo en la tardecita y en el Averno, 7:30 de la tarde.
0: Oh,
1: paso el aviso.
0: ¡Oh! ¡El mítico Averno, perrito, papurre! ¡Puros añejados! ¡Ay, ay, ay! Pero ahí sí que... ahí sí que se sabe de música, amigo. ¿Ah? Creo que una vez...
2: ¡Esto ya se acabó!
0: Una vez, no sé qué día, exactamente en qué minuto desperté en el Averno. ¡Ja, que sucede en la...

0: feria por estar así mismito, agradecido de todos los que están en nuestra sintonía a esta hora de la mañana. Panchito Fritz te acompaña. ¿Cómo están toda la mañana, chiquillo, ah? Ay, ay, ay, eso que me tomo un par de cafés nomás, ¿eh? Sí, no, sí estamos aquí, pero... Tinky Winky, perrilla, Tinky Winky. Con un gran abrazo y saludos a todos los que van en nuestra sintonía. Y estoy muy cerquita ya, permítame decirles, de recibir la información actualizada y más certera de meteorología de Chile para todos los que necesitan. ¿Con qué pintacha voy a salir hoy día? ¿Con qué pintacha? ¿Cuál va a ser el outfit? ¿Cómo me voy a preparar para este miércoles? Sobre todo las lindas, a quienes aprovechamos de mandarle cariños a todas las damas, a todas las mamurris, a todas las abuelitas, a todas nuestras amigas que estudian, trabajan, que van al colegio también, nuestras pequeñitas auditoras. Muchos abrazos, muchos cariños a toda la hermosa también, a nuestros tesoros vivientes, a toda nuestra audiencia de la tercera edad también le mandamos un gran abrazo grande, grande, grande. Nuestras abuelitas, nuestros abuelitos, quienes... La Punto 7, la música, las informaciones, es su compañía de cada jornada. Y usted también no olvide que es nuestro principal sensor ante cualquier eventualidad. ¿Cómo está la ruta, chiquillos? Alguien que por ahí ande en la ruta Concepción-Penco, de Penco hacia Concepción. Alguien que nos reporte desde Coronel a Concepción o viceversa. Quien vaya cruzando uno de los puentes. Puente Chacabuco. Puente Juan Pablo II, Puente Yacolén, hasta Puente Ferroviario también nos sirve, chiquillos. ¿Quién nos va escuchando en el biotren, por ejemplo? ¿Quiénes van en la autopista Concepción-Talcahuano? ¿Quiénes van ahí por Paicaví también? Un gran abrazo a todos los que están en Paica Rock. Sí, grandes saludos también a todos ellos. ¿Quiénes nos van sintonizando en sus vehículos, tíos y tías de furgones escolares? Y a nuestra gran, pero gran, gran audiencia que tenemos en la locomoción colectiva. A todos. Todos los tíos conductores de todos los recorridos. Especialmente los que transportan esta humanidad desde acá de Concepción hacia Hualpén. Bueno, los mini verdes, Reine A, Flota Centauro, Tucapel, son los chiquillos. Revuela tela con este personaje. Y también grandes abrazos a quienes los mueve cada jornada a la Punto 7 con ritmo, con música. Recuerde mensajitos y reportes que usted nos vaya entregando, mensajes de máximo entre 20 y 30 segundos, para que le podamos dar la oportunidad a todos quienes van sumándose en nuestra sintonía, que puedan entregar sus saludos, sus mensajes, lo precisito, lo justo, sus reportes. Y vamos a otra tanda más, porque luego vamos a entrar con harto contenido, chiquillos. ¡Harto contenido! Así es que, ¡vámonle! A ver, a ver, a ver, a ver, a ver, a ver. ¿Quién va a estar por ahí?
1: Pancho, oye, Bulnes con Orompeyo, ya no hay taco. Ya los chiquillos se fueron a acostar. Ya se sacaron los tacos.
0: Lo estáis monitoreando, perrini. Lo andáis siguiendo el rastro, perrini. Cuidado. Muy bien, muy bien. Valesquita Bizama, ¿cómo está, Valesca?
2: Hola, Rodriguito. Chate, carita. Quiero enviar un saludo a la tía Vale, a la madre y a los niños.
0: Ya.
2: Y a la tía Vita, al tío Viti, a la tía Yeye, al tío Yeyo y a la tía Orieta.
0: Muy bien.
2: Que tenga buen día.
0: Muy bien, amiguita, muy bien, muy bien. ¿Sabes? Se le fue el wifi en un momento de la vida, parece, pero está todo bien, está todo bien. Por acá, ¿qué más? ¿Qué más está por ahí? ¿Qué más está por ahí?
3: Hola, Panchito, buenos días.
0: Buenos días, cariño.
3: Con la tía Soli de aquí. Del sector de Lorenzo Arenas. Hualpén, Lorenzo Arenas. Todo bien, todo despejado. Todo súper, súper. Así que tengan un excelente día todos, todos los auditores. Un saludo especial a todos los tíos de furgones. Que tengan un lindo día. Abracitos.
0: Abracitos, cariñito. Gracias por tu mensaje. Que sea una bonita jornada. Por acá, Panchito Fritz. Bienvenido nuevamente a la Punto 7, la mejor de todas. Efectivamente, ¿eh? Víctor Domingo, patriarca de la Punto 7. Saludos. Eran para su amigo, para el Rorro, claro. El tío Leonardo por acá nos comenta. Y ahí me pusieron más sin contexto, chiquillos. Y eso se agradece, pero muchísimo. Me contextualizaron. Porque uno de aquí para atrás no tenía mucha idea de hartas cosas al respecto. Estamos en la cámara hiperbárica, chiquillos. Pero ya tenemos bastante noción. Y obviamente vamos a entregarle la bienvenida a nuestro querido amigo que se comunicó. Víctor Domingo, cada vez que se quiera hacer presente, con mucho, mucho cariño y con bastante más entendimiento lo vamos a estar recibiendo. No cachaba nada, cabrón, no cachaba nada. Pero gracias por alertar y por comentar y aportar también ahí el contenido a nuestros auditores. Muchas gracias, chiquillos. ¿Qué más? ¿Qué más por aquí? A ver. Y sí, buenos días, que tengan un excelente día, bendiciones, saludos a la tía Vale, la chica Stitch. Ahí están presentes, muy bien, ¿ah? Qué más, Jorgito? ¿Cómo está, Jorgito? Buenos días.
4: Buenos días. Un saludo a todos los niños del furgón, especialmente a la Amanda Gavilán, que está de cumpleaños día, y a todos los tíos del transporte escolar. Un saludo, un abrazo grande para todos los radios. Escucha.
0: Eso, Amanda Gavilán, que sea muchos años más, Amandita Gavilán. Felicidades en tu cumpleaños, cariñito. Amandita Gavilán, gracias, tío conductor, gracias.
5: Que llueva, el Pancho está en
0: No te equivoques. No empecemos con desprestigiaciones. ¿A desprestigiaciones? ¿Qué te parece el término que usé? No empecemos con desprestigiaciones.

0: Tejada. Felipitos Ramos.
1: Buenos días, Panchito. Buenos días, Panchito. Bueno, un saludo para Maximiliano y Vicente Renqui, que van camino al colegio. Y saludo al Tata, que los lleva.
0: Saludo del Tatita para esos dos regalones. Gracias, Felipe.
2: Un saludo para todos los niños de la tía Laura. Un saludo para todos los niños de la tía Laura.

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Rodrigo Tapari, Eric Berríos, quédate aquí. Sigan quedándose en la punto 7.

0: Hola, hola, hola, buen día a todos los pesquistas. Querido Panchito Fritz, un abrazo, un cariño, y espero que mi día sea un maravilloso día para todos. Desde Valdivia, la penquista valdiviana con cariño. A cuidarse y conducir con precaución, por favor.
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gracias, amigas y amigos, por estar en esta mañana junto a nosotros, 7 ya con 10 minutos en este 5 de agosto, con un tremendo consejo para todos los que nos sintonizan. 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Muchas gracias por estar con nosotros. Así como usted lo escucha, y vamos a saludar también acá a nuestro amigo de la máquina 17 Minibus Hualpencillo, que está presente. Minibus Hualpencillo, desde mi tierra natal de Hualpén. Ahí los chiquillos hacen recorrido por hacia el terminal Collao, o en su variante por autopista, Moltrébol, etcétera. Máquina 17 presente con nosotros. Vamos a ir en un ratito, chiquillos, con más WhatsApp, más 569-5405-4668. Si no alcanzamos por ahí de inmediato a reproducir su mensaje, su audio, no, no se me desespere, por favor, no se me desespere, porque tenemos gran cantidad de personas que nos envían audios, saludos, así que tratamos en lo posible de dar la cobertura. Y recuerde, mensajitos que no superen los 20 segundos, ojalá, cortitos, claritos, directos, con su mensaje, su saludo, su reporte y cualquier cosita que usted también nos pueda comentar y aportar en relación a cómo están las rutas a esta hora de la mañana, alguna congestión más allá de lo habitual. No esperemos que suceda, pero accidentes también que nos quiera aportar. Atentos estaremos a esta hora del día, como cada jornada, para poder compartir esa información con nuestros queridos auditores. Y revisando informaciones, hay un tema que ha causado harto, pero harto ruido, fíjese. Sí, harto ruido, porque ha sido una molestia y un rechazo transversal que generó finalmente la orden del Ministerio de Hacienda al Ministerio de Obras Públicas, el MOP, de retirar proyectos viales para el Gran Concepción por 400 millones de dólares. La noticia golpeó a nuestra región tras conocerse esta instrucción, que por cierto, no cayó nada de bien, según estamos acá revisando la información, metió y generó harto ruido, sobre todo también en el ámbito político y obviamente en la ciudadanía. Fue en el lanzamiento del rally mundial que el gobernador regional Sergio Yacaman manifestó su molestia con la medida, reafirmando su decisión de revertirla. Por un lado, son 400 millones de dólares, generan empleo, también generan un cambio en la calidad de vida muy importante, no lo vamos a permitir, o sea, como región nos vamos a rebelar, señaló. Vamos a convocar a una reunión masiva de alcaldes, consejeros, parlamentarios, y le queremos demostrar nuestro malestar al presidente de la República y pedirle que se reconsidere la decisión. Bueno, la postura fue respaldada por la diputada oficialista Joana Pérez, que calificó de impresentable para la región esta noticia. Y al respecto también reaccionó la parlamentaria Marlene Pérez, quien aseguró que en una reunión este martes, el día de ayer en la noche, solicitaría al presidente José Antonio Kast dejar sin efecto el oficio del MOP. Obras importantísimas, entre ellas Piedemonte, entre ellas también la conectividad en el Eje Colón, en el sector de Perales, en Talcahuano. Pero no se trate, no se trate de una nueva línea del Metro Santiago, porque ahí es otra cosa. No se trate de integrar más comunas a la línea interconectada del metro, porque ahí sí que es otra cosa. Pero las migajas para las regiones, nada extraño en este tipo de circunstancias, y esperemos que se pueda revertir precisamente por todo lo que implica hoy día y la urgencia, sobre todo en la conectividad que necesita nuestra región del Biobío, el Gran Concepción, toda la intercomuna, porque hay puntos que ya son parte del jolgorio, que lamentablemente ya no resisten más congestiones, pero tremendas, cada divina jornada, y una calidad de vida que va para el suelo. Entonces, a unificar fuerzas para poder revertir aquello. Es lo que se espera. Oye, también por acá nos comentaban que la Máquina 17 nos están escuchando. Sí, Máquina 17, Pedro Valdivia, a tope con la Punto 7. Gran chofer y pasajeros enganchados con nosotros. ¡Qué maravilla, Máquina 17, Pedro Valdivia! Abrazo, chiquillos. Y muchas gracias al tío conductor por estar ahí junto a nosotros. De la línea de Pedro Valdivia, Máquina 17. Usted también, si va de pasajero de repente incógnito, mándenos un WhatsApp al más 569-5405-4668 y nos comenta cuál es el número de la máquina que siempre se ubica ahí atrasito del vidrio donde está el conductor. Localiza el número de la máquina. No
nos dice el recorrido y le mandamos un saludo a todos los tíos conductores. Muchas gracias por su preferencia, saludos a todos los pasajeros. Y a ustedes, más canciones ahora con Los Ángeles Azules, María Becerra, El Amor de Mi Vida, 7 de la mañana con 15 minutos.

0: de Iztapalapa para el mundo. Con esta canción que tenemos hasta ahora en la mañana, con un consejo que usted no puede dejar pasar, ¿eh? 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Y a pedido de nuestra people, de nuestro público, vamos a ir con...
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0: Vamos a ver cómo va a estar la condición de meteorología. Y ahora sí que, ya luego de habernos mandado unos expresos dobles con Gianfranco Marcone, un amigo personal muy querido, ¿eh? Y también con Iván Torres, que está medio piteado Iván Torres últimamente. Está un poquito piteado, pero bueno, yo sé que va a salir adelante todas. Vamos a entregar la información de meteorología porque ya hay más claridad, certeza de horarios, de cantidad de milímetros, y eso es lo que les vamos a compartir a continuación a ustedes, así es que atentos, quienes están en nuestra sintonía 7:20. A ver, vamos revisando por acá. Ya, chiquillos, actualización. Estamos en este instante con 10 grados. Se espera una máxima de 13. Y va a estar muy tropicoso hoy día la jornada, aunque el calor obviamente va a estar ausente, pero incluso vamos a tener ratos de sol. Incluso, fíjese. Pero ya tendríamos la llegada de algunas precipitaciones o los primeros chubascos. Siendo más certero aún, más preciso, 0,2 milímetros desde las 9 de la mañana ya empezaríamos a percibir acá en el Gran Concepción, con vientos entre 6 y 16 kilómetros por hora. Una lluvia débil. Ya a las 11 de la mañana tendríamos cerca de 1,5 milímetros con una lluvia débil, en donde ya el quiebre de este sistema frontal que ya está presente acá en nuestra zona y empezó a manifestarse con bastante nubosidad durante la madrugada, cielos cubiertos, nos entregaría ya una lluvia moderada, fíjese, a las 14 horas, donde se esperan alrededor de 6,7 milímetros. Una sensación térmica de 12 grados son los que tendremos a las 14 horas, y vientos que ya van a empezar a experimentar una presencia muchísimo más marcada, entre 23 y 45 kilómetros por hora en ese horario. Luego tendríamos también una lluvia moderada, que puede tener ratos en todo caso de intensidad, hay que decirlo. O sea, moderada, pero así como puede bajar, puede tener también instantes en los cuales puede ponerse bastante potente. Y eso va a ser finalmente entre las 14 y las 17 horas, donde mayor cantidad de milímetros de agua tendremos acá en el Gran Concepción, con una sensación térmica que va a ser de 12 grados. Y ya para las 17 horas se espera un total de 14 milímetros de agua caída, y vientos que van a fluctuar entre los 32 y los 69 kilómetros. Ráfagas de viento también importantes. Ya a las 20 horas tendríamos un declive y un descenso importante en las precipitaciones, bajando a lluvia débil. Es decir, el cuadro más intenso sería entre las 14 y las 17 horas, lo cual no implica que se pase un poquito, que se adelante un poquito. Usted sabe cómo es de cambiante el tiempo, pero básicamente sería centralizada en ese tramo horario. Y luego, a las 21, 22 horas, tendríamos un cielo parcialmente nuboso, con 8 grados de temperatura y vientos que van a estar entre los 24 y los 61 kilómetros. ¿Y por qué tropicónse? Porque mañana, fíjese, mañana jueves, tendríamos incluso cielos despejados en gran parte de la jornada, con bastante frío en todo caso, pero despejados. Y a ratos con algo de nubosidad, pero el sol se va a estar mostrando el día de mañana. Por ende, este sistema frontal estaría haciendo su retirada. Pero sin embargo, además, revisando, el día viernes tendríamos presencia de nuevamente algunos chubascos. Es decir, la inestabilidad de nuestros cielos va a extenderse al menos hasta este próximo domingo. Intervalos nubosos, intervalos también de sol. Principalmente hoy, entre las 14, entre las 13, 13, 14 y 17 y 18 horas, sería el fuerte de precipitaciones que presentaríamos acá en el Gran Concepción. Espero, estimadas amigas y amigos, haber aportado esta información en relación a cómo y con qué pilchita salir de sus casas. Ya les hice la transferencia a los chiquillos ya de Meteorología de Chile, así que estaríamos al día, chiquillos. Y a la vuelta, prepárese. Mensajes cortitos, directos, porque volveremos con una bonita tanda de WhatsApp. Así es que vaya poniendo oído porque podría salir su mensaje. Vamos con Tuti. Mientras tanto, la que no puede seguir esperando es Shakira con el Cata Loca.

0: 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Revisar rapidito con otra tandita de WhatsApp. ¿Quiénes están por ahí? Le escuchamos. A ver.
1: Buen día, Panchito.
0: Buenos días, amigo. Un
1: agrado volver a escucharlo nuevamente por estos lugares.
0: Muchas gracias, amigo.
1: Nada más, pues. El mayor éxito para usted nuevamente en este retorno.
0: Buena onda, amiguito. Muchas gracias. ¿Quién estuvo por ahí? A ver. Andrés, gracias Andrés por sus palabras, amigo. Bendecido día, Panchito, desde la comuna Talcahuano. Saluda a Miguel Espinosa, Miguelito. Abrazo grande, Miguelito. Gracias por estar con nosotros, querido amigo. Miguel Espinosa, desde la comuna Puerto Talcahuano. Por acá, Rodrigo Andrés. A ver, Rorrito, ¿qué nos dice?
2: ¿Qué tal? ¿Cómo estás, Panchita Frit? Acá el gitano Laszlo. Le quiero enviar un saludo.

0: presente.
1: Hola, Panchito, buen día. Te saluda la Romy desde el Puente 7 hacia Concepción por Barrio Norte. Todo expedito. Súper bueno el tránsito vehicular.
2: Qué bueno.
1: Saludos. Que sea un buen día para todos. Besito. Los auditores de la Punto 7.
2: Gracias, Romita. Muchas gracias. Muchas gracias, linda.
3: Hola, Panchito. ¿Cómo estáis? Buenos días.
2: Buenos días, amigo.
3: Quiero enviarle un saludo a mi primo Roberto, que va de San Pedro a Talcahuano a trabajar al mar. Un gran abrazo, que le vaya muy bien y decirle que lo quiero mucho.
2: Abrazo grande para él, amigo. Muchas gracias por estar en sintonía por acá, por acá, por acá.
4: Buenos días, Francisco.
2: Buenos días.
4: Escucha, qué gusto escucharte.
2: Gracias, amigo.
4: Y te hacía falta alguien que levantara la voz sin miedo. Las migajas para la región.
2: Claro.
4: Tienes toda la razón.
2: Sí, amigo.
4: Qué pena, la región más afectada con el desempleo, la región más afectada con el cierre de empresas.
2: Terrible.
4: La región más golpeada con todo lo que sucedió en este último tiempo, en estos últimos 2 años. Gracias por estar.
2: Sí, amigo.
4: Gracias por sacudir la realidad un poquito.
2: Hay que hacerlo.
4: Santiago no es Chile.
2: No.
4: Comparto exactamente lo tuyo.
2: No.
4: Que tenga buen día, Roberto Herrera, por acá.
2: Gracias, Roberto. No, las cosas que hay que decir las vamos a decir, amigo. Eso va a ser cada mañana, cada jornada, pero todo lo que corresponde visibilizar. Así que muchas gracias, querido Roberto, también por el apoyo.
5: Esto ya se acabó.
2: Y el último, mientras tanto, chiquillos, el último.
6: Hola, Punto 7.
2: Oh, hola.
6: Soy Borja.
2: Borja, ¿cómo
6: es? ¿Qué le hizo un pato a otro pato?
2: A ver.
6: Estamos empatados. Habían dos tipos en una cervecería.
2: ¿Ya?
6: Y uno le dice a otro: oiga usted, compadre, ¿por qué toma tanto? Porque así me veo más bonito. Y él le dice: ¿cómo? Porque cuando llego a mi casa, mi mujer me dice: muy bonito, muy bonito.
2: Oye, estos son un platazo, estos chicos. Son un platazo. Muchas gracias, chiquillos, por compartirnos su humor. Y una gracia. Oye, es Borja y Franco, que van atrasados hoy porque estaban ahí craneando el libreto, el guión para hoy día. Muy bien.

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0: 7 de la mañana con 39 minutos, 7:39. Muchas gracias por estar ahí, amigas y amigos, aquí en la Punto 7. 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Tenemos llamadito, está nuestra queridísima Monse Línea, Montserrat. Buenos días.
1: Buenos días.
0: ¿Cómo estás?
1: Bien, ¿y usted?
0: Muy bien, pero muchísimas gracias. ¿Cómo descansaste? ¿Cómo dormiste? ¿Dormiste muy bien?
1: Sí.
0: ¡Qué bueno! Oye, Monse, ¿y vas al colegio, al jardín en este minuto?
1: Al colegio.
0: Al colegio. Y tú me comentaste por interno que quieres dar un dato.
1: Sí.
0: Ya, cuéntanos, ¿qué dato seríamos?
1: Para el estadio.
0: ¿Ya?
1: El domingo.
0: ¿Ya?
1: El Conce contra la U.
0: ¿Ya?
1: Para enfrentar al León.
0: ¿Ya?
1: Son gratis las entradas para niños.
0: ¿Ya?
1: De 2 a 12 años.
0: Perfecto.
1: ¿Y? Por el Día del Niño.
0: ¡Ajá! Entre los 2 y los 12 años, los niños entran gratis en el partido de el León de Collado Concepción con la Universidad de Concepción este domingo.
1: Sí.
0: ¿Y tú vas a ir a apoyar a quién?
1: Al León.
0: ¡Eso, Monse! Entonces eres una cachorrita de nuestra manada.
1: Sí.
0: Bien, pues querida Monse. Ya, pues en una de esas nos encontramos en el estadio este fin de semana, pues bueno.
1: ¿Podría ser?
0: ¡Podría ser! ¡Qué amor de personita, Monse! ¿Y alguien que le quiera mandar un saludo que te esté acompañando ahora?
1: Mi papi.
0: ¿Cuál es el nombre, papi?
1: Néstor.
0: ¿Ya?
1: Vera.
0: Néstor Vera.
1: Sí.
0: Muy bien, pues. Oye, te mando un abracito tremendo y muchas gracias por estar con nosotros, pues, Monse.
1: Ya.
0: Bien. Chau. Chau, chau. Oye, pero qué amor, qué amor. ¿Hay alguien más en línea por ahí o no? ¿Aló? ¿Aló? A ver.
2: ¿Aló, Pachito?
0: Ahí sí. ¿Aló?
2: ¿Cómo está, Perrini?
0: ¡Oh! Buenos días, Perrini. ¿Cómo está, amiguito?
2: Bien, Pachito. Me da un gusto escucharte nuevamente en la Punto 7. Y, Perrini, usted sabe que... desde mucho antes de cuando estaba Cachirubi, imagínese, vos.
0: Oh, cualquier...
2: Te escuchamos, Pachito, en la tarde, sobre todo cuando sacáis los temas, sí. Tu ruleta para los juegos, sí. Perro, eso no se olvida, perro.
0: Oh, estuvimos ahí, no diga sí, no diga no, nadie sabe para quién trabaja, la ruleta musical.
2: Este es el mismo, Perrini, qué recuerdo es aquello.
0: ¿Qué remember que había, pues, Perrini? Sí.
2: Vos, Perrini, buen tenido a la casa nuevamente a la Punto 7.
0: Muchas gracias, pues, querido amigo, y gracias ahí por ponerse en contacto, estar con nosotros. Y aquí vamos a estar dando el aguante, pero hasta el año 3000.
2: Así vamos, perrito.
0: Sí, pues, amigo.
2: Como te digo, un gustazo, Panchito.
0: Muchas gracias, amigo.
2: Ahí ya tengo la foto en Marcai que los tomamos con la Punto 7, imagínate.
0: ¡Oh! Oye, y eso que recién salieron las fotos a color en ese entonces, pues, Perrini.
2: Una cosa así, perrito. Hasta tengo la de... ¿Cuánto es? ¿Panchiña?
0: Ah, el de... el Panchiña.
2: el Panchiña.
0: Muy bien, perrito. Oye, ¿y ahora la amiguita? ¿Para dónde va?
2: Perrito, mira, vamos recién saliendo aquí en el... trabajamos en el área de salud, perrito. Ando con mi colega Alberto Badilla ahí, que va al volante. Te escuchamos todas las mañanas y las tardes en la casita, perrito.
0: Ya.
2: Un saludo a todos los amigos del área de salud que trabajan, sí, aquí en Concepción.
0: Che, sí. Un saludo a toda la people, pero qué manera de pelársela, chiquillos. Qué manera de pelársela usted, ¿ah? ¿Eh? Sí, un gran abrazo. Un
2: Panchito, así que un gran abrazo, perrito.
0: Muy bien.
2: Y dele María Nueva bienvenida a su casa, como le dije.
0: Pongámosle, Wendy, nomás, papi, amiguito. Abrazo, buena jornada, buen turnito. Buena people, ¿eh? Cariñosa la people, chiquillo. 16 minutitos ya para las 8 de la mañana. Y Chucky Lane. Oye, por acá dice, vamos, Sudec. Por otra parte dice, vamos, Leone. Vamos, Sudec, vamos, Leone. ¡Ay, ay, ay! Se viene, bueno, damas y caballeros, sentarse, señores. Este fin de semana, como dice siempre mi querido Pedrito Vinche, niñito, niñito, niñito, niñito, niñito. Se viene el día de las bendiciones, se viene el día de los regalones, se viene el día de todos los chiquillos que obviamente además están ahí en sintonía. Un gran abrazo, por supuesto, para todos y cada uno de nuestros auditores y nuestros pequeñitos auditores. El semillero de la Punto 7, que no es menor. Que nos mandan ahí su buena onda, sus mensajes, sus saluditos. Se pasan, chiquillos, se pasan, ¿ah? Se pasan. Así que grandes abrazos para todos los pequeñitos y pequeñitas que escuchan la Punto 7 y a su tío Panchito Fritz.

Vamos a quedarnos ahora con Mega Apuesta y luego prepárese porque haremos una revisión por los titulares y los hechos destacados de este día miércoles 5 en la punto 7.

Muchísimas gracias, amigas y amigos, por seguir ahí presentes con la Punto 7. 12 minutitos nos van acercando ya a las 8 de la mañana. Que tengan un buen regreso a sus hogares, quienes estuvieron trabajando, y sobre todo también que lleguen excelente, que les vaya muy bien. Y harto, harto buen ánimo y energía para todos nuestros queridos auditores que van rumbo al yugo, al trabajo. 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Muchas gracias por estar con nosotros, chiquillos. Muchas gracias a esta hora de la mañana, por supuesto. Además, ¿en dónde? Vayan preparándose porque iremos ahora con estos titulares.

Detectan heroína por primera vez en la penitenciaría de Santiago. Así es, detectaron heroína por primera vez en la penitenciaría de Santiago. Iba dirigida a la Galería 11. Gobierno evalúa vender la participación del Estado en 4 sanitarias. Directemar emite aviso temporal en área oceánica y mal tiempo en zonas costeras del país. Gobierno frena corredores de transporte público en el Gran Concepción en que invertirían 400 millones de dólares. 10 familias se mantienen aisladas en Alto Biobío tras crecida del río Queuco. PDI abrirá centro de capacitación profesional en Talcahuano, será el primero fuera de Santiago. Sistema frontal del Biobío deja 2.000 viviendas con algún daño, la mitad es de la provincia de Arauco. Y detienen a banda del Biobío que marcaba víctimas en salida de banco para robarles dinero en Ñuble. Esos son los titulares que están marcando la pauta y que sin duda se los comentamos acá en la Punto 7 ahora con Marama, que además nos trae No Quiero Verte. Y prepárese usted, porque volveremos con una buena tandita de mensajes de WhatsApp. 9 minutos

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0: Acá dice Panchito, buenos días, acá como a diario dejando a mi hijo Basti al liceo. Quiero mandar un saludo a mi bebé Maxi que va en el furgón, al tío Raúl que lo lleva. Muchas gracias, que tengan un lindo día a todos. Saludos a las brujas que van con nosotros también, a mi mamá.
1: Ahí está.
0: Muy bien, linda, muy bien, linda. Besito por ti.
1: Besito.
0: ¿Quién más por aquí? Saludos al furgón de la tía Anita María y a todos los niños del colegio Bellavista Tomé. Bienvenido nuevo a su casa, a la radio. Muchas gracias.
2: Nada como estar en casa.
0: Hogar, dulce hogar.
2: Se parece que hubiese sido ayer que me... que abandoné las puertas de la punto 7 y aquí estamos de vuelta, chiquillo.
0: Panchito Fritz acompañándoles. Vamos con más. ¿Quién está por ahí?
3: Panchito, ¿sí? Hablo de la Cerro de Talcahuano.
0: ¿Una?
3: Te juro que me fui a sacar una muela, pero ¿ya? El guardia del consultorio me dice que las personas llegan a las 4:30 de la mañana. Oh. Solamente 9 cupos y no alcancé, Panchito. No. Me duele mi muela.
0: No. Auxilio. Ay, hay dolores de la vida y los dolores de muela, ¡Ay, qué terrible! Ánimo, cariño, por favor. Ibuprofeno a la Venosky. Nada más. ¿Quién más está por ahí?
4: Hola, buenos días, Panchito. Espero que se encuentre bien.
0: Gracias,
4: mi amigo, mi gran amigo de copas. Un saludo a todos los radioescuchas de la punto 7.
0: Sí, bueno,
4: de San Pedro a Talcahuano, a dejar a la jefa a trabajar.
0: Muy bien.
4: Dale de vuelta a San Pedro a trabajar.
0: Muy bien.
4: Estén bien, saludos.
0: Muy bien, haga la tareita, no va a

0: Carlitos dice: buenos días, Pancho Fritz, que te vaya bien. En la punto 7, saludos para mi esposa Patricia Espinosa, saludos para la Patita Espinosa. Buenos días para todos ustedes y los auditores, que pasen y que estén bien. Que tengan un excelente día. Gracias por alegrar e informar a la octava región. Para eso estamos, pues, qué cosa más linda poder hacer eso y mucho más aquí en la punto 7, maravilloso. ¿Quién estaba por ahí? Buenos días, dice a todos ustedes. Es el papá de los Barney, son nuestros. Dice, bueno, ¿de usted? ¿La UDEC es el papá de los Barney?
1: ¡Ah! ¡De la I! ¡Anda la I! ¡No! ¡De la I! ¡De la I! ¡De la I! ¡No! ¡De la I!
0: ¡Vamos, UDEC! Dice por aquí. ¡Ah! Está bien, chiquillo, se respeta la cosa, pero ¡ah! ¡De la I! ¡De la I! ¡De la I! Por acá, por acá. Dice. Leontina, buenos días. Creo que escucharlo nuevamente, bendecido. Saludos para todos los leones. Listos para el domingo, dice la Leontina. De todas maneras, Leontinita. De todas maneras, con cariño.
1: De todas maneras.
0: Oye, saludos para Alfonsito Cuevas también. Otro león, pero de tomo y lobo, tomo y lobo.
2: Tiene su butaca reservada en el Estadio Municipal de Terror, oye. Alfonso Cuevas.
0: El maestro, los maestros de los motores diésel del Bío Bío. Vamos a hacer con motor diésel. Los motores se arrodillan y hacen una reverencia porque saben que es el papi, los motores diésel. Alfonsito Cuevas, que te vaya maravilloso, tremendo ser humano. Gracias por estar en sintonía también de la punto 7. Que te vaya bonito y facture, como usted sabe, Alfonsito. Sí, sí, sí, sí, sí, sí, sí. ¿Qué más viene por ahí? ¿Qué más viene? Dice Panchito, mandar un saludo grande de cumpleaños a la veterana de mi hermana. Lía Bardones Durán, dice por acá, que cumple hartos años, que disfrute este día y que le deje aire a los jóvenes como yo. Bueno, amiguito, saludos entonces para Lía Bardones Durán. Que sea un bonito día, que le vaya muy bonito, que le vaya excelente.
3: Desde Chiguayenta, Concepción, despejado.
0: Maravilloso.
3: Por Pedro de Valdivia.
0: Muy bien.
3: Despejado.
0: Despejado nuestro amigo por acá, Claudito. Gracias, Claudito, por su dato, ¿eh? Muchas gracias. Buenos días, Panchito. Manda, dice, ánimo para empezar este día con todo. Sí, pues se lo mandamos todo el cariño. Muchos abrazos y harto ánimo para toda nuestra audiencia que está en sintonía, porque llegan y llegan. Mensaje cortito, por favor, cortito, por favor.
4: Buenos días, aquí estamos. Saludo a la Escuela San Carlito y a todos los niños del furgón del tío Mauricio y la tía Gloria.
0: ¡Cariños, tíos!
5: ¿Amigo de copas? Te pillamos un poco, compadre.
0: Por aquí me venden, sí, hay que decirlo. Hay que decirlo, a veces es algo perjudicado, hay que decirlo, ¿verdad? ¿Quién más?
6: Hola, hola, padre.
0: Hola.
6: Oye, dígale a la señora que le falta la muela.
0: ¿Ya?
6: O que se quiere sacar la muela. Que se dirija al Cefa Paulina Avendaño después de las 4 de la tarde a pedir una horita aquí, Paulina Avendaño, que está en Huachico.
0: Sí, es verdad.
6: Ahí ya tienen urgencia dental, o si no, al regional.
0: Toda la razón, amigo, toda la razón, muy buen dato. ¡Qué solidaridad de parte de nuestros auditores! ¡Muy bien! Por aquí Elvis me dejó una fotito, Elvis, de aquellos tiempos, Elvis, sí. Toda la razón, amiguito. Oye, ¿qué fotaza que te dejaste? ¡Qué remember, Pedro! ¡Qué remember!
7: Ayer fui a Campanario, Panchito, en la casa, o ni te cuento cómo estaba ese barrial. No fui donde el talo.
0: No fui nada.
8: Buenos días, Panchito Fris.
0: Buenos días,
8: bienvenido a la punto 7.
0: Muchas gracias.
8: Con todo el ánimo hoy día, ya de vuelta de dejar a mis niños. Cariños.
0: Cariño.
8: Que tengan un lindo y excelente día para todos.
0: Perfecto, muy bien, cariñito, gracias. Mensajes cortitos.
9: Hola, Panchito.

0: Personas que van a estar sentadas del lado de cosas, ya está bien, pongámosle 100, ya 8, ¿no? Ya, listo, ¿para qué va?
1: ¿Quién más está por ahí? ¿Qué está por ahí?
2: Juan y de la más colorada, le mando un saludo a mis niños de Colegio Juan Bosco y Galvarín.
0: ¿Ya?
2: Chao.
0: Perfecto, cariño.
3: Hola, buenos días, lindo, que tengas un excelente día.
0: Gracias, Danielita.
3: Aprovecha la instancia de dejarle un saludo a mi hijo, Brunito José, que vas ahí en camino al colegio con la tía Leslie y con su amigo Gianfranco. ¿Sabes lo que me gusta?
0: ¿Sí?
3: Es que, o sea, a lo que le gusta a él y canta siempre,
0: aquí,
3: el comercial de Electrocom. Saludos.
0: Toda la razón, buen comercial, toda la razón. ¿Qué pasa por ahí?
4: ¿Cómo estamos, Panchito? Buen día, amigo. ¿Qué recuerdos tengo del 31 de enero?
0: ¡Oh, Mr. Neira! A mí me contaron que estuvo muy bueno. Me dijeron que salió bien la pega, amigo. Eso me dijeron. Abracito, Michel, abracito. Muchas gracias, Perrini, por estar con nosotros. Y la música no puede seguir esperando, chiquillos. Menos el Big Boss. 8:02. Luego se vienen más mensajes de WhatsApp. Gracias por seguir en nuestra sintonía.

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Muchísimas gracias, Yuri, por entregarnos ese apagón. ¿Qué cosa sucede? No es que estemos llamando y seamos pájaros malagüeros. Esperemos que si alguien por ahí está sin electricidad, pronto se le pueda reponer el servicio. No más apagones, por favor. No, señores, 8 de la mañana con 13 minutos. 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Se nos viene, se nos viene. La bolsa de empleo. Atenti, atenti, con los datitos, papel y lápiz. Y podemos pegarle el palichoque al gato y en una de esas sale alguna posibilidad peguita, chiquillos. Comenzamos. Se ofrece puesto laboral para señora que sepa y le guste cocinar. Ideal que sea el sector Bichaigüe, San Pedro de la Paz. Interesadas, enviar currículum al WhatsApp. Más 569-59-46-74-92. Más 569-59-46-74-92. Se busca trabajo como carpintero. Disponibilidad inmediata. Comunicarse al número más 569-66-49-38-38. Están buscando trabajo como carpintero y el número de contacto es el más 569-66-49-38-38. Se busca trabajo como conductor con licencia clase A3. Disponibilidad inmediata. El número de contacto es el 945-03-1953. 945-03-1953. Agrupación Musical ofrece sus servicios, su matrimonio, celebraciones familiares, aniversarios, etc. Disponibilidad al más 569-23-69-6306. Más 569-23-69-6306. Se busca trabajo como ayudante de cocina o labores de aseo. Disponibilidad inmediata también al 945-03-1953. Al 945-03-1953. Se necesita para local de accesorios de vehículos, vendedor ideal con experiencia, bodeguero y también secretaria. Interesados al WhatsApp más 569-3325-1296. Más 569-3325-1296. O presentarse en calle Sala 723 en Concepción. Se necesita también conductor para colectivo línea 21 en Parque Central, en Hualpén. Interesados, comunicarse al 977-520114. 977-520114. Y usted, si desea publicar un aviso, si por ahí tiene algún datito importante de trabajo, si está buscando trabajo, recuerde radio@.7.cl. radio@.7.cl. De esa forma, vamos recopilando sus datos, sus avisos en nuestra bolsa de empleo cuando tenemos las 8:16. Y es el turno de quedarnos con Wisin. Sergio George, la vida es una fiesta. Gracias por estar en la sintonía. Sí.

La vida es una fiesta. Gracias por estar en nuestra sintonía a esta hora de la mañana. Con consejos también seguimos acompañándoles en la Punto 7. 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Y eso no es todo. 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Esperando están por ahí muchos y ya no los vamos a hacer esperar más.

0: Giorgio.
1: Giorgio Jackson, ¿eres tú?
0: No, Giorgito dice, hoy habitual taco de la Serena a la misma hora en Costanera desde Chigoyante, somos uno por auto. Bienvenido, Panchito, dice, te escucho desde las 6:30 cuando salgo de Patagual. He pasado por varios locutores, Cristian, Rodrigo. Bueno, mi amigo, que en paz descanse, flaquito, sin duda. Suerte y éxito en tu trabajo, Giorgio. Gracias por el datito. Bastante tránsito y tráfico, pero avanzando. Desde Costanera, desde Chigoyante hacia Concepción. Gracias también por estar con nosotros, Giorgio. Y Giorgio. Abrazo, Giorgio. Por acá, por acá, por acá. Buenos días, estamos, Panchito, en terapia. En terapia está Omar Brito. Vamos que se puede, Omar, vamos que se puede. Que salga todo maravilloso, amigo. A ponerle Wendy, Omar. Gracias por estar con nosotros. José Antonio le manda saludos a su amorzote, a su leona Leontina, su leona. Muy bien, y bonita foto te sacaste, José Antonio, bonita foto. Excelente, excelente, excelente, excelente, excelente, excelente, excelente. Alita María.
2: Hola, Panchito. Hola. Buenos días. Buenos días. Lindo día para todos. Un besito y un abrazo. Lindo turno.
0: Muy bien. Muchas gracias también, cariño, Alita María, por estar con nosotros a esta hora. Por acá, Ángela. A ver.
3: Panchito, ¿hoy llueve o sí, no? Hay agüita. ¿O sale el sol?
0: Hay agüita,
3: está nublado.
0: Hay agüita, baratito. Prepárese, Angelita. Hay agüita, sí. Buenos días, perfecto, avisos que nos vamos a ir dejando por ahí. Mensajes cortitos, chiquillos, por favor.
4: Buen día, Panchito.
0: Buenos días.
4: Oye, hay un taco, mi guacho.
0: ¿Dónde?
4: Un taco enorme acá en el Parque Ecuador y Chacabuco.
0: Ay, ay, ay.
4: Un taco enorme que habrá pasado más adelante.
0: No.
4: Dios sabrá.
0: No.
4: Así que, harta precaución nomás. Ya estos jóvenes estudiantes cruzando las calles, así que, sobre todo aquí en la U. Mucha precaución, chiquillo. Respetemos los pasos cebra.
0: Por favor, por favor.
4: Los semáforos en rojo.
0: ¿Sí?
4: Y los ceder al paso. Así que eso, Panchito. Harta precaución al conducir nomás, porque anda harto vehículo. Se ve que hay harto movimiento hoy en día en el centro de Concepción. Así que eso.
0: Oye, toda la razón, amigo, ¿eh? Hay harto paso cebra en el sector de Víctor Lamas, que cruzan el Parque Ecuador. A respetar los pasos cebra, chiquillos, los virajes, la preferencia de peatones, por favor, a prepararse y a respetarse. ¿Quién está por ahí? ¿Quién está por ahí? ¿Está por ahí? ¿Está por ahí?
5: Ay, Panchito Frín.
0: ¿Qué pasó?
5: Estoy con gripe, pero igual voy para la pega.
0: ¡No!
5: Voy con la misión de enfermar a mi jefe.
0: ¡Ay!
5: Esto lo hago por todo, mi compañero.
0: ¡Ay, ay! Al sacrifice, soldado. Al sacrifice. Rumbo a la peguita, dice por acá. Máquina 20, Rengo en Tour. Junto a la punto 7, máquina 20, Rengo en Tour. Gracias, chiquillos, por estar con nosotros. Máquina 20, Rengo en Tour. Lientour, Lientour, Lientour, Lientour, Lientour, Lientour, Lientour. Oye, máquina 20 de Rengo en Tour. Prefiriendo la punto 7, buena, chiquillos.
6: Panchito, Panchito.
0: ¿Sí?
6: Juan Bosco, Salesianos.
0: ¿Ya?
6: Sigue el taco, sigue el taco. Hasta Bonilla, me parece. Está Bonilla, está Bonilla.
0: ¿Qué está bajando por ahí, digo yo? ¿Qué está bajando por ahí?
7: Oye, Pancho, Pancho, sácame de una duda.
0: A ver.
7: El Elvin que saludó de Nantes, el mismo que escuchábamos, o escuchaba en este caso, en otro dial.
0: Sí, sí, sí, sí.
7: En otra época, el mismo.
0: Sí, el mismo.
7: Bueno, si es él. Un abrazo y qué rico saber que aún existes hoy, aún existes. Ya.
0: El mismo.
7: Estamos, estamos. Bendiciones, que tengan un buen día.
0: El mismísimo, el mismísimo.
8: Panchito, Puente sí. Industrial, expedito para San Pedro.
0: Bueno.
8: Expedito.
0: Expedito, Puente Industrial, muy bien, chiquillos, por sus reportes.
9: Mensaje cortito.
0: A ver.
9: Oye, pero los de Conce salen pura hinchada nomás, no, pues. No. Ganen algo una vez, pues.
0: No
9: se
0: falta
9: título, algo.
0: No, se falta respeto.
9: De cartón.
0: No, se falta respeto. Oye, oye, no, yo no te he faltado respeto. No se falta respeto, ah, cuidadito bien. No, muy viejo. Oye, no, eso no está bueno. ¿Quién más está por ahí? ¿Quién más está por ahí?
10: Buena, buena, maestro Panchito Frín, perrín, perrín. Rodrigo Tavares, ¿cómo estás, hombre? A mí, ¿para qué me saludáis? Me tenéis más votado
0: no.
10: que...
0: No, no, no, nunca. No.
10: ¡Ah, que me tenéis votado!
0: No.
11: Hola, Perrini, ¿cómo estás?
0: Bien,
11: Boris. Oye, yo te escuchaba hace muchos años cuando estuviste en la punto 7 un tiempo.
0: Sí, pues, amigo.
11: Y nuevamente te tenemos acá, así que bienvenido y que sea todo para mejor.
0: Muchas gracias. Gracias,
11: grande, compadre.
0: Gracias. Saludos. Gracias, Boris. Gracias, Boris. Hemos vuelto a casa. Nada como el calorcito de hogar. Sí, sí, sí, sí, sí, sí, sí, sí, sí, sí, sí. los últimos. Rapidito, los últimos, rapidito.
12: Oye, Panchito Frit.
0: Sí.
12: Así que los del Conce somos de cartón. Está mal ahí el amigo. Nosotros hemos sido la única hinchada que hemos sacado un equipo a nivel nacional del amateur al profesionalismo de nuevo. Puro hincha nomás, perrito. Nosotros ni un brillo.
0: Puro de Rías nomás, papigo. Puro de Rías nomás. El equipo de regiones que más público lleva a los estadios, a la gradería. Leoncito, Leoncito, Leoncito, Leoncito. No te quepa duda, perrito.
13: Corrección, al llegar a Plaza de Dinosaurios sacaba el taco. Era un camión que estaba entrando en un supermercado grande que hay.
0: Ah.
13: Al lado del consultorio Víctor Manuel Fernández.
0: A mano derecha que hay ese.
13: No voy a nombrar el supermercado porque no pagan propaganda.
0: No. Oye, qué ubicado el chapípula. Qué ubicado nuestros auditores. Sí, cuando llegan los camiones grandes, en este caso con bastante suministros para los supermercados, tienen que hacer unos virajes en calles angostas que son los terribles, ¿ah? Y ahí también se generan muchas congestiones porque tienen que acomodarse de un lado para otro, buscar la forma de ingresar de colita, ¿sí? Y generan congestión más encima las horas punta, mandan y los pobres amigos les toca ingresar en los horarios más rico, más encima. No es fácil, ¿ah? No es fácil, chiquillos, no es fácil. Por acá también nos dejan imagen, Avenida Alessandri, rojo, pero por todos lados, harta congestión en Avenida Alessandri. Cristóbal Colón también, congestiones everywhere, chiquillos, everywhere. Oye, gracias por mandarnos la info ahí a través de nuestro WhatsApp. Efectivamente, ¿eh? Mucha, pero mucha congestión en Avenida Alessandri. Y por aquí, Angelita, a ver.
3: En el cerro igual tenemos en el emisora, Panchito, debería de venir a pitutear acá en el cerro. ¿Ay? Seguimos para todos lados. Para todas las emisoras que llegues, ahí vamos a estar. Oye, Panchito,
0: ¿sí?
3: Hay varios que nos cambiaron de... Que nos cambiamos de día cuando tú estabas...
0: Sí, sí, sí.
3: En otra emisora.
0: Sí, sí, sí,
3: seguimos,
0: sí,
3: para todos.
0: Pero bonito, bonito que sigan siempre presentes, chiquito.
14: Panchito, ese camión traía confort para los del Conce.
0: No. Sí, para poder secar las lágrimas de emoción con tanto golazo y buenos partidos que llevamos para arriba. Por eso es. Es mucha la emoción contenida. Nada más que por eso. Hay otros que los que van a tener que limpiarse, pues. Bueno.
15: Oye, Panchito, tú estás en la temporada del gran y único.
0: ¿Qué?
15: Ojo. Totalmente azules, cuerpo perfecto,
0: ¿sí?
15: Rubio,
0: ¿sí, sí?
15: Musculoso. Cachiru, está en esa temporada, ¿no es cierto? Que algo me acuerdo de tu voz.
0: Sí, sí, sí, sí, en esa misma temporada estábamos, querido amigo. Esa misma temporada, 2011 hasta el 2019, más o menos. Y tenemos que ir a la música, chiquillos, porque hay muchos compromisos que cumplir. No es fácil, mensajes cortitos, sino

excelente dato tenemos hasta ahora la mañana con todos nuestros auditores. 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Más ratito, chiquillo, vamos a estar con otros mensajes, también con informaciones, y ya les quiero adelantar alguna de ellas, porque, de hecho, fíjese que vamos a entregar también el dato para nuestros adultos mayores, porque se espera que más de 21.000 personas mayores del Gran Concepción reciban gratis tarjeta para el nuevo pago electrónico. Así que muchísima atención con aquello, porque tendremos también la posibilidad de compartirles los detalles de cómo hacerlo, cómo hacer la gestión precisamente para recibir su tarjeta de pago electrónico y de esa forma estar al tanto de lo que se vendrá en el nuevo sistema del cambio del transporte público del Gran Concepción. Nos quedamos con canción y luego seguimos, porque tenemos bastante más para compartir con ustedes a esta hora de la mañana. Es la Punto 7 y es Américo, que también nos acompaña con más música. Tenemos exactamente las 8:32.

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Ahí teníamos hoy canciones que vamos entregándoles a 19 minutos para las 9 de la mañana con datos imperdibles. 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Bata, muchas gracias por estar con nosotros a esta hora de la mañana, chiquillos. ¿Sí? Y le entregamos delante un datito. Y precisamente vamos a ir ya más en profundidad para nuestros adultos mayores. Sí, porque fíjese que más de 21.000 personas mayores del Gran Concepción recibirán gratis tarjeta para el nuevo pago electrónico. Según lo que estamos acá revisando, el Ministerio de Transportes y Telecomunicaciones inició ayer martes la coordinación del proceso de entrega gratuita de más de 21.000 tarjetas personalizadas para personas mayores del Gran Concepción en el marco de la implementación del nuevo servicio de recaudo electrónico del transporte público. Esta iniciativa contempla la participación de las municipalidades de Concepción, San Pedro La Paz, Hualqui, Santa Juana, Penco, Hualpén, Talcahuano, Chiguayante y Tomé, que también tendrán un rol clave en la convocatoria y entrega de las tarjetas. El proceso busca facilitar la transición hecha hacia un sistema que además permitirá pagar el pasaje mediante medios electrónicos. Así que el Seremi de Transporte y Telecomunicaciones del Biobío, Henry Campos, destacó el rol de las personas mayores en este proceso. Así que el nuevo sistema mantendrá los beneficios tarifarios para estudiantes y personas mayores mediante este sistema de pago personalizado sin aumento en el valor del pasaje. El proceso de entrega gratuita y enrolamiento de personas mayores considera al menos 12 operativos territoriales que se van a desarrollar entre el 15 de agosto y el 15 de octubre. Además, como lo indicó el Seremi Campos, los municipios tendrán un papel central en la convocatoria de beneficiarios y el acompañamiento durante la inscripción. Así que ya lo saben, chiquillos, van a haber al menos 494 puntos de recarga y entre el 15 de agosto y el 15 de octubre, más de 12 operativos territoriales para llegar a su comuna, que esperemos así sea, y de esa forma poder tener también la tranquilidad de obtener su tarjeta para el pago electrónico, sobre todo quienes lo necesitan, les cuesta mucho y en muchas ocasiones movilizarse, trasladarse, transportarse, en algunos casos quizás hasta orientarse nuestros adultos mayores. Ahí estaba el datito hasta ahora de la mañana, cuando tenemos las 8:43 minutos. Vaya preparándose. Se van acercando los WhatsApp, la última tanda de la mañana. Espero alcanzar todos y si no, perdón. Gracias por estar ahí.

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Y eso no es todo, ¿sí? 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Y nos vamos con el resumen de titulares, hechos que han marcado la pauta las recientes horas acá en nuestra región. Detectaron heroína por primera vez en la penitenciaría de Santiago, iba dirigida a la Galería 11. Gobierno evalúa vender la participación del Estado en 4 sanitarias. Directemar emite aviso temporal en área oceánica y mal tiempo en zonas costeras del país. Gobierno frena corredores de transporte público en el Gran Concepción, en que invertirían 400 millones de dólares. 10 familias se mantienen aisladas en Alto Biobío tras crecida del río Queuco. PDI abrirá centro de capacitación profesional en Talcahuano, será el primero fuera de Santiago. Sistema frontal del Biobío deja 2.000 viviendas con algún daño, la mitad es de la provincia de Arauco. Y detienen a banda del Biobío que marcaba víctimas en salida de banco para robarles dinero en Ñuble. Ese fue el resumen de titulares en la punto 7, 8 con 48 minutos. Escuchamos a Rodrigo Tapari a regreso sin falta. Todos los WhatsApp que podamos alcanzar, chiquillo, todos los que podamos alcanzar. Ayúdame, acompáñame, señor. Gracias por seguir en la punto 7.

0: 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A ver, sí. ¿Quiénes están a través del WhatsApp? Vamos rapidito, chiquillos. Última pasadita del WhatsApp porque ya casi nos vamos, A ver.
1: Hola, hola, buenos días, Panchito Fritz.
0: Buenos días, linda.
1: Bienvenido nuevamente a la comunidad Punto 7.
0: Gracias, cariño.
1: Desde un frío pero no lluvioso Talcahuano. Quiero mandar un saludo a todo el sector de Caleta Tumbes. De pronto vamos para allá a hacer un taller para los niños del colegio. Así que eso, mucha energía, mucha buena onda, porque se nos viene una jornada hermosa.
0: Chao, chao. Beso, linda. Muchas gracias por estar con nosotros.
2: Hola, Panchito.
0: Hola.
2: Buenos días.
0: Marita.
2: Te mando muchos saludos.
0: Gracias,
2: que tengas una bella mañana de muchas bendiciones. Son los sinceros deseos de María de Camino Cabrero.
0: Gracias,
2: abracito.
0: Marita. Gracias, Marita, preciosa. Camino Cabrero, una mítica, una legendaria presente. Te recuerdo siempre con mucho cariño, Marita.
3: Panchito, con toda la disculpa.
0: ¿Sí?
3: Tengo que reconocer que han ganado una Copa Tercera. Y dos copas segunda. Disculpe, chiquillo, pero me hace tanto
0: reír. Te duele que tengamos esta racha goleadora y estemos imparables y de aquí nos vamos a la Champions League. Te duele. Está bien, sí, está bien, amigo, está bien. Lo entiendo, está bien. Le pica, está
4: buenos
0: bien.
4: Buenos días, querido Panchito Fritz.
0: Buenos días, Brito.
4: Soy Verónica Cuevas Reyes.
0: Hola,
4: yo creo que ya no se acuerda de mí, pero yo de usted sí. Que tenga excelente día miércoles y bienvenido a la mejor radio, la Punto 7. Cariños, un gran abrazo.
0: Brito Cuevas, me suena muchísimo. Usted no se ponía como a tejer, a coser, parece, Brito. Hoy día mía.
5: Panchito Fritz, salida de Boca Sur hacia la ruta 160, despejada. Panchito, copa de segunda y copa de tercera, pero celebramos con 30, con 40 mil personas, no con 5.
0: Sí. Y del amateur a la primera edición en tiempo récord, esa no te la hace ni una, ni una te la hace. Oye, saludos para la Cristal, Panchito, bienvenidos. Extrañaba tu voz y carisma, risa contagiosa. Cristal de Penco, gracias, Cristal. Abrazo, preciosa, gracias. ¿Qué más por acá, Oscar Cariaga?
6: Hola, Pancho, ¿cómo estás?
0: Bien.
6: Oye, Pancho, en Plaza Juan Bosco, Salesiano, está absolutamente despejado.
0: Ya.
6: No hay taco.
0: Qué buena.
6: Era un camión que estaba tratando de ingresar al líder.
0: Ya.
6: Camión grande.
0: Ah, buena.
6: Pero está absolutamente expedito hasta la ruta 150, expedita en ambos sentidos.
0: Muy bien, muchas gracias, amigo, por la información.
3: Panchito,
0: ¿sí?
3: Con toda la

con 56 minutos. Vamos a quedarnos con música, sí, vamos con música, porque ahora tenemos Jordan Pastelito, Airstein, celebramos. Vamos, seguimos contigo en la punto 7.

0: Muy cerquita ya, estimadas amigas y amigos, de las 9 de la mañana vamos a ir con las informaciones junto a Mario Alejandro Sangüesa. Mario, un gusto saludarte.
1: Sí, ¿qué tal? ¿Cómo estás? Gusto saludarte, Panchito. Mira, hay bastante información. Te cuento que primero que la temperatura es de 10.2 grados y se anuncian lluvias y viento para las próximas horas. Ahora bien, hay un corte de luz en algún sector de Hualpén que se produjo anoche y de nuevo ha tenido réplicas. Este corte, hay 1.000 clientes, 1.000 hogares afectados entre los Copihue, Potsdam, Anfiteatro. A mediodía o un ratito antes se repondría el sistema, indican desde la compañía. También esta mañana se registró un incendio en San Pedro de la Paz, específicamente San Pedro de la Costa, en Avenida Parvial Las Torres. Y también se registró un atropello de peatón acá en Concepción, en Doctor Carlos Oliver, con pasaje 19. Hay un semáforo que no está funcionando, circula numerosa locomoción colectiva y particular frente al sector de Ventotecas en Talcahuano, en la Plaza El Ancla, indica el reporte de la Unidad Operativa de Control de Tránsito. Ahora, las condiciones meteorológicas y el último sistema frontal que afectó al Biobío provocaron el aumento significativo de los afluentes que alimentan el embalse de la central hidroeléctrica Ralco. Por esto, la empresa Enel informó que desde hoy, miércoles, realizan maniobras de apertura de compuertas de vertimiento. A través de un comunicado oficial, la institución expresó que esto corresponde a una gestión

0: ribereñas a tomar las precauciones del caso y a mantenerse alejados de cauces y zonas de vertimiento para evitar situaciones de riesgo, de acuerdo al comunicado de Enel. Ahora te cuento en otro ámbito que ante el grave incendio desatado en instalaciones químicas en el sector industrial de Quilicura, las autoridades determinaron la suspensión total de clases para este miércoles en todos los establecimientos educacionales de esta comuna capitalina, tanto municipales como particulares. La decisión fue anunciada por el delegado presidencial de la región metropolitana, Germán Codina, después de evaluar la emergencia junto a equipos de la Seremi de Salud y la municipalidad, cuando ya se cumplen 12 horas del siniestro. La autoridad señaló que el humo es altamente tóxico y por lo mismo la autoridad instó a los vecinos del sector a mantener ventanas cerradas, aplicar paños húmedos en las junturas y seguir la información oficial de Senapred, la Seremi de Salud y también del municipio. Mira, entre otras noticias, se confirmó esta mañana el viaje del Papa León XIV a Uruguay, Argentina y Perú, del 6 al 17 de noviembre. Ahí vamos a estar entregando ya los lugares específicos que visitará el Papa León. Ahora, en cuanto al fútbol, te cuento que en Copa Chile anoche, Universidad de Concepción jugó en Los Ángeles, perdió 3-1 con Curicó, está eliminado de Copa Chile el equipo del Campanil. Y Ñublense derrotó 1-0 a Rangers. Hoy día hay 4 partidos de Copa Chile. Wanderers Calera, San Felipe con Universidad de Chile, ambos a las 6 de la tarde. Y a las 20:30, Coquimbo con San Marcos de Arica e Iquique con Limache. Y la noticia del fútbol internacional, Mohamed Salah, emblema y capitán de la selección de Egipto, tiene nuevo club. Salió del Liverpool, emblema, después de 9 años, y su nuevo equipo es el Trabzonspor de Turquía. La firma de Salah es de 17.000 millones de pesos en moneda chilena. Mohamed Salah se fue entonces al fútbol turco. Bien, decíamos de la temperatura 10.2, lluvias un rato más en Concepción y la zona Panchito.
1: Mario Alejandro Sangüesa, muchas gracias por las informaciones.
0: Ahí seguimos.
1: Listo, hasta la próxima.

0: estimadas amigas y amigos, ya me retiro porque viene enseguida Pedrito Andrés Vilches a acompañarles el resto de esta mañana. Que estén pero maravilloso, a cuidarse, se nos viene agüita más tarde y a las 14 horas nos reencontramos acá en la Punto 7. Que estén pero de maravilla, muchísimas gracias, se despide Panchito Fritz, hasta más ratito, chau, chau, chau, chau, chau, chau.
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Buenos días, reciban ustedes cordialmente el saludo afectuoso de parte de sus amigos acá en la Punto 7, en la Sala Master Gustavo Adolfo Ortiz, DJ Gaos, y quien les habla a su amigo Pedro. Obviamente, como siempre, le enviamos nuestra señal musical buena, rítmica, alegre, bailable, para que la goce, para que lo pase estupendo durante todo el día. Ya estamos en miércoles, obvio que queremos que esta jornada laboral y de estudios para ustedes sea realmente atractiva. Así es que si va a salir, tiene que llevar todos los elementos para la situación climática que se dice que se avisora para esta jornada, que obviamente lo estaremos revisando, repasando para un rato más aquí en la Punto 7, donde hay harta diversión, entretención, buena música, como es la sensación de todos los días, para que así los amigos conductores de la locomoción colectiva, usted que va en su vehículo, que va a dejar a la niñita, al niñito al colegio, en fin, sienta aquello que es gratísimo de diversión a través de una buena emisora como la Punto 7.

Saludos, Cordy. Hoy estábamos aprovechando el ritmo porque por lo menos yo siento frío en mi cuerpecito. Y obviamente que mi cuerpecito, cuando siente frío, siente frío. El Gabo no, dijo, no, yo vengo, pero totalmente alegre, gozando de la vida. Los pájaros cantan, la señora se levanta. El cielo tronador, claro, Talca, bueno, cielo tronador, ahí está la significación. Vamos a ver cómo anda la situación climática para un rato más. Dice, ¿qué tal de Pedro? ¿Qué tal DJ Gao? Ginita de Talca, bueno, reportando compañía, cariños para ustedes. Gracias, Ginita. Dice, el cielo se va a caer. No, el cielo va a quedar siempre ahí nomás. Lo que va a caer es el agüita que está en las nubes. Oye, y andan felices las gaviotas. Ellas, de obvio, sí, son parte de la naturaleza, las gaviotas, y ellas son del mar, del agua. Deben olfatear, deben sentir alguna vibración especial. Y andan varias ya sobrevolando aquí en la ciudad de Concepción, como diciendo, va a llover, tarirarirari. Pero ellas son felices porque cae agüita. Y eso es lo que les gusta a las gaviotas, como aquella canción, porque obvio son de Talcahuano. Y andan aquí en Concepción. ¿Qué hacen aquí esa gaviota? Imagino que buscando la basura. Basura que queda por todos lados, sobre todo los edificios arriba en las alturas. Ahí están los grandes contenedores, entonces por eso que andan sobrevolando sobre los edificios la gaviota. Eso me di cuenta adelante, como yo tengo el ojo grande, observo para todos lados. 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Está bueno el champú hoy día, DJ Gaba. Pues tiene el pelo brillantito. Buen champú, dice, buen champú. ¿Qué marca esa? ¿Una marca nueva? ¿Lo compraste por Temu? 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Oye, a propósito de colágeno, ¿sabes por qué yo siempre, como le cuento, ustedes se ríen cuando yo digo que pago 580 pesos para no tener problemas? Bueno, no era el problema, sino que ayer me di cuenta de una situación que subió un caballero que no se notaba que tenía adulto mayor, edad de adulto mayor. Y el chofer le dijo su carné de adulto mayor. Una señora, esa señora que capta todo lo que va pasando en el taxi bus, empezó a decir de atrás, yo no entendía mucho porque iba saliendo por la ventana, le decía, no, si ahora ya no se usa el carné de adulto mayor, ya no se usa el carné. La señora le decía, el caballero era calladito, el pasajero que estaba subiendo. Ahora no sé qué conversación más ella tenía, porque no escuchaba, yo trataba de chancar con mi oreja en la conversación, pero no, estaba muy lejos. Entonces lo... oreja de señora Zapa de la ventana. Y no escuchaba lo que pasaba, pero algo sí le entendí, que el chofer le decía ya hizo carnet de identidad. Y la señora seguía insistiendo, no, si ya no se usa el carnet de adulto mayor. Claro, uno puede subir y dice adulto mayor y paga nomás, pues, no, adulto mayor. Ahora el chofer lo queda mirando y le dice, no, pero usted no es adulto mayor. Y ahí empezó la cuestión. ¿Viste? Claro, y vos traes el carnet y para qué tanto problema. No, pero era caballero, tranquilito, sí. Ahora no me di cuenta si le pasó, le mostró el carnet, no tengo idea. Por eso yo pago 580 pesos al tiro nomás, para no tener drama, porque nadie me cree la edad que tengo. Bueno, algunos me traen gratis también, ya esa otra cosa ya. Pero, viste, incluso el otro día fui al hospital, el caballero le dije, señor, necesito... Me quedo mirando, ¿y usted adulto mayor? Mire, ah, ya ve. Yo soy artista. No, y también el otro día me salvé por esa misma cuestión, que me fui a sacar sangre y se había perdido el papelito y no tenía el señorita, pero no lo tengo. Y de repente, pucha, señorita, le dije yo, pero ¿cómo? ¿No me va a dejar sin sacarme sangre si me levanté tan temprano? Y de repente había un... Y claro, y más encima tengo... No, todavía no había dicho nada, sino que había hablado nomás. Entonces un jovencito también que estaba ahí sacando sangre me dice, perdón, buenos días. ¿Usted Pedrito? Sí. Ah, ya, adelante nomás. ¡Ah, viste! Después, gracias, señorita, muy amable. Será saludada en la .7. ¿Viste? De algo sirve de repente.

saludos afectuosos, cariñosos, cordiales para todos los amigos y amigas que están en la sintonía desde temprano y durante todo el día, porque todo el día tenemos la misión de enviar harta señal buena, buenísima, de arriba el ánimo, con los pulgares hacia arriba para que todo salga perfecto para ustedes. 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Que les vaya bien en la ruta, chiquillos, pero obviamente despacito, porque se supone que hace rato va a llover y el pavimento, obvio, se pone más resbaladizo para que no haya tanto problema de accidente y contar noticias trágicas más rápido. 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El año 1914 en Cleveland se instala el primer semáforo eléctrico en el mundo, que tenía una luz roja y otra verde para regular el tránsito entre la avenida Euclid y la calle 105 de esa ciudad estadounidense, la más poblada del estado de Ohio. La luz de color amarillo se agregó a los semáforos de Estados Unidos en 1936. El primer semáforo del mundo accionado en forma manual y con lámparas a gas fue instalado en Londres a fines de 1868 para regular el tránsito ferroviario. El año 1927 se crea la Tesorería General de la República de Chile. En 1930 nace Neil Armstrong, primer hombre que caminó en la luna. El año 1962 falleció la actriz estadounidense Marilyn Monroe. Se sospecha de un suicidio con barbitúricos. Y un 5 de agosto de 2010, un derrumbe sepultó a un grupo de mineros de entre 19 y 63 años en una vieja mina. A los 17 días se confirmó que estaban vivos y tras más de 2 meses, a 600 metros bajo tierra, fueron rescatados y alabados como héroes por su tenaz solidaridad ante el encierro. Los 33 mineros de Atacama se sienten héroes caídos en el olvido y el abandono. Y en el viejazo musical de hoy día, a través de la Punto 7, recordamos con Katunga: mira para arriba, mira para abajo.

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0: Reporte de sintonía a través de la punto 7. Reiteramos el buen día para que les vaya estupendo en esta jornada de miércoles ya 5 de agosto. El mes de los gatitos, de los cuchitos, de las cuchitas. A ver si llegamos al primero de septiembre. ¡Septiembre! La chicha, las empanadas, tiquitiquití. Además que ya en este mes, bueno, empezó el mes pasado a enseñar a bailar nuestra danza nacional, la cueca. Diferentes agrupaciones ya están ahí colocando sus avisos de que se enseña a bailar la cueca para que lleguemos en óptimas condiciones a esa fecha. Tiki, tiki, tiki, tiki, tiki. Bueno, bueno, guay, bueno, bueno, guay. Y se dicen que hay que salir a bailar. Usted ahí ya más o menos le va a pegar un poquito más. Fíjense que hoy día ahí también buscaremos a quien saludar para cantarle las mañanitas o a los que están de cumpleaños. Puede hacer reporte de sintonía, como dijimos, más 56 954 05 46 68. 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Buena, buena, buena, buena, buenísima. Está palo, palo, palo, palo, palito, palo. Ah, no, la otra que me acordé es de el caballero ese que anda en la calle, que anda con un carrito y él toca música del recuerdo. El jibarito se va cantando así, diciendo así, tarirari, tarirarira. Ya, saludos para ese caballero que se hace llamar el jibarito, así que cuando ande en el centro y tiene ahí algún aporte económico, se lo da, caballero, porque toca buena música, más o menos de los recuerdos. Hartos recuerdos tiene, hartos recuerdos. Así es que ahí usted aproveche, querido amigo, querida amiga. El jibarito, la dicen ahí, conocido en el centro de la ciudad de Concepción. Entonces, saludos de la Mechi, que dice la Mechi, hola, ¿qué tal? Que dice la Mechi, Mechi, Mechi, hola Mechi, buen día.
1: Hola, Pedrito.
0: Hola, linda.
1: Hola, DJ Gao. Muy buenos días, aquí con la Mechi, desayunando con ustedes. Que tengan una excelente mañana. Abracitos, saludos.
0: Gracias, querida amiga Mechi, que le vaya bonito. Dice, oye, yo quiero pedir un favor, chiquillo, amigo auditor, o sea, amigo de la punto 7, amigo auditor. Quiero saludar a mi hermanita que se llama Ilia Mardones Durán, que cumple más años que una bandada de oro. Él lo dijo, él lo escribió. El hermanito con un hermano así, yo me borro de la familia con este. Que disfrute este día tan especial para ella junto a sus hijos, hijas, nietos, nietas. Y que le deje aire para los más jóvenes como yo. Ah, claro, él, pero más jovencita, ¿dónde? Tiene más arrugas que una frenada con cuna. Vamos, yo voy a agarrar algún pedacito torta que me dice, colócale harto color, pero ya. De parte de José Luis, para su hermanita, la señora Ilia Mardones Durán. Felicidades en este día. Oye, hermano, entonces, él la escriba. Bueno, algunos familiares se tratan así. Él dijo saludos para mi hermana, la veterana. Ah, claro. Ve que él está recién nacido dentro de la familia, seguro. Seguro que anda con pantalones cortos, claro. Ya. Oye, le cantamos el cumpleaños feliz a nuestra amiga Ilia Mardones Durán. Y a todos los amigos y amigas que están de cumpleaños desde la punto 7, felicidades.

más. Feliz, feliz, feliz el cumpleaños. Falta copete, va a cantar el cumpleaños feliz hasta ahora. No es la hora.

0: 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Aquí estamos sus amigos de la Punto 7. A ver qué dice la Rosita por acá. Buen día, Rosita, ¿qué tal?
1: Hola, hola, muy hola. Buenos días, Pedrito, Gaos. Espero tengan un excelente día. Su fiel auditora Rosa los quiere mucho.
0: Gracias, Rosita. Igual que le vaya estupendo en esta jornada de miércoles, el Edgardo.
2: Pedro, Pedro. Hola, compadre. Hace muchos años atrás yo tuve una suegra así.
0: ¿Una suegra?
2: Tipo bisagra. Ya. Si no estaba en la puerta, estaba en la ventana. Oh, la señora terrible.
0: Ah, ya. Ah, dijo, tenía. O sea, ya no existe. Buena, Edgardo. El Edgardo fue... 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Ya, ¿cómo está? ¿Se levantaron con ánimo? ¿Se levantaron con todo lo que necesitan llevar? ¿Revise bien la mochilita, todo ahí, lo de la colación, para que salga? Porque indica que a la tardecita tendríamos una potencia de agua y también de viento. ¿Qué dice el Sergio por acá? Hola, ¿qué tal? Buen día.
3: Bueno, Pedrito.
0: Hola, amigo.
3: Con un pituto, lo puede usted lograr. Saludos, reportando sintonía desde Concepción, los malos palcatres.
0: Ya, y ¿qué no importa a nosotros que te lleguen pituto? Bueno, es bueno, sí, pues es bueno saber que a los amigos auditores les va bien. Ya, compadre, es que este animador infantil y todo hace payaso, hace hartas payasadas, pero igual... Bueno, siempre ha sido payaso, pero... Y además que usa zapatos payaso, viene alejado del... ¿cómo se llama? Del mesón. Zapatito de payaso, sí. No se ha rajado nunca con nada, pero no importa, no importa. No andamos buscando nosotros aquello. Oye, por un pituto... Bueno, sí, no, ya no salen pitutitos como antes. Animación de matrimonio, ¿no te ha tocado ninguna? ¿No? No hay nada. Después de la situación ahí. Para el 18. Ya, pero que ojalá tengan buenas carpas también para esa época, porque dice que parece que va a llover harto. Tararita, tirarira, tararirari. Oye, situación climática para Concepción. Dijimos que hoy día. Harta lluvia débil. No creo mucho, porque puede que se largue a llover más potente. Y viento, que comenzaría con potencia a eso de las 14 horas. De 23 a 50 kilómetros por hora, después 52, después sube a 70 kilómetros, después baja otra vez como a 53. Así es que ya sabe, ojalá ahí, bueno, ande con un paraguas, pero firme y sepa manejar el paraguas, porque si no, con los ventoleros que mantienen a la tarde, se le va a dar vuelta el paraguas. Y ahí entonces tiene que tener cuidado. Y dice lluvia durante todo el día. No, por eso yo no traje paraguas. Ahí además, ya llevo como 4 paraguas que he comprado aquí cada vez que me doy vuelta para casa. Mañana, dice que mañana 6 de agosto no habría agüita acá en la ciudad de Concepción. Así es que ya sabe, para que salga, si viene a hacer alguna diligencia al centro de nuestra ciudad, ahí bien aperado para una situación de invierno como la que vivimos, de lluvia, de agua y de viento.

0: en buen ritmo cuando decimos nosotros que nos gusta esto de la alegría de sentir buena entretención a través de las canciones cuando queremos bailar y decimos 1, 2, 3, vamos para abajo. ¿Se acuerda de aquellos temas en esa época? 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Bien, bueno, recuerdo cuando ella fue alguna vez a las discos. ¿Se acuerda de alguna discoteca? De esa, antigua. ¿Y usted? Ya, también. ¿Qué dice nuestra amiga Erika por acá? Saludos cordiales, reporte de sintonía. También pueden contar cómo están las situaciones en las calles, los semáforos, funcionan o no funcionan, ya que los primeros semáforos, como contaba ahí en la efeméride, partió solamente con luz roja y luz verde, ¿eh? Después agregaron la amarilla. Imagínense cómo era la situación. Claro que a la velocidad de los vehículos antaño no era la de ahora. Corrían como 20, 30 kilómetros la máxima, 40 kilómetros los cacharritos, los tacatacas. Sí, porque tenía un tío, un Forte, y sonaba así, taca, taca, taca, taca, taca, taca, y por eso lo pusieron taca, taca. Y había que echarle vuelta al radiador y con una palanca, hay que darle vuelta y... Y de repente partía el Forte y se movía todo así, y ahí empezaba, taca, taca, taca, taca, taca. Entonces ahí en la familia le colocaron el taca, taca a ese vehículo de los antiguos. Eso que usaban ahí como Pony and Clyde, ta ta ta ra ra ra. Sí, pues yo creo que muchos de ustedes tuvieron esos famosos Forte. Obvio que yo creo que no queda ni una perilla por ahí. O capaz, en los campos siempre uno va a dar una vuelta y de repente encuentra vehículos antiguos. Ese era el famoso Forte, el taca-taca, que sonaba así. Taca-taca, taca-taca, taca-taca, taca-taca, taca-taca, cuando partía. Buena, ¿qué dice la Eriquita por acá? Hola, ¿qué tal, Erika? Buen día.
1: Hola, Pedrito. Hola, muy buenos días. Que muy tengas buen día. Una linda jornada, mi niño.
0: Igual, igual, igual, igual.
1: Yo recién abriendo mis ojitos hacia el mundo. Un abrazo, Eriquita de San Pedro.
0: Ya, a echarse crema, porque las chiquillas la hacen así. Uno no, uno se ve que la afeita nomás, se ve que la arregla. Y las chiquillas, que crema para allá, crema para acá, crema para el sol, crema de lechuga, crema de acá, crema de repollo, crema de... Que antoque. Que, ¿cómo se llama? Crema, ¿cómo se llama? Se echan palta de toda la cuestión. Le pueden abrir la puerta y la gente que viene sale todo arrancando. ¡Wah! Claro. Oye, oh, parecen bizcocho que se echan tanta crema. Bueno, pero así son ellas, son ellas. Era como el de... Y después en la noche se colocan más crema encima. O sea, se echan crema para sacarse la crema que tiene en la cara y después se echan más crema para acostarse y... Era como el chiste que contaba, ¿se acuerda? El humorista uruguayo. Mi señora y yo nos conocimos cuando ella tenía 20, iba para 21. Y todas las noches ella se echa crema en las rodillas, se echa crema en la cara, se echa crema en el cuerpo. No duerme nunca nada porque se lo pasa toda la noche resbalándose en la cama. Ya, muchas gracias. Ese era Juan Verdaguer cuando venía a la televisión, el humorista uruguayo. Que hablaba de la señora. Mi señora y yo... Juanito Verdaguer, güey. Ya. ¿Bailamos? ¿Con quién bailamos, vamos? Espérate. Tararita, tirarira, tararira, tirari, tararana, ya, no, si va a llover hoy día, no, por lo menos lo que dice acá. Que decía, hola, Pedrito, que llueva, de nuevo, que fome, dice, pero, como decía mi abuelita, que bueno, el cilantro, pero no tanto. Ah, rico el cilantro en la cazuela, está rico en la cazuelita, un cilantrito. Pero es así, pues, ¿qué le vamos a hacer si estamos en situación de invierno? Es invierno, guachita, no es verano. Así que cuando estamos en invierno, llueve. Y a la antigua, de arriba hacia abajo. ¿Te imaginás yo ir de abajo hacia arriba? El manso descubrimiento. Colócale el ritmo del bueno a través de la .7 DJ Gaos. DJ Gaos Mix. Ah, ¿cómo te gustó? ¿Te gustó? Ya. ¿Cómo se? Ah, no, pues era de mi tío el auto, si no era mío, era un Forte, pero le llamaban el tacataca porque cuando lo echaban a andar, le daban vuelta con la manivela y partía y se movía todo y empezaba taca, taca, taca, taca, taca, taca, taca, taca, taca. Ah, güey. A lo mejor ahí está la cuestión. ¡Bailemos! ¡No, bailamos! Este es un tema para los animadores. A las 3 de la mañana, con eso nos salvamos. Que bailen todos hasta las 5 cuando uno ya se va para la casa ya.

0: Llegamos así al momento informativo aquí en la Punto 7. Para ello nos acompaña Mario Alejandro. ¿Qué tal? Buen día, Mario.
1: Sí, ¿qué tal? ¿Cómo estás, Pedrito? Gusto saludarte. Mira, te cuento que la crecida del río Queuco mantenía este miércoles complicadas a 10 familias del sector de Butalelbún, en la comuna de Alto Biobío, que no han podido aún salir del lugar debido a que las precipitaciones impiden que maquinaria pesada pueda ingresar al sector. Lo anterior fue confirmado por el propio alcalde de esta comuna cordillerana de la región del Biobío, Félix Vita, quien mencionó que la situación se ha mantenido porque las precipitaciones no han dejado que el cauce del río disminuya para poder ingresar a Butalelbún. La lluvia ha sido tanta en la comuna que durante estos días ha generado desprendimientos de material rocoso desde la ladera de un cerro en el sector de Nitrao, lo que mantiene el tránsito cortado. Respecto a la masa ganadera que está requiriendo alimentación, Félix Vita indicó que mañana jueves espera sostener una reunión en Concepción con el Seremi de Agricultura para plantearle esta necesidad de otorgar forraje a los animales del sector cordillerano de la región del Biobío. La Capitanía de Puerto de Carahue emitió un aviso de temporal en área oceánica y de mal tiempo en sectores costeros, el cual abarcaría desde Punta Boyeruca, en la región del Maule, hasta Corral en Los Ríos. Dichas condiciones estarían presentes desde esta jornada y hasta mañana jueves por la tarde. Se esperan cielos cubiertos, lluvias y chubascos, vientos de hasta 40 nudos, con rachas que podrían alcanzar los 45 en Puerto Saavedra, además de mar gruesa, marejadas y rompientes en el borde costero. Durante el jueves, las condiciones comenzarán a mejorar de forma gradual, aunque persistirán los chubascos y el fuerte oleaje, señaló la autoridad. 4.000 personas se mantenían hoy aisladas y otras 600 con la imposibilidad de movimiento en Carahue, la costa de la Araucanía, por el desborde del río Damas. Varias casas quedaron rodeadas de agua. Así lo informaron las autoridades en medio del trabajo que realiza hace días el municipio con sus equipos de emergencia para ir en ayuda a las familias damnificadas. De acuerdo a lo informado, algunas de estas familias han optado por permanecer en el segundo piso de sus viviendas, pero ya estarían sintiendo los efectos de la extrema humedad. Otros, en tanto, han optado por pernoctar en sus vehículos fuera del área más crítica, pero siempre cerca de sus casas para evitar cualquier efecto posterior que pueda generarse principalmente por la delincuencia, según señalaron los afectados, que pedían mayor patrullaje y carabineros por el sector por las inundaciones, en este caso en Carahue. De antes mencionábamos en primera instancia la visita del Papa León XIV con sus viajes a Uruguay, Argentina y Perú, 6 al 7 de noviembre. De esta manera aceptó la invitación de los jefes de Estado y las autoridades eclesiásticas de estos países, informó el portavoz del Vaticano, Mateo Bruni. Está saliendo más información al respecto y en este viaje se ha confirmado en los últimos minutos que el Papa visitará Montevideo, Paysandú y Florida el 6 al 8 de noviembre. Estará en Buenos Aires, Córdoba y Luján del 8 al 11 de noviembre y Lima, Chiclayo, Cusco y Pucallpa del 11 al 17 de noviembre. La visita del pontífice supondrá un regreso de un Papa a América Latina, una región de especial importancia para la Iglesia Católica y en la que reside una parte significativa de sus fieles, ya que la última visita del Papa Francisco fue a Panamá el 2019,

0: ¿no? En partido pendiente con Constitución anoche, derrotó 3-2 al equipo local y entra en la zona de punteros del campeonato de tercera división. Y el sábado a las 15 horas volverá al estadio El Morro de Talcahuano para jugar con Aguará del área metropolitana. Se mete Naval en la disputa también por el primer lugar de su categoría. Y la temperatura 11.4 grados a esta hora de la mañana, con algún dato adicional, pareciera, ¿no?
1: Sí, que en la mañana cubierto chubasco y en la tarde a eso de las 15 horas comenzaría el viento fuerte entre 40 y 60 kilómetros por hora y ráfagas de viento de hasta 70 kilómetros que se mantendrían durante la tarde de hoy día miércoles 5. Según lo que dicen los amigos de la Dirección Meteorológica de Chile.
0: En la noche también, ¿no? Se puede apuntar, yo creo que
1: sí, se prolonga la condición. Sí, esto se va a mantener hasta la madrugada de mañana jueves 6 y después ya en la madrugada de viento también, pero con menos intensidad, de 25 a 40 kilómetros por hora y de repente ráfagas de 60.
0: Ráfagas. Kilómetros,
1: ráfagas.
0: Oye, y lo
1: el jueves, para el jueves. Nubosidad parcial, nubosidad parcial. Ya. ¿Qué más quiere?
0: Y nada más.
1: No, nada.
0: No, eso más, listo.
1: Oiga, ¿a qué hora dijo que iba a ser el show para presentar
0: a el equipo? A las 7 de la tarde.
1: ¿A las 7? No, sí. No voy a poder ir.
0: No, estar en turno.
1: No, sí, iba a estar en turno.
0: ¿Sabes cómo le pusieron? Bueno, aquí en las redes sociales.
1: Por eso no voy a poder ir yo, porque soy Bociña. Pedro Bociña.
0: Oiga,
1: ¿no quiere que le lea las noticias también?
0: El datito es el siguiente, que ya le buscaron nombre a Bociña aquí en Chile realmente.
1: Ay, ay.
0: ¿A quién se parece? Al compadre Moncho de las redes sociales.
1: Bueno,
0: ya ahí seguimos un ratito más.
1: Te esperamos más rato con un nuevo boletín aquí en la Punto 7.
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0: estamos en la .7. Oye, Gao, ¿cómo se llama ese tema que una auditora me preguntaba que hacía tiempo que no lo escuchaba acá? El que estábamos recién escuchando, pero era Carlos Vives, ¿cierto? ¿Carlos Vives o no? ¿O me equivoco? Que yo no tengo la pauta musical. ¿Cómo? Jerry Rivera. Amiga Virginia, se llama Jerry Rivera. ¿Y el tema se llama? El artista Jerry Rivera. Tú no bailas más que yo. Anótelo por ahí cuando lo quieras pedir más rato en la tarde ahí en los solicitados. Bueno, el día un jueves fue también un jueves 5 de agosto de 2010. Ese derrumbe que obviamente se hizo famoso en todas partes del mundo, donde un grupo de mineros de entre 19 y 63 años que trabajaba en una vieja mina, se derrumbó esta y a los 17 días se confirmó que afortunadamente estaban todos vivos. Y tras más de 2 meses a 600 metros bajo tierra, fueron rescatados. Y obviamente cada uno salió como héroe. Y apareció el famoso papelito aquel. ¡Vamos! ¡Vivo los 33! No, pues ya no, que al tiro empezaron a... ¿Qué tienen que meter al chino aquí en esta cuestión? Si el chino no estaba metido ahí, el chino Orellana. No, el chino en la... Oye, ese compadre que ha ganado bien. Ahora todos andan como que perdiéndose allá en el cajón del Maipo. Parece que para llevarlo, ¿cómo se llama? Si se hacen famosos, para que los llenen a la televisión y les paguen sus 5 milloncitos y cuenten la historia, parece. Y el chino Orellana retó el pangal porque el pangal dijo que era cochino el chino. yo el otro día mandé una solicitud para un ¿cómo se llama esto de Airbnb? Y es que uno puede arrendar departamento a través del teléfono y todo eso, le pasan un par de días. Y no me descargo. Dijo, no, el chino está a cargo de esta cuestión. Me dije, el chino Orellana. Claro. Sí, bueno, y me dijo, no, y además que va a haber solcito para acá arriba. Dijo, o sea, retirar la nieve. No, si yo quiero estar tapado en nieve. Claro, y la experiencia, o sea, yo sería un mono más de nieve allá arriba. Claro, sí. Además que me gustaría que me fuera a rescatar Pangal también. Ya. Oye, ya, entonces lo rescataron, menos mal, están todos vivos, pero con el paso del tiempo, los 33 mineros de Atacama, ya algunos fueron a la televisión y otros no. Hoy día ellos se sienten héroes dejados en el olvido, en el abandono. Ya, hagamos de esa historia del pasado. Volvamos a aquel 5 de agosto del 2010, más o menos, cuando... Estaban allá en el norte y todas las familias de ellos, obviamente, preocupados, y todo Chile, todo el mundo, autoridades, todo tenían que ir con esa historia. Entonces, ahí mandaron la famosa cápsula, la Fénix, que obviamente la hicieron acá en Asmar. Entonces, la mandaron a la mina, ¿se acuerda? San José. Ahí mandaron la famosa cápsula Fénix. Claro que si yo hubiera estado ahí metido allá, no quepo adentro de la cápsula ahí. Claro, tenía que haber hecho una... Claro, o bueno, habría adelgazado porque... Había poca comida. Chupa. No, yo creo que habría habido canibalismo, me habían hecho filete los compadres allá. Ya, entonces... ¿Qué? Ahí habrían estado encerrados un año. Bueno, ya. Habrían mandado el primer papel que salió al exterior y habrían dicho, oye, manden copete, porque comida tenemos por año allí con el Pedro. Y los gusanos, cuando yo rip para hacer la misma. Ya. Entonces, se nos ocurrió no solo acá con el Gao, ¿qué habría mandado usted en esa época si hubiera estado usted ahí como el rescatador de los chiquillos? El rescatista, ¿qué le habría mandado en el primer viaje que hizo la cápsula para ver cómo funcionaba y a dónde iba a chocar y toda esa cuestión? ¿Y qué le habría mandado usted a los chiquillos de los 33 que estaban escondidos allá? O sea, que estaban escondidos, ¿no? Que estaban allá con la... ¿Qué le habría mandado? ¿Qué se le ocurre? ¿Qué se le ocurre? A ver, ahí, ¿quién escribió el tiro? Pero yo le mandaría un tarro de atún. No, pues de jurel, hombre. Porque el jurel, ¿qué estás haciendo? Oye, y a propósito, Gabo, ¿encontraste jurel o no el otro día? Ah, no. Ya. El. No, si tiene jurel en la casa. Ya. Ocho nivel. Bueno, óyame, me quedan dos tarritos lloritos, pero. 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Ya. ¿Qué habría mandado usted, querida amiga, amigo, ahí en la cápsula, en la Fénix? ¿Qué le habría mandado? A ver, ya, a ver. Hola, hola, ¿qué tal? Hola.
1: Hola, Pedrito, ¿cómo estás?
0: Bien, señor.
1: Gusto de saludarte, Oscar Cariaga por acá. Hoy sí aprovechar de enviarle un cariñoso saludo ¿ya? al minero número 30, Raúl Busto, que es de acá de Talcahuano.
0: Ah, sí, güey.
1: Así bien. Que, ¿y qué le hubiese enviado? Sí, ¿ya? una botella de vino.
0: Ah,
1: sí,
0: ya.
1: El amante del vino.
0: Ya, güey.
1: De hecho, ahora pronto nos reunimos en su casa a celebrar su ¿ya? cumpleaños número 16, desde que apareció el famoso papelito Estamos
0: bien.
1: Bien en el refugio, los 33.
0: Oye,
1: un abrazo, que estén todos bien.
0: Gracias, Oscar. Oscar. Oye, Oscar, y cuéntate alguna papita de lo que él te ha contado cuando se han contado tomarse su tintita ahí. ¿Alguna cosa que se puede contar, sí, radial? Claro. Oye, ¿es verdad que todavía la pieza de él la tiene así como si fuera una cueva, sí o no? ¿Tú que eres amigo de él? ¿Del amigo Busto? ¿Es verdad que toma su tintito como si fuera el último día o no? Cuéntate una papita. Ahí está grabando un audio. Ahí está. Es bueno. Ya. Mientras tanto, escuchamos lo que dicen los otros chiquillos. A ver qué dice. Pedro, el Pancho. Pedro, lo que yo le hubiera mandado de forma inmediata en ese tiempo era la cuarta del viernes con la bomba 4. ¿Qué maldad más grande? Qué maldad más grande. Con la Pamela Díaz ahí cuando... ¡Oh! En el 2010, por el 2010. ¿Ya qué le habría mandado usted en el 2010?
1: Te puedo contar, sí, una.
0: A ver, cuéntame, ya, cuéntate.
1: No sé si te acuerdas que hubo un minero bueno. que la estaban esperando dos mujeres afuera.
0: ¿No era hombre de radio? Ah, era minero. Ya, vea, pero ¿qué quién entre nosotros? No me acuerdo, pero ya, dale.
1: No era tan solo uno. Eran tres o cuatro los mineros que tenían más de una más de una mujer afuera. ¡Siu! Y había una que tenía como cinco mujeres afuera.
0: ¡Ya!
1: Y con eso te digo una de las papitas que me ha contado.
0: Deja buscar en los 83 si había, pero había un tal Gauss. No, no hay ninguno. Lincha tampoco. Oye, ¿en serio? Oh, esas papitas no, nunca las supe. Oh, imagínate, buena, gracias, cabrón. Oye, sí, ¿por qué no salió esa cuestión en las noticias? Imagínate, el ¿cómo se llama? El chino de Llana tuvo una semana con dos chiquillas y más encima salió y se lo palmeteó la señora. Ahora la señora es más famosa que él, está bien encachada. Buena, Oscar, te las mandaste. Ya, mándale saludos al amigo, al señor Busto. Ahora, si él está por ahí en la sintonía, que llame también y cuente alguna de esas cositas. Ya, ¿qué se le ocurre? ¿Qué le habríamos mandado por primera vez ahí en la, cómo se llama? En la famosa cápsula, la Fénix. ¿Qué se le ocurre? Para tal, sí, la diversión, la alegría, la entretenida pauta musical la tenemos aquí en la .7. 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

0: Tommy's the house. Estamos aquí en la punto 7 con 1, 2, 3, van para abajo. 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Oye, nosotros con el gado que somos buenos para echarnos crema, perfume, desodorante, no habríamos aguantado ya bajo 80 y... ¿Cuántos días? 17 días más o menos estuvieron ahí los... ¿Qué le habría mandado en la cápsula, Fénix? Aquí estoy viendo que le hicieron acá en Asmara, ahí está la cápsula. Era más o menos una chucha de la cápsula. Bueno, como sabían que 17 días no había tanta comida, obvio que iban a bajar de peso. Así que por eso no la hicieron más grande, porque habían hecho un orificio que tampoco era más grande y había chocado. La primera vez que la mandaron hacia abajo, chocó en algunas partes. ¡Ah! Dijeron hasta aquí no. ¿Y a qué le habría mandado, hagan cuenta, en el 2010? Pues, no de la actualidad, porque, por ejemplo, un computador no le iban a mandar. No había todavía de la calidad que hay ahora. O además que ahí abajo, ¿a dónde? No tenían señal con todos los minerales que hay. No dejaba, pero señal de nada. ¿Y a qué le habrían mandado? Una pasta de dientes, por lo menos. Ah, pues ya en altos días, así... 60... ¿Cuántos días tuvieron? 69 días. Como yo dije 17, porque había visto... A ver, ¿a dónde? Espérate, aquí está... ¿Dónde está? A los 17 días se confirmó... Ah, se confirmó, lo dice... Ahí está, ¿ves? Ah, viste que... Algo me acordaba de...
1: ¿Cómo te fuiste a distraer tanto?
0: Ah, sí, bueno, porque a los 17 días se dieron cuenta de que estaba vivo y ahí empezó el trabajo de cómo lo sacamos, y ahí mandaron acá a la Armada, a Mara ahí en Talcahuano, a hacer la famosa cápsula, la Fénix. ¿Tú te sacaste foto con la Fénix? Gao, ¿me contáis para eso, no? Oye, Gao, ¿te sacáis foto o no con la Fénix? Dice, yo le hubiera mandado una velera... Y uno armonil. La velera para que se hidrate con... Y después, porque en algunas partes en la guerra lo hacen así los chiquillos cuando no tienen agua. Para que se hidrataran. Y el armonil para que estuvieran calmados. ¡Calmado! En el encierro. Oye, sí, ¿eh? ¿Quién aguanta?
2: Pedrito Vilches.
0: ¿Qué pasó?
2: Yo me hubiera tirado por la cápsula Feni. Para adelgazar un poco.
0: Bueno, ¿qué gimnasio ahí abajo? 69 días allá abajo, tío. Sí, igual yo. Claro. Imagínense, habría hasta regresado, amiga, con pololo también. Ya me imagino cómo habría sido. Había andado jugando a cómo se llama, la escondida.
3: Hola, Pedrito, ¿cómo estás? Muy buenos días.
0: Aquí estamos.
3: Que tenga un bendecido día, mi guachito. Oye, ¿sabes lo que yo le habría mandado a los 33?
0: ¿Ya?
3: Unas 2 chuiscas de vino, porque eran 33.
0: Ah, bueno.
3: 2 kilos de harina tostada y 1 kilo de azúcar. Para que se hubiesen...
0: Claro.
3: Puesto a la vena, al tiro nomás, una buena alimentación.
0: Buena.
3: Está bien, ¿cierto? Te llama Isabel. Llama Isabel de los Cerros de Talcahuano.
0: Gracias, Isabelita. Isabelita, muchacha bonita. Besito. Claro, sí, usted debería haber estado de jefa de los rescatistas allá, Isabelita, de esa época, que se imagina con todo lo que le quiere mandar para allá abajo los cabros de esa época. No habrían querido salir más de allá abajo. Buena. Ya, ahí estaba. Entonces, ¿qué se le ocurre? ¿Qué le había mandado usted? Por ejemplo, una gomita de eucalipto. Claro, unas pastillas media hora también. Los cabros estaban allá. Vamos a ver, fuertecido. O una caja. No, pues caja. Ah, sí, pues en la cápsula podía caer una cajita de pasta de dientes también. Cepillo. Unas cuantas cojo.

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0: 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Acá nos muestran una foto, ¿ah? La Elenita dice, Pedro dice, o perro, Pedro. Se subió un perrito a la micro Talcahuano en una vía láctea que va para Chihuayante. ¡Vayan a moverlo! Sí, va ocupando. ¿Puesto este otro? A lo mejor ¿cómo se llama el perrito? ¿Cómo se llama? ¡Pedrito! ¡Pedrito! No se quiere mover. Está como medio atento, ¿ah? ¡Cayero! ¡El perro no pagó el pasaje! ¿Te imagináis? Más adelante, unos 40 años más, capaz que los perros con la pata ahí coloquen la huella y puedan subir a andar en la locomoción colectiva, bien simpático el negrichi. ¡Negrito! ¡Paga el pasaje, hombre! Y va para Chihuayante también, quizás a lo mejor ya bajó. Ya. Ahí nos cuenta la amiga si bajó o no bajó. Sí, pues de Talcahuano, manso. Capaz que en una de esas vaya Pedro Aldía al sanatorio de Málaga. Hay una cuestión de 20. Sí, hay varias, puede ser. Hola, Berito. Hola, Berito. ¿Habrá pagado estudiante canino?
1: Pedrito Vinches, yo me hubiera tirado por la cápsula Fénix.
0: Ah, verdad.
1: Para adelgazar un poco.
2: Sí, claro. Sí, Pedrito, yo le hubiera mandado un paquete de pichoga para abajo. Pichoga.
0: Qué malo.
3: Bueno, Pedrito, aquí los colegas dicen.
0: ¿Qué dicen?
3: Que con esta música lo hubiesen mandado para abajo en la Fénix a un animador de la Punto 7 y a un DJ de la Punto 7 para que salieran con ritmo.
0: No, ahí en la Fénix. ¿Cabía ahí tú nomás? Yo no. No me metas ya nada a mí con cuestiones, no. No, ya ahí no salen ni en 2 meses. 3 meses. Eso sería como el after del after del after. Ya, ¿habían ya de esos, cómo se llama, de esos parlantes? ¿Sí? Ya habían ya, sí, el 2010 y ya habían ya. Imagínense, ay, con las luces estroscópicas. Ay, no, ¿quién habría querido salir de ahí abajo? Nadie. Claro, ya está. Después hacen otro orificio y se dan los rescatistas ahí abajo. Ya habríamos armado la tremenda, pero manso ni quemado. Y tenía harto galerías para dar vueltas. Pues. Galería. ¿Y te imagináis así cómo sería? Era una manzana. Sería así como, a ver, espérate. ¡La cueva de fiesta! ¡Fiesta! Y escucharía toda la galería de... Hasta el patecabra saldría porque... Oye... Oye, y además que tendríamos ahí mismo las minas. Oye, y hasta el pate cabra saldría. ¿Ves que dicen que allá abajo en las minas, en todas las minas? Del carbón y en todas las... Me han contado a mí, no sé. Dice que siempre está el que tira azufre. ¡Uah! ¿Te imaginas? Estamos bailando hasta con el pate cabra allá, güey. Ya, ¿qué le habrían mandado, queridas amigas y amigos, a los 33, el 2010? Más o menos mentalicen ahí el 2010, ¿qué le habrían mandado? Ya dijimos, una caja de pasta de dientes, desodorante ambiental, gomitas de eucalipto. Podrían haber sido también las pastillas media hora, porque andan más o menos fuertón de... ¿Qué le mandarían? ¿Qué le mandarían? ¿Qué le habrían mandado a ustedes allá? Tararirarita, tararita. Hola, ¿qué tal? Hola, Marco.
4: Buenas, Pedro, Pedrito, ¿cómo estamos, viejo? Oye, llegué anoche, compadre. Puta que cae agua para acá, compadrito. Encima vengo pato. No me dejaron ni uno.
0: Oye, hablando de minero.
4: Que algo por ahí, así que. Para tomarse un navegado, Pedrito.
0: Oye, hablando de minero. Dice que llegó pato allá del norte, de la mina allá del norte. ¿Y por qué? ¿Qué pasa en Calama? ¿Qué pasa en Iquique? ¿Qué pasa en Antofagasta? ¿A dónde se gasta en el billete los mineros? ¡Ah! ¡Qué tierra que todos conocimos! Y hasta en la tele sale, en la tele sale. ¡Tarararara! Ya, pues cuenta la papa, ¿a dónde te gastaste el billete? No, chica, era un buen billete ya. Dice que llegó pato, mentira, señora, revísele bien los pantalones, los bolsillos de perro. Claro, están ganando aquí. Lo que estoy ganando yo como arquero. Ay, ¿venimos, Gauss? ¿Con qué ritmo alegre y divertido nos sorprendes? Efecto 13 dice, no quiero verte llorar.

0: Ya, recordando cuando un día 5 de agosto de 2010 un derrumbe sepultó a un grupo de mineros de entre 19 y 63 años en una vieja mina. Bueno, 17 días después se confirmó que estaban vivos. Bien, aplauso todo, pero costó re harto poder liberarlos bajo tierra. Y fueron rescatados, alabados como héroes por su tenaz solidaridad ante el señor. Ah, que obvio, como seres humanos, tienen que haber habido algunos problemas, algunos detalles, líderes y otros que no eran líderes y de todo un cuanto hay. Que tiene que haber pasado allá en aquel ese encierro de tanto, 69 días demoraron en que salieran ellos. Ya.
1: Pedrito, ¿volvamos? ¿Cómo hace? Pregunta sí. Al caballero.
0: ¿Por qué, señor? ¿Qué
1: pasa? Gastan con las minas porque en la mina no se puede, pum.
0: No sí. Además que allá abajo no tenían chaucho. Ay. Sí, porque.
2: Una muñeca inflable.
0: Qué hebre, y están desmayados, no tenían ni fuerza para inflar la muñeca. Oye, caros. No, deberían desmayar, tío. Oye, además que justo en la parte donde ellos estaba el container donde había alimento y agua, no lo pudieron abrir, de lo que yo me acuerdo, no sé. Entonces, estaban medio famélicos los cabros. ¿Ya qué le habría enviado? ¿Qué le habría, a través de la cápsula Fénix, qué les habría enviado?
3: Enviado, buenas.
0: Hola.
3: Ya, saludos a todos los presentes públicos y mandarle un querido saludo
0: ¿ya?
3: a mi amigo El Cotito. Y para todos mis colegitas de trabajo, aquí andamos en reparto. Y para mis jefecitos, por favor.
0: Ah, ya.
3: Gracias, buen día.
0: Salió ¿cómo se llama? Espinita. Saludando a los jefecitos, Yo le limpio el camión. Y saluda al Cotito. Ah, espérate nomás, que sepa alguien del Departamento de Recursos Humanos.
4: Oiga. Están llamando, va a llamar a punto 7, jefe. Se supone que andan repartiendo. ¿Quién es el Cotito?
0: Ay, me han agarrado al Cotito. Chupa. 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Alegría buena, divertida, entretenida tenemos para ustedes aquí en la punto 7. ¿Eh? Ya. Lo último. Ahí usted nos cuenta qué le mandaría a los chiquillos cuando fue el 2010. Ahí en la cápsula Fénix, ¿qué les habría mandado? Dijimos desodorante ambiental, gomita de eucalipto. Que eran como las pastillas pololeo antiguamente cuando uno salía con la chiquilla que la invitaba al cine. O a lo mejor podría haber sido una pelotita más grande, sí, porque como eran 33, tenía que haber sido una pelota grande. Una pelota chica, una para cada uno, de esas antiestrés, de esas hay. Claro, es que cuando uno va al kinesiólogo le dice, ya, tome ahí o el médico. Ah, sí, no, yo no le tengo miedo a los pinchazos. Ah, no, pero te dicen, apriete la mano, apriete el puño. No, a mí no me va a hacer ni una cuestión de pelota, no, eso no. No, y me viene, es más, se esconde. Me cuesta de repente. Oye, ¿qué le habían enviado ahí en la cápsula Fénix? Y lo hicieron acá en las manos de los chiquillos. ¿Dónde está? ¿En qué museo está ahora? ¿O está en alguna parte? ¿Está? ¿Tú dijiste que te habías sacado fotos al lado de ellos? Ah, cuando la tenían ahí en la Plaza Independencia, hace tiempo. ¿No? Sí, ¿verdad? Mujer. Oye, el peso, aproximadamente 460 kilos... Bueno, le sacaron la foto a la cápsula, me sacaron la foto a mí. Ah, mentira. 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Tareta, tira, tira, tira, tira, ya. Ya, ahí apareció el Berito. ¡Hola, Berito! ¡Yuhu!
1: Yuhu, yuhu. Pedrito Vilches, hoy me tocó madrugar porque me hicieron examen de sangre. Y la señorita tiene la mano livianita.
0: No, le pasaron la
1: mano. Pedro del Río Sañauto.
0: Ya.
1: Juan Soto Fernández.
0: Ya, saludo a todas las señoritas. Oye, y tenemos que ir para allá para conocer a la señorita que tiene la mano livianita. Oye, a propósito, el ¿cómo se llama este chiquillo? Se me olvidó. El Omar. Dice que está ahí haciendo su terapia, pero no nos mandó nada de fotos así de la señorita terapeuta. Parece que se la forró la señora la otra vez, claro. Dice, hola, mi perrito por acá, el Omar, aquí en terapia, saludos a todos por allá. Oiga, Omarcito, y no converse mucho con la señora que está al lado ahí, ¿eh? Cuidado, haga su pega nomás usted ahí de su ejercicio. Mira, nosotros tenemos un audio de lo que está haciendo ejercicio, en la terapia, mientras hace el ejercicio, el Omar.

0: Exactamente ya a las 11 de esta mañana, Mario Alejandro, ¿qué noticia nos comentas?
1: Pero que está lloviendo.
0: Está lloviendo, claro, lo primero, sí.
1: Bueno, hay una colisión de vehículos menores acá en el centro de Concepción, Concepción Urbano, Maipú, esquina Lincoln, en Concepción, con rescate de personas atrapadas. Y también se registra un incendio en San Pedro de la Paz, Costanera, sector Boca Sur, un incendio de carácter estructural atendido a la emergencia por bomberos. Y la intensa búsqueda, ¿te acuerdas de esta noticia ayer? Desplegada por la presunta desaparición de una pareja en la comuna de San José de Maipo, en la región metropolitana, terminó sin problemas, afortunadamente. Laura González y Christopher Díaz aparecieron en buen estado, que aclararon que nunca estuvieron extraviados, luego de acercarse voluntariamente a una unidad de carabineros para informar que se encontraban bien, según explicaron fuentes del caso. La búsqueda se había iniciado luego que familiares presentaran una denuncia por presunta desgracia al perder contacto con ambos tras un viaje realizado durante el fin de semana hacia una segunda vivienda ubicada en el sector El Canelo, en el Cajón del Maipo. Tanto Laura como Christopher señalaron que sus teléfonos perdieron señal y se les terminó la batería, pero nunca estuvieron perdidos en la montaña, aunque reconocieron la preocupación de su familia. Hoy ambos jóvenes volvieron a sus correspondientes labores, señalaron cercanos. Un hombre murió baleado en la comuna de San Pedro de la Paz y, según se informó, el hecho tuvo lugar en el sector Michaigüe y fue alertado por vecinos que reportaron disparos en la vía pública. La víctima correspondería a un hombre de 38 años de iniciales JEBJ, el cual mantenía impactos de bala en diferentes partes de su cuerpo, en su rostro y cuello, por lo que de forma inmediata se aisló el sitio del suceso y se tomó contacto con la fiscalía, indica el reporte policial. Hasta ahora, por este asesinato en la vía pública en San Pedro, no hay detenidos. El biministro de Economía y Minería, Daniel Mas, valoró hoy la aprobación de la mega reforma impulsada por el Ejecutivo, acusando a la oposición de no creer en el crecimiento. El secretario

0: traer inversión y con eso nuevos empleos para poder transformar al país, a los chilenos, que es lo que buscamos. Hoy día tenemos prácticamente 1 millón de chilenos sin empleo y hay que responderle a ellos, y esta reforma va en esa línea, añadió el ministro Mas. Ahora te cuento que en el deporte hay un hito muy importante en el básquetbol chileno para el día jueves 27 de agosto, porque en el marco de la ronda clasificatoria al Mundial de Básquetbol 2026 de Qatar, van a jugar después de 67 años un partido oficial, adivina, Chile frente a Estados Unidos. ¿Ah? El poderoso equipo de Estados Unidos jugará con Chile el jueves 27 de agosto a las 19:10 en el Estadio Nacional en Santiago de Chile. Ahora, fíjate que las entradas, cuando se supo que jugaba Chile con Estados Unidos,
1: ¿ya?,
0: se agotaron en 2 minutos. ¿Ah? Porque es un partido que trae a una de las mejores, o a la mejor selección del planeta para muchos. ¿Ah? Las entradas iban de 20 a los 30 mil pesos y ya no quedan. Chile-Estados Unidos, jueves 27 de agosto, entonces, ronda clasificatoria al Mundial de Baloncesto. Nos quedamos con estas noticias, bajo la lluvia, hasta un ratito más.
1: Gracias, Mario. Más informaciones en la Punto 7, luego al mediodía.
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Estamos aquí en la punto 7. Llueve. Tararara. 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Ahí puede enviar saludos, ningún problema. Más 569-5405-4668. Ahí indica que Osvaldo, el tío, la mamá, la abuelita, la prima que quiere salvar a Osvaldo. Ahí ningún problema. Nos llámalo. Si quiere también puede hacerlo a través de línea 800-380-900, línea absolutamente gratis aquí en la punto 7 o nuestro WhatsApp más 569-5405-4668. Llueve. Ya, va a salir buen paragüita, quizás no tanto, ¿eh? Porque a la tarde, según lo que revisábamos delante, dice que vamos a tener viento. Como aquella canción, la letra está pero excelente, que dice viento, dile a la lluvia que yo quiero, volar y volar. Claro, si hay harto viento, que dice 25 o 40 kilómetros por hora, y ráfagas de viento de hasta 60 kilómetros por hora, con harta lluvia, dice por acá para la jornada de día miércoles, revisando aquí los chiquillos de la Dirección de Meteorología de Chile. Así es que si no tiene que salir, no lo haga. Bueno, no sacamos nada con decirle eso, porque el sábado pasado, ¿se acuerdan que el sábado eso llovía, pero torrencialmente, estaban descargando, pero millones y millones de litros de agua, y la gente andaba, pero requete feliz en el centro? Me llamó mucho la atención, porque uno iba por la orillita ahí tratando de firmarse la reja, todo, y había una cantidad increíble de público afuera. Y sobre todo vi algunas madres jovencitas con su hijito de 4 o 5 años, ellos aprovechando. Claro, quizás les llamaba la atención el fenómeno climático, pero menos mal que ese día no hubo tormenta eléctrica ni nada por el estilo. Así que bueno, si quiere salir a mojarse, cada uno sabe, ¿no? De todas formas, le enviamos buenas vibraciones para que no se resfríe, para que no esté agripado, agripada. Y si está en casita con algún resfriado, bueno, le acompañamos gratamente desde la punto 7.

0: préstamo, justamente en esta semana del niño. No se olvide que el día 9, este domingo, haya actividad de encontrarse con los más pequeñitos del hogar. Cariñitos, hartos abrazos. Obviamente sábado y domingo van a haber diferentes actividades acá en Concepción. Van a tener que ubicar ahí los papás, los tíos, las hermanitas mayores, ahí en entrar a algún evento infantil que se van a realizar. Obviamente que ahí usted los busca, dice Día del Niño, panoramas en Concepción, en su computador, y ahí aparecen varios, ¿ah? Obvio que usted los tiene que buscar, porque sí. No, hay varios. Sí, que esto tiene que ver con publicidad. Entonces, sí, yo los paso, me hará descontar a mí. Así que ahí busquen ahí una alternativa ahí para los más chiquititos, tanto sábado y domingo, ya que ese justamente va a ser el día de entregar los regalos de afecto, de cariño, que hay harto movimiento en nuestra ciudad. Y obviamente los papás, las mamitas, todos los familiares, las abuelitas, sobre todo las madrinas, que son como las madrinas mágicas. Ahí entonces van a tener que hacer la entretención, la diversión para los más chiquititos. Así es que ya lo saben, ahí pueden ubicar ustedes, dice, entran ahí a Facebook, a ver, las redes sociales de hoy en día, y colocan Día del Niño Panoramas en Concepción, y ahí van a aparecer varios de ellos. 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Ya, y usted en la época de la niñez, ¿se acuerda cuál fue su primer regalo que tuvo y que más le gustaba? Bueno, antiguamente eran unas muñequitas que habían, que todavía algunas señoras tienen por ahí esas muñequitas que no tenían como mucha expresión, eran así como de un plástico especial, y algunas las tienen ahí como reliquia, con sus vestidos largos y todo aquello. ¿Se acuerda de cuál fue su primer regalo en esta etapa que estamos en la ya celebración, porque ha habido harto movimiento? Es como en la época de Navidad que se anticipa, y obviamente el comercio deja para ese día, en este caso el domingo 9, la celebración. Pero usted ya sabe que el día sábado también, ya que está ahí de solaz, de esparcimiento, puede salir ahí con los niñitos bien abrigadita, abrigadito, y lo lleva a algunas partes donde hay en harta, por ejemplo, cama elástica. Tiene que ubicarla ahí, ya que estamos acercándonos a la época de la celebración. Obvio que va a estar lleno, así que van a tener que andar tempranito, guachito, va a salir. Vaya. Imagínese. Hay hartos niñitos y niñitas. Por eso que el sábado pasado andaban hartos niñitos, y estaba lloviendo torrencialmente. Si yo te contaba, y el viento me movía para allá, me movía para acá, y yo, me llamó la atención, si esa mamá jovencita con su guaguita chiquitita, me da pena por ello, algo, y iban como más o menos llorando. Yo creo que, no sé, se asustaba por el viento, porque imagínate, yo, viejote, yo iba asustado, ¿qué? No. Y hubo voladura de letrero ahí en la esquina de Freire con Aníbal Pinto. El guaracazo estaba pegando de viento el sábado pasado. Fue bien. Se había cortado la luz. Ay, Oye, y ese día, justamente ese día, el gao se salvó, ¿eh? Porque al vecino del departamento del gao se le volaron las tejas y cayeron justo en el ventanal del gao. Pero, o sea, sí, pues sí, tú me mostraste que yo. Pero afortunadamente la plancha que cayó quedó entre el balcón y una, como una panderetita. Como, si no, se echa la ventana en el gao y habría enconchado hasta la trini mojada. Claro, pobre gatita, que tiene una gatita que le cuide. ¿Tiene una gatita? Sí, por la china. Pero esa gatita hace miau. Y hay otra gatita que le dice:
1: hola, gaos. Buen día.
0: Ya. Vamos. Estamos en el medio del gato y de la gatita. Ya. ¿Qué recuerdo tiene, querida amiga, amigo, de cuando era pequeñita o pequeñito? ¿Qué regalo? ¿Se acuerda que le gustaba más, que no quería que se rompiera? Y al final, obviamente, cuando uno juega, los regalos desaparecen después. Ahí nos cuentan. No, ahora no. 4 años y ya van jugando con el celular. Yo le digo, amiguito. Amiguito, me enseña.
1: ¿Qué juego quiere, tío? ¿Qué aplicación quiere, tío?
0: Ah, oye, en serio, ¿no? Y hay más chiquititos todavía. Recién ahí, guaguita, le están mudando a la mamá y ya están jugando con el teléfono. El sonido, los bonitos, digamos. Y uno, en la época mía era Tom y Jerry. Y era más pavo que el sábado izquierdo.

0: acerca el día 9, día de la celebración de los niños y las niñitas acá en nuestro país. Temporal, sí, está lloviendo. 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Ya, ¿qué recuerdo tienen de la época de la infancia? ¿Cuál regalo atesoraron ustedes, amigas, amigos? ¿Lo tienen? ¿O quedó foto de aquello? Que hizo, por ejemplo, nuestro amigo chef solfeador. Hola, ¿qué tal?
1: Hola, Pedrito. Buenos días. ¿Cómo estás, DJ Caos?

0: Yo me acuerdo que a los 8 años me regalaron un osito de peluche, el cual todavía tengo y se lo pretendo heredar a mi guagua. Así que ahí está guardadito mi osito. Gastón le puse yo.
1: Buena, bien, amigo, gracias. Ahí está. Usted también participa con nosotros ahí. Deja su audio de WhatsApp más 569-54-0546-68.

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0: Ya, se acerca entonces el Día del Niño, celebración que se hace en diferentes países, pero en diferentes fechas. Acá en esta ocasión, entonces, en Chile, corresponde el domingo 9 de agosto. Para saludar a los niñitos, para darle obviamente cariño, afecto, protección, que hay que llevarlos al médico y todo ese tipo de cosas. Delante yo vi dos acciones buenas de las mamitas cuando veníamos en el taxi, en el Tocapel, ahí en el Liceo Montaner, allá en Hualpén. Entonces bajó el niñito y la mamá ahí en el taxi, y de repente se dio cuenta la mamá que iba en el taxi que al niñito se le había caído algo de la mochila. Y ahí, ¡para, decía el chofer! Y bajó corriendo como una madre, pero espectacular. Y ya fue a bajarle lo que parece que era la cartuchera donde ya los lápices y todo aquello, y corrió. El caballero, menos mal que la esperó, y dijo, ocha mamá, que también iba con su niñito, y dice, caballero, espere, porque viene la señora corriendo de vuelta. Así que ahí la esperó, el taxi, uy, ve. Las acciones buenas de la mamá del niñito, era como 7 u 8 años, ¿eh? Eso lo vi de antes. Entonces, ve, hay que protegerlos, cuidarlos, llegarle cariño, andale pegando con cacho. Como antes, que a uno le pegaba, ¿no? Con puro coscorrón. Ni preguntan a uno, ni a forrando. Ya. Y anda a preguntarle, anda a hacerle un arrebato a tu mamá, a tu papá en esa época. Sí. Ya, años atrás, que yo, por ejemplo, yo estaba preguntando al Gabo, ¿qué regalo te acuerdas tú del Día del Niño? Me dice una bicicleta, pero era como el cumpleaños de mi hermana, estaba más o menos cerca, terminando agosto, y el mío estaba empezando agosto. Así que para el Día del Niño nos regalaron una bicicleta para los dos. Y bueno, y hace poco fue tu cumpleaños. Ya, pero esa bicicleta ya murió, ya no era, ya. Era, apuesto que era de, la, de esas bici SIC. Ah, con rueditas. Ah, ya, ¿en serio? Ah, era chiquillo. Oye, no, en la que me regalaron a mí, no, nunca me regalaron ninguna. Cuando yo empecé a primera a trabajar, me regalé una bicicleta solo. Oye, eran de, pero yo arrendaba esas bicicletas SIC, ¿es verdad? Que eran unas altas. Y uno le subía el asiento y uno eran flaquitas, delgaditas y. No, no. Ay, ay, este bocho ya. Me dijo, pero esas eran de la rueda grande y una rueda chiquitita. Ah, es grande de la época del 29 Mokit. Bueno. Hola, hola, ¿qué tal?
1: Hola, querido Pedrito, ¿cómo estás? Hola, Gaos. Te cuento, estoy en un break.
0: Ya.
1: Dije. Voy a saludar a Pedrito y el chico Gaos. Un besito, Pedrito, lindo día, escuchándote siempre. Besitos.
0: Que le vaya bonito. ¿Qué hizo por acá el amigo, el Sergio? Hola, Sergio.
2: Hola, Pedrito.
0: Hola, compadre.
2: Bueno, todo el mundo ha dicho que antes éramos felices con tan poco y que no nos dábamos cuenta, pero yo me acuerdo que cortaban, me dieron de una poda de árboles, hicieron un jugador de fútbol con las ramas y quedó precioso, pintado y todo eso. Y yo era feliz con ese. Después, cada tiempo, yo mismo lo pintaba y en eso me entretenía. Eso.
0: Ah, buena, buena. Dice acá, yo le había colocado como nombre a ese monito que lo habían hecho de una rama de un árbol, Adilio, que era un jugador brasileño de aquella época. El Sergio, bueno, Sergio Rubén. Oh. ¿Y qué recuerdo tiene usted de la niñez? De ¿cuál fue su primer regalo, se acuerda? De la época de la infancia. Por acá dice, oye, un saludo para el Diego Arena de parte del Denis. Ya. ¿Qué recuerdo? Bueno, yo lo que me acuerdo eran en ese tiempo los regalos, la mayoría que nos hacían a nosotros cuando éramos brocacochi, era que de madera. Arreglaron unos palitroques. Con la figura así del soldadito de una película que hay, una ópera. Y obviamente uno lo colocaba ahí con la pequeta del cascanueces. Gracias, DJ Gao. Ese mismo, con los soldaditos del cascanueces. Ya. Y ahí uno con una bolita ahí. ¡Para! Me ganan, saltaban los palillos que pasan un lado. Me lo robaron, pues. Claro, eran de el que vio la película y la ópera los cascanueces. Esos eran los soldaditos de ese color, con rojo, con. ¿Cómo lo ha visto uno en la tele? Y me lo robaron. Eran bonitos, eran buenos. Después, sí, bueno, es que eran bonitos, no todos tenían acceso a esos juguetes de repente. Después me regalaron, ¿qué me regalaron? un camión. Ya, pero era plástico, sí. No, era un Goliat. Ah, eso es grande. Ya, ya andaba bajando todos los cabros chicos por toda la cuadra. Les cobraba, sí, pues les cobraba. Hubo unas chauchas. Y después, ¿qué hacíamos? Íbamos a comprar pastillas en la esquina. Íbamos a comprar pastillas media hora. ¡No! En ese tiempo estaban las sustancias, los barquillitos. No, señorita. No, si éramos infantes, no teníamos idea de esas cosas. Íbamos a comprar barquillito, todavía vende un barquillo. Íbamos a comprar sustancias y guaguita. Íbamos a comprar eso. No, sí, pero en bolsitas, esas guaguitas, de sustancias. No, pues después ya cuando crecimos, otras guaguitas.

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Pero ya, no se olvide, señora. Paltomiel ahí, entonces, para la niñita, para el chiquitito, para que pueda jugar el próximo domingo 9, que es el día de los niñitos y las niñitas acá en Chile. Dice, hola, soy Aisa García y mi mamita Gita me

0: traía huevitos de chocolate de los caros y me regalaba dinero. Cuando yo tenía 22 años todavía me regalaba chocolate y también dinero, me regalaba 3 luquitas. Hasta el día de hoy, mi mamita Yita es regalona. Bueno, bien, mi mamita Yita es mi abuelita regalona. ¿Qué regalo se acuerda usted?
1: Oye, Pedrito, ¿sabes tú? Yo ¿ya? me acuerdo del regalo que nos hicieron.
0: ¿Cuál?
1: Nosotros éramos 5 mujeres.
0: Ya.
1: Y nos regalaron una bicicleta, pero una bicicleta para todas.
0: Ah.
1: Teníamos que esperar que una anduviera un ratito, después la otra.
0: Ah, claro.
1: Algunas se pasaban de listas, andaban más y así. Ah, sí. Mi papá nos contaba los minutos.
0: Ah, güey.
1: Ya 5 minutos para cada una. Mi papá los contaba los minutos, a veces se le pasaban los minutos. Y le reclamábamos nosotros, pues. Ese era nuestro regalo que más nunca me voy a olvidar. Y la pelota con estrella. Muy bonitos esos regalos, me recuerdo mucho. Besitos, chao, chao.
0: Ah, esa pelota yo creo que también tuve, o por lo menos mis primas tenían de esas pelotas, que eran verdes con estrellita y cuando daban bote sonaban ancho como que tenían. Sí, eran, ¿no? Eran de goma. Eran de goma. Eran de goma, una goma verde con estrellita dorada y cuando daba el bote, sonaban anchos así como una cosa, claro, pero era un poquito más grande, sí. Porque en esos tiempos no había tanta como ahora. Anda a pasarle una de esas a los niñitos de ahora. Se miran y esta cuestión creo que la tiran lejos. Y dije yo, ¿y a dónde vienen las teclas? Y la empieza. ¿Y de dónde va a salir la pantalla, mami? Bueno. Bien. Oye, y al Gabo le pasó lo mismo. Al Gabo que con la hermana para el Día del Niño le regalaron una bicicleta para los dos. ¿Y te tomaban el tiempo cuando iba a dar vuelta a la manzana en la bicicleta, no? No, a mí cuando era chico, ¿no? En el terminal de Gabriel Enrique. Ahí vivían ahí, en esa parte vivían. Bueno. Oye, no, pues yo a mí nunca me regalaron cuánto cabros. Triciclo sí, eso lo tuve, sí. Pero el triciclo lo tuve como no sé cuántos años, porque cada año nuevo, o sea, cada Navidad, pintaban el triciclo, lo mandaban a pintar. Al final ya el triciclo quedó ya desarmado, desguayangado, por ahí en un rincón. Ahí quedó el triciclo. Y después aparecieron los monopatines. ¿Eh? Los monopatines. Que ahora son como los scooters ahora. Oye, ayer pegué un sapeo y un cabro con un scooter, con un motor. No se tiene que usar eso. No se puede. No, se está movido. Era un motor y ya.
2: ¿Y a mí qué?
3: Hola, Pedrito, hola, Gao. Mira, no sé si ahora sí me voy a ver el regalo, ¿ya? Pero del regalo que yo más me acuerdo,
0: ¿cuál?
3: Hizo mi mamá. ¿Eh? Fue una pelota de casco que me compró ahí en Chacabuco 70, donde estaba la cárcel, cuando los presos hacían pelota y juguetes.
0: Ya.
3: Buena la pelota, compadre. Lo único malo era cuando se mojaba, porque como era de cuero, hoy olvídate, le pegaba un puntete, la uña te llegaba hasta la cabeza y te bajaba. Pero muy buen regalo.
0: Buena, buena. Yo creo que todavía está en el patio ahí, debe estar. Apuesto que es en la casa de la tortuga ahora. Oye, y yo me acuerdo, mira, me recordaste que yo iba con mi mamá ahí a Chacabuco 70 a comprar bigudines. Los bigudines que eran unos palitos que usaban las mamás, que tenían un hilito, eran de madera y lo hacían ahí en la casa. Entonces, con eso ellas se colocaban en el pelo y se hacían la permanente. Se llamaban bigudines. ¿Sí o no? Es que el cabo está mirando. Pedro, ¿qué comiste? ¿Qué te fumaste? No, nada. Oye, se pasó. Don Carlos Acuesa me dice, Pedro, comunista, ¿te comías en la guaguita? ¡Un boom para él! Pero eran guaguitas que... Exactamente, cuando esos bigudines, los palitos que se colocaban para hacer la permanente, para que quedara el pelo así onduladito, como los chollitos, así como la señora, la mamá del Kiko, la señora Florinda, eso era. Y mi mamá lo íbamos a comprar ahí, yo la acompañaba, íbamos todos. No, pues había en la entrada mesones especiales ahí. Pues.
4: Hola,
0: Pedrito. Hola, amigo.
4: Mira, mi primer regalo que me hicieron fue una muñeca de estas de goma. era una muy bonita, tenía los ojos azulitos y yo le hacía los trajes, los vestidos, las blusas, todo le hacía eso. Y tengo muy lindo recuerdo de ese primer regalo que me hizo mi abuelita.
0: Ay, qué lindo. Ya, pero usted quedó ahí con la... ¿Sabes que le... ¿Cómo se llama? ¿Le copió la cara a la muñequita usted que tenía, Marita? ¡Viéndola, Marita! Sí, es que eran unas muñecas... Exactamente, unas muñecas de porcelana. Yo me acuerdo, tenía una tía, ya no está mi tía, ya no había arqueado nada. Y tenía una colección de esas muñecas, pero eran con una cara así. ¡Ah, pues como una muñeca de esa de la... ¡La Ana Bilbao! Y te quedas... Exactamente, estaban todas en una estantería. Yo cuando era chico, iba a la casa de mi tío. No me atrevía a salirme al lado de mi mamá, pero yo las miraba así, así, así. La miraba, las muñecas, de igual te quedaban mirando así. ¡Ah! O sea que yo fui el creador de Annabelle. El conjuro. Hola.
5: Pedrito.
0: ¿Qué?
5: El recuerdo que yo tengo de niño es que mi papá me regaló una pelota. Somos cinco hermanos a todo esto. Ya. Mi viejo era pescador en ese año. Ya. Y con cueva teníamos, con suerte teníamos pelota. Entonces, ¿qué lo que hacíamos? Él me hizo una pelota con calcetines y con cosas. Y armó una pelota ahí el hombre y se la jugó. Y con eso jugábamos en invierno ahí encerrado ahí. Y en futuro fui futbolista, aunque no lo creéis.
0: Ah,
5: por
0: no.
5: Por eso ahí arriba en las minas. Ah. Buena, Pedro. Ese bueno. Es el mejor recuerdo que tengo. Con lo mínimo éramos felices.
0: Claro. Pero yo le creo que este es futbolista o fue futbolista. Pues Marco Enrique Bocinha. Oye, ¿no? Y Marco Enrique, pero este cabecea la de 5 si ahora. ¡Manda foto para creerte! Yo soy el gordito. Yo soy, ¿cómo se llama? El gordito que es al arco en el equipo de la población.

0: 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Ya, hola, ¿qué tal? ¿Alcanzamos uno antes de ir a las informaciones? ¿Vamos? ¿Hola? Hola, hola. Hola, hola. Hola.
1: ¿Rotococola? DJ, tío pedo, el primer regalo yo tenía una ¿ya? pista de tren, DJ.
0: ¡Ah! Oh. Pista de tren. No, yo me venía a parar a Panther ahí a mirar las pistas de tren y de autopista.
2: También me acuerdo ahora la que la señora habló, nos compraron una bicicleta para todos, éramos ocho. Y todos teníamos que andar un poquito en la esquina de mi casa. Ahí andamos antes, una bicicleta de esas mini. Así que eso, Pedrito.
3: Hola, Pedrito, ¿cómo está usted? Bien. Oiga, Pedrito, llueve mucho. Se llaman ondulines, no budubudines.
0: No, sí, yo lo vi. No me vengan aquí. Bigudines se llaman. Yo lo vi acá, dice bigudines para el
4: Pedrito,
0: pelo, mira.
4: Nosotros también nos hicieron un regalo. Hola, buenos días, primero que nada, perdón.
0: Hola, ¿qué tal?
4: Bicicleta. Y también nos dan un horario cada una para andar. Yo lo único que quería era una muñeca, Piedrito. Mucho, toda la vida quise una muñeca.
0: ¿Ya?
4: Y nunca me regalaron una muñeca, pero mi papá una vez me hizo una muñeca de palo, porque él era mueblista. Me hizo una muñeca de madera. Pero ¿sabes qué? La jugué tanto y la cuidé tanto esa muñeca, que después llegó una edad que me... Yo misma me confeccioné una muñeca de trapa. Esos son los recuerdos, los juguetes que tuve, nada más que eso. No tuve otro juguete.
0: Claro. Oye, aquí estoy mirando. Chao, amiga. Aquí estoy mirando la foto. Dice bigudíes. Ah, ya, bigudíes. Pues que no haya carriles. Bigudines para cabello, dice. ¿Ves? Era bigudines para cabello. Bueno, si le cambian el nombre, mandolines, bigudines. No, sí, por último, windshield ahora nomás que... No, esos palitos, ¿viste? Ahí están los palitos, ¿eh? Entonces el corderito iba allá y ahí se colocaban las viejitas y ahí lo dejaban colgado. Ondolines, bigudines, esa cuestión, ya ni se usa la permanente.

0: Listos junto a Mario Alejandro para conocer algunas informaciones. Mario, ¿qué tal?
1: Sí, ¿qué tal, Pedrito? Ya buenas tardes. Mira, te cuento que tras la decisión de Codelco de suspender las operaciones del proyecto Andes Norte de la División El Teniente, trabajadores manifestaron hoy su preocupación ante la posible pérdida de puestos de empleo ante esta situación. A un año del fatal accidente en El Teniente, la cupífera estatal tomó esta medida preventiva ante la existencia, dicen, de un fenómeno sísmico emergente en el yacimiento. Ana Lamas, presidenta de la Confederación de Trabajadores del Cobre, aseveró que si existen antecedentes técnicos que justifiquen la paralización de una faena por razones de seguridad, esta decisión debe adoptarse, pero esta medida no puede transformarse en despidos ni mayor precariedad laboral. La seguridad y el empleo deben protegerse al mismo tiempo, señaló. El gobierno, ante la posibilidad de despido de trabajadores de Andes Norte del Teniente, señaló que se trata de una noticia en desarrollo. Una manifestación en el establecimiento y en sus afueras realizaron esta mañana estudiantes del Liceo 21 de Talcahuano, quienes denunciaron graves problemas de infraestructura y de carácter sanitario al interior. Dirigentes de los alumnos indicaron que existen filtraciones, humedad, hongos, goteras, malos olores, a lo que se suma la presencia de ratones.

0: exponer estos casos extremos que apuntan a la mala infraestructura y problemas sanitarios del Liceo 21 de Talcahuano. Un informe oficial corroborado hoy da cuenta que la tasa de ocupación informal en la región del Biobío durante el trimestre de abril-junio del 2026 se ubicó en un 28,3%, creciendo 3,1 porcentual en 12 meses. Las personas ocupadas informales llegaron a 201.997 en el mismo periodo. Según sector económico, la variación estuvo influida principalmente por sectores comercio, alojamiento y servicio de comidas. Una importante reunión sostuvieron en las últimas horas autoridades de Yumbel con ejecutivos de la empresa EFE de Ferrocarriles y durante el encuentro se abordaron diversas iniciativas para fortalecer el desarrollo turístico de la comuna. Entre ellas, la posibilidad de contar con un tren turístico para el traslado de visitantes a las fiestas costumbristas locales, además de gestionar la tuición de las estaciones ferroviarias de Yumbel Estación y Río Claro, impulsando su recuperación y puesta en valor. El alcalde José Sáez destacó lo importante de estos encuentros para preparar estos proyectos y concretarlos, sobre todo en fechas claves como los 20 de enero y de marzo, ligadas a San Sebastián, más fiestas costumbristas del verano. Ahora hablemos del aguinaldo.
1: Ya.
0: Se abrió el apetito.
2: Pero, ¿o no? ¿El, a nivel nacional o el que nos van a dar acá?
0: Escúchate. En febrero pasado se publicó el reajuste del sector público que incluyó los nuevos montos y distintos beneficios que recibirán los pensionados del país, entre ellos el aguinaldo de fiestas patrias. Este beneficio se entregará junto a la pensión que reciben en septiembre y de forma automática quienes tengan calidad de pensionados al 31 de agosto de este año. El reajuste consagrado en la ley 21.724 indicó que en esta oportunidad los pensionados recibirán un monto de 25.280 pesos, que aumentará en 12.969 por cada carga familiar que tengan acreditada al 31 de agosto de este año. De acuerdo con el Instituto de Previsión Social, los grupos que serán beneficiados por este aporte son aquellos que estén pensionados por alguna de las siguientes alternativas. Aquí viene el aguinaldo. Para quienes participen del IPS, Pensión Garantizada Universal, Pensión Básica Solidaria de Invalidez o Subsidio de Discapacidad. También a quienes pertenezcan a una ex caja de previsión o ex servicio de seguro social, del Instituto de Seguridad Laboral, de las leyes de exonerados políticos, de las mutualidades de empleadores, de la Dirección de Previsión de Carabineros y la Caja de Previsión de la Defensa Nacional, de reparación Ley Valech y Ley Retix, de una AFP o compañía de seguro, siempre y cuando reciba PGU o el aporte previsional solidario de vejez o de invalidez o pensiones mínimas con garantía estatal. Entonces, pensionados en el vale, en la platita que reciben en el mes de septiembre, el monto es de 25.280. Ese es el aguinaldo, ¿no? Y va a aumentar en 12.969 por cada carga familiar. Ese es el dato que está saliendo recién para el temita del aguinaldo de fiestas patrias, ¿eh?
2: Perfecto, Marito.
0: Ahí mantenemos informados nuestros y nuestras auditoras.
2: Marito, estábamos hablando de la niñez. ¿Se acuerda del primer regalo que le hicieron?
0: Claro.
2: ¿Cuál fue?
0: Una guaripola para esa marchar con un tambor y todo eso. Se ríe usted, ¿por qué?
2: Es que me acordé del Alarcón, del Fernando Alarcón, cuando hacía de guaripola del Happening Cook.
0: Y se equivocó de camino y siguió el área. Buena.
2: Buena, Mario, buena. Salvaste la mañana. Claro,
0: ya, chao.
2: Gracias, Marito. Nuevamente, informaciones, pero a las 13 horas ya con el resumen de noticias de este día. Chao. Pero váyase marchando como guaripola, vaya.
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Llegamos así al momento en el cual queremos conocer de parte de ustedes algunas opiniones, porque en la punto 7, en este espacio, ahí usted nos puede llamar al 800-380-900, ya que iniciamos el minuto de confianza. Ahí usted entonces, estimada amiga, amigo auditor de la punto 7, nos puede contactar a través de línea absolutamente gratis, sin costo para ustedes, llamar al 800-380-900. 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Ahí usted nos puede dar a conocer entonces si tiene un bingo solidario para este fin de semana o a lo mejor quiere ubicar a alguna persona, encontró documentos, se extraviaron sus documentos, no sé qué pasaría adelante con ese perrito que se había subido a la locomoción colectiva. Ahí también nos pueden contar un hecho sobre aquello o sistema climático que a lo mejor no están funcionando los semáforos, ahí lo puede dar a conocer, o alguna situación anómala que sea en su sector, también nos puede llamar. Esto lo hacemos de lunes a viernes a través de la punto 7, en línea 800-380-900. ¿Qué nos quiere comentar? ¿Alguna denuncia? O también puede ser agradecimientos que sean hacia diferentes instituciones de salud. En fin, ahí usted nos puede comentar. O extravió una bolsa donde llevaba sus medicamentos, que fue a retirar a lo mejor hoy día a algún hospital de acá de la zona, en fin. O también los certificados médicos que hay, pues si se está haciendo exámenes, fue y se le extraviaron. O pasó a tomar un café, por ahí hay tantas cosas alternativas que... Además, si ustedes encuentran algo también, lo pueden venir a dejar acá a los estudios de la punto 7, que es O'Higgins 680, tercer piso. Ahí, en el tercer piso, está a la entrada un recepcionista, nuestro colega, y ahí usted entonces le indica la situación que anda buscando o viene a dejar cédula de identidad o tarjeta estudiantil. Ahí usted nos puede contactar. Estamos aquí en la punto 7. Nos llama. Estamos con el minuto de confianza.

0: 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Y estamos en el minuto de confianza, aquí en la punto 7. Vamos a conversar con don Alejandro Díaz, que es el presidente de los colectiveros de acá de nuestra región. Don Alejandro, buenas tardes, bienvenido.
1: Buenas tardes, Pedro.
0: Don Alejandro, ¿qué nos quiere comentar sobre como presidente de los colectiveros de acá de nuestra zona?
1: Bueno, lo que pasa es que están sucediendo cosas media extrañas acá con el transporte de pasajeros, tanto locomoción mayor como menor. Yo represento los taxis.
0: Ya.
1: Yo voy a hablar por los taxis colectivos.
0: Correcto.
1: Lo que pasa es que el otro día, el viernes pasado, tuvimos una reunión con el Seremi de transporte con don Henry Campo y le manifesté dentro de las peticiones que llevábamos que nosotros podríamos trabajar en la noche para poder llegar a nuestro usuario más, acercarlo más a la casa y todo esto, porque la locomoción en la noche, yo he visto personalmente que ya a las 7, 8 de la noche ya no anda gente en los taxibuses, andan uno o dos pasajeros, y es gente la podemos nosotros transportar, ¿ah? Pero me dijo de qué forma. Yo le dije, okay, podríamos conversarlo, pero con un subsidio, porque en dentro de todo del decreto 44-112, la 20.378, habla de un subsidio para el transporte pasajero.
0: Ya.
1: Nosotros somos transporte pasajero. Que no se olvide la autoridad que somos. Tenemos un cartón, el mismo cartón que tiene la locomoción mayor, lo tenemos nosotros, transporte pasajero. Por lo tanto, nosotros también, yo vengo hace bastante tiempo sentándome a la mesa con los diferentes seremi para poder que nosotros también podamos tener un subsidio y poder trabajar como corresponde, como trabaja la locomoción mayor. La locomoción mayor le da lo mismo a ellos que ande pasajero arriba, porque si le dice el contrato que tienen que darse 3 vueltas, 4, 5 vueltas, ellos se las dan. A ellos no les interesa la cantidad de gente, porque ellos están recibiendo un subsidio mensual. Entonces, nosotros no hemos recibido nada de bastante tiempo. Nosotros hoy día le manifestamos a nuestro seremi que queremos nosotros transportar a esa gente en la noche, pero con un subsidio. Nosotros fíjense que antes ya van dos pagos o tres pagos de los 100.000 pesos. Fíjense que hay una persona que dice que también ser don Marcelo Villalobos, que también dice ser, pero yo tengo locomoción, yo tengo taxi.
0: Yeah.
1: Yo tengo taxi, yo represento a mi gremio, los defiendo porque sé que estamos mal. Mire, la locomoción hoy día, los taxis se están yendo para Curanilagüe, Arauco, Lebu, para Los Ángeles. Aquí ya queda poca locomoción de taxis colectivos para el lado de Nonguén, para el lado de Palomares, para Agüita la Perdiz, en Barrio Norte. ¿Por qué motivo? Porque el transporte mayor hoy día está subsidiado.
0: Claro. Don Alejandro, y esto sería, si llegase a ser efectivo lo del beneficio económico que ustedes están buscando, el subsidio, ¿sería un valor único o sería así un valor como las aplicaciones que hay ahora?
1: Nosotros estamos llenos a sentarnos con las autoridades y que las autoridades nos digan, nosotros, ok, le vamos a dar un subsidio, ustedes pueden llegar a adultos mayores. Yo le digo, mire, la gente está escuchando que sí, nosotros como colectivos podemos llevar a adultos mayores, podemos llevar a estudiantes, pero que nos den un subsidio igual, no a la proporción que le dan a la locomoción mayor, porque a la locomoción mayor sobre 1.000.000 de pesos, pero nosotros con un subsidio entre 500 y 400.000 pesos, nosotros hacemos el trabajo como corresponde, volveríamos de nuevo a trabajar hasta más tarde. Si hoy día el comercio a las 6 de la tarde cierra, a las 7 ya no anda, y lo que andan es porque los moles trabajan hasta las 9 de la noche, y después ya no anda más locomoción.
0: Perfecto, don Alejandro, gracias. Ahí está la exposición que hacía don Alejandro Díaz, presidente de los taxis colectivos de acá de nuestra zona. Minuto de confianza, usted nos puede comentar alguna otra situación, extravió documentos, encontró documentos, en fin, que eso es lo que más habitualmente sucede. O extravió también su mascota, el gatito que hay a veces en los paraderos puestos letreros, perrito o robos también que puede haber sufrido usted, estimada amiga o amigo. Eso es lo que puede hacer en este espacio que se denomina el Minuto de Confianza acá en la .7 y este espacio va de lunes a viernes.

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0: Claro, ahí tiene que uno escuchar la canción de Está lloviendo, ¿quieres dar un paseo? No, no salga a mojarse, amor. ¿Qué es en la casita nomás? En la casita. Porque siempre mi mamá decía que hay que cuidar los pies y la cabeza en la época de invierno. Claro, porque si uno se moja los pies y la cabecita, lo primero que empieza a estornudar, a resfriarse. Así es que hay que cuidarse. Y claro, porque ya estamos en agosto y por lo menos algunos de esa edad tienen que pasar agosto. A ver si pasamos agosto. ¿Qué recordamos? ¿Qué recuerdo? Yo no me recuerdo.
1: Está lloviendo. Oh. ¿Quieres dar un paseo?
0: ¿Pero cómo si está lloviendo, hombre?
1: Casa, ¿eh? ¿Piensas tú que me cuesta? Ah.
0: Podría, bueno, a ver, que está en casa, podría lavar la losa. No sé, podría hacer alguna cosita y alguna. Oye, bueno, sí, ¿eh? Llegar a la casa y que le lave la losa, güey. Ya, para los niñitos, para los niñitos, para los niñitos, chistecito para los niñitos, para los niñitos, para los niñitos. Ay, ustedes nos envían algún chistecito, alguna tallita, ¿eh? De cuando eran de chiquititos, cuando jugaban a la escondida con la hermana, con los hermanos, con los primos, generalmente con los vecinitos, porque eran como siteos algunos. Ahora no, pues ahora son edificios, departamentos, y el del piso de arriba ni se conoce con el del piso de abajo. Además que hoy en día los departamentos son las paredes delgaditas. ¿Cómo será que la señora al cuarto piso pica cebolla y llora la del primero? Que ahora ya ha cambiado todo lo que era antiguamente. Eran los, esas eran buenas cuando uno vivía en Cité, porque ahí se contaba con la media parva de cabros chicos, y para el año nuevo igual también se iban a saludar. Entonces, si alguno de los papás le regalaba una pelota a uno de los chicos, ahí salían todos los otros amiguitos a jugar. Ya, presta la pelota, presta la pelota. Y se armaban los medios partidos, güey. Ya. Chistecito de niñitos, ¿se saben alguno o no? ¿Dieron algún chiste o no? De niñito. Por ejemplo, a ver, ¿cuál podría ser? ¿Cuál podría ser? Ya. ¿Qué sonido hace el móvil de un carpintero? ¿Qué sonido hace el teléfono celular de un carpintero? Hace rin. Rin, rin. ¿Ya ves? Es bonito. Por ejemplo. Ahí ustedes nos cuentan más, pues, a través de más 569-540-54668. Ya que estamos en la semana de la infancia y el día 9, el domingo, es el día de los niñitos y las niñas. Ahí ustedes nos cuentan chistecitos para los niñitos, para los... O de Jaimito, de allá, harto chiste de Jaimito. Un niñito, ¿saben eso? Entonces ahí ustedes nos cuentan chistes de Jaimito o de... Para los niñitos, para los niñitos, para los niñitos.

0: Ya, algún chistecito de Jaimito. Oh, qué macho y eso, Jaimito, como niñito que el día domingo 9 van a estar ahí de celebración, van a esperar algún regalito, algún cariñito. No, bueno, se enojar ese día que si el niñito se manda algún numerito, como son los niñitos traviesos, porque ellos no miden esas consecuencias. Hay que bailen, hay que lo pasen estupendo y todo ese tipo de situaciones. Oye, quedó en el tintero, o sea, un recuerdo, a ver, el recuerdo ahí de la amiga Katy. Hola, ¿qué tal?
1: Hola, buenos días, bueno, casi ya buenas tardes. Les quería comentar que ya. Mi primer juguete para mí y para mi hermano cuando niños ya. Fue para ninguna fecha en especial en verdad, pero mi papá lo hizo muy especial porque fue un triciclo. Ya. Y teníamos unos vecinos que eran un poquito de escasos recursos. Y mi papá lo hizo muy especial porque los vecinos eran varios. ¿Ah? Y él ese triciclo lo partió de tal manera, lo hizo para cuatro o para cinco niños. Pero disfrutábamos mucho ese triciclo y es un recuerdo muy, muy bonito, muy lindo, que siempre lo llevo conmigo. Así que eso es. Gracias a ti también.
0: Igual, gracias amiga Katy, ¿eh? Bueno, Katy, buen recuerdo, tararara. Ya, algún chistecito de niñito, radial, sí, pues, radial. Ahí usted nos comenta algún chistecito de Jaimito. Por ejemplo, ¿por qué el 59 se para? ¿Por qué el 59 se para? Porque después 60. Gracias. Para los niñitos, para los niñitos. ¿Cuál era la otra, DJ Gauss? Para los niñitos, puede ser chiste de Jaimito también, ¿eh? Ahí usted cuenta, para los niñitos. A propósito, hay varios niñitos que están ahí resfriaditos porque no hicieron caso y metieron sus piececitos a la huida. Oye, cuando uno nunca fue hacer que los niñitos se salgan un poco del agua y van con sus zapatos recién comprados y se meten ahí a las pocitas de agua. 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Ya, chistecito de niñitos, ¿se sabe uno? Radiales, sí, obviamente radiales. No importa que sea un fútbol, pero que... Cuente chistecitos de niñito. Vale. Esa la habíamos contado el otro día, pero igual. ¿Qué es un burrito con una sábana? ¿Qué es un burro con una sábana? Un burrito sabanero. Oh. Tengo peores para los niños. Ya, ocha de niñito. ¿Se saben o no? Ya, esa, ustedes la tienen que dar la respuesta. ¿Cuál es el plato favorito? ¿Cuál es tu plato favorito, Gao? ¿Cuál es tu plato favorito, Gauss? El Gauss me dice, Pedro, mi plato favorito es el hondo. ¿Por qué? Porque ahí cae más comida, me dijo. ¡Buena, cabrón! Ya, ocho chistecitos de niñitos. Ahí está, para que se rían los niñitos, para que lo aprendan. Y para que el próximo domingo ahí cuenten ellos algún chistecito. Porque los niñitos igual, pues, quieren ser actores, quieren ser actriz, quieren ser artistas. Ahí usted. Nos cuenta un chiste para los niñitos.

0: Oye, Pedrito, un chistecito. Había un niñito que llegó llorando a la casa y la mamá le pregunta, ¿por qué llora, hijo? Le dice, no, lo que pasa es que en el colegio me dice limonada. No, le dijo la mamá, que fome, le dijo, pero ahora cuando te vuelvan a hacer limonada en el colegio, tú le pegas nomás, pues yo te doy permiso. Ya, pues llega el niñito el otro día al colegio y los niñitos empiezan, limón, azúcar, agua. Y el cabro chico, desesperado por pegarle, le dice, revuélvela, pues revuélvela, revuélvela.
1: ¡Buena, cabrón! ¡Buena!
2: Pedrito.
1: Sí, señorita.
2: ¿Cuáles son las temporadas radiales de las vacas?
3: No sé, no sé.
2: Son las vacaciones.
4: ¡Queen! Pedrito, mira, sí, ¿en señor. Qué se parece para niñitos? ¿Sí? ¿En ya, qué se parece un tren, una silla y una ciudad de Estados Unidos?
3: Ah, no, no, me pilló. No.
4: Ya, mira, ¿qué te voy a decir?
3: ¿Ya?
4: En que el tren pasa por Kansas City y la silla es por si te cansas. Buena, Pedrito. Buena tarde, Toto.
3: Me falla uno, no, pero me anda siguiendo el amigo alemán, así que no me acuerdo. No, era, parecía, pero no igual. Parecía, pero no igualita. Ya, ¿algún otro chistecito? ¿Y estamos listos ya, cabo, no? Sí, ¿falta uno? Sí, ya tengo apetito ya.
5: ¿Y a mí qué?
3: Ah, claro. A lo mejor no, lo mejor no digo nada, mejor, lo mejor me quedo callado, mejor no. Claro. Ay. Oye, ya, mira, después de las 13 horas vienen las informaciones con el marido hasta las 13:30. Y de las 13:30 a 14 horas, ahí son los servicios, ¿ah? Con el Mario Alejandro Sagüesa. Algún chistecito de niñito a los niñitos. Ya, el niñito llega de clase, contento, saltando en un pie y en otro, y llega a la casa. ¡Mami, mami, mami, mami! Y la mamá le dice, sí, mi amor,
6: hoy aprendimos en la escuela a hacer explosivo.
3: Y la mamá le dice, qué bueno, Jaimito, y mañana, ¿qué van a aprender en la escuela?
6: ¿Cuál escuela?
3: ¡De Jaimito, de Jaimito! Jaimito está bien. ¿Hola?
7: Oye, Pedrito, iban dos amigos en Fantasilandia y uno le dice al otro, oye, cuidado con el carrusel. ¿Cuál catutunga, tutunga, tutunga, tutunga?
3: Bueno, bueno, bueno. Ocha, ocha, ocha. Hola, hola, hola. Hola, ¿qué tal? Buenas, ¿cómo estamos? Chiste de niñito para los niñitos, para los niñitos, que el día 9 de agosto van a estar ahí de celebración, le tienen que entregar puro cariño nomás, ya. Vale, van a andar su coscachito, no, ahí lo dejan pasar nomás. Le quieren entregarle puro afecto, amor, educación, todas esas cosas. Ya. No, no, ¿hay más chistes? Ahí, ahí, ahí hay uno, ahí viene uno. El niñito le dice... Jaimito, está jugando, saltando. Y de repente van de la mamá, que la mamá ya estaba embarazada, ya tenía como 7 meses, tenía su pancita linda. Y entonces Jaimito era medio enchuzo y va y le toca la pancita a la mamá. Pues entonces le dice,
6: mami, ¿qué tienes en la barriga?
3: Ella le dice, mi amor, tengo un bebé que me ha regalado tu papá. Y Jaimito sale corriendo y va donde el papá y dice,
6: oye, papi,
3: ¿qué?
6: No le regalé más bebé a mi mamá porque se los come.
3: Jaimito.
2: Pedrito.
3: ¿Qué?
2: ¿Por qué Romeo Santo no se puede tirar de un paracaídas?
3: Ah, no sé. No, ay, mi Dios. No, no sé.
2: Porque va chateando.
3: Oye, ya, y nos vamos con Romeo Santo. Oye, espera, vamos, Romeo Santo. No me tomo ni en cuenta, te apuesto que ya chateando.

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5: Buenas tardes, exactamente 13 horas, 1 de la tarde de este miércoles 5 de agosto. Es tiempo de noticias aquí en La Punto 7.

Han vuelto las precipitaciones con la natural preocupación por anegamientos, aislamiento, la amplitud de los cauces, casas en problemas estructurales y la reapertura de las compuertas de la represa de la Alta Cordillera. El gobierno valoró la aprobación de la mega reforma impulsada justamente por el Ejecutivo, acusando a la oposición de no creer en el crecimiento del país. 14 horas se están cumpliendo de un complicado siniestro de instalaciones químicas en el sector industrial de Quilicura. El Hospital Público de Coronel fue el mejor evaluado de la región del Biobío en su calidad de establecimiento autogestionado, ello de acuerdo a la Subsecretaría de Redes Asistenciales. Ejecutivos de la empresa F de Ferrocarriles y autoridades de Yumbel desarrollan iniciativas que permitirán contar con un tren turístico directo de Concepción a la Ciudad Santuario para sus fiestas costumbristas habituales. Estudiantes y apoderados del Liceo 21 de Talcahuano protestaron por lo que consideran graves problemas estructurales y sanitarios al interior del histórico recinto educacional del puerto. El Papa León XIV confirmó visitas en noviembre a Uruguay, Argentina y Perú. Ante una pésima campaña, el equipo de la Universidad de Concepción contrató como técnico a Cristian Lanona Muñoz, que hace poco fue despedido del mismo club por malos resultados. En minutos se agotaron las entradas para el partido oficial clasificatorio del Mundial de Básquetbol a jugarse en Santiago entre las selecciones de Chile con los Estados Unidos. Naval de Talcahuano se instaló en la lucha por el liderazgo del torneo de tercera división al derrotar anoche 3-2 a Constitución. Las condiciones meteorológicas y el último sistema frontal que ha afectado al Biobío han provocado el aumento significativo de los afluentes que alimentan el embalse de la central hidroeléctrica Ralco. Por esto, Enel informó que desde hoy realizan maniobras de apertura de compuertas de vertimiento. A través de un comunicado oficial, la institución expresó que esto corresponde a una gestión preventiva y temprana en la operación del embalse, contribuyendo a reducir en parte el impacto que este evento climático podría ocasionar en el aumento del caudal del río Biobío, afectando a las comunidades ubicadas aguas abajo de las instalaciones. La empresa hizo el llamado a la comunidad cercana a las zonas ribereñas a tomar las precauciones del caso y a mantenerse alejado de cauces y zonas de vertimiento para evitar situaciones de riesgo. Finalmente, 100 casas se vieron afectadas en Bulnes producto de las lluvias que están dando hoy miércoles una pequeña tregua en la capital de la provincia de Iquillín. La cifra la dio a conocer hoy el alcalde Gonzalo Bustamante, de acuerdo a un informe elaborado por la Oficina de Emergencia de la comuna, luego de las intensas lluvias que cayeron sobre justamente este enclave de Ñuble. El edil señaló que se están aplicando fichas de emergencia y abordando trabajos para mejorar la infraestructura crítica. Según el último catastro, los efectos de la lluvia en la comuna, tras inspecciones y visitas a terreno, los sectores más afectados por anegamientos y afectaciones directas son Valle de la Gloria, Libuy, Las Tres Esquinas, Bulnes Sur, Villa Santa Fe, Parcelas Emilia, Pasaje Rapanui y Los Pinos. A eso se han sumado obstrucciones en rutas y emergencias por caída de árboles en sectores urbanos y rurales en Bulnes. Autoridades dieron a conocer esta mañana las graves consecuencias que dejó el último y duro frente climático en la Araucanía. El detalle consigna 14.337 personas afectadas.

5.600 tesis aisladas, 1.168 damnificados, 2.158 viviendas con daño menor, 331 con daño mayor y rutas cortadas, 19 en total, que ha dejado el temporal de viento y lluvia. Vecinos de Angora afirmaron que las villas anegadas fueron construidas en el lecho del río Rehue y piden una respuesta del gobierno. La diputada Andrea Parra señaló que han pasado más de 24

pero al menos 4 comunas, entre las que se encuentran Angol, Lumaco, Galvarino y también Loncoche. La crecida del río Queuco mantenía este miércoles complicadas a 10 familias del sector de Butalelbún, en la comuna de Alto Biobío, que no han podido aún salir del lugar debido a que las precipitaciones impiden que maquinaria pesada pueda ingresar al sector. Lo anterior fue confirmado por el propio alcalde de la zona cordillerana de la región del Biobío, Félix Vita, quien mencionó que la situación se ha mantenido porque las precipitaciones no han dejado que el cauce del río disminuya para poder ingresar a Butalelbún. La lluvia ha sido tanta en la comuna que durante este tiempo ha generado un desprendimiento de material rocoso desde la ladera de un cerro en el sector Nitrao, lo que mantiene el tránsito suspendido. Respecto a la masa ganadera que está requiriendo alimentación, Félix Vita indicó que mañana jueves espera sostener una reunión en Concepción con el Seremi de Agricultura para plantearle esta necesidad de otorgar forraje a los animales del sector cordillerano de la región del Biobío. La Capitanía de Puerto de Carahue emitió un aviso de temporal en área oceánica y de mal tiempo en sectores costeros, el cual abarcaría desde Punta Boyeruca en la región del Maule hasta Corral en Los Ríos. Dichas condiciones estarán presentes desde esta jornada y hasta mañana jueves por la tarde al menos. Se esperan cielos cubiertos, lluvias, chubascos, vientos de hasta 40 nudos, con rachas que podrían alcanzar los 45 en Puerto Saavedra, además de mar gruesa, marejadas y rompientes en el borde costero. Durante jueves, las condiciones comenzarán a mejorar de forma gradual, aunque persistirán los chubascos y el fuerte oleaje, señaló la autoridad. En prisión preventiva quedó el conductor de la microvía Futuro que protagonizó un atropello fatal en Chiguayante, donde murió un hombre de 56 años. El imputado manejaba bajo la influencia del alcohol y marihuana. Desde la empresa involucrada aclararon que estaba fuera de recorrido y que han aumentado los controles aleatorios por consumo de sustancias. En las cámaras de microbús se observa igual a un sujeto que iba como copiloto con 2 cervezas en la mano. El chofer fue desvinculado de la línea y quedó con la medida cautelar de prisión preventiva y se fijó un plazo de investigación de 3 meses. Un hombre murió baleado en la comuna de San Pedro de la Paz. Según se informó, el hecho tuvo lugar en el sector Michaihue y fue alertado por vecinos que reportaron disparos en la vía pública. La víctima corresponde a un hombre de 38 años de edad, el cual mantenía impactos de bala en diferentes partes de su cuerpo, en su rostro y cuello, por lo que de forma inmediata se aisló el sitio del suceso y se tomó contacto con la fiscalía, indica el reporte policial. Hasta ahora, por este asesinato en la vía pública en San Pedro de la Paz, no hay detenidos. El Hospital de Urgencia y Asistencia Pública, más conocido como Posta Central, obtuvo el primer lugar nacional en el ranking 2025 de desempeño de los 62 hospitales autogestionados del país, elaborado por la Subsecretaría de Redes Asistenciales. El recinto alcanzó un 91,1% de cumplimiento en el balance, herramienta utilizada para medir la gestión clínica, administrativa y financiera de los principales hospitales públicos de Chile. Se evalúa el desempeño hospitalario a través de 29 indicadores agrupados en 4 ejes: sustentabilidad financiera, eficiencia operacional, gestión asistencial en red y calidad de atención. En el estudio del Hospital Público de Coronel, fue el mejor evaluado en la región del Biobío, con 88,3% de positiva ejecución, instalándose en el 7º lugar nacional. En el puesto 13 aparece el Hospital de Lota. En el lugar 22, el ranking anual, aparece el Hospital Higueras de Talcahuano.

El viceministro de Economía y Minería, Daniel Mas, valoró la aprobación de la mega reforma impulsada por el Ejecutivo, acusando a la oposición de no creer en el crecimiento. El secretario de Estado destacó que todo va sumando en la vía de sumar certeza para los inversionistas para cambiar definitivamente estos 5 meses de bajo crecimiento que se está dando vuelta con el IMASEC. Eso, señaló, es una buena noticia, que los meses de invierno el desempleo no haya subido tanto como siempre lo hace estacionalmente, acotó. Para Mas, la aprobación del proyecto es una gran noticia para Chile, que trae crecimiento, inversión y nuevos empleos.

ante la existencia de un fenómeno sísmico emergente en el yacimiento. Ana Lamas, presidenta de la Confederación de Trabajadores del Cobre, aseveró que si existen antecedentes técnicos que justifiquen la paralización de una faena por razones de seguridad, esta decisión debe adoptarse, pero esta medida no puede transformarse en despidos ni mayor precariedad laboral. La seguridad y el empleo deben protegerse al mismo tiempo, señaló. El gobierno, ante la posibilidad de despido de trabajadores de Andes Norte del Teniente, señaló que se trata de una noticia en desarrollo. Una manifestación en el establecimiento y en sus afueras realizaron esta mañana estudiantes del Liceo 21 de Talcahuano, quienes denunciaron graves problemas de infraestructura y de carácter sanitario al interior. Dirigentes de los alumnos indicaron que existen filtraciones, humedad, hongos, goteras, malos olores, a lo que se suma la presencia de ratones. También padres y apoderados agregaron que la situación de insalubridad es evidente, llamando a las autoridades locales a revisar estas situaciones y resolverlas a la brevedad. También recordaron que desde el retorno de las vacaciones acuden al liceo, pero no asumen clases en vista de los severos problemas. Por lo mismo, acudieron esta mañana al Consejo Municipal para exponer estos casos extremos que apuntan a la mala infraestructura y problemas sanitarios del Liceo A21 de Talcahuano. Un informe oficial corroborado hoy da cuenta que la tasa de ocupación informal en la región del Biobío durante el trimestre de abril-junio 2026 se ubicó en un 28,3%, creciendo 3.1% en 12 meses. Las personas ocupadas informales llegaron a 201.997 en el mismo periodo. Según el sector económico, la variación estuvo influida principalmente por los sectores comercio, alojamiento y servicio de comidas. Una importante reunión sostuvieron en las últimas horas autoridades de Yumbel con ejecutivo de la empresa EFE de Ferrocarriles, y durante el encuentro se abordaron diversas iniciativas para fortalecer el desarrollo turístico de la comuna, entre ellas la posibilidad de contar con un tren turístico para el traslado de visitantes a las fiestas costumbristas locales, además de gestionar la tuición de las estaciones ferroviarias de Yumbel Estación y Río Claro, impulsando su recuperación y puesta en valor. El alcalde José Sáez destacó lo importante de estos encuentros para preparar proyectos y concretarlos, sobre todo en fechas clave como los 20 de enero y de marzo, ligadas a San Sebastián, más las fiestas costumbristas de verano. Penas por debajo de las que inicialmente solicitó la Fiscalía fueron dictadas por la balacera en el interior del colegio Nuevos Horizontes en San Pedro de la Paz en mayo del año pasado. El hecho dejó a 3 alumnos con lesiones. Por el delito de homicidio frustrado, fueron investigados y acusados una joven adulta y un menor de edad al momento del ataque, hoy de 18 años, cuyas defensas finalmente lograron el acuerdo para un procedimiento abreviado. En esa instancia, el juzgado de garantía de Concepción decretó 4 años de cárcel efectiva para Emily Orellana como colaboradora en el plan para atacar a un estudiante, mientras que el menor autor material de los disparos recibió la sanción de 2 años de internación en un centro de reclusión juvenil. El ataque ocurrió el 29 de mayo del 2025, cuando el condenado ingresó al Colegio Nuevos Horizontes con un arma de fuego. Esto con la ayuda de la joven adulta, dirigiéndose a la sala de clases donde estaba la víctima con quien mantenía diferencias. El saldo fue de 3 heridos, lo que la Fiscalía calificó como homicidio frustrado. Ante el grave incendio desatado en instalaciones químicas en el sector industrial de Quilicura, las autoridades determinaron la suspensión total de clases para este miércoles 5 de agosto en todos los establecimientos educacionales de la comuna, tanto municipales como particulares. La decisión fue anunciada por el delegado presidencial de la región metropolitana, Germán Codina, después de evaluar la emergencia junto a equipos de la Seremi de Salud y la municipalidad, cuando ya se cumplen unas 14 horas del siniestro. La autoridad señaló que el humo es altamente tóxico. Por lo mismo, la autoridad instó a los vecinos del sector a mantener ventanas cerradas, aplicar paños húmedos en las junturas y seguir la información oficial de SENAPRED, la Seremi de Salud y el municipio local. Carabineros investigan un femicidio frustrado que terminó con un departamento incendiado en Santiago Centro. Según el reporte policial, hasta ese lugar de madrugada llegó un sujeto de nacionalidad venezolana para irrumpir en el departamento donde vivía su ex conviviente de la misma nacionalidad. En ese momento ella estaba junto a una sobrina y su hija. El extranjero portaba 2 botellas de combustible, rociando a la mujer, prendiéndole fuego, salvando milagrosamente por la ayuda de vecinos, pero no impidiéndose que las llamas afectaran al departamento pese al arribo de bomberos. El sujeto escapó por los balcones, huyendo del lugar y permaneciendo prófugo hasta ahora.
En febrero pasado se publicó el reajuste del sector público que incluyó los nuevos montos de distintos beneficios que recibirán los pensionados del país, entre ellos el aguinaldo de fiestas patrias. El beneficio se integrará junto a la pensión que reciban en septiembre y de forma automática a quienes tengan calidad de pensionados al 31 de agosto de este año. El reajuste consagrado en la ley 21.724 indicó que en esta ocasión los pensionados recibirán un monto base de 25.280 pesos, que aumentará a 12.969 por cada carga familiar que tengan acreditada al 31 de agosto de este año. El Papa León XIV confirmó viajes a Uruguay, Argentina y Perú del 6 al 17 de noviembre, aceptando la invitación de los jefes de Estado y de las autoridades eclesiásticas de esos respectivos países, informó este miércoles el portavoz vaticano Mateo Bruni. En este viaje visitará Montevideo, Paysandú y Florida del 6 al 8 de noviembre. Después, Buenos Aires, Córdoba y Luján del 8 al 11 de noviembre. Y Lima, Chiclayo, Cusco y Pucallpa del 11 al 17 de ese mes. La visita del pontífice supondrá un regreso de un papa a América Latina, una región de especial importancia para la Iglesia Católica y en la que reside una parte significativa de sus fieles, ya que la última visita del Papa Francisco fue a Panamá en enero del 2019 con motivo de una Jornada Mundial de la Juventud. Un reporte del diario español El País indicó que se han detectado decenas de grupos en redes sociales creados en Marruecos, donde personas instan a realizar un nuevo ingreso masivo a Ceuta el 15 de agosto. De acuerdo al medio, se trata de conversaciones que personas han tenido en lugares como WhatsApp, Instagram, Facebook o Telegram, donde hablan de intentarlo una vez más. Ante este anuncio en redes, la autoridad aseveró que España y Marruecos mantienen resguardo total en la frontera en el norte de África, a lo que se suma que en Ceuta sigue desplegado el ejército. Brasil confirmó la expulsión del embajador argentino en Brasilia, Daniel Raimondi, y decidió no enviar al embajador brasileño a Buenos Aires mientras continúen los insultos al presidente Javier Milei y a su homólogo Luis Ignacio Lula da Silva. Las relaciones diplomáticas entre los dos mayores países de Sudamérica se mantendrán a partir de ahora a nivel de encargados de negocios, mientras no cese los ataques de Milei, según dijo la agencia EFE, una fuente del gobierno brasileño que requirió el anonimato.

Tras la decisión de Codelco de suspender las operaciones del proyecto Andes Norte de la División El Teniente, trabajadores manifestaron su preocupación ante la posible pérdida de puestos de empleo ante esta situación. A un año del fatal accidente en El Teniente, la cuprífera tomó esta medida preventiva,

Vamos a algunos datos del fútbol. Le contaremos de inmediato que Cristian La Nona Muñoz volvió a la banca del equipo de la Universidad de Concepción. Fue campeón de Primera B con el Campanil, ascendiendo el 2025. Viene tras ser despedido palestino, tras una mala campaña, pero ahora retorna al Campanil. Le contaremos también que en el fútbol Bocinha, el arquero del cuadro de Colo-Colo, será presentado definitivamente hoy en el Estadio Monumental a contar de las 19 horas, con entrada gratuita. Mohamed Salah, emblema y capitán de la selección de Egipto, tiene nuevo club. Se fue de Liverpool después de 9 años y su nuevo club es el Trabzonspor de Turquía. La firma, 17 mil millones de pesos en moneda chilena, Mohamed Salah. Les contaremos también que hay un partido de básquetbol oficial que dice relación con la segunda ronda clasificatoria al Mundial de Básquetbol 2026 de Qatar. Está en agenda en Santiago de Chile el jueves 27 de agosto a las 19:10 horas. Después de 67 años, jugará un partido oficial las selecciones de Chile con los Estados Unidos. Las entradas se agotaron en un par de minutos, indican fuentes organizadoras. También les vamos a contar que estamos en Copa Chile. Se están desarrollando partidos de la fecha número 6. Anoche Ñublense derrotó 1-0 Rangers, clasificó Ñublense. Universidad de Concepción quedó eliminado del torneo, perdió 3-1 con Curicó. Hoy día en pauta, 4 cotejos. A las 18 horas, Santiago Wanderers con Calera. A la misma hora, San Felipe Universidad de Chile. A las 20:30, 2 partidos. Coquimbo con San Marco de Arica e Iquique con Limache. También le recordamos que Naval de Talcahuano anoche derrotó 3-2 a Constitución y se instaló en los primeros puestos del torneo de Tercera División A. Y su próximo rival será el sábado a contar de las 15 horas en el Estadio El Morro, recibiendo al equipo capitalino de Aguará. Y también volverá a la cancha Lota Schreiger en Segunda División Profesional tras una ausencia de 3 semanas por la liguilla del descenso por mantener la categoría el sábado a las 4 horas a las 16 horas en Coronel. Lota Schreiger jugará con General Velázquez. Ahí tenemos algunas informaciones. La temperatura. A ver, la temperatura está cerca de los 13 grados. Se va a mantener esta tendencia de la lluvia en horas de la tarde y noche, indica el reporte meteorológico actualizado. La 1:20 p.m. han sido noticias aquí en la Punto 7.

Nos están escuchando en la población, Carlos Mans de Tomé. Saludos cordiales a también en Maule Schweiger y en el Cerro Buenavista de Talcahuano, subiendo por la avenida Tumbes bajo la lluvia. 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Ahí está el datito. Nos van escuchando en Chiguayante Sur, San Pedro del Mar, San Remo, La Mini Verde, también Puchacay. Puchacay. 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Hay un datito, ¿ah? ¿Eh? A ver, este es un trabajador que se llama Hernán Suárez Sánchez. Se contactó con nosotros. Él es conductor y reparte cilindros del IPIGAS en los sectores de Pedro Valdivia, Lonco, Villuco, Pedro Valdivia en general. Resulta que cuando se activaron los vales para el bono ese especial que otorgó el gobierno a la gente necesitada en situación de vulnerabilidad, al momento de utilizar la teclera, se deslizaron los valores. ¿Ah? Y resulta que nos contaba Hernán que de su sueldo ha tenido que descontar prácticamente todo su dinero, porque la aplicación estaba en condiciones, en este caso, no estaba regulada. Entonces le ha sido un llamado a sus clientes de estos sectores, Lonco, Villuco, Pedro de Valdivia en general, para que revisen sus boletas, ¿ah? Y en una de esas poder, en este caso, compensar de algún modo esa diferencia que repercutió en su sueldo, me decía, de manera impresionante. Nos decía, mire, la idea es revisar la cuenta de la gente en su boleta del 16 de junio del 2026, y ahí va a estar la diferencia, ¿ah? Nos dijo Hernán Suárez Sánchez, conductor del IPIGAS, a ver si se arregla esa situación. ¿Por qué no? ¿Ah? Hay buena voluntad y sobra la revisión. Esta es la canción con historia de La Punto 7. No puedo quitar mis ojos de ti es una canción publicada en 1967, escrita por Bob Crew y Bob Gaudio, con arreglos de Artie Shrek y Gaudio, e interpretada originalmente por Frankie Valli con su grupo Las Cuatro Estaciones. Ha sido interpretada por una variedad de artistas con el paso de los años. Como dato, la versión de Andy Williams logró el quinto lugar en las listas de popularidad del Reino Unido en 1968. Además, el actor Heath Ledger la interpretó en la escena principal de la película 10 razones para odiarte. Otros músicos que han hecho covers de esta canción han sido Brad Monroe, Vicky Carr, Gloria Gaynor, China Easton, y también versionada en español por los mexicanos The Rains, así como la boliviana Octavia y los chilenos Ángel Parratino, entre otros. No puedo quitar mis ojos de ti es la canción con historia de La Punto 7.

0: gracias.
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0: llamado del momento. ¿Qué será, querida señora? A ver, veamos. Dime.
1: Hola, muy buenas tardes, don Mario Alejandro. ¿Cómo está su salud?
0: Muy bien.
1: ¿Cómo lo ha tratado la lluvia, mi chiquillo?
0: Muy bien, muy bien.
1: No, lo llamo, lo... No, ya, voy a almorzar nomás porque usted se demora mucho en almorzar.
0: Tiene razón.
1: Hice una rica lentejita rellena. ¿Qué quiere que le diga? ¿Cómo le quedaba en el cachilupi? Espectacular.
0: Buena, buena.
1: Ya, mi niño, un besito y un abrazo. Que tenga linda jornada en la tarde. Que esté bien, cuídese. No, aquí usted tiene muchas amistades para almorzar. No. Chao, don Mario, que esté bien. Su viejita de Talcahuano, Arly Salgado. Chao, que tenga buen provecho hoy día.
0: Gracias por llamar. Y llega el primero, el de siempre, con un diente así de grande. Por favor, adelante.
2: Hola.
0: Muchas gracias por venir.
3: Creo que llegó. ¿Qué hay? Hola, tío Mario, ya no me considere para el almuerzo porque voy a ir a almorzar donde la Ilia, que está de cumpleaños, y va a ser un asado. Y yo me siento al lado de ella porque ella come poquitito y le echan harta comida y los demás me lo como yo. ¡Chao, tío Mario!
0: Niño travieso, comenzamos los servicios, ofertas de empleo, se compra, se vende, llame ahora, llame ya el almuerzo. Se vende camioneta Nissan. NP300 4x4 año 2019, blanca, 10 millones y medio. Llamar al más 569 30 13 71 10. Ahí está el número. Yo te escucho y dice acá, camino a Cabrero. María, un gran abrazo para usted. Gracias por estar ahí. Nos envían lo siguiente. Super regaloneo. Dale a tu hijo todo hecho con cariño y amor en cada detalle para los regalones. ¿De qué será esto? Y nos envían fotografías. ¿Qué será esto? Niñez, paleta, TikTok, caja grande. Ah, son algunos avisos que dicen relación con los niños. ¿Ah? Caja mediana, emprendedores. Eso es, reservas con las paletas, las cajitas mágicas, mediana, cajas de dulces. Este es un emprendimiento. Y el número es el más 569-30-78-3348. Día del niño. Día del niño. Acá anotamos. Perfecto. Que le vaya muy bien. Busco trabajo. Esta persona busca trabajo para furgón ejecutivo. Esta es una dama. Para furgón ejecutivo. Año 2025. ¿Qué más? 14 pasajeros. Puede ser para una empresa o viajes especiales. Ella está ofreciendo este furgón ejecutivo año 2025. Empresa o viajes especiales. 9766771 76. Perfecto. ¿Qué otra cosita tenemos por estos lados? Carlos, buenas tardes.
4: Buenas tardes, don Mario Alejandro.
0: Adelante, don Carlos.
4: Yo soy el maestro de acá de Chiguayante.
0: El maestro, nuevamente. Carlos, dele nomás.
4: El que sigue la consigue.
0: Sí, pues, así es.
4: Me estoy ofreciendo para trabajo en construcción, trabajos particulares. Como todo el mundo ya sabe, carpintería, albañilería, cerámico, piso flotante, estructura metálica y todo lo relacionado con una vivienda.
0: Ah, ya.
4: ¿Ya? Ojalá sea peguita interior ahora porque por la lluvia que no se puede trabajar afuera.
0: Claro.
4: Trabajar.
0: Ahí está.
4: Así que... Me pueden contactar a mi número WhatsApp, más 569-6649-3838. Lo voy a repetir, don Mario.
0: Por cierto, dele nomás.
4: Más 569-6649-3838. Que tenga alguna peguita por ahí que me la dé, que estamos cesantes.
0: Listo, maestro, que le vaya bien, Ruth, muy buenas tardes.
5: Hola. Hola, don Marito, ¿cómo está?
0: Distinguida dama.
5: Muchas gracias por recibir tu llamada.
0: Pero por supuesto.
5: Sabes que tengo un pizza de eucalipto de Plaza y Media, que esa la pueden separar y usar dos camas.
0: Ah, ya.
5: Y tengo, a ver, la litera de eucalipto cuesta 300 mil pesos.
0: Ya.
5: Y tengo dos colchones en muy buen estado que no tienen un mes de uso.
0: Mira.
5: Están nuevos. Resorte, todo está impecable, están limpiacitos.
0: Blanditos.
5: 65 mil pesos, también de Plaza y Media, son dos colchones.
0: Correcto, ya. Oiga, Ruth, ¿de qué parte nos llama?
5: de Hualpén.
0: Ya, ¿y cómo lo ubicamos para que venda la camita, la litera, los colchones?
5: En el número de celular, el 9971-14974.
0: Almorzar, ya que sí. Le vaya muy bien. Gracias por llamar, ¿qué será?
2: Mario, se compró un carón de gas vacío.
0: ¿Qué pasó? ¿Qué pasó?
2: Dispongo de 20 mil pesos.
0: Caballero, el cilindro, ahí vamos a ir viendo, ¿eh? Vamos a ir viendo a poquito. Se busca trabajo como conserje o auxiliar de aseo, disponibilidad inmediata. Se busca trabajo 9737-89685. Se ofrecen servicios de contabilidad y auditoría, disponibilidad inmediata. Una dama que se ofrece para estos trabajos, contabilidad y auditoría. Más 569-63-20-87-15. Se necesita operario de bodega. Esto es para frigorífico, ubicado en Santa Sofía 351 Concepción. Operario de bodega. Este es el número. Este es Pega 98-92-04-747. Se ofrece trabajo para señora que sepa y le guste cocinar. Ideal que sea de Michaihue en San Pedro de la Paz. Hay que enviar currículum al WhatsApp. Más 569-59-46-7492. Se vende, dice acá, en este caso, una camioneta Hyundai Porter de una cabina, año 2018, 9 millones. Llamar al más 569-30-13-7110. Ahí está el datito. Lo puede publicar, por favor. Se vende o permuta, dice acá. Es una Motorrap, modelo 2022, con detalles, nada grave. Papeles atrasados, 400 vale, ¿eh? Llamar al número, acá está el número de la moto, 96-50-22-159. Ahí está la camioneta. ¿Qué otro datito está llegando? Profesora de inglés, en este caso, ofrece sus servicios profesionales. Profesora de inglés, en este caso, a domicilio. Particulares a domicilio, y nos está entregando el número. Clases particulares está ofreciendo esta profesora. A ver, el número es más 569-90-94-3389. También se ofrece un profesional técnico, se ofrece técnico en prevención de riesgos, ¿eh? En prevención de riesgos. Acá está el número apareciendo. Se ofrece técnico en prevención de riesgo con harta experiencia. Busca trabajo. Este es el número. Más 569-7798-6290. A ver, repetimos el número de la profesora de inglés que realiza, en este caso, clases particulares. Este es el número. Había un número que estaba ahí. Más 569-90-94-33-80. Ahí sí, ahí está el número. Ningún problema, ¿ya? A ver, dice por acá lo siguiente. Se venden parcelas en Florida. Se venden parcelas en Florida. ¿Qué otro dato más? Dice acá, Puente 7. Parcelas en Florida, Puente 7, sector Quillay, 98-54-05-937. Aquí está Julio Tironi y la música. Adelante, Julio.
6: Mario, ofrezco mi servicio en refrigeración a domicilio. Reparamos refrigeradores, vitrinas, cooler, y mi teléfono es el 988-92-161. Julio Tironi, señor. Muchas gracias.
0: Julito Tironi.

Nos escribe un señor, necesito una gatita, no más de 3 meses, ¿eh? Por si acaso, ¿eh? Una gatita para adoptar, esto es, ¿eh? 93-43-10-565 es el dato. A ver, ¿qué otro aviso tenemos por este otro lado? Se busca trabajo como conductor con licencia clase A3, con disponibilidad inmediata. Trabajo como conductor, se busca. 94-50-31-9-9.

0: 5-3. Ahí está el número. Hay una agrupación musical, ¿eh? Quedan como 40 días para el 18 por ahí, y la fiesta que se viene. Trabajo como conductor con licencia clase A3. Disponibilidad inmediata al teléfono 92 36 96 306. Agrupación musical, servicio para matrimonios, celebraciones familiares, aniversarios. A ver, también nos dejan el WhatsApp esta agrupación musical, más 569 23 69 6306. Ese es el número por si acaso, ¿eh? También se necesita para local de accesorios de vehículos un vendedor que tenga experiencia, un bodeguero y secretaria para local de accesorios. Esto es en Concepción, la dirección Salas 723, Salas 723, y hay un teléfono también para este triple trabajo, más 569 33 25 12 96. Acá está. Soy una gatita. Ah, pero esta es otra gatita. ¿Ah? Margarita, ¿qué tal? Buenas tardes. Hola.
1: Buenas tardes, don Mario.
0: Distinguida dama.
1: Necesito publicar un refrigerador.
0: ¿Ya? Vende un refrigerador.
1: Samsung. ¿Ya? Y está funcionando. Que a mí me regalaron otro, entonces lo quiero vender.
0: Ah, ya. Samsung. ¿Ya? Ya.
1: En 50.
0: Bueno, 50.
1: Conversable.
0: 50.000. Conversable, sí. Perfecto. ¿De qué parte nos llama, Margarita?
1: Estoy llamando acá de Hualpén.
0: Hualpén, ¿y cómo la ubicamos para que venda su refrigerador?
1: Mire, con mi celular.
0: Celular, a continuación. Sí,
1: 9-9-97-16-05-58.
0: 0558, ahí se vende este refrigerador. Correcta la respuesta. Sí, está bien.
1: 9-97-16-05-58.
0: Ah, 0578, ¿no? 57.
1: Sí, don Mario, por
0: perfecto.
1: Favor.
0: Ningún problema. Que le vaya ya. Muy bien.
1: Yo vivo como para que se ubique la gente como al frente de las cuatro canchas.
0: Al frente de las cuatro. Ah, cerquita de las cuatro canchas.
1: Sí, aquí en Lancé nomás.
0: En Lancé. Que le vaya muy bien, ¿ah? ¿Eh? Con su refrigerador. A ver, nos están pidiendo un número que dice relación con esta persona que vende la cama, litera y dos colchones, Ruth. Este es el número de Ruth, 99-71-14-974. Ahí está, perfecto. A ver, dice lo siguiente, se ofrece persona, ¿no es cierto? Se ofrece una persona, una señora, que busca trabajo para SEO de oficinas, ¿ya? En oficina, y nos deja el celular 99-75-56-90. Y le digo, ahí está el número. Seguimos adelante con la información.
2: Buenas tardes, don Mario Alejandro.
0: Hola.
2: Vendo celular Samsung A22, doble SIM, impecable estado, en 75.000 pesos, conversable. Y también deseo comprar un par de zapatos de seguridad con caña alta, ojalá sea zapato Huachi Patino. Gracias. Al 94 96 44 18.
0: Perfecto, ahí está. Este caballero vende su celular, pero también necesita comprar zapatos de seguridad. Mire, ¿eh? Con caña, dice, ¿eh? Con caña, por si acaso. Ahí está el número de la moto, la persona que vende la moto. Revisamos de inmediato. Moto modelo 2022. Ese es el número. Negocio hecho. ¿Ese es el número? El número de la moto. Ahí está el número, ¿eh? Perfecto. Más 569-6502-2159, por si acaso. Ahí está. Nos están pidiendo a esta hora también, bajo la lluvia. A ver, se ofrece puesto de trabajo para señora que sepa y le guste cocinar. ¿Ah? Ojalá Michaihue San Pedro. Este es el número, nos están pidiendo. Aquí hay trabajo para una señora que le guste cocinar. Más 569 59 46 7492. Sonia, Sonita, buenas tardes, adelante.
3: Buenas tardes, don Mario.
0: Dele nomás.
3: ¿Sabe que necesito vender un lavamanos con pedestal y llaves?
0: Ah, ya, lavamanos, ya, correcto.
3: Y también una estufa a gas chica.
0: Estufa a gas, ya. Oiga, Sonia, ¿cuánto cuesta el lavamanos conversable?
3: 30,000 pesos.
0: ¿Y la estufa?
3: 50.
0: 50, correcto.
3: Las dos cosas están en excelente estado.
0: Ah, ya, correcto, ya. ¿Cómo la ubicamos, Sonita?
3: Al 9-92-53-52-13.
0: ¿Y de qué parte es esto? ¿De qué parte nos llama?
3: De Concepción, don Mario.
0: Ya, que le vaya muy bien a almorzar, ¿ya? A ver, se venden... Acá está una persona que necesitaba comprar zapatitos de seguridad. Se venden zapatos de seguridad. Aquí está la solución, ¿eh? Para nuestro auditor. Zapatos de seguridad 41. Acá está. 97-55-26-388. 975-526-388. Ahí están los zapatitos. Denantes, a ver, nos escribía un amigo, ¿no es cierto? Un amigo está por ahí, ¿o no? Ahí, un amigo, acá está. Este amigo, que se llama Hernán Suárez Sánchez, ¿eh? Él es chofer del IPIGAS, ¿eh? Él tenía un problema con los vales, los bonos, y estaba pidiendo a ver si se podía revisar para poder compensar el subsidio ese de los balones de gas a la gente Lonco de Villuco, Pedro de Valdivia. Lo que pasa es que él entregó dinero de más, entonces le descontaron la platita y estaba buscando las boletas de la gente que recibió esa platita. Entonces la idea es quedar parejo. 9871-77728. Ahí está, que le vaya bien a Hernán Suárez, el chofer del IPIGAS. ¿Ah? Ánimo, ¿eh? Andaba medio sano, pero igual, ánimo para él. Mucha fuerza, se levanta a las 6 de la mañana. A ver, nos están pidiendo el datito del operario de bodega. Se necesita operario de bodega, es para frigorífico. Acá está, este es el número, pega de operario de bodega, 9892-04747. Perfecto, perfecto. Nos vamos de almuerzo. Nos vamos de almuerzo, ¿eh? Almuerzo a la chilena. Mira, hoy día tenemos un plato único con los y las invitados. ¿Se vende zapato de guasa, acá? A ver, ¿alcanzamos este cortito?
4: Hola, buenas tardes. Vendo zapato de seguridad número 44 con caña. Mire. Lo interesado, el número es 949-62-2460. Gracias.
0: Gracias por llamar. Ahí está el zapato de seguridad del caballero que andaba buscando.
5: Hola, don Mario, aquí en Carampangue, lloviendo a todo ritmo. Mi hijo viajó a Conce con este tiempo, tenía que hacer, así que tengan cuidado nomás los conductores con este tiempo. Saludos.
0: Carampangue 2020, vendo zapato de guasa. Este dato se nos estaba quedando. Se vende zapato de guasa. Ah, para el 18. Zapatos de guasa.
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0: Concurso de payas. Oiga, se vende zapato de guasa 39-20,000, 97-20, 14-085. 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
11: Hola, don Mario, quería consultarle por el número de trabajo de operario de bodega, por favor.
0: De inmediato, buen provecho. 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

0: hermosas y hermosos, muy pero muy buenas tardes. Un gusto poder acompañarles a esta hora en este tramo. Ya estamos de regreso. Como si nada hubiese pasado, pero la verdad es que harto ha pasado en pocas horas. ¿Qué tanto ha pasado, hermano? ¿Qué tantas cositas han pasado, Panchito Frick? ¿Qué te traes? ¿Qué ocultas? ¿Qué te traes entre las mangas, eh? Sí, no sé, he almorzado, ¿ah? No, sí, yo nací así. De verdad, nací pasado de revoluciones, amigo. No se confunda. No, sí, naturalmente, ¿ah? No sé cómo se llama esa cuestión que se produce finalmente, que uno anda como así. Pero sí, andamos permanentemente metralleta, amigo, ¿ah? Bueno, no por nada era el Ritalin cuando era cabro chico, amigo. Y de real, ¿ah? La primera semana. Oye, fueron casi 8 años en el episodio anterior. 8 años. 8 años que fueron también non-stop. Y de ahí el noche de fiesta, el bailarle. No, si de la moto nos bajamos muy pocas veces en la existencia, amigo. Muy pocas veces. Pero también tengo mis laditos cintos, tengo mis laditos medios depres también. También de repente voy en las profundas, de repente. ¡Quiero puro matarme! No digas. Si no, también pasa problemas, pasa carencias y complicaciones. Antes de llegar acá y volver a la radio no fue nada de fácil, mi vida. Fue lo mejor que me pudo haber pasado. ¡DJ Caos! ¿Cómo está caído la mesa con chocolate ahí? Y estoy con sentimiento enconchado, amigo, ¿eh? Mire, por un lado, claro, me siento con una tremenda magnitud de satisfacción, o satisfaction, como decía Benny Benassi, satisfaction, porque no pudimos ser más asertivos en lo que sería el pronóstico de meteorología para estas horas, precisamente. En la mañana lo dije con Arial 72, con horarios, con cantidad de milímetros, con todas las estaciones de medición de meteorología, y hemos estado, pero absolutamente certero. Y eso, ok, ya, tic, dedo para arriba, perfecto, probado, listo. Fome por quienes no lidian muy bien con las precipitaciones, con quienes claramente también tienen ahí sus temitas, ya sea en sus hogares, salir a hacer trámites, personas mayores, complicaciones propias. Y denante fue mi peor complicación, y ahí sí que como que me anduve preocupando.
1: Dios mío.
0: Uno se pone a hablar, listo, y de repente salpica un poco saliva, todo de cuenta se salpicas. Bueno, en tiempos de COVID eso era fatal, fíjate, que la salida, pum, infestado. Pero salpiqué un poquito de saliva y venía con un dejo de óxido. Venía con un poquito de... Un poquito de óxido de las tuberías internas. Y ahí ya estamos hablando de dramas más o menos complicados, ¿eh? No. Oye, he invertido más de 300 metros de pegote de cinta doble faz para sellarme la boca, amigo, y que no se produzca ese tipo de fallas multisistémicas. Y no fue nada agradable, ¿ah? ¿Eh? Así que de algún tipo de recubrimiento voy a tener que echar a analizar, a ver qué es lo que ocurre en las próximas horas. Pero estamos...
2: ¡Oh, my gosh!
0: Estamos con un nivel de precipitaciones, pero apoteósica, chiquillos, absolutamente. Así que acá les saludo a

0: Panchito Fritz, y vamos a estar hasta las 4 de la tarde con información meteorología, con Arto Patzak, que ya vienen al regreso, con solicitados, artista destacado y todo lo que necesita para no despegarse de la punto 7 con Garras de amor. ¿Qué?
1: No, no, nada. No, no.
0: ¿Me está iglesiando? ¿En serio? ¿Qué parte nuevo? A ver, ¿qué parte nuevo? ¿En serio? ¿Cómo parte? ¡Oh! ¡Uy! ¡No, pero sí! ¡El Chervet Garra Davor! Bueno, proyecto Tropical, ¿eh? Una mixtura de artistas ahí.

0: como diría un amigo, es más, Panchote, es más. Tenía un sesgo de y un dejo de la gran magia tropical. Tenía un temón también ahí, una base similar a Garras de Amor. Y también el grupo Red. Bueno, el resultado fue bastante bueno, Proyecto Tropicala, ¿qué te puedo decir? Bastante bueno, agarró como de aquí, de los que saben, de esto otro, y finalmente, creo yo que la canción, pero bien, bien prendida para esta hora de la tarde, bien prendida. ¿Quiere un datazo? Tenemos un datazo de aquellos. ¿Sabe por qué? 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Ahí está MCT, materiales de construcción. ¿Está chequeando WhatsApp, Gaito? ¿Usted va a ser el que va a ejecutar cada uno de esos audios? Más 569-5405-4668. ¿Quiénes dicen presente a esta hora de la tarde? ¿Quiénes se manifiestan por ahí? Vaya, vaya, vaya dejando su mensajito nomás.
1: Buena, buena, Panchito. ¿Cómo estás, amigazo mío? Te quiero mucho, mucho, mucho, mucho. Mucho, mucho, mucho. Mucho, mucho, mucho, mucho. Mucho, mucho, mucho, mucho. Mucho, mucho, mucho, mucho. Mucho, mucho, mucho, mucho.
0: Oye, con los pulmones, la Sarita.
1: Aquí. Repostándose de aceite Escobar, de chiboyante, mucho, mucho, mucho.
0: ¡Ay, tan lupeador que eres, Gabo! ¡Tan lupeador! Por
2: hola, Panchito Frit. Buenas tardes, está? Alberto por acá.
0: ¿Cómo estás, Beto?
2: Que saludo, que tengo una buena jornada, amigo. Y hoy día quiero saludar de forma muy especial. Un beso al cielo a mi querida madre.
0: Ya, amigo.
2: Purísima Pino, que hoy día cumple 48 años de fallecida. Mira. Y siempre la recuerdo, y siempre la recordaré. Oye. Eso nomás, amigo. Cuídese, es un día muy triste, pero bueno, ¿qué le vamos a hacer, pues? Así es la vida, unos primero, otros después. Chau.
0: Mira, mira, Gallito, quiero hacer énfasis en el mensaje, el audio del Beto, de Alberto, que no es menor, que la mamá, la imagen materna, la imagen de quienes amamos, pero profundamente, y dejan una huella, marcan nuestra existencia en esta tierra, este es un claro ejemplo de cómo puede pasar el tiempo, cómo el dolor siempre está presente, cómo la ausencia de la partida jamás deja de ser distinta. Imagínate, 48 años, recordando exactamente la fecha en la cual su madre partió de esta vida terrenal, pero no así espiritual, no así en su alma, en su corazón, y la sigue recordando, pero con tanto, tanto amor, tanto cariño, con tanto respeto, que eso es algo que muchas personas también, quizá a lo largo también del momento que va pasando el tiempo, probablemente olvidan, probablemente va quedando atrás, o quizás en segunda fila, o quizás en la segunda ubicación, pero la repercusión y lo que marca en nuestras vidas, la presencia de nuestros padres, la formación de nuestros padres, el amor incondicional de nuestros viejos, es sin duda algo que hay que destacar. Y en ese aspecto comparto pero plenamente su sentir, querido Alberto. Uno tiene a sus viejitos con vida, los tiene gracias a Dios junto a uno, pero el dolor de cuando ellos parten es algo absolutamente irreemplazable. Y le mandamos un gran abrazo al cielo a su mamita, amigo. Un gran, gran abrazo al cielo. Y acompañándole, para eso estamos, Betito, acá en la Punto 7. Para estar junto a usted en este día, además, lluvioso. Y recordando ya los 48 años que su mamita partió de esta tierra. Ahí está, el Betito, ¿ah? Más 569-5405-4668. Siguen llegando más mensajes, porque en algunos instantes les vamos a actualizar la información también de meteorología, porque si bien estamos en el ojo de este sistema frontal, en el núcleo, veremos qué es lo que está ocurriendo, ¿ah? ¡Vamos!
3: Hola, Panchito. Marisa por acá reportando sintonía. Que tengas una excelente tarde. Abracitos.
4: Buena, buena, mi rey. Aquí estamos los 33 en el refugio terrible congelado, mi rey.
0: ¡Ándate, cariño!
5: Hola, Panchito Frit. Muy buenas tardes en este día lluvioso, encerradito acá en casita escuchando la radio. Saludos para ustedes, que tenga un excelente programa. Luchito de San Pedro.
0: Bien, Luchito.
6: Hola, Panchito Frit. ¿Cómo estás?
0: Bien, perri.
7: Hola, Panchito. Buen turno. Aquí andamos. Anda dejando a mi hija en la U. Y ahora voy para el mall a dar una vuelta, hacer unos trámites y me vuelvo a la casita porque, oh, que llueve. Que tengas buena tarde. Habla Erika. Aquí estamos.
0: Eriquita.
8: Hola, Panchito Free. Muy buenas tardes. William Mendoza por acá.
0: Hola, Willy.
8: Recorriendo las calles del Gran Concepción. Hoy andamos en San Pedro entregando el pellet, el calor sustentable del hogar. Así que aquí andamos los mojando en San Pedro. Perrito, que tenga una buena tarde y en compañía suya seguimos en la Punto 7.
0: Grande Willy. Grande Willy. Más 569-5405-06645. Más 569-5405-4668. Sigue llegando, ah, pero tenemos que ir a la música también. Ah, tenemos informativo.
9: Panchito, dos camiones empana.
0: ¿Qué pasó?
9: Aquí en el puente Yacolena hacia Concepción, para que tengan precaución.
0: Oh, dos camiones empane. En el puente Yacolén. A ver, por acá está Panchito Astroza, mandó esta información. ¿Dónde sí? Más abajo. Ahí está, perfecto. A ver, vamos a revisar. Oye, efectivamente, ah, mira, vamos a ver, déjame pegar una liceíta y uno que también es. Oye, dos camiones en fila, en pane. Claro, nos comentó en qué dirección. Nos dijo en qué dirección. Panchito Astroza, ¿en qué dirección? Si nos puedes por ahí aclarar.
9: Hacia Concepción.
0: Hacia Concepción, amigo. Perfecto. Y dos camiones. Pero ¿cómo la coincidencia más grande? Dos camiones en fila, en pane, detenidos en la pista derecha. En este caso está habilitada para los conductores la pista izquierda, que es la pista, digamos, de más velocidad para hacer adelantamientos. Pero incurre. Ah, y lo otro que le voy a preguntar. A ver si nos está sintonizando, o sea, si nos está escuchando y nos puede comentar dentro de lo que él pudo percibir, porque acá veo los dos caminos en pan, efectivamente. Pero, ¿hay alguna señalización que hayan ubicado y hayan alertado, al menos los amigos camioneros, al estar detenidos con antelación, con anticipación, algún conito, alguna chaqueta, por último, que advierta que están detenidos los camiones, o lisa y llanamente las personas se pueden encontrar ya encima con los dos camiones absolutamente detenidos en uno de los...
9: Las balizas de emergencia, nada más.
0: Ya, balizas de emergencia, al menos. Bueno, ahí está entonces el llamado a los conductores en dirección hacia Concepción, que tengan mucha precaución porque hay una advertencia con balizas de que están estos dos camiones detenidos y a medida que avanza la hora, esto también va a generar más congestión vehicular, así que mucha atención, no hay barrera divisoria como los New Jersey, que son las barreras de cemento que están, por ejemplo, en el puente Juan Pablo II, en este caso no hay, entonces está el riesgo, por ejemplo, colisiones frontales, de tratar de evadir a un vehículo y mucha, pero mucha precaución los conductores. Gracias, Panchito Astroza, por entregarnos esa información. Volvemos a la música, vamos a canciones. ¿Qué tenemos por ahí, Gaito? Los Ángeles Azules de Iztapalapa. La escuchamos en la punto 7, 14 con 22.

0: El camión está en pane y justo pasó un coleguita y le está apoyando a ver si puede solucionar el problema. No es que estén los dos, sino que su colega paró a socorrerlo.
1: Claro, claro. Era una de las probabilidades, la conversamos ahí por interna con Gauss, que precisamente la coincidencia era demasiado, como que ambos quedasen en pane en el minuto que ocurrió, digamos, la detención de uno de los vehículos, y la probabilidad era que el otro probablemente estaba asistiéndolo. Entonces, sí, pues amplía un poco también el rango y el espectro de esa pista en pro, pero también puede ser que quizás también le dé una manito que pueda permitirle salir más rápido, una de esas sabe de mecánica al hombre y puede, al final puede salir los dos caminos andando. Es una probabilidad. Ah, porque no creo que adrede quiera quedarse ahí haciendo más tanques, otro camión más atrás y tres camiones al final parece paro camionero. No, pues no creo. Ok. Gracias por el aporte, arriba. Más 569-5405-4668. Chiquillos, mensajitos de no más de 20, 25 segunditos, por favor, para irnos rapidito.
2: Hola, Panchito, ¿cómo estamos? ¿Qué has dicho tú? Oye, llueve como diluvio aquí en Conce, no, pero aquí siempre nosotros... justo a la punto 7, así que un abrazo, va a pasarlo bien, nada más, pues.
1: Nada más, pues, compadre, nada más, pues.
3: Hola, Panchito.
1: Hola.
3: Ya está como para mandarse unos buenos tintos.
1: Hola, empecemos.
3: Uy, uy.
1: No, empecé tempranito. Tempranito todavía. Vámonos, Carmation,
4: Una Parra reportándose acá de Penco.
1: ¿Cómo le va?
4: Hola, Panchito. Hola. Por aquí María Cecilia de San Pedro de la Paz reportando sintonía. Panchito, hoy día es un día muy especial para mí y para mis hermanas. Hoy día se cumplen 2 añitos de la partida de nuestra mamita,
1: ya
4: en el mes de junio, y mi mamita partió 2 años después que él falleciera.
1: Mira.
4: Plares para mis 5 hermanos y una abuela también ejemplar.
1: Me imagino.
4: Y que sabemos que ellos están bien y que están en paz.
1: Sí. Bueno, un gran abrazo también para esas personas que ustedes siguen recordando. Y como decía, la película Coco, porque pucha que es cierto eso, ¿eh? Mientras esté en el corazón, mientras esté en la mente, esté en el recuerdo, la persona está viva en sus almas, chiquillos. Así que un gran abrazo. Tenemos otro más.
5: Hola, buenas tardes, Panchito. Hola acá, David Castillo. Aquí recorriendo las calles Concepción.
1: ¿Ya?
5: Trabajando acá con las aplicaciones.
1: Perfecto,
5: amigo. De lluvia.
1: Sí.
5: Por acá. Adelante.
1: Cuídese, ¿ah? ¿Eh? Cuídese, amigo. Cuídese.
6: ¡Ay, Américo! Me recuerda la novela. ¡El lágrima de amor! La dama y obrero parece que era ella. ¿Te acordás?
1: Rini, 2:29 PM. Ya volvemos con más saluditos escritos también de WhatsApp. Prepárate.

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marcha si me dejas con la duda. Hoy se me vino así como la canción de repente a la mente maestra, el dúo La Historia. Tenemos ya las 2 de la tarde con 37 minutos. Abrazos a todos quienes están en nuestra sintonía y quiero un buen consejo.

0: tengo problemas con las acentuaciones de repente. Se me... Ok. Así que un gran abrazo, querida amiga, y que ojalá pronto ya pueda ir dejando atrás ese tebazo que, por cierto, no es nada agradable. Panchito, buena tarde. Nos dice Inés Sangüesa Campos, que también está en sintonía. Muchas gracias, Inés, por estar con nosotros. ¿Qué otro mensaje por acá escrito? Escrito, porque el que reproduce los mensajes de audio es Diego. Oye, Panchito, un saludo para mi hija Adeline, o Adeline, que va a su primera clase de flamenco. Nos comenta por acá Mari. Marita hermosa, que le vaya pero muy, muy bien a su hija Adeline en su clase de flamenco. ¡Qué arte! ¡Qué danza más hermosa! Y hay que tener un manejo para danza flamenco, Berrini. Yo estuve a punto en algún episodio de mi vida. No, era la danza del vientre lo que yo me iba a matricular, pero finalmente tuve un vientre desproporcionado que no me permitió inscribirme en ese tipo de artes. Oye, tenemos... ¿usted me ve por ahí?
1: Ya, actualización.
0: ¿Ok?
1: Tres camiones en ayuda al coleguita.
0: Está
1: dirección
0: deseando.
1: Puente Yacolén hacia Concepción.
0: ¿Tres camiones?
1: Gran taco que se va a formar.
0: Oye, pues pónganse unos cuatro camiones más, pues. Bueno, ¿de qué? Está pasando a... Ya pasó. Oye, tres camiones, no será mucho lucho. El camión a la chava. Oye, si hacemos una fila completa camión y llenamos Juan Pablo, el otro. Mira, mientras saquen la tarea adelante, chiquillo, de verdad, y sea más lo provechoso y productivo que puedan realizar antes que la tremenda congestión que se van a pegar de aquí un rato más. Ok, pero ya. Oye, si vamos todos a empujar los tres camiones. No, el camión, amigo. Pero sí, oye, ¿cómo está la pega? Oye, ¿qué te pasó? ¿Por qué te paras? No sé, porque de repente como que se me paró el motor y no caché que va a poder pasado. Oye, ¿y revisaste la bujía? No, si revisé la bujía no pasa nada. Oye, ¿cómo está teniendo aceite? No, bien. Oye, la otra semana trabajáis. Si empezamos en esa, obviamente no va a rendir mucho la pega. Pero tengo fe de que la expertise de nuestros amigos en ese instante va a permitir sacar en tiempo récord a ese camión que está en pane. Tres camiones, ¿ah? ¿Quién da más? ¿A cuántos camiones vamos a llegar, amigo? Haga sus apuestas. Marque y mande el mensaje camión al 5577. Y si cree que van a llegar 7 o 8 camiones más, ahí tiene la posibilidad de ganar. Este mensaje, Gaito, ese, lo puede ahí, lo tengo pendiente. Por favor, sí, dáselo nomás. A ver. Ya, este, ¿qué es lo que
2: Hola, dice? Buena tarde, mi Panchito. Hermoso, precioso, hermoso, precioso, lindo, bello. Gracias. Cosa maravillosa.
0: Cosa maravillosa. Besito, linda, muy bien.
3: Hola, Panchito.
0: ¿Cómo te va?
3: Qué bueno saber, amigo, que está en la radio.
0: Gracias,
3: hace falta un locutor de verdad.
0: Uy,
3: mira. Así que toda la buena vibra, un abrazo cariñoso.
0: Gracias, amigo.
3: Bendiciones, amigo.
0: Maratito, te transfiero. Uy. ¿Ah?
4: Buena, Panchito, ¿cómo estáis, po, hombre? ¿Cómo estáis? Oye.
0: ¿Qué
4: viento? ¿Qué querís de mí? Recién pagado. ¿Qué querís de mí, lluvia? Recién pagado. ¿Cómo estáis, pues, Panchito, hombre?
0: Ay, se pone especial. ¿Cachaste como giro? Cerquito Escobar, un personaje. Sergi, sos el tremendo, Sergi.
5: Panchito Free, las calles de San Pedro. Ha llegado, Panchito. Ha llegado.
0: Creo que anda un Ubercillo por ahí, ¿ah? ¿Eh? Un Ubercillo en las calles de San Pedro. Le mandamos un abrazo a ese Ubercillo que está por ahí. ¿Qué más?
2: Hola, Panchito. Qué bueno que volviste ahora en la tarde.
0: Gracias, Arequita.
2: Hasta las 4, aunque sea.
0: Sí. Hasta la mañana
2: y
0: igual.
2: Que tengas lindo turno y trata de no mojarte.
0: No me pida tanto.
2: Pero a pesar de que si te reproduces, sería bueno que hubieran dos. Cuídate.
0: No se lo recomiendo a la humanidad. No se lo recomiendo a la humanidad.
2: Oye, Panchito, ¿en cualquier plata? Chuta, tenés que pagar el piso, Panchito.
0: ¡Aló! La casa ya me están con esa. Ya aquí llegado me dijo lo mismo. Más encima de otros temas pendientes. ¡No! Esto está desbordado. Los intereses han disparatado. Los intereses, por Dios. Claro que sí. Oye, besitos a Laverito, que también está en sintonía. Laverito, que fue mi notaria. Mi notaria cuando hacíamos junto a Manu, en aquellos años, en las noches, hacíamos un frente a frente, hacíamos unos concursos tremendos, y ella es la que daba el veredicto. Finalmente, Laverito, un gran besito, Verito. Tantas historias buenas, Verito, por Dios. Elena Figueroa, Panchito, que tengas un excelente turno. Aquí escuchando la radio, un abrazo grande para ti, de Elena Figueroa, de los Cerros de Talcahuano. Los quiero mucho, gracias. Muchas gracias, querida Elenita. Ana Escalona, por aquí.
6: Buenas tardes, Panchito. Soy Ana de Yanongué, que tengo una linda tarde y cuídese.
0: ¿Sí?
6: Por el temporal.
0: Sí, pues muchas gracias, linda. Esperamos todos tener una buena tarde y sobre todo un buen regreso a los hogares. Máquina 002, Vía Universo Talcahuano, con la .7 la lleva. Máquina 002, Vía Universo. Gracias, chiquillos, por preferirnos también. Presentes, están ahí. ¿Qué más? A ver.
7: Ya, cabrón, se armó la ayuda ahí al...

0: coleguitas que están panas y que todos los camiones que hayan parando van parando atrasito adelante.
1: No, me estáis leseando, no, yo creo que el leseo eso sí o no, no, no puede ser. Perito ese carácter, urgencia, mandaron a retirar a los niños de todos los colegios de Tomé, todos los colegios, reportaron terreno, mucho cuidado, tomar precauciones, familia.7. Y de carácter urgente, mandaron a retirar a todos los niños de los colegios de Tomé. Vamos a corroborar esa información, querido amigo, a través del WhatsApp. Gracias por compartirla con nosotros. Por acá, a ver.
2: Hola, Pancho, hola, hola. Acá Efraín, es un audio escucha que siempre escucha. Vaya la redundancia. Nada, saludar nomás a mis hijos, Diego, Daniel, de acá de Michay, güey.
1: Muy bien, muy bien. Un audio escucha que siempre escucha.
3: Vale. Hola.
1: Ay, empezamos ya.
4: Buena, Panchito, está llamando toda la familia. Buena, primo Panchito,
1: Pacuñón. Tengo bien distribuida las lucas, tengo bien distribuida las lucas. Los chicos han fallado.
5: Hola, hola, Panchito. Qué gusto volver a escuchar tu hermosa voz. Que tengas una excelente tarde. La fiel auditora.
1: Rosita, muchas gracias por estar con nosotros, querida Rosita María. ¿Cómo está? Muy buenas tardes.
6: Hola, Panchito, muy buenas tardes. Te mando muchos saludos. Que tengas una linda y bella jornada. Mira, acaba en camino a Cabrero, llueve mucho, mucho, mucho. Pero gracias a Dios está calma, no hay viento. Un besito, María de Camino a Cabrero.
1: Oye, gracias, Marita, un gusto escucharte como siempre, pues, cariño.
7: Buenas tardes, llegados. Buenas tardes, Panchito. Consulta, ¿sí? ¿Hoy día llueve o no llueve?
1: Mira, tiene pinta de empezar a llover luego, no sé. ¿Qué decís tú, Grado? ¿Tenía una tincadita? Puede ser, sí. Ya, pues, próximo.
8: Gracias, Panchito, por cambiarnos las tardes.
1: Ay, bueno.
8: Saludar a mi hijo Matías y saludar a mi Martín, que nos vamos a almorzar con la compañera Punto 7.
1: Eso, oiga, buen provecho, ¿ah?
9: Hola, Panchito, buenas tardes. Oye, Panchito, trabaja harto, viejo, porque toda la plata tenéis que distribuirla en todo lo que te han mandado mensaje, viejo.
1: No la andes gritando, sí, pero no la andes gritando.
10: Hola, Panchito, aquí Juanito.
1: Hola,
10: muy buenas tardes, espero que. Que tenga un buen turno. Y yo igual, yo, mi papá se falleció, mi mamá igual, ya hace harto tiempo.
1: Ya.
10: Pero siempre los recuerdo con mucho cariño.
1: Eso
10: mucho cariño y alegría, porque ellos eran muy alegres, así que eso, no me da tristeza, porque yo creo que deben estar en una parte mejor.
1: No le quema uno.
10: Y a la vez cuidándolo a uno.
1: Sí.
10: Así que eso. No hay que sentirse triste por los que se van. Porque. Ellos también sufren, yo creo,
1: sí.
10: Pensando que uno está sufriendo, así que hay que darle alegría.
1: Toda
10: hay que ser como era uno cuando con ellos.
1: Toda la razón.
10: Bendiciones.
1: Sí.
10: Que tenga lindo turno.
1: Más clarito imposible, amigo. Más clarito imposible.
11: Hola, Panchito. Si sigue así, va a llover.
1: Ah, ya empezamos ya. Oye, tenemos 14 minutos para las 15 horas. Oh, mira, es que si usted me pone en el escenario de Old School, la vieja escuela de Daddy Yankee. Ay, si quieres. A ver. Ah.
12: Dame una sonrisa.
1: Esa de. Oh. Ese es el choque. Era el choque, ¿no? Siente el choque. No, la quiero. No. El vaipén. Oh. Boom, boom, bye, bye, bye.
12: Dame una sonrisa. Risa, risa.
1: Esa de Sensodyne. Sí. Con Bizarrap. Ay, ese es. Y que tú eres un loro. ¿Ya? Ah, no, no, ya. Ahí a la música. No. Bravo, deja que fluya eso nomás.
13: The remix.
1: No puedo con eso. Me estoy envalentonando. Ya. El vaivén, tírate el vaivén. Hace rato, de aquellos tiempos que yo estaba. No fue la elección más acertada, pero. No, ya, deja que. Cosas que pasan en el barrio.

0: Y en la punto 7 presentamos El Artista Destacado. Ay, ya no, pero los primeros acordes, los primeros tiempos ya te entregan luces claras de quién estamos hablando. Un incombustible que ha estado de regreso, que jamás ha partido musicalmente y ahora lo tenemos en la punto 7.
1: Ódiame por piedad, yo te lo pido.
0: ¿Quién es? ¿No lo sabe? Carlos Alberto Sánchez Ramírez, más conocido por su nombre artístico, Charlie Sa, que es un empresario y cantautor colombiano de boleros, entre otros géneros musicales, y tiene una batería de canciones en donde dos de ellas las vamos a recorrer acá en la punto 7. Esta es la primera. ¿Me puede dar el nombre preciso, DJ Gaos? ¿Cuál es la primera que vamos a escuchar de Charlie Sa? Tentaciones, para que la disfruten.

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Llueve, llueve, llueve. Muchas precipitaciones tenemos a esta hora de la jornada, tal como se lo comentamos durante la mañana. Estamos en el momento, pero de mayor intensidad, este sistema frontal. Y la situación, en todo caso, como ya lo comentamos hace un rato, debiese ir amainando en las próximas horas. Fíjese. Sí, mire, tuve una recién, lo que pasa es que yo lo voy a contar la firma, ¿eh? Estoy en un grupo de WhatsApp que comparto con Jaime Leighton, Michelle Adams, Iván Torres y Gianfranco Marcone. Y ahí los chiquillos están constantemente viendo y evaluando cómo está la condición meteorológica, y finalmente se llegó a la conclusión de que vamos a tener precipitaciones hasta las, con intensidad por lo menos, hasta las 19 horas. Entre 18 y 19 debiese empezar a amainar, a bajar la intensidad de milímetros de agua caída, y luego incluso podría haber una Laura Pausini, ¿eh? Una cortita de precipitaciones, sin precipitaciones, y luego incluso llovizna, pero débil. Pero el punto más fuerte, más álgido, es el que estamos atravesando en este instante, y ya van a empezar a amainar a eso de las 19 horas. Y trópicos, trópicos, no se haga el sorprendido, ¿eh? Porque mañana tendremos sol. ¿Tendremos sol? Sí. Vamos a estar con un día soleadito mañana, harto frío, pero no habría, preliminarmente, precipitaciones mañana jueves. Así es que resista, aguante, por favor. Y ahora sí, atenti con el 800-380-900, porque lanzamos en la punto 7 nuestros solicitados.

0: dedíquela. Si tiene por ahí algún temita especial que estuvo esperando todo un instante para poder así. Yo sé que me así esta cortina, güey. No. ¿Pensaron ser DJ algún día, digamos? Quizá podrías abrirte paso en estas contiendas musicales. Algún freestyle por ahí. Luca Vidal. ¿Quién sabe? Kamikaze, discoteca.
1: ¡Oh, Kamikaze!
0: En el Cairo, ¿ah? Katanga Planet. Podría ser.
1: ¡Ay, qué viejo que estamos, por Dios! ¡Qué viejo que estamos! Bar del Negro. ¡Ay, qué viejo que estamos!
0: Línea gratis disponible 800-380-900. Vaya comunicándose y, mientras tanto, hay pendiente por ahí unos mensajitos que los vamos a lanzar a ver. Dime, microfonito, por ahí, ahí, por ahí. Ahí.
2: Amar azul, cualquiera llama azul por aquí. Panchito, amar azul.
0: Vamos a chatar, perrini, vamos a chatar, pero primero están los mensajes, en este caso los llamados de la línea gratis.
3: Panchito, buenas tardes, ¿cómo estás? La Kenita por aquí reportando sintonía. Hola, mi DJ Gaos, ¿cómo estás?
0: Oh, Kenita.
3: Recordarle a todos los conductores que pasan por la ruta 160, que está llena de hoyos.
0: Sí, exactamente.
3: Para que tengan cuidado con sus neumáticos.
0: Exactamente, con los neumáticos y con las llantas, Kenita, toda la razón. Sí.
4: Hola, Panchito.
0: Hola, Mechi.
4: Hola, DJ El Gabo. Me gustaría escuchar la canción La Pollera Colorada, la que canta Charliza con la Yuri. Saluditos de la Mechi.
0: Recién estuvimos ahí con Charly Sá como artista destacado. No podemos lanzar nuevamente a Charly Sá, queridísima Mechi. Miriam, buenas tardes.
5: Hola, Panchito.
0: Miriamcita, ¿cómo te va? ¿Cómo te ha tratado este miércoles?
5: Muy bien, en casita encerradita ya porque ya fui a trabajar.
0: Ah, qué bueno, y de aquí, de la casa, ya no me la mueve nadie.
5: No, oye, un gusto de escucharte, Panchito, y me alegro que hayas vuelto a la radio.
0: Gracias, Miriamcita, por sus palabras, por estar compartiendo esa felicidad también conmigo en este momento, Bolívar.
5: Sí,
0: y
5: me ha costado mucho hablar contigo porque estoy preocupado, ocupado.
0: Ha sido un suceso. ¿Y qué,

0: canción quiere escuchar, Vidasita?
1: Algo de Santa Feria.
0: Listo, pues. Ah, sí, había por ahí lanzado previamente qué personaje ya quedó registrado en nuestro sistema. Esa te vamos a estar regalando, Vidasita, pero te mandamos un abrazo y muchas gracias por comunicarte con nosotros. ¿Qué personaje? ¿Es la primera? Perfecto. ¿La tiene lista, Gaito? Mientras tanto, a ver, por acá, Chef Solfedor, ¿qué nos dice?
2: Hola, Panchito, ¿cómo estás? Buenas tardes. Oye, que salgan luego las sopaipillas con el mate, no, con la lluvia, puta, que está rico para eso.
0: No haga eso, no haga
2: uno
0: eso.
2: Uno acá mojándose en la calle, en el centro, dando vueltas en Conce. No. Oh, la tiramos con tres baldes.
0: ¡Ay, cuatro, cinco, seis baldes! ¿Qué personaje? El primero solicitamos que va lanzadito en la punto 7. Programe la suya en la línea gratis.

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1: Tania Marmos, saludos grandes para usted en la mesa de controles, Marmeta.
0: Qué gusto más grande, ¿eh? Tremendo, Tania. Oye, qué facha que sacaste día, Tania, ¿eh? No me hagas dudar, por favor, a esta altura del partido. ¿Quién está por ahí? Jorge, muy buenas tardes.
2: Muy buenas tardes, me dijiste. Buenas tardes.
0: Buenas tardes, Jorgito. ¿Cómo lo ha tratado este día lluvioso, amigo?
2: Aquí lloviendo en la casa.

0: Hagan nomás, pues, oye, ¿qué quieres que le hagamos? Nada más. Pues.
1: Pero,
0: claro. Mira, un gran saludo a ustedes.
1: Muchas gracias.
0: Una buena radio. A unos que se han ido, otros que se fueron solo. Más o menos. Ya yo soy el que pidió licencia porque cuando se quemó casi la galería O'Higgins.
1: Oye, hay hechos coincidentes.
0: No,
1: ya calla, Jorge, calla.
0: En caso de emergencia, rompa el vidrio con el martillo.
1: En caso de emergencia, tal cual, amigo. ¿Y de qué comuna está llamando, Jorgito?
0: ¿Perdón?
1: ¿De qué comuna llama?
0: No, de aquí, de Concia, Santa Sabina, a una cuadra del Cefam.
1: Ah, perfecto, muy bien, pues.
0: En caso de emergencia, estoy a una cuadra, nada más.
1: Cualquier cosita, Diosito lo quiere harto usted, amigo, después de todo, ¿ah? Bien.
0: Sí, porque la gracia de Dios, todo bien, pues. Bienvenido usted, nomás, pues.
1: Muchas gracias,
0: Jorge. La punto 7, ante todo. Y la radio madre, la vio vivo.
1: Pero claro que sí, pues, amigo. Sí.
0: Y un saludo al gran jefe, al señor Mosari.
1: Ah,
0: que tuve el gusto de conocerlo cuando mi padre trabajaba en el estacionamiento ahí en Colo Colo.
1: Mire, vea, tiene bonitos recuerdos.
0: Dejan de dejar las camionetas todavía para ahí, por ahí.
1: Sí, no tirando la patente del auto tampoco, ahora. Sí. Bien, Jorge.
0: Mi viejito ya no está, pero en mi corazón siempre ha estado.
1: De todas maneras, pues, ahí está presente siempre nuestro el gran papi. ¿Y qué canción quiere escuchar, Jorgito?
0: Motor y motivo.
1: ¡Ay, buen temón! Ya, pues, Jorge.
0: ¡Ay, un tema antiguo que anda por ahí dando vueltas!
1: No hay un problema, está honrando a nuestro programador. Un gran abrazo, ¿eh? Muchas gracias.
0: Que esté muy bien, saludos, un abrazo grande.
1: Gracias, Jorgito, buen resto de tarde. Sara, buenas tardes.
2: Hola, Panchito.
1: Bien, ganaste el Quien Vive a través de la línea gratis, Sarita, para programar y hacer tuya la próxima canción. ¿Cuál quieres? ¿Cuál quieres?
2: Aquí estoy.
1: ¿Cuál quieres? ¿Qué canción quieres, Sara? ¿Qué canción quieres? Vamos, Sarita, por favor, no es que no puedo así, yo tampoco no puedo. ¿Qué canción quieres, Sara?
2: Garras de amor.
1: ¿Garras de amor? Respuesta definitiva, Sara. Ya, Sarita, vamos ahí, guerrero. Besitos grandes. No puedo ser serio. ¿Te das cuenta? Yo por eso tampoco puedo ser jefe. Sería el jefe más desastroso del mundo. Sí, no voy a querer permiso. No me tendría completo mañana. Oiga, jefe, ¿sabe que me siento? Ándate para la casa a descansar. No podría estar en Marcos. No puedo. Bien, vamos con los próximos solicitados. Y luego también tendremos más mensajes de WhatsApp. 3 de la tarde con 18 minutos.

0: de la tarde con 25 minutos. Están saliendo calientitos y sequitos, fíjese, estos solicitations. Los solicitados de la punto 7, 800-380-900. Oye, motor de tiempo. Cualquier tiempo que decía solicitation. De verdad, después de años. Pega un chachazo a ver si estoy despierto y realmente estoy aquí físicamente, Tane Marco, por favor. Tienes una bofetada bien dada por ahí, a ver si puedo. Ay, ay, ay. Es real. Sí, estoy aquí. Pato, muy buenas tardes. ¿Aló?
1: Hola, Panchito. Pati. Un gusto volver a escucharlo de nuevo.
0: Gracias, Patito. Muchas gracias, amiguito. Igualmente, ¿de qué parte se comunica?
1: Bueno, yo soy el Pato Lucas de Inchalam. ¡Ah! Pero estoy en este momento descansando en la casita.
0: Un emblemático también de aquellos años hasta la actualidad, pues, Patito Lucas. Gusto. Ahora ya estoy más contextualizado, pues, amigo. ¿Y está en la casita entonces? ¿Está descansando o está con alguna licencita? ¿Qué pasó ahí?
1: Una licencia, una caída que tuve en el trabajo, así que, pero ya estamos
0: ya
1: mejorando. Ya. De a poquito, pero mejorando.
0: Eso es importante, pues, Patito. Eso es importante. ¿Y qué canción quiere escuchar esta tarde, amigo?
1: Escuchemos a la Tania, que cómo canta. No, me gustaría que un día cantara ella, ¿ya? Sí. Pero le pedí el tema de Walter Olmo, cualquier tema de Walter Olmo, bien alegre.
0: Para ponerle ritmo a esta jornada también, ya.
1: Claro, y saludo también a todos los puntos 7 adictos que estamos siempre conectados, y a tu papito, pues,
0: Muchas gracias. Pero en su nombre, pues, querido Patito Luca, y gracias. Claro,
1: lo recordamos siempre.
0: De todas maneras, lindos recuerdos de la industria chilena de alambres. Muy bien, pues, amigo. Gracias, Patito.
1: Sí, ya, pues.
0: Recupérese, pues, amigo.
1: Cuídese, amigo.
0: Tire para adelante nomás. Muchas gracias. Por aquí a través de el WhatsApp. A ver, ¿qué cositas quedan pendientes, Erika? A ver, escuchamos.
2: Hola, Panchito. Acá reportando sintonía desde Medio Camino, Talcahuano.
0: Eriquita.
2: Me gustaría pedir una canción de la Miriam Hernández.
0: Se me fue sin avisar, no lo pude acompañar a su cita con la oscuridad. Sí, sí. Buenos tritos.
3: Hola, Panchito. Muchas gracias por tu comentario en antes, muy emotivo.
0: Gracias,
3: Alberto. Me gustaría escuchar la canción La Venia Bendita de Marco Antonio Solís, dedicada a mi señora esposa María Angélica.
0: Ya, chau, amigo. Oye, el próximo solicitado, estamos acá lanzándolos y va a ser una elección, pero absolutamente aleatoria de lo que puede resultar de todo lo que están solicitando a través de nuestro WhatsApp. A ver.
4: Quisiera escuchar cualquier canción de Garras de Amor, por favor.
0: Escuchamos recién Garras de Amor.
4: Besito, María de Camino Cabrero.
0: Beso, Marita. A ver.
5: Oye, Panchito.
0: Sí.
5: Mandarle un mensaje a los choferes, tanto de locomoción colectiva como particulares, que por favor sean más conscientes. Mojan a todas las personas que estamos en los paraderos. O sea, un poco más de conciencia. Ellos van calentitos dentro de sus vehículos. Por favor, sobre todo los estudiantes, que da pena verlos todos mojados. O sea, no lo respetan para nada a nosotros las personas que estamos en los paraderos.
0: Conciencia.
5: Así que eso, Panchito.
0: A crear conciencia, Angelita, de todas maneras. A crear conciencia. Por acá una canción de Rosalía. ¿Quién no se escribió por aquí, Andreita Vallejos? Algo de Rosalía también entra a nuestro sorteo. Puede ser perfectamente la Motomami, ¿eh? Perfectamente. A ver, ¿qué más tenemos?
6: Te tocó trabajar, Panchito.
0: Ah, sí, cuéntalo como gracia nomás, pues.
6: Panchito, reportando sintonía a esta hora de la tarde. Me encantaría escuchar una canción de Elvis Crespo, con la que te conocí hace años en la radio, con...
0: ¿Cuál?
6: Estaba trabajando Cristian Vigor también. Cajita de Cartón, no sé si te acuerdas. Oye. Ahora soy Juanito el Panadero.
0: Ay, Juanito, por Dios, tanto tiempo, viejo. Pero viejo lobo de mar, qué gusto más grande escuchar. Ya, puede ser una alternativa también. Estamos entrando aquí, pero en una gran varieté de música. No sé, Tania Marcos, cuál finalmente pudo dirimir entre todo. La próxima, ¿cuál es en este solicitado? Elvis Crespo. Listo, saliste afortunado, amigo. Ahí te va.

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0: Ahí teníamos a Walter Olmos para Sentirme Vivaldi. Tenemos ya 21 minutos para las 16 horas. Estamos entrando en una recta ya bien decisiva, determinante de estos solicitados a través del 800-380-900. Y está Carmen. Buenas tardes, Carmen.
1: Aló.
0: Aló.
1: Hola, ¿cuánto es tu nombre que se me olvida?
0: ¿Cuál es mi nombre, Tania? ¿A todo esto? Ah, Pancho Fritz. Panchito.
1: Ah, Panchito.
0: Sí, Carmencita.
1: Oh, qué lindo.
0: Fíjate, ¿eh? Sí, tuvo buena idea mi vieja cuando llegué a este mundo. Panchito, ¿no es tan común como que se perdió con los años el nombre Francisco?
1: No, bonito, tienes muy lindo nombre.
0: Gracias, yo tengo una tía bien querida también que tiene ese nombre, Carmen, fíjate.
1: Sí, y yo sí. Soy Carmen solita, éramos tantas que mi mamá ya no había qué nombre poner.
0: Mira, oye, Carmencita, tiene la radio cerca por ahí, si es posible que le baje un poquitito.
1: Ya, tiro mi niño.
0: Por favor, hermosa, para que así no nos acoplemos. Porque empezamos a traspasar portales, llegan espectros que no deseamos. Sí, ahí sí.
1: Sí, ahora sí se bajó.
0: Ahí, pues, Carmencita. ¿Y de qué comuna?
1: Mira, que acabo de terminar recién.
0: ¿Ya?
1: Hacer panamasado con chicharro.
0: Ah, pero ¿por qué me da en la parte, en la fibra más sensible de mi ser, pues, Carmencita?
1: ¿Te gusta el que?
0: Oh, maravilloso, pues, exquisito.
1: Claro, como lo haga uno en casa.
0: Rico, rico. ¿Y quiénes van a ser los comensales que van a disfrutar de esa preparación?
1: Acá mi marido, mis hijos, yo.
0: Ya. Mire, ve, porque afortunado de tener esas manitos ahí que se ponen a laborar para
1: sí,
0: poder
1: no,
0: hacer.
1: No, y en cosas. Un ratito lo hice.
0: No, si te crees.
1: Se me antoja por así, igual que de repente por así, limón o picarones.
0: Oh, una virtuosa.
1: En un ratito, no cuesta nada.
0: Una virtuosa, pues, Carmencita. ¿Y qué canción quiere escuchar y le podemos regalar?
1: Y mira, hay un saludo para una cuñada y comadre.
0: ¿Ya?
1: Está pasando algo muy terrible ella, y su hijo. Se llama Claudia, ella es de San Pedro.
0: Perfecto. Un abrazo.
1: Perdió a su hijito ella.
0: Chuata, terrible.
1: Era mijao.
0: Terrible, terriblemente doloroso.
1: Terrible. La vida, ¿cómo es la vida?
0: Sí, pues, así es. Impredecible, de repente, con estos golpes que son muy difíciles de sobrellevar, pero le mandamos un abrazo entonces a tu cuñada
1: y a mi hermano.
0: Y a tu hermano, por supuesto, por este momento.
1: San Pedro, él.
0: Abrazos grandes para ellos, Carmencita, y un besito también para ti, muy linda, ¿ya?
1: Ya, y escuchar una música bonita y entretenida.
0: No se preocupe, somos expertos.
1: Para poderla bailar, que a mí me gusta.
0: Está hablando con los eruditos.
1: Viste qué linda mierda.
0: Ya, listo. Le regalamos entonces algo más o menos con esa línea después, Carmencita.
1: Gracias.
0: Un gusto. Que esté muy bien, amiga.
1: Igual.
0: Muchas gracias. Chao, chao. A Ivonne.
2: Hola, Francisco D'Assís. ¿Tú eres Francisco D'Assís?
0: El patrono de los auditores. Sí, para aquí
2: yo
0: estamos.
2: Yo soy Clara.
0: Clarita de huevito, ¿no?
2: La Ivoncita.
0: Ah, Ivoncita, ¿cómo va tu tarde?
2: Bonita, ya hice el pan amasado y nos viniste a ayudarme.
0: Mira, sí, la verdad que ando atrasado. Yo pensé que me ibas a esperar después de la radio, pero aparentemente no.
2: No, va a estar cocidito el pan y te lo vaya a comer.
0: Pero, todito, cotito, claro que sí, pues, cariño. Sí.
2: ¿Y con arrollado guaso?
0: Arrollado guaso, pero de tres láminas para arriba por pan por unidad, más o menos.
2: Entonces tú traes el arrollado.
0: Yo me pongo nomás, Puiboncita, no te preocupes, ¿con ají o sin ají?
2: Con ajicito.
0: Ya.
2: ¿Y un queque?
0: Y alguna cosita para la C, porque después baja la C también con eso. ¿Sí?
2: Puede ser.
0: Ya.
2: Un agua mineral con gas.
0: Con gas, con harto gas, ¿ya?
2: Sí.
0: Perfecto, vamos a andar por mí.
2: No te lo comas todo.
0: No, no me lo como todo. No, no te preocupes, soy cauteloso.
2: Oye, tú quieres lindo.
0: Gracias, sí, cuando chico así me decían. Y hoy día la verdad que sufrimos algunas modificaciones.
2: Te pedía prestado.
0: Fíjate. Y oye, y hoy día le vamos a poner ritmo a la programación. ¿Qué,
2: cualquiera de Talía, de la última.
0: Ya, cualquiera, buena, ni un problema, pues nos quedaremos con la mexicana Talía. Y disfruta ese pancito amasado, cuídate mucho, muy bueno.
2: Gracias.
0: Ya, chao. Pues, chao. Perfecto. Oye, antes de ir con los próximos, tenemos algunos WhatsApp para ir deshinchando esta línea de WhatsApp que tenemos. Patita Melita por acá nos dejó un audio, a ver qué nos dice.
3: Hola, Panchito, la Patita Melita reportando sintonía de aquí, el Castillo, las tortas más ricas de Talcahuano. Igual me asumo a la pedida del caballero anterior, que era la madre de Marco Antonio Solís, la Avenida Bendita, por favor.
0: Mire cómo se están coordinando entre ellos, fíjese. Ah. Mire ahí. Oye, Castillo, bien, buen local también por ahí en Colón. Por acá, a ver. Ah, la Sarita que nos dejó una foto ahí de su Vicente. Mira. El. Oye, buena imagen se mandó la Sarita. Vamos, oro de las expresiones. Tenemos por acá, a ver.
4: ¡Despertó al panadero!
0: ¡Despertó! Sí, pues despertó, ¿qué te crees?
4: Pero un tío mira de Grupo Zamora. Pero un tío mira de Grupo Zamora.
0: ¿Ya? ¿Qué más? Despertó por acá nos dejó un video también el Panchito Astroza, información.
5: Panchito, posibilidad que puedan colocar la canción La Discoteca de Caricia, gracias.
0: ¡Ay, lo conocí en la discoteca! También puede ser, ¿ah? Hola, ¿alguna que me dediqué a perderte, porfi? ¡Uy, la que nos fuimos! Me dediqué a perderte. Esa se la cantó. Oye, creo que no hace mucho. No voy a hablar de los franduleros, no tengo ganas. Pero creo que se la cantó el Valero a la Ludmila. Ese ¡Ay, por Dios! Yo veo esos ojos de repente cómo miran y la verdad que me intimida. Y cuando se lanzó con esa canción, me dedicó a perderte, entendí muchas cosas también, ¿eh? El resto. No, infumable, infumable. ¿Qué te crees? A ver.
6: ¡Hola, Panchito! ¡Hola! Yo me sumo a la señora que. ¡Puta, qué lindo, mi chile mío!
0: Sí, no se me envalentonen, por favor, no se me envalentonen. Buena tarde, quisiera Boca Roja de Marco Antonio Solís hoy día. Parece que el día también incita a los Marco Antonio Solisgazos. Fíjate musicalmente, porque está como para esa onda. Pero no sé cuáles las próximas que tenemos de elección. Ah, pues Talía y los Vázquez a 14 minutos ya para las 16 horas.

0: Tutti con Tutti sigue precipitando. Seguimos con hartos milímetros que ya se han acumulado a lo largo de hartas horas. La verdad que hemos tenido más o menos desde la hora que inició las precipitaciones con intensidad, eso de el mediodía hasta este instante, y que van a estar prolongándose con esta intensidad por lo menos hasta las 19 horas. A quienes se van integrando en nuestra sintonía, les recordamos más o menos cómo está la actualización de meteorología, y luego ya bajaría a lluvia débil, tan débil, pero tan débil, que mañana va a pasar a ser un día soleado. Imagínate cómo está este Gran Concepción, tal como usted está escuchando. A ver, por acá sacamos uno más, que sería todo. Ya estamos casi listos también con la hora, Juanito. ¿O Portus? ¿El mismo, sí?
1: No, eres tú, Pancho Frío. ¿Eres tú? ¿O es otro? ¿O un clon? No puede ser. Saludito, un abrazo, mi nano.
0: Juanito, sí. ¡El mismísimo!
2: Buena, Pancho Frío. Oye, ¿se puede escuchar un temita de qué personaje?
0: ¿Qué? Parece que te enchufaste tarde porque sonó delante. ¡Qué personaje! ¡Un perrito!
3: Hola, querido Panchito Fritz. ¡Hola! Qué gusto y grato escucharte nuevamente.
0: Gracias, Marisol.
3: Ojalá nos acompañes por mucho tiempo.
0: Sí, yo creo.
3: Oiga, colóqueme una canción de Luciano Pereyra, por favor. ¿Ya?
0: Perfecto.
3: Saludo igual a Tania, que escuché que venía llegando.
0: Sí.
3: Abrazos, Marisol.
0: Perfecto, ni un problema. Pues Marisolcita, le mandamos ahí ese saludo a Tania Marcos, que está en la mesa de controles. Y no se preocupe, tenemos contrato hasta el 2084. Según estamos ahí revisando, esperemos que la salud acompañe, pero yo creo que no va a haber ningún inconveniente. Ya nos restan solo 6 minutos para las 4 de la tarde. Luciano Pereyra. Luciano Solís. Muy buena beca te lanzaste. ¿Qué primero, Tania? ¿Con Luciano? Perfecto, Luciano Pereyra, últimos, y ya casi nos despedimos.

0: Exactamente las 4 de la tarde y vamos a ir con las informaciones junto a Mario Alejandro Sangüesa.
1: Hola, ¿qué tal? ¿Cómo estás? Muy buenas tardes. Mira, te cuento de informaciones a propósito de las lluvias y el viento. 4.000 personas se mantenían esta tarde aisladas y otras 600 con la imposibilidad de movimiento en Carahue, en la costa de la Araucanía, por el desborde del río Damas. Varias casas han quedado rodeadas de agua. Así lo informaron las autoridades en medio del trabajo que realiza hace días el municipio con sus equipos de emergencia para ir en ayuda de las familias damnificadas. De acuerdo a lo informado hace pocos instantes, algunas familias han optado por permanecer en el segundo piso de sus viviendas, pero ya estarían sintiendo los efectos de la extrema humedad. Otros, en tanto, han optado por pernoctar en sus vehículos fuera del área más crítica, pero siempre cerca de sus casas, para evitar cualquier efecto posterior que pueda generarse, principalmente por la delincuencia, según señalaron los afectados que pedían mayor patrullaje de carabineros por el sector que está afectado ahora por las inundaciones en Carahue. Personal de la sección OS-7 de Carabineros, en conjunto con la Tenencia de Carreteras Choapa, detuvo hoy un hombre de 21 años por los delitos de tráfico de drogas, receptación de vehículo motorizado y por mantener una orden de detención vigente por homicidio. El procedimiento tuvo lugar en la ruta 5 Norte, kilómetros 282, cuando el chofer de un vehículo hizo caso omiso a un control policial dándose a la fuga. Tras el seguimiento controlado, fue interceptado en el kilómetro 228. El sujeto fue identificado como RABM de 21 años. En la fiscalización del automóvil, Carabineros incautó 18 paquetes de forma ovalada con sustancia vegetal. La prueba de campo arrojó un total de 18 kilos de cannabis con resultado positivo. Asimismo, se estableció que el automóvil mantenía en cargo vigente por robo y circulaba con patentes adulteradas. La alcaldesa de Valparaíso, Camila Nieto, cuestionó nuevamente a las autoridades tras la aprobación de la mega reforma impulsada por el ministro de Hacienda, Jorge Quirós. Desde la tribuna de la sala de Cámara del Senado, la jefa comunal calificó al gobierno de indolente, asegurando que las personas más pobres del país les pagarán sus privilegios. Mientras los ministros y los parlamentarios oficialistas celebraban la aprobación de la mega reforma, la alcaldesa, que se encontraba junto a sus pares en la tribuna, sacó la voz y cuestionó duramente la medida. Les contaremos que hay Copa Chile hoy miércoles, los siguientes partidos, luego a las 6, un rato más: Wanderers con Unión Calera y en la otra llave San Felipe con la Universidad de Chile, que precisa por lo menos un empate para seguir en carrera en este torneo. A las 20:30, Coquimbo, que tiene 9 puntos en su clasificación grupal, con San Marco de Arica, equipo que está eliminado ya del torneo. Y a las 20:30 igual, Iquique frente al cuadro de Limache. Ahí seguimos con más informaciones en la Punto 7.
0: Muchas gracias, Mario Alejandro Sangüesa, por las informaciones a esta hora, 4 ya con 4 minutos. Continuamos con la Punto 7.

0: Listo, queridísimas y queridos, gracias por la sintonía, por las demostraciones de afecto, por su participación. Acá Panchito Fritz se va a descansar mañana a las 6 de la mañana. Vamos a estar tempranito levantando almas a través de nuestra frecuencia, la punto 7 de Concepción. Sigue Charo Marcos, mesa de controles ahora con Pedrito Andrés Vilches, su amigo. Grande Pedrito, sigan junto a nuestra sintonía. Será hasta mañana. Chau, chau, chau, chau, chau, chau, chau.
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tal, amigas? ¿Qué tal, amigo? ¿En serio? ¿Está lloviendo? ¿Quieres dar un paseo? Media cuadra y uno queda empapado, queda todo sopeado. Así que no salgan, quédense ahí nomás, escuchando, divirtiéndose, bailando, siguiendo el ritmo que tiene para ustedes la Punto 7. Ahí en la Sala Master. Es como si yo fuera al museo famoso del mundo, el Louvre, y miro ahí el cuadro de la famosa Gioconda o la Mona Lisa. Oh. ¡Ahí está ella! Una simpática figura, la señorita Tania Marcos. Oye, me dio sueño de almorcé. No almuerzo más tampoco. Además que la chiquilla me agarraron para el chuleteo. Después te cuento. De inmediato bailemos, alegremos, entretengamos esta tarde.

tarde lluviosa invernal de nuestro país y de la zona también a través de la punto 7. Ya estaremos con el dato rutero. Ahora, si quiere, igual lo puede dar, pues si no hay para qué esperar un rato más y lo puede entregar ahora a través de WhatsApp. El dato rutero de cómo están las cosas, no anden tan rápido, chiquillos, despacito, no anden echando carreras, nada. Suave, sin por las piedras nomás. Claro, no anden mojando a la gente tampoco. Así es que de inmediato seguimos bailando, lo pasamos estupendo. Y eso que traje mi el toldo azul, lo traje. No, pero se me vuela mucho, va a tener que colgarle un... Ahí está, andar con un chicle, ¿no? Voy a pegarle un chicle porque justo de la rodilla de abajo se me gualetea. Va a llegar todo sobeado a la casa. Bailemos. ¿Qué tema tenemos? ¿Qué artista aparece a esta hora de la tarde lluviosa? Aparecen los muchachos de Ráfaga y nos traen Caramelo de Limón, nena. Ah, no, esa no es la canción, pero bueno.

0: felicita.
1: A ver, mañana vamos a tener agüita o no. Ah, no, mañana no. Por lo menos lo que dice Meteo Red dice que para mañana no hay agüita. Cielo despejado desde las 2, 3, 4, 5, 6 de la madrugada a las 8 de la mañana ya. Soleado, 11 de la mañana, no dice claro. No, es lo que dicen los chiquillos. Tararirare. Otra vez. No se va a quemar agua, Dario. Ah, no, pero no pienso comprar al caballero. ¿Sabes qué? Estoy salvando al caballero de aquí en la esquina con todos los paraguas. Y estaba tratando de decir, pero ¿y llega un gorrito? No, le dije, amigo, no, ahí estamos mal. No, no me venda gorrito a mí porque lo que pasa es que más lo que me demoro en la mañana en peinarme y echarme gel para que me coloque un gorro y después llegue todo chascón a la casa, no tiene que dar. Bueno, de vuelta a la casa no importa, si es cuando uno viene para acá, que tiene que venir ahí arregladito y pinteadito por si acaso. Si hay una entrevista y cosas por el estilo. Oye, a verdad que ayer tú no estuviste, de la que te nos salvamos ayer, te contaron la historia, ¿no? Que vinieron los chiquillos de investigaciones de Chile, venían a promocionar que iban a tener la escuela allá en Talcahuano, y andaban con un ejemplar canino. Y todos escondiendo las mochilas ayer.
2: No, nada. Digamos, tan bien.
1: No, sí. Pucha, ¿eh? Viste, no te contaron ese tema. No. Ya, para hoy día, dice 5 de agosto, 18 horas, lluvia moderada. ¿A dónde lluvia moderada? ¿Qué le llaman lluvia moderada a ustedes? Cuando está lloviendo, a ver, ¿se siente o no? ¿Se siente el...? Ah, no, es que no tengo abierta la ventana, espera, a ver. ¡Hola! ¿Se escucha o no? ¡Oh, yeah! ¡Ay, güey! Ya dice que hay ventolera también, no sé. Cuando tú venías por acá, sí. Ah, ya, a ver, deja revisar aquí. Viento. Sí, 6 de la tarde, 72. ¡Ah, chupaya! 72 kilómetros por hora, 64, 65 a las 20 horas. Ese es el máximo, ¿eh? Pero pueden haber ráfagas de un poco más fuerte. Oh, no para, hasta como la medianoche. Ahí ya baja como a 30 kilómetros por hora. De 19 a 30 kilómetros por hora. Ya, ojalá que baje el tiempo. Ya vamos a tener que hacer una macumba aquí nomás al tiro. ¡Que no sopla el viento, que no sopla el viento! ¡Si no me va a volar las tejas! Bueno, hace tiempo que ando con las tejas corridas ya. Porque... Total, una más, una menos. ¿Qué le hace otra rayita al tigre? ¡Ay, te acuerdas!

0: mi mamá. No, yo no. Ellos te cuentan un cuento ahora porque es, niñitos de 4 o 5 años se manejan ahora con esto de las redes sociales y todo. Che, ellos te pueden contar un cuento a ti. 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Y también, qué rico, aunque esté lloviendo, igual ahí pase a comprar el 10 para la casa. Porque seguimos en compañía de Granolandia y Quesolandia. ¿Bailamos o no? Claro, sí, tenemos ritmo. Un, dos, tres, vamos para abajo. 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Ya, entonces, tenemos que ir a la pausa, pero no vamos a ir así nomás, a través de la .7, la más escuchada del sur de Chile, sino que tenemos que ir con... un buen tema. Aparece en el número 1, No Tengo Dinero, Juan Gabriel, y La Noche Devuelve el Dinero. Tienen que votar ustedes, tienen que votar por uno de ellos, y con uno de ellos, el que sea que tenga mayor votación, ahí vamos a ir a la pausa. Ya, con No Tengo Dinero de Juan Gabriel, o el grupo La Noche Devuelve el Dinero, a votar a través de más 569-5404-668. ¿Con qué tema? ¿Cuál eligen para ir a la pausa a través de la .7? No Tengo Dinero, Juan Gabriel, y La Noche, el grupo La Noche con Devuelve el Dinero. Ya. ¿Qué hizo usted? ¿Votacionar? ¿Quién vota primero? ¿Quién vota? Hola, hola, hola, hola. Ahí tienen que votar a través de WhatsApp. Más 569-5405-4668. ¿Cuál eligen? ¿Por cuál entregan su votación para ir a la pausa musical? Una de las dos. ¿No Tengo Dinero o el grupo La Noche con Devuelve el Dinero? ¿Cuál dice usted? ¿Cuál le agrada? ¿Cuál? A la una. ¿Nadie vota? A las dos. ¿Nadie vota? ¡A las tres! ¡Hay gente aquí, uno!
1: ¡Hay alguien aquí con vida!
0: ¡Sí! ¿A dónde están? ¡Ya! Bueno, ¿quiere votar? ¿Se da igual la cuestión? ¿No quieren votar? ¡Ay, ay, ay! ¡No tengo dinero ni tararara! Y el grupo en La Noche devuelve el dinero. ¡Hola, qué tal, hola, qué tal, hola, qué tal, hola, qué tal!
2: ¡Votamos por la No Tengo Dinero!
0: ¡No tengo dinero! ¡Ya, ya! Yo tampoco tengo dinero, por pavo, me pasó que no saqué Nintendo, se me olvidó la clave de la tarjeta. Ya, ahí, con eso estamos listos, ¿no? Sí, pero nadie más quiere votar, ¿qué pasó? ¿Qué? ¿A dónde fueron? No hay nadie. No tengo dinero.
1: ¡Hay alguien aquí con vida!
0: Oye, sí, porque delante de la efeméride recordamos que un día como hoy, 5 de agosto del 2010, ahí fue donde se produjo aquella situación de los mineros, los 33 que quedaron en aquella mina. Ahí me mandé un condoro, si está tan ahí, por ahí, ahí, ahí. Ahí sí, ya, ahí está. Tatana, ya, votación. Sí, no tengo dinero, Juan Gabriel, o La Noche con Devuelve el Dinero. Hola.
3: Pedrito con No Tengo Dinero, no hay nada que hablar.
0: Le presto 5 si quiere para que llegue a fin de mes. No, nada, llegar a fin de mes. Y más rápido igual. Ya, 8 puntos, entonces no tengo dinero. 8. Ahora sí. La Ruth, la amiga Ruth Nelly.
4: Tengo dinero y tampoco tengo amor para dar, por esa.
0: ¡Ah! No tiene dinero ni ya, pero. Cuestión de que arreglemos, ¿no? Tarinana, ya, ¿cuál le gustó? La María Elenita. Hola.
5: Hola, Pedrito.
0: Hola, Lina.
5: No tengo dinero.
0: Ya tampoco.
5: Elena Caro.
0: Ya, buena. Yo tampoco.
6: No tengo dinero, Pedrito, no compadre. Tengo dinero.
0: Ya, ¿quién juez? ¡Ah! No te creo. Ya, a ver, ¿quién más viene acá? ¡Ah, bueno! ¿Dónde está este cabrón? El Oscar.
7: Hola, Pedrito, por la noche. Hola, por la noche.
0: Ah, devuelve el dinero ya.
8: Hola, Pedrito, ¿cómo estás?
0: Aquí estamos.
8: Oye, ¿tú sabes por qué no se puede hablar con un DJ?
0: No sé.
8: Porque siempre están cambiando de tema.
0: Oh. Bueno, ¿qué fue? ¿Quién lo contó? ¡Buena, chef! ¡Solfeador Mix!
6: No tengo dinero, Pedrito, no tengo dinero.
0: Ya, ¿cuánto querés? Te presto, pero con 20% de descuento. No, o sea, no, pues de descuento. Con interés, con interés. Ya, listo. Gracias, chiquillos. Gracias.

0-0, pero estupendo. Bueno, ganó aquí el Juanito Gabriel con No Tengo Dinero, ya todos cantando porque estamos en esa todo. ¿O no? Ya no. Dai dulce, dai dulce. Bueno, yo sí, porque yo tengo diabetes.

0: muchas gracias, pero no tengo dinero, pero grande corazón. Bye.
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0: tiene un tío, un hermano, un papá, un abuelito que se llama Osvaldo. Según el Santo Oral, dice que Osvaldo hoy día está de onomástico. Felicidades para usted, amigo Osvaldo. ¿Cómo le dicen en la casa? Osbi. Ay. Osvaldo.
1: ¡Hola, Osvaldo!
0: Saludos afectuosos para estos amigos que hoy día están de onomástico. Después, ¿quién viene? No, mañana, Transfiguración del Señor, después viene San Cayetano, San Domingo. ¡Ay, no se olviden el día 9, ya! Oye, a propósito, ¿qué te pidieron a ti? Bueno, el más chiquitito, el más grande. ¡Anda de cabrito! Y tú dijiste, no, quería el viejito Pascuero, nomás mejor. No, estamos para consola de videojuegos, consola de videojuegos, tío. Hay uno antes, cuando era Brocacochi, Callito Palo nomás, pues. Cabatás, y las porquitas, pues, y ojalá que fueran de esas de vidrio, porque había de varias calidades de porquita o bolita. Entonces las de vidrio eran las más grandes, o sea, la verdad. Ahí, obviamente que el papá y la mamá eran pudientes si compraban de esas porquitas de vidrio. No, las otras no, eran así como con yeso, que uno le pegaba el chancacazo cuando jugaba a la cuartita. Y se empezaban a desarmar, eran de color y terminaban blancas y ya, y después iban. Bueno. La cuartita y todo, esa cuestión de las bolitas, bien. Y ahora no, ahora están pidiendo consola de juego. Ya, o sea, estamos hablando de 500 luquitas más o menos para arriba. ¿Cuántas cuotas más o menos? 400 cuotas. Y después va a llegar la Navidad, no nada más ni cuenta. Ya, ya. No, pero que asuman ahí los padrinos también por... El padrino va para... ¿Son el huerfadrino, no tienen? No, pobrecito, pobrecito. No, niñito de la tan, ya. Claro, porque los padrinos van a puro chupar nomás para el día del bautizo y ahí nunca va. No apareció nunca va el padrino. Las madrinas, no, no, ellas son eternas. Bueno, eso es lo que ando buscando yo, una madrina. ¡Que me auspicie! Hoy hablando de auspicio... 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

0: ¿Qué dicen los amigos por acá? A ver, ¿qué dice la Ceci o la Ceci?
1: Hola, Pedrito, ¿cómo estamos? Hola, ¿qué tal? Aquí en Concepción, va en la calle Manuel Rodríguez. ¿Ya? Llueve, que llueve, que llueve. Ya camino a la casa, rumbo a Tomé. Andaba haciendo unos trámites por estos lados.
0: Ya.
1: Saludos, Pedrito, cuídate.
0: Igual, que llegue bien. Mire que saca esa arteria, tiene harto movimiento también. Y después me imagino que por ahí van a llegar a Paicaví y después van a tomar para allá, ¿o va? Sí, dato rotero también, si están funcionando los semáforos, todo aquello, ¿eh? Obvio, despacito, porque ahora sí que está lloviendo fuerte, hay harto viento, pueden volar de repente algunas latas, como ese sábado pasado, el sábado pasado, así que me llamó mucho la atención. Ahí yo estaba esperando guarecido debajo de un techito así de chiquito. De repente cayeron como tres letreros en la esquina ahí de Freire con Aníbal Pinto. Y la gente igual andaba caminando por todas partes, ¿no? Me llamaba la atención a mí. Ay, ay, ay. ¿Qué vamos a hacer entonces? Si quieren salir a mojarse, vayan a mojarse. Claro que ella andaba haciendo diligencias y yo que me acordé ese día a las 14 horas. Bueno, primero fui a almorzar y después me fui a la casa y ya me voy a quedar aquí que andan pagando aplicaciones. Me tuve que ir agarrando por las rejas para allá, en serio. Y más encima ahí en Colo Colo, de Barro hacia Freire, pasaban los otros, creían que eran lanchas. Yo dije, voy, y no sabía que había en carrera de lancha aquí, que eran los autos que pasaban tirando agua, la de todo el mundo. Mojaron a una señorita aquí delante mío, por eso. Me dieron unas ganas de llevármela para la casa, para secarla en mi casa. Pero hasta ahí no me llegó la historia porque me dije, ¡ay, nos mojaron! Sí, pues señorita, lo lamento. Sí, gracias, tío, me dije. Hasta ahí no me llegó la historia. Yo dije, aquí la hago, aquí la hago. Gracias, tío. Y hasta ahí no me llegó la historia.
2: ¡Cristo!
0: ¡Vamos! Dice, hola, Pedro, ¿cómo estás? Espero que bien. Quiero enviar un saludo y a mi compañero de trabajo. Yo le digo el guachupé. Y ahí estamos. Así que saludos para el guacho B y para mi amigo Danilo Saurio. Tú sabes que este cabrón hombre de televisión, pues fue al programa ese del huevo Fuensalía. Claro que duró menos que un cándice y psh, al tiro al... Dice, no, que contó que ¿cómo se llama? Yo pensaba que los tiraban ahí al foso ese y salían allá en el estacionamiento. No, me dicen mentira, no, que está bien acolchadito, que hay de todo. Así que cuando en la caída esa no hay tanto problema, porque la otra vez, ¿te acuerdas que fue la chiquilla esta que era una cantante, la Catalina Telia? Dice que cayó mal y se quebró el brazo. ¿Te acuerdas o no, Tani? No, no te acuerdas nada. Sí. Buena. Te salió buena. Y me mira con una... ¿Qué está hablando el pelo? ¿Qué fuiste a almorzar hoy día, Pedro? No. No, si espinaca chistosa, no, yo... Ay, ay. Pedro, ¿te acuerdas tú? Me dice que cuando nosotros éramos chicos, no había muchos recursos económicos y yo no tenía ni siquiera... Mis papás me compraban a mí bolitas. Sí, mis primos, que obviamente los papás de mis primos tenían más recursos, ellos me prestaban las bolitas para jugar, ¿te acordás, no? Jugábamos ahí a la cuarta y a los chivollitos. Así que el que tenía polquita del barrio era el más cachetón, así como el chico. Ah, sí, verdad. Sobre todo con las polquitas de vidrio esas que... Las polquitas de vidrio eran como los ojitos de los gatitos, ¿sí? El que tenía eran de colores lindos, bonitos. Okay. Mira cómo son las historias. Por ejemplo, los hijos tuyos nunca han jugado las bolitas... O sea, ¿le enseñaste tú?

0: Ah, ya. Buena, buena. Sí, ah, bueno, ¿verdad? Porque tengo toda la razón del mundo, que los chinos también las venden. A ver, ¿qué dice Pepe Lucha? A ver, ¿cuál es el aporte?
1: Bueno, Pedrito, me acordaste que hablando de mojarse, voy a ir donde mi hermana a mojarme, ya tú caché ahí.
0: Ah, ¿verdad? Porque de antes en la mañana la estuviste pelando a la pobre señora, dijiste que la veterana y todo. Yo que tu hermana te cierro la puerta y no te dejo entrar al cumpleaños. Ahora quiere ir a pegarle la pera después que habló peste de la hermana.
2: ¡Cristo!
0: Claro, que era ya la ancianidad, que la había sacado de la Fundación La Rosa. Este. ¿Esa es la calidad, hermano?
3: No. Con todo respeto.
0: Y ahora va a llegar a ser el lindo ya yo que la hermana. Pero ya regalo, ¿o no? ¡Wow! Ah, fíjate, yo creo que ya regalo. En eso no... ¿Con qué se va a defender?
1: Si me deja entrar igual, porque yo la torta y el tanque de oxígeno.

0: Garra, garra, garra, garra, garra de amor, garra de amor. ¿Qué pasa con garras de amor? Bueno, lo que sucede es que los chiquillos se van a presentar hoy día. Van a estar en un espectáculo muy especial donde me van a presentar a mí. No, ¿verdad que yo no soy el arquero de allá?
1: ¡Soy el arquero de acá!
0: ¿Cuánto billete le van a pagar al otro?
1: ¡Y a mí! ¡Pedro Bocinha!
0: Pero por la misma platiña.

0: 좋아요, 아노. No sigo tirando batalla, está jefe. Lo que pasa es que Garras de Amor y Juan Sativo, que el chiquillo, el creador del grupo Tiro de Gracia, van a presentarse hoy día en el Estadio Monumental. Ya Colo Colo va a presentar entonces al público, que ayer cuando llegó lo fue a buscar en gran cantidad y le dan la bienvenida oficial a Bonzinho. Así que van a tener el tremendo manso Nicky Show, ¿eh? Parte a las 5 de la tarde de hoy, en el recinto de Macaulay, va a contemplar un espectáculo musical integrado por también DJ Roca y Forrest. Bueno, ya son conocidos estos cabros ya. Podrían haber mandado a la DJ Tani para allá. ¿Cómo estáis ahí con ¿Verdad que te viene de repente tan llevosiña? Al arco, ya. Entonces, el Club Colo Colo informó que la presentación va a incluir además un chos de luces y láser como parte del recibimiento preparado para el arquero que se transformó en nuevo refuerzo del conjunto Alba. Están contentos porque imagínate, el Mundial 2026 a Colo Colo al tiro, ¿no? Claro que man, son y billetes que le van a pagar a este cabrón. Ojalá que, como los otros, al tiro le andan buscando la quinta pata al gato y ya lo encontraban parecido al compadre Moncho. Ay, ay, bueno, ahí, y ahí va a estar entonces a la tarde, más rato. Y Garras de Amor y Juan Sativo, el creador de Tiro de Gracia, este cabrón. Van a estar con varios espectáculos y al final luz y láser y todo aquello, ¿eh? Para que sea bueno, que demuestre todo lo que hizo ahí, por algo se lo sacaron de allá. Porque, ahí en el Mundial 2026, ahí, cabrón, era bueno. Claro, y los niñitos, los seguidores sobre todo, claro, usted sabe que todos los deportistas son ejemplos para los más chiquititos, los niñitos, ya sueñan con él y se andan comprando ¿cómo se llaman? Los trajes de bocina. Más que seguro que van a andar con esos lentes, aunque no tengan vidrio, pero igual van a andar con los lentes para ser bocina. El Pablito, ¿qué edad tiene ya? ¿Nueve? Ah, ¿verdad que tiene siete? Ya, ¿y qué pidió? Fuera del a la pelota de fútbol de bocina. Ah, bueno, ¿ves? Así que, menos mal que te salvaste. Porque va el domingo tienen que hacer el evento. Porque este domingo es el Día del Niño. Bueno, felicidades para todos los niñitos, las niñitas, los chiquititos ya están siguiendo ahí ya. El balón ahí de Bossing. Bueno, si no, nosotros compramos una pelota plástica nomás y la regalamos. Que vengan para acá, que me vengan a ver a mí, a Pedro Bossing. Vaya. Si necesita un arquero o una arquera, fiche a Tania y a Pedro. Ya, por último, servimos para el arco allá de, ¿cómo se llama? Del equipo del barrio. ¿Quién se viene?
1: Garras.
0: Ah, no.
1: De amor.
0: ¡Oh, sí, ya! Se viene.

0: Listos para conocer aquí en la Punto 7 informaciones. Nos acompaña Mario Alejandro. ¿Qué tal, Mario?
1: Hola, ¿qué tal? ¿Cómo estás? Gusto saludarte. Te cuento en noticias que en prisión preventiva quedaron cuatro sujetos que fueron detenidos y formalizados por el delito de secuestro extorsivo, hecho vinculado con tráfico ilícito de drogas en Coihueco, región de Ñuble. Se trató de una investigación de la Fiscalía de Chillán y la Brigada Antinarcóticos de la PDI. Al momento de la detención de los imputados, estos había logrado que la familia de la víctima depositara 1.300.000 pesos, delito considerado como extorsivo. La Fiscalía expuso en la audiencia de formalización que la libertad de los imputados constituye un peligro para la seguridad de la sociedad y de la víctima, argumento que fue acogido por el tribunal al decretar la prisión preventiva de estos tres delincuentes. Finalmente, 100 casas se vieron afectadas en Bulnes producto de las lluvias que están dando hoy miércoles una pequeña tregua en la capital de la provincia de Iquillín. La cifra la dio a conocer el alcalde Gonzalo Bustamante, de acuerdo a un informe elaborado por la Oficina de Emergencia de la comuna, luego de las intensas lluvias que cayeron sobre el sector. El edil señaló que se están aplicando fichas de emergencia y abordando trabajos para mejorar la infraestructura crítica. Según el último catastro de los efectos de las lluvias en la comuna, tras inspecciones y visitas a terreno, los sectores más afectados por anegamientos y afectaciones directas fueron Valle de la Gloria, Libuy, Las Tres Esquinas, Bulnes Sur, Villa Santa Fe, Parcelas Emilia, Pasaje Rapanui y Los Pinos. A eso se sumaron obstrucciones en rutas y emergencias por caídas de árboles en sectores urbanos y rurales. Un hombre que trabajaba como repartidor de productos de la empresa Mercado Libre fue detenido luego de constatarse su complicidad con un robo que había sido denunciado en las últimas horas. Según se informó, tres sujetos robaron en dependencia de la empresa, siendo denunciado el ilícito por el mismo trabajador, quien después fue denunciado a carabineros por los otros dos sujetos imputados. Por lo mismo, los tres finalmente quedaron en prisión preventiva. El ministro español del Interior, Fernando Grande Marlaska, aseguró que ya han regresado a Marruecos 70.000 de las 72.000 que entraron a la ciudad española de Ceuta la semana pasada. Marlaska agregó que el gobierno español estudiará el resto de los casos de inmigrantes que aún permanecen en la ciudad para que sean devueltos los que no tengan derecho a permanecer en España. El ministro ha ofrecido esos datos en la rueda de prensa tras participar hoy en la reunión de los titulares del interior de la Unión Europea, que han mostrado su firme solidaridad con España tras la crisis migratoria en Ceuta. Son algunas noticias que estamos compartiendo a esta hora aquí.

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1: Gracias, Mario. Más informaciones en la Punto 7 en el boletín de las 6 de esta tarde.
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0: 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Oye, al parecer en la ruta 160 se produce ese taco. Debe ser por esto que hay un camión a la entrada del puente Yacolén hacia San Pedro. No, perdón. De San Pedro a Concepción, Por eso, a la entrada del puente Yacolén, de San Pedro a Concepción, nos cuenta Roberto, auditor, que hay un camión en pana. Hay dos vehículos que están antecediendo a ese camión. Obviamente que es al parecer de la empresa y lo están ahí tratando de arreglar, de mover y sacar. Entonces, por eso que se produce en la ruta 160 aquel taco de San Pedro a Concepción. Es lo que nos contaba el amigo Roberto. Así que hay harto viento. Entonces, ¿por qué lo estoy haciendo así? Porque él cuando nos mandó audio se escuchaba re poco porque había harto viento. Ya, así que atento al desplazamiento y no le coloquen tanta chala, chiquillos. Ahí suavecito. Entonces hay un camión en pana a la entrada del puente Yacolén, pero de San Pedro hacia Concepción. Así es que van a tener que hacerse moñito nomás los que vienen en la ruta 160, por eso que no avanzan. Si es que vienen de allá, de San Pedro hacia Conce, no avanza porque hay un taco ahí, ¿eh? O también, o en el Juan Pablo II también hay ocho. ¡Sha! Claro, es que la lluvia está dejando la tremenda embarradita en varias partes. Aquí dice el amigo Roberto, a ver si se escucha mejor.
1: Perfecto. Hola, Perito, lo que pasa, lo que tú estás señalizando hacia Coronel por la ruta de Perro y Cerda, es que de tres pistas, como están regalando ese pilar, ¿ya? Juntaron a dos. Ah. Pero en el lado izquierdo, antes de llegar al puente, ¿ya? Del puente industrial, estuvieron reparando lo de la empresa, no sé quién sería empresa, el MOP, no sé qué, tapando un hoyito y se forman pozas de agua. Entonces, auto bajo, claro. Hay que pasar con cuidadito y eso es forma el taquito, mi guachito, más lindo del mundo.
0: Oigan, un abrazo. Mi hijo lindo también cuando era chico, Robertito. Y el camión está en la entrada allá del puente Yacolén, de San Pedro Conce, ¿cierto? Lo movieron, está ahí todavía. Falta un par de grúas para que lo saquen, ¿o no? Cuente toda la copucha. Ya, entonces, despacito, desplazamiento. Y el otro era, bueno, ahí no está en el mismo sector, pero era el puente Juan Pablo II, decía la Karencita. Ahí que nos comente también la Karencita, ¿qué pasa? Oye, estamos con los amigos de Quesolandia. Claro, en compañía de Granolandia y Quesolandia. ¡Ay, qué rico el quesito a esta hora de la tarde ya! ¿Qué vamos a hacer ahora, señorita? Tenemos. Espérate, a ver, dice. Pedro, ¿trajiste la corbata musical? Y como yo hablé delante del jefe. Cuando el Espinita en Javier Encojar le llevaba una corbata musical a su jefe. Bueno, después salía la ¿cómo se llama? La chiquita.

0: Y la pituca esa, la secretaria cuica, y le decía, ay jefe, qué linda le quedó su corbata música. En el happening con Huawei era, compadre. ¿A dónde quedó el Roberto? A ver, el informante, Roberto, el informante.
1: Sí, Pedrito, efectivamente el camión es un camión de chip, de chipeadora.
0: Ya, ya.
1: Que quedó lamentablemente en pana en el lado derecho. Entrando hacia el puente de Colén en sentido hacia Concepción. Sí. Un fuerte abrazo, muchas gracias.
0: Gracias, amigo, por la información ahí, claro. No, el camión está ahí todavía en pana en la pista de San Pedro hacia Concepción en el puente Yacolet. Otro amigo ahí, auditor, también nos escribe. La Carlita en este caso, la Carlita. Gracias, Carlita. Buena, Carlita. Ya, entonces ahí está el camión, todavía no lo van a sacar, así que ahí, despacito. Y como decía también Roberto, atento ahí a los pozos cuando vean más o menos que hay así como una lagunita y andan autos bajitos, despacito, sí, bueno, empiecen a tirar agua y además pueden quedar ustedes ahí también. Así que lo ideal es que lleguen a su destino sin ningún problema, se acompañen de la punto 7. Y al final, Pedro, ¿sabes? Nos vinimos por dentro de la villa y está peor la cuestión. Chupa. Ya, despacio, despacio. Yo, ¿sabes qué? Me voy a ir por el río Biobío, mejor me irá. Además que yo floto, así que. No hizo nada porque ya me imagino el medio taco para allá, para Colón. La costanera hacia Hualpena. Juguemos mejor. Presentemos, señorita, de inmediato el combate musical de esta tarde. Este es el único combate bueno, sí, pues no hay coscacho firme ni nada. Calmao. Son las 17 con 14 minutos. Sí, está bien, sí, 14. Que tengo que revisar acá los avisos. 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En el número uno en este juego musical de la tarde de hoy, aquí en la punto 7, que llueve, presentamos a Santa Firia, Terena al Sur.

Ya, ahí está Santa Feria en el número uno, combate musical de la .7. Chucuchú al sur, Chucuchú al sur. Y en el número dos, Amar Azul, Mil Horas.

hasta ahí mismo. No, en serio, sí, a mi cacaraco le falta un brochecito acá, porque si no me mojo de la rodilla, quedo todo empapado. Ya. Entonces, queridas amigas y amigos, comienzan ustedes a entregar su votación por Santa Feria Eterna al Sur o Amar Azul con 1000 horas. ¿Cuál le gusta? Más 569-5405-4668. Ahí está. Para que voten, ahí usted entonces tiene que ser el que más le agrade Santa Feria o Amar Azul.

0: 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Oye, delante mandaban una foto de ahí, de San Pedro de la Costa, y decía que, mira, acá no está lloviendo despejado. No le creo yo, ¿cómo va a estar tan despejado eso de San Pedro de la Costa? Delante dice despejado. Para mí que no, para mí que una foto de otro día, ¿no? Pero puede ser, ¿ah? Puede ser, ¿por qué? Porque, mira, es lo que dice el Oscar. Hola, Oscar.
1: Pedrito, es impresionante el cambio de clima.
0: Ya, ya.
1: Desde el puente de la Rotonda Bonilla hacia acá llueve suavecito, llueve. Pero de ahí hacia Penco llueve torrencialmente. Y se nota el cambio de clima, es inmediato.
0: Bueno. Ya es la Raquelita. ¿Qué nos cuenta? ¿O por cuál grupo musical vota? Hola, Raquelita.
2: Hola, Pedro. Raquelita, ¿hola? También. Voto por la número 2.
0: La número 2, Amar Azul.
2: Buena tarde.
0: Mil horas. Dos horas nomás. Oh, así que ahí está, así que van a tener que estar harto rato ahí esperando, chiquillos. Pueden tejer.
3: Hola, Pedrito. ¿Cómo estás, Pedrito?
0: Hola, cabrón.
3: Una buena tarde, Pedrito. ¿Tú sabes quién habla, Pedrito?
0: No, no sé.
3: La número 2. Por la segunda, por la segunda, por la número 2, Pedrito.
0: Ya.
3: Que tengas una buena tarde, Pedro.
0: Gracias, amigo.
3: Acá para Talcahuano paró un poco el agua, Pedro. Bueno. Paró un poquito el agua.
0: Me quedó la duda. ¿Quién me llamaba? El Luis. Bueno. Ya. ¿Eh? Parece que está lloviendo por sectores. Ya, es que lo que yo quería ver y darme vuelta era si estaba lloviendo acá en Conce o no. Porque como estoy con fuero, no siento. No, no está lloviendo. Hay así una gotita, ¿no? ¿Viste? Bueno, si va a llover, que llueva de una vez por todas, hombre. Porque cuando uno llueve, o sea, cuando llueve, todo el mundo se moja. Hay que ser loco, René, buena, loco.
4: Hola, Pedrito. Yo salí por la avenida Mchewe hacia Concepción.
0: ¿Ya?
4: Agarré la oreja del Juan Pablo y ahí está. Acá, ¿quién viene del mall hacia San Pedro?
0: Ya.

0: y acá en Barrio Norte del Mirad Collado hacia Talcahuano, hacia la Ronda Octaco, que es un camión empana, precaución. Saludos, Pedrito, que tengan una excelente tarde. Saludos a todos los que nos escuchan, a los locos radiales. Gracias. Aquí le habla el loco René reportándose.
1: Chao, amigo. Chao. Oye, está, obviamente sí, pues sí. Si hay problemas, que el agua no escurre bien y todas aquellas situaciones que se da con la potencia de las lluvias que tenemos hoy. ¿Viste? Acá en San Pedro de la Paz, ahora abriendo el cielo. Qué bueno que sea así. Porque dice que por lo menos ya hasta como la medianoche y con el viento. ¿Y el viento cómo está, chiquillos? ¿Qué dicen por allá? ¿Qué cuentan? ¿Han sentido harto viento? Dile a la Ana María.
2: Hola, Pedrito, ¿qué tal? ¿Cómo estás?
1: Bien, ¿y a ti cómo estás?
2: Hola, Tanya.
1: Hola.
2: Voto por la número 2.
1: ¿Ya?
2: Mil horas.
1: Sí. Ya. No, si estoy celoso. No me haga esperar tanto mil horas, ¿no? Como que mil horas. Claro que en antes. No paraba de hablar. No, estoy celoso. Estoy celoso. Ya. Más lo que me ha costado, no sé cuántos años y... Llegó el Pancho y al tiro no, y perdimos. Mil horas. ¿A dónde viene? ¿A dónde viene? ¿A dónde viene? Dice, se viene. ¿Qué sector es ese? San Pedro ese por el cielo. Que despeje luego, que despeje luego. Porque se supone que mañana no va a llover tanto, ¿eh? O sí, para mañana. No, dice 6 de agosto. A ver, mañana, día jueves 6 de agosto, dice. Cielo despejado, soleado a las 8 de la mañana, nubes y claro, durante todo el día, soleado, cielo despejado, mañana día jueves 6 de agosto. El día viernes 7 de agosto, ahí llovería como de las 8 de la mañana, pero lluvia débil, no tanto viento, 18 a 30 kilómetros por hora más o menos, no hay tanto, lluvia débil, bueno, no llueve, pero el día donde quedó la pata de pollo, ¿no? Así que despacito, chiquillo, para que lleguen bien a tomar su buena oncecita a la casita. Y por acá dice voto por la número 2. Ah, San Pedro. Claro, ahí está, pues eso, mira. Ay, bonito al cielo, ¿eh? Celestito, mira. Mira cómo está, celestito, después de tanto llover. Ah, verdad que estamos en agosto. Pero todavía no se ha hecho presente el famoso arcoíris. La verdad que la otra vez jugamos con el arcoíris. Bueno, eso de arcoíris, ya no empiece con la cuestión, no empiece con la tontera. Pero a ti te gusta jugar alto al arco iris. Ya, vota por la número 2, deja anotar aquí por estar deseando también. Ya, ahí está. De parte del amigo, estamos echando la foto bonita ahí del cielo, que ya ojalá que deje de llover la cuestión, porque al final lo van a empezar a salir a la calle con tanta cuestión. Con tanta agua, agüita. Mira, ahí el cielo, ¿viste? Qué bonita después de toda la naturaleza, nos agarra. Claro, que de repente nos agarra firme y queda la mansa escoba porque se anega en las calles, chacas. Ya, pero hasta el momento ahí por lo menos dice que está... ¡Ah, ya! Salió el sol. ¿A dónde salió el sol? Claro, entre medio de las nubes, sí, pero está ahí como que iluminando, así como que hay un foquito como en los focos de los estadios.
3: Hola, Pedrito Vilche. Aquí Juan Carlos Soto reportando.
1: Hola, su loco,
3: ¿cómo estáis, Pedrito Vilche?
1: Bien,
3: ya te... Oye, para acá, para Guarpén, no está lloviendo, Pedrito Vilche. No está lloviendo.
1: Ya.
3: Voto para la número 2.
1: Ya no va a comparar.
3: Con la número 2, Pedrito Vilche. Juan Carlos Soto.
1: Oye,
3: cuídate mucho.
1: ¿Vas solo o vas con la jefa? Cuéntame, esa parte. Que te hay un amigo, ¿eh? Y en la mañana lo de la mano lo pasa a dejar la señora en la pega. Ahí en la Galería Rialto. Vienen de la manita los dos, qué lindos tienen los dos, ahí románticos, bien. Bueno, bonita pareja. Claro que los dos trabajan ahí mismo. Así es que está sonado este otro, no puede irse a salir. Aquí se ve, ahí sabe defender.
4: De la manita los dos.
3: No, Pedrito Vilche, solito un día.
1: Ay.
3: Mañana. Pedrito Vilche, mañana. Cuídate mucho.
1: Buena, cabrón, bien. A seguir votando a través de nuestro WhatsApp, Santa Feria, Terena Sur y Amar Azul con mil horas.

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0: con los niñitos que el día domingo van a estar ahí de celebración. Estaba la tortuga mirando por la ventana. La tortuga estaba mirando por la ventana como llovía. Y la tortuga dice, y yo que iba a ir a correr. ¿Buscas una nueva forma de generar ingresos? 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Ahí de pasadita, ¿ves? El día domingo, día de los niños, la niñita, a la mamá de la niñita, a los niñitos, le regalan una joyita. Una y un blin blin, ahí va que la señora. Que le encantan esos dos anillos y todas esas cosas. ¿Y tu anillo? ¿Ya lo empeñaste ya? No, la tenés nada con el manzanillo el otro día. Esos anillos que... Oye, no, un anillo grande, esos bonitos, esos que usan las chiquillas... Que se arreglan la uña como la Tania ahí. Pero pegan unos coscachos esos anillos. Mejor ni enojarla. Ya, a ver qué dicen los chiquillos para acá. Oye, ya tenemos en el número uno de los fios para el otro lado del. Por ver el sol también aquí. Bueno, es que a quién no le gusta el sol. Número uno, Santa Feria con el Chucuchú al sur. Santa Feria también al sur. ¿Contento o contento? Sí, no, está haciendo frío y me está dando frío. En el número 2, Amar Azul, 1000 horas. Oh, dejaron ahí así. Ya. Oye, ahora ningún perrito. Sí, de repente me da pena cuando a veces veo perritos que están ahí afuera y son perritos grandes. Y están en unos patios chiquititos, lo tienen ahí a la entrada de la casa, en patio chico, y más encima, y con carita de pena, pobrecito. Claro, más encima no lo tienen ni casita ahí. Bueno, antiguamente uno le tenía casita al perrito, ahora no. Bueno, que viene adentro ahora, la cocina. Ay, pero igual a veces lo echan a la calle y ahí quedan sentaditos esperando que le abran la puerta. Hola, ¿qué tal? ¿Qué dice por acá? Hola, ¿qué tal? Hola, ¿qué tal?
1: Bonito, acá hay un tremendo sol, coronel. Sol de verano, pero frío de invierno.
0: Ah, buena frase, buena frase. Sol de verano, ¿cómo es? Pero frío de invierno. Sí, está helado. ¡Está helado, Juan! Aquí dice por acá el amigo. Hola, ¿qué tal? Hola, ¿qué tal?
2: Hola, Benito, ¿cómo estáis?
0: Bien,
2: mira, aquí estoy en Jaime Repullo, pero ¿ya? Viene pasó? Un solazo de allá de San Pedro para acá, gancho, y que lo va a llegar a sacar la ropa.
0: Bueno.
2: Así que aquí vamos, para la casita, de vuelta a la casita.
0: Ya.
2: Y un saludito a la Anita María. Su voz es Zapiri.
0: No, yo no voy a decir nada, no voy a decir nada. Oh, mira, a ver.
3: De la manita los dos.
4: No, Pertovice, solito, bien.
0: Ah, verdad, por
4: Juan Carlos. Mañana, Pertovice, mañana. Cuídate mucho.
0: No, que Juan Carlos, un amigo ahí mandó una foto del solcito que está en Chemedio y yendo hacia Gualpén. Buena. No, esta está buena también, ¿ah? ¿Eh? Esta la mandó. Ahí va viajando con la. Es el puente, ¿cierto? Ahí va. No, y despejadito, ahí se ve el cielo. Ese sí que es celeste. Color celestito ahí, buena. El video que mandó, ¿cómo que se llama el amigo? El Cristian. Acá, desde Chihuayante dice, alumbró el solcito. Y justo, ¿ah? Mira, le sacan la foto al sol y el sol manda al manso ni que rayo acá. ¡Oh, güey! Chihuayante. Buena. Ella fue la, ¿cómo se llama? Se va a decir la Monlaferra ahí. La Anilú. Buena, Anilú. Gracias. Dice, Pedrito, ¿te parece a un cariñosito? ¿Viene el arco iris?
5: Ah. ¡Ya!
0: A ver, me toca yo, el Andrés. ¿Qué nos va a contar el Andrés?
6: Hola, Pedrito, Andrés Vilches.
0: Hola, ¿qué tal? Bien, aquí estamos.
5: Acá, reportando desde el trébol, rotonda del trébol.
0: ¿Qué pasó, compadre?
5: Se produjo hace pocos minutos un volcamiento en una de las hojas del trébol.
0: Ya.
5: Que es la que hace retornar hacia Concepción desde el aeropuerto. Así que lo más probable es que se empiece a generar mucho, mucho tráfico para que los amiguitos ahí pongan ojo y busquen alternativas de caminos para llegar a sus hogares.
0: Ya, entonces espérate, a ver, lo
5: vamos por ahora.
0: Gracias, Andrés.
5: Buena tarde.
0: Lo vamos a repetir, a ver qué dice, ¿a dónde era exactamente?
5: Trébol, rotonda al trébol.
0: Ya, rotonda al trébol, volcamiento.
5: Se produjo hace pocos minutos
0: ya
5: un volcamiento en una de las hojas del trébol.
0: Ya.
5: Que es la que hace retornar hacia Concepción desde el aeropuerto.
0: Correctísimo, señor.
5: Así que lo más probable es que se empiece a generar mucho, mucho tráfico para que los amiguitos ahí pongan ojo y busquen alternativas de caminos claro para llegar a sus hogares.
0: Exacto, y despacito.
5: Eso, sí, por ahora. Claro. Que tengan buena tarde.
0: Gracias, amigo. Y despacito, sí, pues no está tanto hacerse el pillo, meterse en chay medio, que haga más todavía problemática la situación. Gracias, Andrés. Gracias, Andrés. A ver qué dice el Carlos Vera para acá. ¿Y votación?
6: Aló, hola, Pedrito.
0: Hola, compadre.
6: Buenas tardes.
0: Hola, ¿qué tal?
6: Reportando aquí sintonía. Mira, estamos aquí en la casita.
0: ¿Ya?
6: Con el Maxi, mi nieto.
0: Buena.
6: Gisela, la mamá del Maxi, mi señora Miriam.
0: Ya.
6: Aquí sirviendo una tosacita con unos ricos calzones rotos, compadre. Den un fuerte saludo al Maxi, que el viernes tiene pruebas libre, así que ahí estamos estudiando.
0: Ah, ya.
6: Y buena, votamos buena por la número uno. Saludos.
0: Ya, Tren al Sur. Gracias, amigo. Sí, porque en el juego musical del combate de hoy día, aquí en la punto 7, está en el número uno, Santa Feria, Tren al Sur. Eso. Viaja en tren, antiguamente era el nocturno día a Santiago. Y no íbamos todos atrás, los asientos eran duros porque eran asientos de madera, no tenían ningún cojín. Pero éramos felices porque nos faltaba el viejito que llevaba la guitarra y el acordeón. Llegábamos a Santiago, éramos todos amigos. Y ahora, cabros chicos, yo dormía abajo del asiento, en tercera clase, guachín. Por eso los dice, no me digas pobre porque hoy entré, va en tercera clase. En esos tiempos sí, porque ahora no. Y ahí el otro es Amar Azul con Mil Horas. ¿Qué es el Luis? Luis, hola, Luis.
7: Pedro, para los niñitos.
0: Ya, para los niñitos.
7: Un niñito le dice a su mamá y a su papá.
0: Ya.
7: Papá, mamá, yo cuando grande quiero ser puto. ¿Pero cómo decís eso, mocoso? Y lo pescaron a palmetazo al pobre cabrito. Y el cabrito, ya, si no quiero, no quieres que yo sea puto, entonces quiero ser Mickey.
0: Pobre sí. Oye, sí, eso, ¿eh? No le van a andar pegando a los niñitos el domingo, no, ni gritando, ¿eh? Ni castigando, ni ninguna cuestión, diciéndole, ya, la taza. No, ese día no, ese día no. Claro, ese día reyes lo caro, mi amor, como tal. Besito, besito, besito. Claro, ya, ¿de qué se durmió hasta las 3 de la tarde si quieres dormir? Claro, papa frita, almuerzo, y más papa frita en la tarde y torta y todo. No, andaré retando a los niños, porque los niñitos me van a contar a mí todas las cuestiones. A ver qué dice por acá el amigo, que a ver qué nos quiere contar el memo.
8: Buena, Pedrito, vamos aquí en carrera a la altura del Santo Tomás y...
0: Ya, ¿qué pasó, compadre?
8: Gracias a Dios, venimos del hospital con mi señora, y muy felices porque mi guaguita está todo bien y vamos a ser papá. Le mando un saludo a toda la gente y al chofer que nos trae en la micro en la 23.
0: Buena, bien. Bravo, bravo.
8: Un saludo, Pedrito, y buen día y buena tarde a todos los de Radio Escucha.
0: Oye, qué bueno que los padres.
8: De la punto 7 y el más grande, bueno. Usted, vos, Pedrito.
0: ¿Yo?
8: Un abrazo y buen día, mi rey. Usted sabe quién le habla, pues lo comemos.
0: Mira, lo comemos. Oye, bien, me alegra por ti, pues tu señora que van a tener ahí, entonces, unos integrantes de la familia. El niñito. Bueno, a salir, bueno para la talla, bueno para el deseo. Te estoy mirando, pero te estoy mirando. Buena, lo comemos. Pórtate bien si vos lo comemos, ¿eh? No te quiero ver por la galería por acá dando vueltas. Ah, es que después me vas a decir con que... No, lo que pasa, Pedro, que andaba celebrando, porque ahora el niñito está bien, está sanito, vamos a hacer papá. No te quiero ver por acá. Chupaya, ¿qué pasó ahora? A ver, ¿dónde? A ver. Dice ya. Atención, precaución en Candelaria, calle El Estero, con avenida Candelaria. Cruzar en la calle, dice, es muy peligroso porque parece que no está funcionando la luz del semáforo, ¿o no? Que como que ahí se cortó. Ya, precaución en Candelaria, calle El Estero con avenida Candelaria. Luz parece que el semáforo no está funcionando. Cruzar con la calle es muy peligroso. Ahí ya, a ver si nos pueden completar ahí la información. Y da la idea de que parece que el semáforo. Ya, a ver. ¿Qué dice mi hijo lindo por acá? Oye, fíjate una cantada, que este cabrón es chef solfeador. Él estudió canto en la Universidad de Concepción. Y uno de los profes que me enseñó a mí dicción, le hizo clase al chef solfeador. Pero nunca ha demostrado si es buen cantante o no es buen cantante. Como tenor. Ya, muchas gracias.
9: Pedrito, ¿qué? Acá en San Pedro metido en el taco, pero dentro de la villa, porque ¿ya? No se mueve por ni una parte. ¿Hay algún accidente, alguna cosa así? Porque no logro pillar la razón de tanto taco, incluso se están devolviendo los vehículos hacia Coronel.
0: Bueno, que antes nos contaba que ahí había un camión en pana ahí en la entrada del puente Yacolén desde San Pedro a Conce. ¿Puede ser eso? ¿Puede ser eso? ¿O puede ser quizás otro accidente? Porque han habido, lamentablemente, accidentes por varias partes. Pero al parecer no se ha producido que las personas se vean involucradas, que haya personas con problemas de salud y que estén bien. Que haya sido los choques nomás por alcance, que a lo mejor no frenaron bien. Bueno, ya. ¿Cuál le gusta? La número uno, Santa Feria. Tren al Sur, último minuto para votar y para saber entonces quién será la ganadora, quién se lleva la Copa de Oro y todo aquello. Ya, aquí hay un voto, dice. Chupaya. Lo que pasa es que a esta hora está la señorita Tania y que les habla su amigo Pedro. Pedro. Pero la verdad que hoy día, en este horario, no podemos tocar ranchera. Las rancheras las tenemos solamente guardadas como para las 3 de la mañana en el Noti de Fiesta.
10: Hola, por acá hay un sol en San Pedro. ¿Dónde, pero dónde? Hay un taco horrible. Oye, pero sí, horrible.
0: Debe ser por eso.
10: No se puede transitar, están todas las calles colapsadas.
0: Ya.
10: Nadie respeta los semáforos. Es horrible, ya, horrible el taco y día de San Pedro.
0: Qué joder.
10: Así como voy, yo creo que voy a llegar tipo 10, 12 de la noche a mi casa.
0: Pochita.
11: Pedrito, claro, ¿cómo estás?
0: Muy bien.
11: Despejando en Guampén. Ay, ojalá que pase luego esta lluvia.
0: Sí, por cierto.
11: Pero está despejadito ya.
0: Oye, parece que bajó, que, sí.
11: Un abracito para ustedes, cuídense mucho.
0: Igual.
11: Pedrito, abrígate.
0: No, sí, yo.
11: Puede resfriar.
0: No, usted sabe que yo ando más abrigado que hijo único. Pues si soy hijo único. Ay, oye, a ver qué dice por acá. Sol, ya. Oh, mira, desde Gualpén, Tania. Oh.
12: Muy buenas tardes, Pedrito.
0: Muy buenas, señor.
12: Accidente acá. ¿Dónde? En la rotonda del mall.
0: Ya, sí.
12: De Talcahuano hacia Concepción.
0: Claro, claro. Recién
12: ambulancia, bombero en el lugar.
0: Volcamiento ese.
12: Harto taco.
0: Oye, ahí fue en una oreja que, como decía el amigo Andrés delante, que vienen desde el aeropuerto y que va hacia Concepción. Ahí fue donde se volcó. ¿Qué es lo que era? Auto, camioneta, camión, furgón, ¿qué es lo que era? Ahí se nos cuenta. Así que atento también en ese sector de lo que es ahí cerca del mall El Trébol, en una de las orejas que decía el Andrés delante, desde el aeropuerto hacia Concepción, ahí hay un volcamiento. Así que despacito, chiquillo, para que no haya más problemas.
13: Con bombo y platillo, Pedrito, con bombo y platillo. Aquí le mando un saludo al chofer, vamos en la micro todavía en la 23.
0: ¡Ay! Bueno, pues loco, ya te dije ya. Celebra con tu familia allá, no vengas para acá para el... aquí. ¡Ay! Porque delante las chiquillas... No les puedo contar lo que me dijeron a mí, no sé.
14: Pedrito, el taco que hay en la villa es porque los que vienen de Concepción se meten por entremedio y no dejan que avancen los que están en el taco.
0: ¿Viste?
14: Y además se produce porque está la escoba con los hoyos en la ruta 160.
0: Sí, pues lo que decía adelante otro de los amigos, que atento ahí al desplazamiento, porque hay ciertas pozas y los autos bajos ahí, no, porque... Sí.
15: Hola, hola, ¿qué tal? ¿Cómo están, amigos de la Punto 7? Oye, quería informar que la ruta La Madera, no sé si quizás ya la habrán pasado.
0: No.
15: Pero la ruta La Madera, ¿ya? Kilómetro 18,9, 18,8, por ahí, antes de llegar a la curva, desde... ¿Ya? Desde San Pedro hacia Coronel o hacia Santa Juana, hay un derrumbe.

0: Derrumbe de rocas, derrumbe de raíces de árboles,
1: ¿verdad?
0: Con cerro. Oye, así que ojo con los que van en dirección de San Pedro, Santa Juana, kilómetro 18.9, justo antes de llegar a la curva pronunciada.
1: Oye, gracias amigo, gracias. Derrumbe entonces por la ruta de la madera. Pero también más cerca acá en Pedro Valdivia, por una de esas zonas, delante de una de nuestras amigas auditoras nos escribía y decía que había un derrumbe en ese sector, como ella no sabía exactamente dónde era esa parte. Así que atento también en donde pasan las micros, dijo. ¿Dónde habrá quedado? Ahora, si ella nos está escuchando ahí, si nos puede escribir de nuevo ahí, derrumbe. Eso era camino de Chiguayante a Concepción, pareciera. ¿Ah? Ahí también nos van contando, nos van contando.
2: Hola, Pedrito, reporte. No, si el taco está dentro de la villa.
1: ¿De la villa también? Ya, ya.
2: San Pedro. Y es hacia Coronel. Todos los que queremos salir hacia Coronel. Yeah. Está horrible. Sale... Por lo menos acá inicia en el Liceo San Pedro y lo otro hacia abajo. No sé en realidad cómo se llama la calle, ¿ya? Pero está todo colapsado dentro de San Pedro.
1: Ay, cito. Dice, claro, en el trébol son dos accidentes al parecer. Uno de la oreja que va hacia Concepción cuando vienen desde el aeropuerto y otro arriba desde Talcahuano, Conce. Dice, ya, ¿viste? Ya, despacito ahí, pues chiquillo, para que no haya tanto problema. Es que ahí, ¿viste? Como lo que decíamos de antes, hay algunos que se... Porque uno también ha estado metido en el taco, claro, que en el taxi bus o cuando uno toma aplicaciones, y ahí tiene que estar, y de repente uno capta cómo se empiezan a meter así, y enchar. Como dicen, algunos dicen, encha la parte de adelante, y el otro dice, echa una bustita y va, y el otro le mete, ay, ahí donde queda el avance, y el otro le va, y ahí no, pues
3: chico. Pedrito, ¿qué? Por tren al sur, porque con esta lluvia sí. No creo que hayan Santa Feria.
4: La media foto que se quede de mi casa.
1: A ver, ¿cuál era la foto? ¿A dónde está Julio? El Julio tiene una, ya. No, esa no te la creo, es como una escalera al cielo, mira. No, para mí que está inventando el Julio Tironi. ¿Cómo vas a sacar esa foto tan bonita? Mira, a ver cómo le explicamos a los auditores. Es como una escalerita de nubes, ¿sabes? Pero así horizontal, ya. Entonces, hay una nube larga, así horizontal, y hacia arriba hay como unos conitos. 1, 2, 3, 4, 5, 6, 7, 8. Y este está allá en el cerro, en Talcahuano. Puede ser. Bonita, güey. Buena, Julio.
5: Bueno, ya se está empezando a esconder el sol. Ya. No salió tan clarita la foto. No, porque la tomé a través de mi ventana, mirando hacia la CAP, donde está siempre encendida la llama. María Elena Caro de Hualpén, por lo menos no se dejó de llover aquí.
1: Claro, la foto ahí, sí, pues ya. Ahí está la foto, claro, sí.
6: Sí, pues ya, Hola, ¿qué tal, Pedrito? Buenas tardes, Alejandro por acá. Oiga, para informar que la calle O'Higgins, en la cancha Guayante,
1: ¿ya?
6: Se encuentra cortada.
1: ¿Qué pasó?
6: Hay un vehículo municipal ahí atravesado.
1: ¿Ya?
6: Está inundada nuevamente esa calle.
1: Qué fobia. Ya. Entonces, calle O'Higgins en Chiguayante, inundada. Por lo menos ahí hay advertencia de uno de los móviles de la municipalidad allá que indica que hay que tomar otra ruta, otras alternativas.
7: Don Pedrito.
1: Sí, mi lindo.
7: Despejadito, don Pedrito, muy despejado, se fue la lluvia.
1: Ah, qué bueno, menos mal.
8: Hola, Pedrito.
1: Hola, amigo.
8: Apareció el sol un ratito.
1: ¿Dónde?
8: Después de tantos días sin sol. Te mando un abrazo a toda la gente de la Punto 7 y a todos los auditores. Que estén todos bien. Muchas gracias.
1: Chao, amigo, gracias. Que te vaya bonito. A ver, claro. Espérate, a ver, Fabián. ¿De qué parte sacaste la foto más o menos? También se ve la escalera que decía yo de nube. Espérate,
8: hola, Perito.
1: Hola, amigo.
8: Apareció el sol un ratito. Sí, pues.
1: Ya, pero el Fabián que justo estaba hablando con nosotros, que decía que recién salió el solcito, también sacó la foto esa de las nubes que están horizontal y como una escalerita así. En la perla del Biobío, dice Hualpén. Bien, buena.
9: Hola, Pedrito, ¿cómo está, amigo mío? Felipe de acá, San Pedro. Oiga, Pedrito, quiero mandarle un saludo a mi madre, Sonia, que está de cumpleaños.
1: Felicidades.
9: Un abrazo grande para ella, la amo.
1: Señora Sonia.
9: Y ahora vamos para allá, salimos del trabajo para ir a celebrarla.
1: Buena.
9: Como Dios manda, miércoles, como ella se merece.
1: Cumpleaños,
9: ¿ya? Feliz. Así que eso, un abrazo. Muchas gracias, Pedrito. Que estés bien.
1: Querida amiga Sonia. A ti. También te deseamos cumpleaños feliz. A ti. Ya. Y el chef. Y con este cerramos.

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1: ¡Buena, buena, buena! ¡Pasa el sombrero nomás, pasa el sombrero!
2: Oye, ahí está, ¿cómo se llama el chef? Solfeador, buena, buena, buena. ¡Ya! ¡A ti nomás! Sí, porque vamos a la noticia. Ganador de esta tarde con la votación que hicieron los amigos y las amigas, Amar Azul Mil Horas. Espérate, espérate. Ah, te pillé. Ahí está. Amar Azul Mil Horas con Cumbia Nena.

0: Llegamos así al momento informativo aquí en la .7. Estamos junto a Mario Alejandro Sangüesa. Mario, ¿qué tal?
1: Sí, buenas tardes, Pedrito. Mira, hay un volcamiento de vehículo con lesionados en la autopista Concepción-Talcahuano, a la altura del Mall El Trébol. Allí está operando personal de emergencia. También te cuento que medios de Perú reportaron que un escalador chileno de 21 años murió mientras realizaba un ascenso al monte Huascarán de 6.768 metros, la montaña más alta del vecino país. De acuerdo al medio RPP, el fallecido fue identificado por las autoridades como Andrés Regueira, quien habría caído desde gran altura durante el pasado jueves. El excursionista estaba acompañado de un amigo llamado Michael Milla, de 31 años, quien logró sobrevivir al accidente y fue el que alertó a las autoridades sobre lo sucedido, según lo informado en el vecino país. El medio añadió que, de acuerdo con el equipo de rescate, el cuerpo del montañista chileno se encuentra en una zona de muy difícil acceso, caracterizada por una alta exposición y condiciones climáticas extremas, lo que dificulta las labores de recuperación del cuerpo. Esto se suma a la desaparición de otros tres montañistas peruanos, de quienes no se tiene información pasada desde el 14 de julio. Mira, el ambiente político, ni te digo cómo ha estado recalcitrante en las últimas horas en nuestro país. Una tensa discusión protagonizaron las senadoras Camila Flores, de Renovación Nacional, y Fabiola Campillay, independiente, al interior del Senado, luego de un intercambio de descalificaciones personales que incluyó acusaciones de corrupción, referencias a causas judiciales, familiares e incluso insultos. Este enfrentamiento comenzó cuando Campillay increpó a Flores asegurando que está siendo investigada por fraude al fisco, además de acusarla de contratar a un presunto amante con recursos públicos, a lo que la parlamentaria oficialista respondió apuntando contra el entorno familiar de la senadora independiente. «Usted que contrata a su yerno delincuente», replicó Flores, a lo que Campillay respondió que esa situación ya había sido aclarada y cuestionó que la diputada no haya hecho lo mismo respecto de las investigaciones que la involucran. Luego Flores lanzó una serie de descalificaciones personales señalando que cuando la gente vota por personas que intelectualmente son deficientes, pasan este tipo de cosas. Además, hizo referencia a familiares de Campillay, asegurando que su hija habría accedido a una salida alternativa en una causa penal. Campillay volvió a la carga recordando el allanamiento a la oficina de Flores en el marco de la investigación por fraude al fisco y cuestionó que la senadora siguiera ejerciendo el cargo. Las descalificaciones se multiplicaron ante el estupor de los presentes. Y eso no ha sido todo, porque en el marco de un nuevo copamiento preventivo de carabineros en la comuna de Puente Alto, el alcalde Matías Toledo acudió al lugar y encaró a Germán Codina, el delegado presidencial de la región metropolitana. Criticó su gestión y tildó el procedimiento como un show mediático. La iniciativa, liderada también por el ministro de Seguridad, Martín Rau, no fue del gusto del jefe comunal, quien al exterior de la estación Las Mercedes, donde las autoridades atendieron a la prensa, enfrentó a Codina. El tenso cruce lo compartió el propio Toledo en sus redes sociales. Dijo, nuevamente el ministro de Seguridad vino a Puente Alto, no se avisó a la alcaldía, hicieron un show, se pararon en los metros cuando tenemos la embarrada de las poblaciones. Tenemos 4 carabineros por turno por comisaría. Hemos pedido más carabineros y no vienen. Parte en un video publicado en su cuenta de Instagram. Contratan gente para que venga a gritar y se pegue el show acá. Como era de esperar, hubo una rápida réplica del delegado presidencial y le respondió al alcalde, a la pega, en vez de estar aquí haciendo un showcito para las redes sociales. Ese es el ambiente de la y los políticos esta tarde y en el Congreso y en Puente Alto. Mira, te cuento finalmente que hay fiesta en el Estadio Monumental a esta hora de la tarde.
0: Ah, claro.
1: Porque partió actuando a las 4 DJ Rocker, Forest, Juan Sativo y está por salir al escenario Garras de Amor. ¿Ah? Y a las 7 de la tarde será presentado oficialmente Bocinha como el nuevo arquero de Colo-Colo ante cerca de 30.000 personas a esta hora ya en el Monumental. Hay 14 grados, sol y bruma, se anuncia para el día jueves, para mañana. Ahí seguimos, Pedrito.
0: Perfecto, Mario. Más informaciones en el boletín de la hora 19.

abrazo grande a cada uno de ustedes, queridos amigos y amigas que están en la sintonía de la más escuchada del sur de Chile, la punto 7, en la sala master sigue ella, la señorita Tania Marcos. Hasta la... ¿Hasta qué hora se va a quedar, señorita? Hasta la salla campana. Oye, sí, yo creo que varios vamos a tener que quedarnos aquí a dormir, vamos a tener que traer el saco dormido, vamos a hacer un campamento aquí porque... Y hablando de entretención, de diversión, de buena animación, viene ella, la señorita Cristina Filigrana. Que lo pasen bien. Adiós. Chau.

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Y aquí estamos, sí, aquí estamos, sí, aquí estamos. Muchachos, les aseguro lo que quieran, que yo pensé que iba a llegar tarde hoy acá a mi turno. Pensé que iba a llegar tarde. Después de semejante lluvia tan impresionante, y viento, y lluvia, y viento, y las dos combinadas. Dios mío santo, yo dije, no, llegué a la hora del... a mi turno. Y yo venía sufriendo en ese bus. No, mentira, ni tan sufriendo. Su respectivo zorrito, mi pestañada, mi sueñito. ¡Ay, oh, qué rico, muchachos! Pero no, muchísima congestión. Obviamente estamos en invierno, está lloviendo, vías llenas de agua, accidentes, deslizamientos, que hay que conducir mucho más, ¿cierto? Mucho más lento, disminuyendo la velocidad, conservando la distancia súper despacio. Eso hace, entre otras cosas, que muchas vías, avenidas, autopistas colapsen, que muchos semáforos no funcionen, o sea, que se genere caos. Además que estamos en la hora en la que muchísima gente sale de sus trabajos, entonces todo el mundo quiere llegar a su casa, nadie quiere mojarse, todo el mundo quiere llegar, tomarse su cafecito con malicia o sin malicia, su matecito. Entonces todo se une y todo converge ahí, congestiones. ¿Para qué estamos nosotros, muchachos? Estamos en invierno, debe llover, debe ser así, así que buen ánimo, caramba, y buena actitud. Lo importante es que usted conduzca con doble precaución, la suya, y tenga precaución también por los demás. Porque no todos tienen presente que ha llovido y que hay que conducir con muchísima prudencia. Aquí estamos nosotros, con buen ánimo, con buena actitud, con buen caracho para acompañarles, caramba, aquí estamos. Un saludo para el conductor de la Vía Futuro 11. Lo saludamos entonces, máquina 27. Reportemos sintonía de esta forma. Hola, Cristinita, ¿cómo estás? Creo que estás súper bien, no sé qué. Y mencione una línea de bus. Mencione una línea de bus. Cristinita, ¿cómo estás? Yo estoy aquí en la casa y pa, mencione, no sé, Golondrina, Dianavisur, Ruta Las Playas, Palomares, Riviera Biobío, no sé, cualquiera, pero reporte sintonía, sí. Vaya enviando su audio.

0: ¿Tanges esa canción? ¿No es cortina? ¡Ay, es cortina! Estamos en compañía de Mis Joyas, Mis Joyas, Mis Joyas. Revisa el catálogo ingresando en misjoyas.cl, misjoyas.cl. Reporte de sintonía, batamos la lengua a través del WhatsApp, más 569-5405-4668. Reporte de sintonía. Hola, Cristinita, excelente turno. Mira, esta línea de buses, pa, mencione una. Bus o colectivo. O si quiere mencionar una y una, bien, perfecto. Una línea de bus y una línea de colectivo, ¿vale? Y no lo envíe allí a nuestro WhatsApp. WhatsApp, en esta tarde en la que ha llovido tanto y ha habido tanto viento, solo deseo que me hables. Háblame. Háblame, WhatsApp, porque tu voz me encanta.
1: Muy buenas tardes. Aquí Robertinho, reportando sintonía para...
0: Robertinho.
1: La punto 7. La mejor línea de buses de Rengolín Turpo. La mejor línea de buses de Concepción, la Rengolín Turpo.
0: Ay, ¿será verdad? ¿Será verdad? ¿Será verdad? Ay, ¿y para dónde va esa? ¿Será verdad?
2: Hola, yo soy Almita. Le mando un saludo a mi mamá que está haciendo los servicios de pescado.
0: ¿Sí?
2: Para salir a venderlo a sector arenal. Chao, que les vaya bien. Así que eso, chao.
0: Así que eso. Almendrita, listo. Bueno, mamita, así que eso. Ay, Almendrita, tan linda. Quiere saludar a la mamá que está haciendo ceviche. Almendra, la mamá está haciendo ceviche ¿de qué? ¿De jurel? ¿Macha? ¿De salmón? ¿De qué está haciendo? ¿De camarón? ¿De qué está haciendo ceviche la mami, mamita? Ahí nos cuenta, Almendita, nos cuenta. Bueno, por acá el 038 nos comenta, esto nos comenta.
3: Hola, amigos de la Punto 7.
0: Mijo.
3: Mi pregunta es la siguiente. Hay taco por todos lados. Estoy acá en Candelaria para poder salir y está saturado por todos los sentidos. La gente que va a Concepción, la gente para Coronel. ¿Alguna información que tengan ustedes por ahí? Porque me llama la atención el tema de los tacos. Me van a creer que llevamos una hora para poder salir de acá en Candelaria y tomar la ruta 160. Muchos vehículos, muchos buses esperando salir. ¿Alguna información que tengan ustedes?
0: Querido, ay, mi corazón. Señor.
3: Y eso que uno esperaba que fuera más rápido, pero no es así.
0: Mi amor, ¿pero qué esperaba? Si en primavera, verano, otoño hay congestión a esta hora, mi amor, estamos en invierno. Meteorología Chile dijo que hoy iba a llover a la antigua, de abajo para arriba, que le iban a lanzar con balde, y eso se ha cumplido, mi amor. Está un estado, mucho viento, mucha lluvia, y las dos al tiempo. Entonces, ¿cómo qué cree usted que puede pasar, papito? Accidente, mi amor. Vías inundadas, semáforos que no funcionan. Eso, mi amor, aparte de todo eso, ¿qué hora es, mi vida? No son las 2, ni las 3, ni las 4. Hora pico, mi amor. Entonces, todo esto unido da como resultado lo que estamos viviendo ahora, mi amor. Y no solamente lo que usted estaba mencionando, de Talcahuano para allá las higueras, para Conce, igual, lo mismo. Estamos en invierno, mi amor. Ha llovido mucho, mucho. Esta es la música en punto 7. Siga reportando sintonía, enviándonos su audio, mencionando líneas de buses y también de colectivo. Una línea de muy y una de colectivo. Una y una. Que Golondrinas, que Palomares, que Navisur, que Riviera, Biobío, que Chiguayante Sur, que Chiguayante Expreso, que la Centauro, que las Lilas, que la, ya dije Golondrina. Esta que va a Lenga. Esta, la Pucha, Cay. Esto. Y muchas otras, mencioné una y una colectiva.

0: Reporte de sintonía a través de nuestro WhatsApp.
1: Cristina, estoy acá en San Pedro, taco kilométrico en salida Candelaria, línea Las Golondrinas.
0: Un abrazo grande para Bernardita. Bernardita va escuchando. Ella, conductora de la Campanil, máquina 040. Bernardita de mi corazón, mamacita, mi diva, mi reina. Besos, Bernardita, besos.
2: Amigos, ¿por qué no le avisan a Carabineros que en vez de estar sacando parte por la vía exclusiva, no nos ayuden a descongestionar la ruta 160 y sobre todo los avellanos con Pedro Aguirre Cerda? Que se preocupen. Esperábamos que el puente no solucionara el problema, pero todos los camiones se vienen por el puente Yacolén para no pagar.
3: Hola, ¿cómo están?
0: Mamita.
3: Mira, yo acabo de pasar por San Pedro y no hay nada. Nada como que digamos hay un accidente o algo, solo que están protestando ahí al frente del Arauco. Pero como que están en las veredas tampoco. Lo que sí, en la salida del puente nuevo, ahí está como el cuello de botella del taco. Porque pasando eso ya no hay tanto tráfico, es como el normal de Lomas, por ejemplo. Pero mucho taco de la entrada de San Pedro hasta ese lado.
0: Bien, querida, gracias.
4: Hola, Cristinita Filigrana, ¿cómo está la guapetona? Para informarle que a la salida de Chiguayante, por Pedro Valdivia, en este caso, el Lonco Oriente, Lonco Alto, hay una camioneta con desperfecto mecánico y hay un taco kilométrico. Así que si alguien puede ayudar ahí a sacar ese vehículo, sería espectacular, porque hay un taco, pero largo, largo, largo, saliendo de Chiguayante en dirección a Concepción.
0: Madre santa.
4: Recordar que a esta hora la costanera está solamente habilitada en dirección a Chiguayante desde Concepción.
0: Tremendo, tremendo. Chef.
5: Saludos a la Punto 7 de su amigo de Robertinho, Cristina Filigrana por ahí. La Rengoling Tour. La línea Las Lilas.
0: Flota Las Lilas.
5: Mi Expreso.
0: Mi Expreso, sí señor.
5: Y Taxi Colectivo Rengoling Tour. Línea 3, línea 2, línea 4. Todos los que van a Barrio Norte de Concepción. Norte. Los mejores.
0: ¿Ah, sí? ¿Son los mejores? ¿Son los mejores? Chef. Solfeador, ¿qué piensa?
6: ¡Hola, Cristinita!
7: La mejor línea de buses, ¿cuál es? Ruta Riviera Biobío. Y el mejor chofer de esa línea, Esteban Riquelme. No sé si estará escuchando, pero yo creo que muchos lo conocen. Es el que más atento y amable es de todos los choferes, que en general son así, pero él es el que destaca. Siempre ha sido el mejor chofer. Me acuerdo cuando lo tomaba para ir a la universidad.
0: ¿En serio?
7: Y hasta algunos años atrás. Así que un gran abrazo para esa línea que me lleva desde la casa de mi papá a todas partes en Concepción.
0: ¿Se acuerda? ¿Ese lo sonamos ya, Tania?
2: Esperábamos que el puente...
0: ¿Comerciales? Pero antes, uno, dos...
8: Hola, Cristina. Nueva Yacolén, San Pedro del Mar, de Bocasur y Michaihue.
0: Saludos.
8: Y Bocasur. Línea colectiva, la línea 1, creo que, no sé cómo se llama, lo de San Pedro, solamente una acá.
0: ¿Hay una? Bien, bien, bien, bien. Y. Un, dos, tres. Y para abajo.
9: Cristinita, estaba en la villa, tuve que salir y no me quedó de otra que meterme por el lado de los buses, porque si no hubiera quedado ahí haciendo más taco, ya que. Como no se avanzábamos, quedamos todos cruzados en la vía de exclusiva de los buses y tuvimos que doblar por ahí porque no quedaba de otra. Y me doy cuenta de que está Carabineros en Candelaria. Cuatro carabineros.
0: Ay, Candelaria.
9: No sé si están sacando parte en Candelaria, pero están en la vía exclusiva de Coronel hacia San Pedro. Ahí están. En vez de ayudar en el tráfico que hay, en vez de habilitar la ruta exclusiva con el tremendo taco que hay, ahí estuvimos más de media hora para poder salir desde la villa. Cuatro cuadras, media hora para poder salir desde la villa San Pedro.
0: Afortunadamente, mamacita, que estamos nosotros para acompañarles, para ayudarles y para hacer que todo esto, este caos vehicular, usted que va a ir el bus, en el colectivo, sea un poquito más llevadero. Y un, dos, tres, y para abajo. 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
4: Con los cuatro, ¿eh? Esta tú no te la esperabas.

0: como los quiero, carajo, oyentes de mi corazón, los grandes, los chiquitos, los más abuelitos, los adultos mayores, los que no son abuelitos, los niños, los jovencitos, los puber también, todas, todas, tuti, todos, todas. Hola.
1: Hola, Cristinita.
0: Ay, amor mío.
1: Te quiero decir...
0: ¿Qué me quieres
1: que
0: decir?
1: Que los ceviches son de Jurel.
0: Ah, de Jurel.
1: Gracias por lo amorosa. Tú igual eres un amor. Te quiero, chao. Un besito para toda la punto 7.
0: Ay, no.
1: Quiero una música de la Quintanilla. Ya, oh. Chao, que la vaya bien.
0: Ay, tan linda. Oh. No, ya nos compró. A mí ya me compró. A ustedes también. No, a mí ya me compró. O sea, ¿cómo uno le dice que no? Esta muchachita, ay, tan bella, son de Jurel. Vea, mamita, su mamá tiene un emprendimiento o algo así, o lo vende solamente para los vecinos, o qué, escríbame ahí el Instagram o algo así, oye, un cevichecito de Jurel. Qué rico. No, y una música de la Quintanilla. Mamita, usted le ayuda a su mamá, ayúdele a su mamita a hacer los ceviches, mi reinita. O yo, usted le ayuda en lo que pueda, mi amor, pero ayude y mire bien cómo se hacen para que el día de mañana usted le ayude a su mamá y también puedan vender muchos ceviches y muchos y muchos y muchos, mamita, o yo. Hola.
2: Hola, hola, Cristinita, muy buenas noches. También como para aportar al tema del taco.
0: ¿Qué pasó?
2: Amigos, manejen por la derecha, no hagan taco por la izquierda, también generan problemas. Aprendan a conducir por la derecha.
0: El caballero.
3: Cristinita, acabo de salir del taco de San Pedro, una hora y media para poder atravesarlo.
0: Ay, juelita.
3: Horrible, horrible.
0: Pero saliste.
3: Creo que una de las razones principales es porque entre los Batros, el puente de los Batros y la entrada de Boca Sur, está inundada la pista izquierda hacia Coronel. Entonces la gran mayoría trata de evitar esa poza de agua y de las dos pistas que ya quedaban, pues los arreglos que se están haciendo están empezando a hacer una, entonces se ralentiza aún más, más todos los otros, los hoyos que se han informado hacia Coronel y viceversa. Así que yo creo que esa es la razón por la cual está aún más el taco.
0: Más lento, hoy. Bueno, afortunadamente lograste ya vos salir, ¿no? Paciencia, paciencia, paciencia, paciencia. Ve, escuchemos una canción entonces y después de esto vamos nosotros a presentarte la canción al revés, para que no se vaya. Y yo, no, pero falta.
4: Precaución, semáforo apagado en carrera con Aníbal Pinto.
0: Carrera con Aníbal
4: Dirección
0: Pinto.
4: Penco.
0: Lo que falta. Para que estamos nosotros. Ay, ay, ay. Esa es la música en punto 7.

Escuche lo que vamos a hacer en este momento. A continuación vamos a sonarle una canción que está enredada, una canción que está al revés. ¿Qué es lo que usted tiene que hacer? Identificar quién canta ahí, cómo se llama la canción, de qué país es esa agrupación, si ha estado aquí o no, si es un solista, si son varios los intérpretes. Y nos envía su respuesta en forma de audio al +569 54 05 4 6 6 8, o nos llama y nos da la que usted crea, la que usted considere que es la respuesta correcta. Bueno, así las cosas, aquí le presentamos pues la canción al revés.

0: Nadadu. Está clarito. Está clarito, ¿no? ¿Otra pista? Ay, me huele como a... Ay, como a cafecito, como a mate, como a... Como a sopaipillita con... Pero con zapallo o sin zapallo. ¿Quieren saber si es con zapallo o sin zapallo? ¿Quieren saber? Ya le digo. Con zapallo.
1: Y camote.
0: Y camote. Con zapallo y camote. ¿Ya sabes cuál es la respuesta? ¿El nombre de la agrupación y el nombre de la canción? ¿En serio? Bueno, si lo tiene claro, perfecto, envíenos la respuesta. Si no lo tiene claro, aquí está un repitis de la canción al revés.

0: Bastante bien, querida, disfrutando de este día lluvioso y de la compañía de ustedes. Pilar, ¿de dónde nos llama? ¿Dónde está?
1: De Penco.
0: De Penco. ¿Está lloviendo en Penco en ese momento?
1: Un poquito.
0: Ajá, un poquito. ¿Y con quién está en la casa? ¿Con quién nos escucha? ¿Con quién nos escucha, Pilar?
1: No, ahora solita.
0: Ah, bueno, nosotros le estamos acompañando, ¿yo?
1: Sí.
0: Bueno, exacto. Pilar, según usted, ¿cómo se llama la canción?
1: Ay, no sé, Cristinita, porque yo quería llamar por otra cosa.
0: Ajá, ah, bueno, mamita, ¿cómo, por qué podría ser?
1: Lo que pasa es que estoy ayudándole a un amigo a encontrar sus documentos. Se llama Raúl Octavio Oliviana Ríos. Se le perdieron los documentos en Penco el día domingo, entre las 12 y las 12 y media.
0: ¿Qué clase de documentos? ¿Cédula, de pronto?
1: La licencia de conducir con la que él trabaja. Entonces, y la cédula de identidad. Uh-huh. O sea, se le perdió junto con el celular, pero lo que más le interesa al recuperar es su documento. Porque los todos documentos. Sabemos lo complicado que es conseguirlo.
0: Claro, claro, la plata que se invierta, más el tiempo, la espera, claro, claro. Trámites que no se pueden hacer. Ajá, exacto. Reitere el nombre, Pilar, reitere el nombre del caballero.
1: Raúl Octavio Orellana Río.
0: Bueno, y si en este momento alguien tiene los documentos, ajá, ¿a qué número pueden llamar?
1: Al número 935-20-83-60.
0: Repito.
1: ¿Lo voy a repetir?
0: Sí.
1: El 935-20-83-60. Ahí pueden avisar si los encuentran, por favor, porque realmente... Él trabaja en transporte y lo necesitamos.
0: Ajá. ¿Y qué tan amigos son ustedes, Pilar?
1: No, es como mi sobrino.
0: ¿Por qué se ríe? ¿Con risa nerviosa? Ya, bueno, listo. No. No, bueno.
1: Muchas gracias.
0: Ve, Pilar, esa fue una excepción.
1: Buenas tardes.
0: Vea, con mucho gusto, esa fue una excepción que hicimos con usted porque este no es el horario de esto. El horario para esto es de lunes a viernes de 1 a 2 de la tarde, mamita, ¿vale?
1: Sí,
0: bueno, esperamos que aparezcan los documentos. Un abrazo, saludos a su amigo.
1: Gracias.
0: Besito. Y risa nerviosa la final. Eso me huele, no sé. Angelén, ¿qué tal?
2: Hola.
0: Ay, ¿usted es la niña que le está ayudando a la mamá a preparar el ceviche?
2: No.
0: Ah, ay, ¿usted cuántos años tiene, Angelén?
2: Tengo 12.
0: Ah, tenemos como más chiquitica. Ve, Angelén, ¿y de dónde nos estás llamando? ¿Penco, Talcahuano, Florida, Cabrero?
2: De Chiguayante.
0: ¿Con quién estás en la casa, Angelén?
2: Estoy en el auto.
0: ¿Con quién?
2: Sola, mi mamá fue a comprar.
0: Ajá, ¿y qué fueron a comprar?
2: Cosas para comer.
0: Ah, ya. ¿Y usted cogió el teléfono y dijo, voy a llamar?
2: Sí, ah, quería ya. Participar.
0: Ah, bueno, mamita. ¿Y sabes cuál es la canción, Angelén?
2: Sí.
0: ¿Cuál es?
2: Tabaco y Chanel de Bacilos.
0: ¿Y usted cómo sabe? Si usted tiene 12 años, ¿usted cómo sabe? Si está chiquitita.
2: Porque la he escuchado antes.
0: ¿En serio?
2: Sí.
0: Ve, ¿y con quién has escuchado? ¿Con tu mamá, con tu papá?
2: Con mi mamá.
0: Ah, ya. ¿Usted con quién vive, Angelén?
2: Con mi mamá, mi papá, mi hermano y mi perro.
0: Ah, ya. ¿Cómo se llama tu mascota?
2: Mighty.
0: ¿Y tu hermanito es mayor o menor que vos?
2: Es mayor.
0: Ah, usted tiene 2. ¿Y su hermanito qué edad tiene?
2: Tiene 22.
0: Ah, está grandote ya. Está grandote ya. ¿Y pololea ya tu hermano y todo eso?
2: No. Está solo, triste y abandonado.
0: ¿En serio? ¿Y por qué está solo, triste y abandonado? ¿Vos qué sabes? ¡Es increíble!
2: No, porque se enfoca más en él y trabaja.
0: Ah, ya. Ajá, focalizado en él y en su trabajo. Ah, bueno.
2: Y tengo otro hermano en Australia.
0: ¿En Australia? ¿Y qué está haciendo tu hermano allá en Australia?
2: Él trabaja de barbero.
0: Ah, ya. ¿Y qué es lo que hacen los barberos, Angelén?
2: Cortar el pelo.
0: Ah, ya. Ve, pero él ha de ganar mucha plata por allá en Australia, porque acá también se puede cortar el pelo la gente, ¿no?
2: Sí. Yo tengo un sobrinito, él tiene un hijo.
0: Ah, ¿y cómo se llama el sobrinito? La vida. Ve, ¿y el sobrinito cómo se llama, Angelén?
2: Camilo.
0: ¿Qué edad tiene Camilo?
2: 5.
0: Pero entonces Camilo es hijo de tu hermano, el que está en Australia.
2: Sí.
0: Ah, ya. ¿Y lo ves? ¿Ves a tu sobrinito?
2: No.
0: Ay, bueno. ¿Y te gustaría verlo?
2: Sí.
0: Bueno. Y supongamos que el sobrinito te está escuchando. ¿Qué le dirías a tu sobrinito?
2: Que lo quiero mucho y quisiera que venga pronto.
0: Ajá. Ah, ¿él está en Australia también?
2: Sí.
0: Ah, ya, ojalá que puedan venir pronto para que usted juegue con su hermanito, ¿cierto?
2: Sí.
0: Ah, bueno, mamita, vea, ¿y en qué año estás, Angelén?
2: ¿Ah?
0: ¿En qué año estás? ¿En qué curso estás?
2: En séptimo.
0: ¿Y qué tal el promedio?
2: Más o menos.
0: ¡Cuatreli! Vea, sigue el ejemplo de su hermano, el de veintitantos años, y estudia, Angelén, mamita, ¿oyó?
2: Sí, bueno, que él igual, él no estudiaba tanto.
0: Ah, y, pero me imagino que sí te exige a vos que saques puro 7, ¿cierto?
2: Sí.
0: Ellos son así, linda. Los hermanos mayores son así. Estamos pelando a tu familia. ¿Qué, ve, qué tal que tu mamá nos esté escuchando, tu papá?
2: Mi papá, no, no creo.
0: No, sí, ojalá que no, ni tus tíos, ni nadie que te conozca, el pelambre, ¿cierto? ¿A quién te gustaría saludar, Angelén?
2: A mi papá, que está en Angol.
0: Ah, en Angol. Bueno, un abrazo grande para el papá. Ahora que llegue la mamá, ¿le vas a contar que llamaste acá a la punto 7 o no le vas a contar?
2: Sí.
0: Sí, cuéntele, mamita, cuéntele. Yo igual le voy a dar cuenta. Un abrazo grande, mi reinita. Se me cuida. Estudié mucho, Angelén. Por favor, pórtese bien, obedezca. ¿Oyó?
2: Yeah.
0: Un abrazo grande. Besitos.
2: Chao.
0: Uy, nos dimos cuenta de toda la vida. Del hermano que está en Australia, que es barbero, que tiene un hijo que está por allá en la Patagonia. El papá que está en Angol, la mamá que está con... Ahí están niñitos. Después de esta canción vamos a saber si Angelín tiene razón. ¿Será tabaco y Chanel?

0: Excelentísima noche, don Mario Alejandro Sangüesa. Con usted, en este momento, actualizamos las noticias.
1: Sí, ¿qué tal? ¿Cómo estás, Cristi? Buenas noches. Mira, te cuento de informaciones últimas. Hay un desborde del río Pichilo en Arauco, se informó hace escasos instantes. Y también en otro sector de la región del Biobío, acá en Hualqui, al interior, en Talcamavia, hay un socavón bastante importante porque está afectando la conexión de la vía férrea. Así que se está trabajando esa situación bastante peligrosa. También se está dando cuenta de una colisión de un taxibús con una camioneta municipal en Talcahuano, en el sector San Vicente, a esta hora de la tarde. También te cuento que el gobernador Sergio Yacamán señaló que el ministro Jorge Quirós echó atrás la decisión de restar millonarias inversiones para corredores del transporte de obras viales diversas en la región del Biobío, particularmente en la intercomuna Concepción, Talcahuano, Penco y San Pedro. Según la autoridad, el secretario de Estado revirtió la decisión, enfatizando que los trabajos sí se realizarán y en consecuencia será el ministro de Obras Públicas que informará cómo van a conseguir la ejecución de estas obras en los plazos que ya estaban establecidos. Se enfatizó que ello implica un positivo impacto desde el punto de vista del empleo y la conectividad. De acuerdo con la Superintendencia de Electricidad y Combustibles, a las 18 horas de hoy se contabilizaban 11.181 hogares sin luz entre las regiones de Valparaíso y Los Lagos. La Araucanía concentraba la mayor cantidad de afectados, seguida por la región metropolitana, Los Lagos, Los Ríos, Biobío y Maule. Pese a las interrupciones, los usuarios daban cuenta en todo el país que el servicio en un 90% estaba operativo. La Dirección Meteorológica mantiene un aviso por probables precipitaciones de agua-nieve debido a la inestabilidad postfrontal. Este fenómeno afectará principalmente durante las madrugadas del viernes, sábado y domingo, abarcando los valles de las regiones del Maule, Ñuble y Biobío, extendiéndose además hacia la Araucanía, Los Ríos y Los Lagos. Con arraigo nacional quedó el fundador, en este caso, de la institución denominada Fundación Pro Cultura, y el arraigo corresponde a Alberto Larraín, tras ser formalizado por la lista Biobío del caso que lleva el nombre de la institución. En una audiencia que se realizó durante este miércoles en el juzgado de Garantía de Concepción, el fiscal de Antofagasta, Cristian Aguilar, formuló cargos tanto a Larraín como a la ex representante legal de la institución, Constanza Gómez, por el delito de apropiación indebida de 2.553 millones correspondientes a 3 convenios que se firmaron con el gobierno regional del Biobío. En ese sentido, el fiscal del caso apuntó al rol que tuvo Larraín en la articulación de los dineros y para lograr la firma de los convenios con el gobierno regional, a lo que se suma la intermediación para ejecutar algunos proyectos en la zona, a cuyas empresas también quedaron adeudando dineros. Bien, te voy a contar del fútbol, porque está en desarrollo la fecha 6 de Copa Chile. Y a esta hora, terminados los primeros tiempos, Unión Calera está derrotando 3-0 a Wanderers y Universidad de Chile 1-0 vence a San Felipe. Hay una reunión del Comité de Vivienda Las Higueras, que está fijada, reunión de socios, para mañana 18:30 en la sede Juan González Huerta, justamente allá en Las Higueras, Talcahuano. Estamos en los 13 grados 8 décimas a esta hora ya de la noche, Cristi, por si acaso. ¿Eh?
0: Ay, don Mario, pero yo creo que la sensación térmica no será de menos.
1: Es mucho menos, claro. Ay, sí. Están en los 10 y bajando a 9
0: aproximadamente. Ay, sí, 9,8 o como 7 por ahí.
1: Se mantiene la condición de tiempo para mañana con algún sol y bruma. Por ahí va jugando el factor meteorológico. No se informa de precipitaciones, pero nunca se sabe en este tipo de casos, ¿eh? Que volverían el fin de semana, pero en carácter débil, por si acaso, ¿eh? Entre otras materias.
0: Mañana una tregua.
1: Por ahora, una ventanita.
0: Ay, sí, un respiro. Sí.
1: Ahí seguimos, Cristi, un ratito más.
0: Un abrazo para toda la gente que pronto nos está escuchando y tiene ausencia del servicio de energía eléctrica, sí. Así como también quienes han perdido sus viviendas de forma total o parcial y parte o la totalidad de sus enseres también.
1: De alguna manera. Cristi, ahí volvemos.
0: ¿Ya? Sí, señor, fue con usted, don Mario Alejandro Samuel, el boletín de la hora. Vamos a hacer una pausa supremamente chiquitica y seguimos.
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0: Uy, tenemos chorrocientos audio, chorrocientos, chorrocientos, chorrocientos, y damos play en este momento. Play, play, play, play.
1: Olor a tabaco y Chanel. Hey, hey, hey. Vacilos.
0: Bien. Héctor.
2: Un olor a tabaco y Chanel. Tiembla, tiembla, Cristian con H. Hoy hermosa esa canción, Cristinita Filigrana. 4 de la mañana en la discoteca. No. A punto de besar a una mujer.
0: ¿En serio?
2: Espectacular. Buenos recuerdos con esos temas.
0: Pinchaste, pinchaste. Su besito, su calocacito. ¿Se casaron, pololearon, tienen hijos? ¿Eso es tu pareja? ¿Es la abuela de tus nietos? ¿En serio?
3: Un olor a tabaco y Chanel.
4: Hola Cristinita, buenas tardes. Hola, aquí hola. Maricel

0: al habla, junto a mi esposo Denis, camino a casa. Hola, Denis. A comer algo rico. Yo digo, y él dice que es vacilo. ¿Cómo se llama la canción?
1: Tabaco Chanel.
0: Besitos, que estés ¿será? Bien.
2: Abrazos, abrazos.
3: Cristina, no me sé el nombre de la canción, pero te puedo decir que dice.
2: ¿Cómo dice?
3: Con olor a tabaco y Chanel, algo así. ¿Algo eso así? Es lo que dice, bro. El nombre del grupo no me lo sé.
2: Ah, bueno, querida. Bueno. El emprendimiento Raquel Latelas.
3: Olor a tabaco y Chanel.
2: Doña N.
3: Una mezcla de miel y café. Esa es.
2: Esa. Café con Alicia.
4: Hola, mi Cristi. Wow, la adiviné el tiro. Ana. Mira, es un grupo... Vacilo. Y esa canción tiene olor a tabaco y Chanel.
2: ¿En serio?
4: Wow. Pero ellos tienen más temas igual. Tienen un tema de algo de un millón en la radio, trabajar en la radio y ¿sí? cantar, algo así. Bueno. Pero vacilo. Eso, mi Cristi, un besito.
2: Besito.
5: Un olor a tabaco y Chanel, una mezcla de miel y café.
6: Hola, Cristinita, Cristian por aquí. La canción es Con olor a tabaco y Chanel.
2: Ah, sí.
6: Y la canta el grupo Vacilos.
2: ¿Será?
7: Hola, Cristinita, ¿qué hijo? Tal? Tabaco y Chanel de Vacilos.
8: Hola, mi nombre es Ayelen. La canción es Tabaco y Chanel de Vacilos.
2: La que llamó, tan linda. Ya compró tu mamá, que compró. En un minuto para toda la familia Ayelen. Tan linda, carajo.
9: Panterita de la .7, Cristina Vinigrana, se llama Un olor a tabaco y Chanel y de Vacilos. Vacilos se llama la ocupación.
2: ¿Será?
9: Esto sería reportando sintonía el relámpago azul de la carretera.
2: Y
9: eso
2: ya.
9: Sería buenas tardes.
2: Y ya la relámpago azul, carajo. Y ya.
8: Hola, Cristinita.
2: Mi amor.
8: Mi nombre es Montserrat.
2: Montserrat.
8: Y quisiera participar. Claro. Yo tengo 9 años.
2: Ah, bueno, 9 años.
8: Y la canción se llama Tabaco y Chanel de Vacilos.
2: Ay, ¿será que Monse aceptó también? Vamos a ver más ratito.
10: Hola, Cristinita.
2: Querido.
10: A modo de información.
2: Uy, ¿qué pasó?
10: Vengo hacia Lagunilla, recién vengo llegando a Lagunilla.
2: Ajá.
10: A las 6 de la tarde tomé la ruta por Patagual. Muy mala la ruta, demasiados hoyos, muy oscuro, obviamente. Y mucha niebla. Está muy complicado a conducir. Lento. Menos mal que yo me vine detrás de 2 patrullas de carabineros.
2: Ahí,
10: con las luces se veía el camino, pero no se ve nada, Cristinita. Para las personas que piensan evadir el taco como yo, una
2: sonaron.
10: Hora noche de por la ruta. Así que a las 7 de la tarde recién llegué aquí a Lagunilla y, como les decía, a las 6 de la tarde tomé la ruta hacia Patagual.
2: Sí,
10: estén
2: pero...
10: todos bien. Chao. Saludos a todos en la radio .7.
2: Queridísimo, pero antes no te demoraste, porque hay gente, una chica nos estaba contando que como 1 hora y media en 4 cuadras, imagínate, antes usted 1 hora, o sea, que pues, no es que haya sido menor, pero, o sea, antes no te demoraste tanto. Y bueno, que ya está en Lagunilla, llegó a su casa sano y salvito, eso es lo bueno, mijo. Por acá, ¿esto lo sonamos ya?
11: Olor a tabaco y Chanel. Vacilos.
2: Tanja Marcos. ¿Es o no es? Vacilos. ¿Eso al revés? Es que ahí se descifraba. Ahí se sabía. Y eso al derecho. ¿Estaba aquí Chanel?

¡Vamos, niñitas! ¡Hey! ¡Hey! Me preguntan por ella. A Tabaco. Espere. Sí, Tabaco y Chanel. Aquí está completica para que la cantes, para que la goces, para que la disfrutes.

Vamos a hacer lo siguiente y lo vamos a hacer a través de la línea telefónica 800-380-900. Sí, ya le sonamos a Bajo y Chanel. Queremos orar otra canción, pero queremos que usted la escoja. Queremos que usted sea partícipe de esto. Quiero contarle una cosa. Paréntesis. Tengo los pies en papa. Me entró agua a mis botas pantaneras. Las botas pantaneras me llegan casi a las rodillas. Yo vine con mi capa verde súper impermeable que me llega casi a los tobillos, pero como había tanto viento y camino, cierto, unos minutos importantes de donde vivo a coger el bus, el viento me abría la capa y me mojé como en las rodillas para abajo y por el lado de las botas se me metió el agua. Y la ropa me está picando, deja calza, me está picando. Ay, muchacho. No, pues no me las... Que me quito la bota y me quedo así. Y tengo la plantilla de las botas mojadas también. Y yo sé que muchas y muchos de ustedes les pasó exactamente lo mismo. Solo quería dejar mi descargo. Mañana llama el minuto de confianza. Ay, ya me desahogué. Entonces, ahora sí. ¿Cuál de las siguientes dos canciones de Basilo sonamos? Espérate, de Cabrero, paréntesis, hace minutos un caballero nos mandó unas fotografías, dice que unos rayos de sol. Dice que mira mi postal de Cabrero, Lero, Lero. En serio, es que unos rayos de sol. Ay, no, este clima, madre santa. Saludos a Cabrero. ¿Cuál de esas dos de Basilo sonamos? ¿Cara Luna? ¿Qué es esta? Siga.

0: Porque esa o mi primer millón.
1: ¿Para qué?
0: Mi primer millón.
2: Para comprarte una casa grande.
0: En donde quepa tu corazón. ¿Cuál de las dos sonamos? No, decídalo usted. Usted que está en esa congestión. Usted que dice, Cristinita, está mal, está con esta vehícula. Relájese, llámenos y seleccione. ¿Cuál de las dos? ¿Cuál de las dos le sonamos? ¿Cuál de las dos? ¿Mi primer millón o Cara Luna? Raquelita, mija.
3: Hola, Cristina.
0: ¿Cuál de las dos, mi amor?
3: La número dos.
0: Listo, Cara Luna, entonces.
3: Chao, sí, gracias.
0: Besitos, saludos a Elena. ¿Alguien más o nos quedamos con esa? Nos quedamos con Mientras siga viendo tu cara en la cara de la luna, mientras siga. O Mi primer millón. ¿Cuál de las dos sonamos? Nos quedamos con Cara Luna a la una. Nos quedamos con Cara Luna a las dos. Cara Luna a las tres. Cara Luna a las cuatro.
4: Hola, Cristinita. 2 horas y media desde Concepción y todavía no llego ni siquiera a la altura de Boca Sur. Que el alcalde levante.
0: Ya te imaginas el resto. Tú. ¿Cuál de las dos entonces? ¿Quién tenemos por allí? Hola. ¿Su nombre?
5: Ricardo.
0: Ricardo, ¿cuál de las dos, mi amor?
5: Listo,
0: Cara Luna. ¿Dónde estás, Richie? ¿Dónde estás?
5: En dos carreras, Concepción, hasta el momento de este caído.
0: Ah, bueno, que llegue bien a su casa, mi hijo, sano y salvo.
5: Gracias.
0: Un abrazo. Saludos. Sonamos Cara Luna a la una. Sonamos Cara Luna a las dos. Cara Luna a las tres. Cara Luna a las cuatro. Cara Luna a las cinco. Listo, Cara Luna.

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0: Y antes de hacerle a usted la pregunta, preguntar a preguntística, para acá en el WhatsApp nos dicen, nos comentan o nos preguntan esto.
1: Hola, Cristinita, Cristinita, ¿cómo estás? ¿Cómo estás?
0: Mijo, mijo.
1: Consulta, ¿mañana sube la benzina o baja la benzina? ¿Qué sabes tú de eso al respecto? Muchas gracias.
0: Vamos a averiguar y le avisamos, mijo. ¿Por qué? ¿Está que lleno? ¿Quieres llenarlo?
2: ¡Mijo! Hola, Cristinita. En el trébol, accidente.
0: Ay, no.
2: Viniendo del aeropuerto, retorno hacia Concepción. Para Carabineros tiene cortado una hojita del trébol.
0: Muchachos, este es un tema así.
3: ¡Ya!
0: Ay, yo no sabía. Yo no sé aquí quién le hace. En este caso, la noche a quién. Si nosotros a usted, usted a nosotros. Me dice Carabinero, se le corta brojita el treo. Ay, muchachos, corten su tandeo.
4: Gracias, Cristinita, por alegrar la tarde en el taco.
0: Tan lindos. Ve, Alejo, ¿qué? ¿La aquí?
5: La encina sube mañana. Cero peso. 0.93
6: y 0.97.
0: Oiga, pues.
6: Bene. La benzina no sube porque ya la semana pasada subió. Hay que esperar 3 semanas más.
0: Ah, bueno, muchachos. Bueno. Ven por acá, dicen. Uy, bacano. Ah, ya me pregunta dónde compré un chocolate de una marca colombiana. Lo compré en una tienda de unos colombianos. Allí hay partes acá donde venden productos de diferentes nacionalidades. Entonces, ven, ahí lo compré. Mija, ahí lo compré. Muchachos, pregunta la preguntística. ¿Usted ha tenido sueños repetitivos? ¿Usted es de las personas que se acuesta a dormir y entonces y hace apnea? Se queda así unos segundos sin respirar y de repente. ¿Usted sueña algo? ¿Le pasa que se despierta con la sensación? Ay, muchachos. Ay, yo me soñé. Ay, le voy a contar una cosa. Yo me he soñado como 2 veces con alguien de aquí. Obviamente no voy a decir quién es. Con uno de los varones que trabajan acá en la Punto 7, muchachos. Como 2 veces. Y no es que me haya soñado hablando así a la cama. No. Ay, un día me soñé con él mismo, me he soñado ya como 2 veces. Y al otro día lo vi. Ay, no, yo no quería ni verlo. Me tocó saludarlo. Ay, muchachos. Yo no sabía dónde meterme. Usted es de las personas que sueña. Bueno, dicen que todos soñamos, solamente que no recordamos lo que soñamos. ¿Usted cuando se despierta recuerda lo que ha soñado? ¿Tiene pesadillas? ¿Tiene sueños frecuentes? ¿Sueños recurrentes? ¿Qué soñás? ¿Con quién te soñás? ¿Vos sos de las personas que te soñás algo y eso pasa sí o sí? Cuando usted se ha soñado, ejemplo, que Pepita Pérez se le va a caer una hebra de cabello, usted le ha contado a Pepita Pérez, tal día, tal hora se te va a caer una hebra de cabello. Y Pepita, ay, no te creo, y verdad que sí te creo. Y eso pasa. Usted le achunta lo que se sueña, lo que te soñas pasa sí o sí, y usted se abstiene de decirle a la gente lo que se soñó porque no quiere meterse en problemas. ¿Sentís que tenés como ese sexto o séptimo sentido con los sueños? Ay, has tenido un sueño bacano en algún momento y te ha sonado justamente la alarma o alguien te ha despertado o ha pasado algo justamente ahí cuando estabas a punto de, ejemplo, darte cuenta de que en el sueño te ganaba la lotería o te ascendían de puesto o te ganabas un viaje para 2 personas por allá a los Dubai, algo así. Yo creo que les conté que me pasó. Un día me estaba soñando con Robertico Cox. Es mi pololo, pero él no lo sabe. Tenemos una relación, pero él no lo sabe. El de Chilevisión, Roberto Cox. Estábamos en una casa sentados hablando y en el sueño yo sabía que nos gustábamos y que él me iba a pedir que fuera su novia. Y estábamos ahí sentados y él, ay, Cristi, yo quiero hablar contigo porque yo quiero saber. Y yo entre mí decía, ya, me va a pedir pololo, le voy a decir que sí. ¿Para qué tanto? Me sonó la alarma y yo como que quería volverme a dormir y que mi sueño, cierto, continuara. ¡Play! Se reanudara y no fue posible. ¡Robertico! Pregunta la preguntística. ¿Es usted de las personas que sueña? ¿Tiene sueños repetitivos? ¿Con qué frecuencia sueña? Usted no, pero su pareja sí, su mamá sí. Hay gente que habla dormida, se sueña cosas y habla. Se ríe, hay gente que trabaja, que se sueña que está trabajando. Hay gente que le ha golpeado, que le ha pegado a otra gente. Sí, en el sueño, ha sacado el COVID. ¡Pah! ¿Y por qué me pega? Y no, yo estaba durmiendo, yo me estaba soñando. No, pues sí, te lo devuelvo y ¡pah! Ya menos. Y gente, ¿no? En serio, hay gente que le ha metido un charchazo a otro, una cachetada, estando, claro, en sueños. O mándenos su audio y cuéntenos experiencia a través de audio de WhatsApp.

Oh, Cristi, qué bacán. Tu pregunta me gustó. Mira, yo antes no me acordaba de los sueños, se me olvidaba. Pero hace un poco de rato estoy soñando con una persona que fue súper, pero súper importante y especial en mi vida. Y sabes que me sueño como todas las noches con esa persona. Y ponte tú, hace como 2 días atrás soñé que estábamos a punto de besarnos, esos besos ricos que nos dábamos. Y la alarma. Y al final desperté como besando la almohada, me maté la risa. En serio, mi Cristi. Pero sí, he soñado hartas veces ese sueño repetitivo.

Esa fue la pregunta, preguntó la preguntística a través de Radio.7. Y la próxima vez que sueñe reiteradamente con algo, con alguien, presta atención. De pronto esas son señales.

0: ¿Cómo se llama la película? ¿Cómo se llama la película?
1: Pistas.
0: Un grupo de científicos, cientificudísticamente, por accidente, liberan un ser en el océano Pacífico. Accidentalmente. Ese ser de un tamaño importante, un ser prehistórico.
2: ¡Ay, que cómo así que lo teníamos aquí! ¡No, que no era embargo! ¡Fa!
0: Se escapó. No, y que dónde sí que tú tenías la llave y que tú lo estabas cuidando y que no, que lo estabas cuidando tú, no, que lo estabas cuidando tú, no, que no eres tú, que no eres tú, que soy yo. Se les escapó esa criatura prehistórica allá en las profundidades de ese océano y empezó a hacer la de Kiko y Kako. Y ellos tienen, contratan a un super más científico y un cazador de criaturas prehistóricas. Para que logren detenerlo antes de que esa criatura prehistórica llegue a una parte, por decir algo, a la costanera y siga siendo la de Kiko y Kako, como se dice en el buen chileno. ¿Lograrán detenerlo?

Este personaje prehistórico logra hacer la de Kiwi Kago. Muchachos, ¿este sonido te dice algo? Te imagino uno braceando en el océano y solito las que más acá no saben nadar. Una cinadito mariposa cuando... ¿Cómo se llama la película? ¿Cómo se llama la película? Envíenos su respuesta en forma de audio al más 569-5405-4668. Ellos tienen que impedir que este ser prehistórico avance y empieza a generar más destrucción. O llámenos y díganos cómo se llama la película. Llámenos al 800-380-900. ¡Wow!

0: actualización de noticias a esta hora de la noche y lo hacemos con usted, don Mario Alejandro Sanhueza.
1: Hola, ¿qué tal? ¿Cómo estás? Gusto saludarte. Buenas noches. Mira, te cuento que autoridades dieron a conocer las graves consecuencias que ha dejado el último y duro frente climático en la Araucanía. El detalle consigna oficialmente 14.337 personas afectadas, con 5.600 aislados, 1.100 damnificados, 2.158 viviendas con daño menor y 19 rutas cortadas. Ese fue el saldo del temporal de viento y lluvia hasta ahora. Vecinos de Angol afirman que las villas anegadas han sido construidas en el lecho del río Regu y piden una respuesta del gobierno. La diputada Andrea Parra señaló que han pasado casi 48 horas desde las inundaciones, donde cientos de familias lo perdieron absolutamente todo, y todavía no se declara estado de catástrofe ni se anuncia la entrega de bonos o ayudas económicas como ocurrió en el norte. En momentos como estos es donde necesitamos un estado presente con velocidad, dijo. Cabe precisar que en la Araucanía se suspendieron las clases en 4 comunas para mañana jueves: Angol, Lumaco, Galvarino y también Loncoche. En un nuevo operativo preventivo, la patrulla mixta OS-14 de Carabineros junto a Seguridad Pública de la Municipalidad de Arauco realizaron una fiscalización en un local comercial de la comuna, detectando la venta de cajetillas de cigarrillos de contrabando y la comercialización clandestina de bebidas alcohólicas sin permiso correspondiente. Como resultado del procedimiento, se decomisaron los productos y el propietario local fue detenido por infracción a la ley de aduanas sobre expendio y consumo de bebidas alcohólicas por instrucción del Ministerio Público. Estas fiscalizaciones buscan combatir el comercio ilegal, resguardar el comercio establecido y fortalecer la seguridad de la comunidad, señalaron autoridades de Arauco. La intensa búsqueda desplegada por la presunta desaparición de una pareja en la comuna de San José de Maipo, en la región metropolitana, terminó sin problemas, afortunadamente. Laura González y Christopher Díaz aparecieron en buen estado y aclararon que nunca estuvieron extraviados, luego que se acercaran voluntariamente a una unidad de carabineros para informar que estaban bien, según explicaron fuentes del caso. La búsqueda se había iniciado luego que familiares presentaran una denuncia por presunta desgracia al perder contacto con ambos tras un viaje realizado durante el fin de semana hacia una segunda vivienda ubicada en el sector del Canelo, en el Cajón del Maipo. Tanto Laura como Christopher señalaron que sus teléfonos perdieron señal y se les terminó también la batería, pero nunca estuvieron perdidos en la montaña, aunque reconocieron la preocupación de su familia. Ambos jóvenes volvieron este día miércoles a sus correspondientes labores, señalaron cercanos. Quedan 2 partidos de la fecha 6 de Copa Chile. Luego a las 20:30 horas simultáneamente van a estar jugando Coquimbo con San Marcos de Arica e Iquique frente al cuadro de Limache. Recordar que está terminando a esta hora la presentación del arquero Bocinha en Colo-Colo, en el Estadio Monumental, ante miles de fanáticos del cuadro albo que presenciaron un espectáculo de tempranas horas de la tarde para culminar con la presentación del arquero de la selección de Cabo Verde, que ahora ya luce los colores de Colo-Colo. Ahí estamos con noticias a esta hora de la noche aquí en La Punto 7.
0: Muchísimas gracias, don Mario Alejandro Sanhueza. Este fue con usted el Boletín de la Hora. Vamos a una pequeñísima pausa y seguimos.
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